En el minuto de Dios siempre hay más música para el Señor, y es lo que estamos haciendo en esta noche con dos voces extraordinarias, Kery Márquez y Claudia Useche. Ponemos en las manos de Dios el talento de estas mujeres que son personas que en distintas épocas, con distintos estilos, siguen dándole la gloria a nuestro Señor Jesucristo. Esa canción que escuchamos de Claudio Seche se llama Popurrí Carismático, y también está hermana Kery Márquez con el tema Encontré mi lugar. Todas estas canciones ustedes las pueden seguir programando a través de los espacios musicales de nuestra emisora. Las pueden pedir al 317-518-3063, 317-518-3063. Vamos a seguir escuchando música a esta hora. Invitamos a Claudio Seche con la canción Eres, Claudio Seche, y Kery Márquez con la canción Incondicional.

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Bonita música, ¿no? Bonita música para el Señor. Música que toca el corazón, música que toca el alma, música que nos invita a sentirnos cerca de aquel que todo lo puede, el trascendente, el Dios eterno, el Señor en que, aquel en el que nosotros hemos puesto nuestra confianza. Amén. Y de regreso a casa hoy miércoles compartiendo este espacio, esta franja, es un mano a mano musical bien bonito, chévere en las voces de estas personas que indudablemente son bien queridas por parte de la familia Minuto de Dios. Vamos a conocer algunos detalles de esta persona, de Kery Márquez. Como decíamos, ella nació en Santiago, en República Dominicana, y creció en la ciudad de Nueva York, en los Estados Unidos. Actualmente vive en Atlanta. Ha constituido una familia bien fuerte, tiene tres hijos, pero ella es hija de una modista y de un exbeisbolista profesional de las Águilas de Cibao, allí en República Dominicana. Está casada y tiene un hogar bien fuerte, bien fuerte, bien, bien sólido, bien bendecido por el Señor. Y nos alegra mucho por ella, por todo el testimonio de fe que comparte cada vez que se presenta en los espacios abiertos. En el Minuto de Dios, compartiendo música para el Señor a esta hora, quiero dejarlos con este tema. La canción lleva por título Escúchame, de Claudio Seche, y Kery Márquez se presenta con la canción Queremos ver tu gloria. En el Minuto de Dios, música para Cristo.

Indudablemente, música bonita la que estamos compartiendo esta noche con todos ustedes, amigos. Ahí estaba Kery Márquez y también nuestra hermana Claudia Useche, que están acompañando, haciendo dupla esta noche en nuestra emisora Minuto de Dios. Saludos especiales al ingeniero Henry Rubiano, que está en la sintonía de nuestra emisora Minuto de Dios. Ya nos ponemos en contacto con usted, mi querido Henry Rubiano. Muy amables por todo el trabajo que realiza a favor de nuestra radio católica en Cartagena, 89.5 el FM Estéreo Barranquilla 1370 de la banda AM. Regreso con música a esta hora. Invito a Claudio Useche con este tema, La Dulce Presencia. Regresa porque es una canción bonita. Y Kery Márquez con la canción Tiempo de Celebrar.

Esta es tu emisora Minuto de Dios, una emisora católica para la gloria de Jesucristo. A esta hora acompañándote de regreso a casa. Y estaba Katie Márquez y nuestra hermana Claudia Oseche compartiendo dos canciones muy, muy especiales. Amén. Música para Cristo, ¿eh? música para el Señor. Música que le da la gloria al Señor siempre. Vamos a escuchar a esta hora a nuestra hermana Claudia Oseche con esta hermosa canción Todo Tiene Su Tiempo. Y también Katie Márquez con este hermoso tema Quiero Más de Ti.

Era Claudio Seche y también nuestra hermana Kerry Márquez a esta hora con estas dos canciones. Todo tiene su tiempo y quiero más de ti. Esta es tu emisora Minuto de Dios, la emisora católica de Cartagena y Barranquilla. Recuerde siempre acompañándote de regreso a casa. Saludos a esta hora a don Pedro Gómez, muy amables don Pedro Gómez, su familia siempre conectadita con esta emisora. También a Nayibe Riquelme, Dios te cuide siempre. La familia Julio allí en la ciudad de Cartagena, en el barrio El Pozón, reportando sintonía a esta hora de la noche. A todos ustedes, muy, muy amables por preferir la emisora que llega al corazón, Minuto de Dios. Oiga, estamos llegando al final, de regreso a casa, estamos llegando al final de este programa y nos estamos disponiendo para ir al encuentro con los nuestros. Que este encuentro con tus seres queridos sea un encuentro de paz, de armonía. Llega a tu casa con la mejor actitud, recordando que es el sitio que el Señor te regala para que tú crezcas en tu rol de padres, en tu rol de parejas, en tu rol de hijos, en tu rol de hermanos, que ese es el lugar especial. Para mí, mi casa, mi hogar, no es la más lujosa del mundo, pero es el, como yo le digo a mi esposa, es mi refugio, es mi trono, es el lugar donde yo vengo a celebrar la vida, a expresar amor, a ser feliz. Y esa es la invitación que estamos haciendo a todos los amigos que sintonizan esta señal. Sé feliz en tu hogar. Esa es la familia, ese es el hogar donde el Señor te puso y estás llamado a ser protagonista. Amén. A ser un hombre, a ser una mujer plenamente feliz. Gracias al Señor por las voces que hoy hemos escuchado de Kerry Márquez y de Claudia Useche. A ustedes les invito a permanecer en la sintonía. No olviden este domingo en Barranquilla, gran Festival del Sabor en la Casa de Oración Tierra Nueva. Estás llamado a llegar y celebrar y compartir y disfrutar toda esa buena comida que se está preparando para todos ustedes. Me despido con dos canciones. La primera, Un Bello Despertar de Claudio Seche y Rey de Poder de Kerry Márquez. Con estas dos canciones me voy. A todos ustedes muy amables, Dios les cuide siempre. No olviden que el próximo viernes estaremos con un espacio más de regreso a casa. En la dirección, los padres Jimmy Ortiz y yo, Mario Montoya, la producción técnica de don Mario Ruiz Bernardo Torres, frente a los micrófonos. Feliz noche para todos.

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0: Amigos, Dios les bendiga a todos ustedes. Gracias por su apoyo, su cariño, su fuerza. Les voy a decir una cosa. En estos días, a veces les digo la verdad. Uno dice, bueno, ¿y ahora qué voy a decir? ¿Ahora qué voy a decir? Todos los días hablando 25 minutos. Óigame, eso no crea que es tan fácil porque son más de 300, 400 programas. Y uno a veces se cansa y uno dice si valdrá la pena, si le estará llegando a la gente. Y me encontré en una parroquia de una ciudad colombiana a una persona que me dijo: Padre John Mario, quiero darle gracias por Maná, porque Maná es una bendición para mí, porque Maná me alegra la vida, porque lo comparto con mis amigos, lo comparto con mis compañeros, lo comparto con muchas personas. Y Maná, Padre, es un regalo, es una bendición. Y yo le dije a esa persona: gracias por decirme eso, porque a veces estoy cansado, fatigado. Y entonces digo, no. No estoy haciendo lo que debo. Pero cuando una persona le dice a uno, quiero hacer esto, entonces vale la pena. Vale la pena cuando le dicen a uno: Padre, una palabra suya me ayuda, una palabra suya me anima, una palabra suya me entusiasma. Hoy voy a leer con ustedes un pasaje de la carta de San Pablo a los Romanos, capítulo 8, de los versículos 31 a 39. San Pablo en la carta a los Romanos, capítulo 8, de los versículos 31 a 39. ¿Qué más podremos decir? Que si Dios está a nuestro favor, nadie podrá estar contra nosotros. Si Dios no nos negó ni a su propio Hijo, sino que lo entregó a la muerte por todos nosotros, ¿cómo no habrá de darnos también junto con su Hijo todas las cosas? ¿Quién podrá acusar a los que Dios ha escogido? Dios es quien los declara libres de culpa. ¿Quién podrá condenarlos? Cristo Jesús es quien murió, todavía más, quien resucitó y está sentado a la derecha de Dios, rogando por nosotros. ¿Quién nos podrá separar del amor de Cristo? ¿El sufrimiento? ¿O las dificultades? ¿O la persecución? ¿O el hambre? ¿O la falta de ropa? ¿O el peligro? ¿O la muerte? Como dice la Escritura, por causa tuya estamos siempre expuestos a la muerte. Nos tratan como a ovejas llevadas al matadero. Pero en todo esto salimos más que vencedores por medio de aquel que nos amó. Estoy convencido de que nada podrá separarnos del amor de Dios, ni la muerte, ni la vida, ni los ángeles, ni los poderes y fuerzas espirituales, ni lo presente, ni lo futuro, ni lo alto, ni lo profundo, ni ninguna otra de las cosas creadas por Dios. Nada podrá separarnos del amor que Dios nos ha mostrado en Cristo Jesús nuestro Señor. Palabra de Dios, te alabamos, Señor. ¡Qué bello texto, mis hermanos! ¡Qué bello texto para usted que está pasando por una situación difícil! ¡Qué bello texto para cada uno de nosotros! Dice Pablo, ¿qué más podremos decir? Que si Dios está a nuestro favor, nadie podrá estar contra nosotros. Romanos 8:31. Si Dios está a nuestro favor, nadie podrá estar contra nosotros. Óigame, ¿usted cree eso? Yo lo creo. Después de todo lo que nos ha tocado pasar en la vida, después de tantas circunstancias duras y difíciles, ¿creemos eso? ¿Esa palabra la creemos? ¿Esa palabra es para nosotros? ¿Esa palabra es verdaderamente para nosotros? Yo creo que sí. Yo creo que sí, mis hermanos, porque a pesar de todo, Dios está con nosotros. Es decir, si todo el mundo está contra nosotros y Cristo está a nuestro favor, nadie podrá impedir la obra de Dios a través de nosotros. Nadie podrá impedir la obra de Dios, el proyecto de Dios, el sueño de Dios a través de nosotros. Lo que pasa es que nosotros no nos lo creemos. Lo que pasa es que nosotros no confiamos en esa palabra. Lo que pasa es que nosotros no estamos seguros de esa palabra. Pero porque a veces una pena, un dolor, una traición, un engaño le hacen pensar a uno que no es así. Le hacen pensar a uno que eso no es así. Y yo tengo que creer que eso es así. Yo tengo que confiar que eso es así. Yo tengo que esperar que eso es así. Que esa presencia de Dios, que esa fuerza de Dios, que esa alegría de Dios verdaderamente es así y me sostiene. Versículo 32, si Dios no nos negó ni a su propio Hijo, sino que lo entregó a la muerte por todos nosotros, ¿cómo no habrá de darnos también junto con su Hijo todas las cosas? Si Dios no nos negó ni a su propio Hijo, ¿cómo no habrá de darnos junto con Él todas las cosas? Óigame, es que Dios nos ha dado lo más precioso que tenía, lo más caro que tenía, lo más extraordinario que tenía, lo más maravilloso que tenía, lo más bello que tenía. Dios nos ha regalado lo más bello que tenía. Dios nos ha regalado lo más extraordinario que tenía, su Hijo Jesucristo. Y dice San Pablo, ¿y cómo no nos va a regalar con Él, junto con Él, todas las cosas? Todo lo demás que se nos dé es una chichigua, es una baratija, es un nada comparado con todo lo que se nos ha dado en Cristo Jesús. Todo lo demás es nada, todo lo demás es chichigua, todo lo demás es poco comparado con lo que se nos ha dado en Cristo Jesús. Todo lo demás es nada comparado con lo que se nos ha dado en Cristo Jesús. Muy simple, muy sencillo. Si yo lo creo, si yo le estoy, es que con Cristo se me ha dado todo. Si Dios no nos negó ni a su propio Hijo, sino que lo entregó a la muerte por todos nosotros, ¿cómo no habrá de darnos también junto con su Hijo todas las cosas? ¿Cómo no habrá de darnos también junto con su Hijo todas las cosas? Todas las cosas. Si nos ha dado a su Hijo, ¿cómo no nos dará con su Hijo todas las cosas? ¡Ah, qué cosa más maravillosa! Por lo tanto, perdónenme, ¿qué es un carro comparado con Jesucristo? ¿Qué es un, yo no sé, todo comparado con Jesucristo? ¿Quién podrá acusar a los que Dios ha escogido? Dios es quien los declara libres de culpa. Y dice, estoy convencido de que en todo salimos más que vencedores por aquel que nos amó. Estoy convencido que en todo saldremos más que vencedores por aquel que nos amó. Estoy convencido que en todo saldremos más que vencedores por aquel que nos amó. Repítalo, estoy convencido que en todo saldremos más que vencedores por aquel que nos amó. Y Pablo le dice, estoy convencido. ¿Usted está convencido? ¿Usted está convencida? Sí, padre. ¿Usted está convencida totalmente? Claro, padre. ¿Usted está convencido de eso?
1: Claro, padre.
0: ¿Usted no está convencido? Usted no está convencido porque cuando llega un problema usted se desespera. Usted no está convencido porque cuando llega una dificultad usted sale corriendo. Usted no está convencido porque usted se llena de miedo, de angustia, de lágrimas, de mocos cuando pasa por una pena. Usted y yo no estamos convencidos. Y por eso Pablo dice, estoy convencido que en todo esto salimos más que vencedores por aquel que nos amó. Salimos más que vencedores. Y usted y yo deberíamos decir cuando pasamos por una pena, de esta salimos más que vencedores por aquel que nos amó. De esta voy a salir más que vencedor por aquel que me amó, que me ama y que dio su vida por mí. ¡Qué palabra esta! Y por eso termina diciendo Pablo: estoy convencido de que nada podrá separarnos del amor de Dios. Estoy convencido que nada podrá separarnos del amor de Dios. Repítaselo. Estoy convencido que nada podrá separarnos del amor de Dios. Una tercera vez. Estoy convencido que nada podrá separarnos del amor de Dios. Nada, nada, nada, nada podrá separarnos del amor de Dios. Nada, nada, nada. Nada podrá separarnos del amor de Dios. Dos puntos. Ni la muerte. La muerte que es para algunos el final. Ni la muerte. Ni la vida. Ni los ángeles. Ni los poderes y fuerzas espirituales. Usted dice, bueno, a veces en estos días viene y me busca una persona y me dice, es que yo me siento atacado por el demonio y como que se me mete el demonio. Yo le digo, a ver, ¿tú vas a misa? Sí. ¿Comulgas? Sí. ¿Cada cuánto vas a misa? Todos los días. ¿Y cuántas veces comulgas? Todos los días. ¿Haces tu oración de la mañana? Sí. ¿Escuchas la emisora Minuto de Dios? Sí. ¿Escuchas el programa Maná? Sí. ¿Lees la Biblia? Sí. ¿Rezas el rosario? Sí. ¿Y entonces? Entonces Dios, cuando, ¿qué pasa pues? ¿Qué pasa que Dios se va, se esconde y el mal viene y se te mete? Pero ¿cómo el mal viene y se te mete si Cristo está en ti? No, no, no, no, no. Dios es serio, Dios es maduro, Dios no se va y viene. Ni las fuerzas espirituales, ni lo presente ni lo futuro. Ni lo presente con esta situación difícil, con esta situación compleja, con esta situación verdaderamente difícil. Ni lo presente, ni lo futuro. Ni lo futuro con las persecuciones que vengan, con las situaciones que vengan, con la angustia que venga, con las penas que venga, con el dolor que venga. Ni lo futuro, ni lo profundo, ni lo alto, ni ninguna otra de las cosas creadas por Dios. Nada podrá separarnos del amor que Dios nos ha mostrado en Cristo Jesús. Óigame, nada podrá separarnos del amor que Dios nos ha mostrado en Cristo Jesús. Nada, absolutamente nada, mi hermano. Confíalo, créelo. Nada podrá separarnos del amor que Dios nos ha mostrado en Cristo Jesús. Ay, bueno, pues yo no sé si usted y yo lo creemos. Yo no sé si usted y yo nos lo creemos. Yo no sé si ustedes y yo estamos convencidos de ello. No sé si ustedes y yo estamos convencidos de ello. De que nada, nada, nada podrá separarnos del amor de Dios. Nada podrá quitarnos el amor de Dios. Nada podrá robarnos el amor de Dios. Nada, absolutamente nada. Bueno, yo no sé. Yo no sé, esta palabra a mí me tiene, pero... Hermano, hermana, ¿usted se lo cree? ¿Usted se cree esa palabra? ¿Usted está convencido de esa palabra? ¿Usted tiene esa seguridad, esa certeza en su palabra? Bueno, simplemente no hay otra cosa que hacer sino creerle a Dios y confiar en Dios. Vamos a terminar con un momento de oración, ¿le parece? Vamos a terminar con un momentico de oración. ¿Está de acuerdo? Bueno, y si no está de acuerdo también, porque yo la voy a hacer. ¡Ave María! Vamos a terminar con un momentico de oración. Vamos a tener un encuentro íntimo y profundo con el Señor. Y simplemente, mis hermanos, para decir, yo, Señor, tengo en este momento muchos miedos, muchos temores. Yo, Señor, tengo en este momento muchos temores, muchos miedos, muchas angustias. Yo, Señor, tengo en este momento muchas dificultades y pruebas y penas. Yo, Señor, tengo en este momento incertidumbres en el presente y en el futuro. Yo, Señor, creo en eso. Yo, Señor, creo en eso. Yo creo que Dios ha sido una bendición. Yo creo, Dios, Hoy tengo, Dios, esa pena tan grande en mi alma. Hoy tengo, Dios, ese dolor tan grande en mi alma. Ese dolor, esa angustia en mi alma, lo tengo. Tengo esa pena ahí, ese dolor. Pero ese dolor se llama hoy traición de amigos, de esposo, de esposa. Ese dolor que tengo hoy es pena, angustia, problemas económicos. Esa enfermedad que me detectaron, esa enfermedad que me tiene angustiado, esa enfermedad que me han dicho no vas a salir de esta, esa enfermedad. Óigame, piense usted en eso que lo está separando de Cristo. Se llama pecado, se llama vida sexual desordenada, se llama problema económico, se llama lujuria, se llama deseos de volver al pasado, deseos de regresar al pasado, deseos de volver al pasado. Todo eso es eso que nos está atormentando, que nos está dañando, que nos está destruyendo. Y vas a decir conmigo en el nombre de Jesús bendito, te digo a ti, miedo, que tú no me podrás separar del amor de Cristo. En el nombre de Cristo bendito te digo a ti, enfermedad, cáncer, tumor, problemas en los huesos, que tú no me podrás separar del amor de Cristo. En el nombre bendito de mi Cristo Jesús te digo a ti, incertidumbres en el futuro, de que tú no me podrás separar del amor de Cristo, de que tú no me podrás quitar a Cristo en mi corazón, de que tú no me podrás impedir tener a Cristo en mi corazón. En el nombre de mi Cristo Jesús bendito te digo a ti, temores del presente, incertidumbres del presente, persecuciones del presente, que tú no me lograrás separar del amor de Cristo. En el nombre bendito de mi Cristo Jesús te digo a ti, tentación, pecado, deseo de fallar, que tú no me arrebatarás a Cristo y que tú no me quitarás a Cristo y que tú no me impedirás amar, servir a Cristo. En el nombre bendito de mi Cristo te digo a ti, enfermedad, tristeza, angustia, que yo no voy a dejar a mi Cristo en mi corazón. Yo no voy a abandonar a Cristo en mi corazón. Por lo tanto, yo sé que a todo puedo hacerle frente en el nombre de Cristo Jesús y que saldré vencedor, victorioso en medio de esta dificultad, en medio de este problema. Diga conmigo, me declaro victorioso. No le escucho, más fuerte. Me declaro victorioso. Una tercera vez. Me declaro victorioso por Cristo que habita en mí. En todo hoy venceré. En todo hoy seré arrasador. En todo hoy destruiré el mal. Por esa fuerza que habita en mí. Por esa fuerza que es Cristo bendito en mí. Me declaro vencedor sobre todo. Sobre la pobreza, sobre la angustia, sobre el mal, sobre el pecado. Y a ti, Satanás, a ti que me están haciendo brujería, hechicería, te digo, Satanás, tú no tienes parte conmigo porque yo tengo a Cristo en mi corazón. Amén. A ti te digo, brujería, hechicería, que me están haciendo, están perdiendo su tiempo y su dinero porque yo tengo a Cristo en mi corazón y mi corazón está sellado a la influencia del mal, a las fuerzas del mal, a los dardos encendidos de Satanás. Mi corazón está sellado, mi corazón está bloqueado al mal porque yo tengo a Cristo, porque yo creo en Cristo y porque yo soy más que vencedor en Cristo Jesús. Amén, amén, amén. Así lo creo y así vivo en el nombre poderoso de Jesús el Señor. Bendito sea el Señor por siempre. Bueno, amigos, gracias. Voy llegando al final de esta reflexión, maná, y gracias por permitirme llegar hasta sus casas con este programa, con esta reflexión, y gracias por permitirme evangelizar a través de este medio. Soy el padre John Mario Montoya, sacerdote budista del Minuto de Dios. En Facebook estoy como Padre John Mario Montoya. Padre John Mario en Facebook. En YouTube mi canal es Padre John Mario Montoya. Y en Instagram soy Padre John Mario. En YouTube, Padre John Mario Montoya. En Facebook, Padre John Mario. En Twitter, Padre John Mario. Y en Instagram, Padre John Mario. Así estoy en todas las redes sociales y les invito a que me apoyen y que les hagan saber a otras personas de este trabajo sencillo y bonito que para la gloria de Dios estamos haciendo. Mis hermanos, que Dios les bendiga, que Dios les llene de paz y les bendigo a todos ustedes en el nombre del Padre, del Hijo, del Espíritu Santo. Amén. Alabado sea Jesucristo.
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2: Dios Todopoderoso los bendiga, muchas gracias por permitirnos llegar a sus hogares en este su programa Raíces Carismáticas. Hoy vamos a escuchar a Monseñor Alfonso Uribe Jaramillo, cómo orar por sanación.
3: En el nombre del Padre, del Hijo y del Espíritu Santo, amén. Palabra de Dios en el Evangelio de San Mateo. Al llegar Jesús a casa de Pedro, vio a la suegra de este en cama con fiebre. Le tocó la mano y la fiebre la dejó, y ella se levantó y se puso a servirle. Al atardecer le trajeron muchos endemoniados. Él expulsó a los espíritus con su palabra y curó a todos los que se encontraban mal. Así se cumplió el oráculo del profeta Isaías. Tomó nuestras flaquezas y cargó con nuestras enfermedades. Palabra de Dios. Yo sé, Señor, que tú estás aquí en medio de nosotros, pero Te pido que avives nuestra fe en esa presencia adorable. Haz que ahora, Señor, tú seas nuestra única preocupación. Derrama tu espíritu de verdad, de amor sobre todos nosotros. Úngenos intensamente con él, Señor. Te ruego que pongas tus palabras en mis labios, Señor, y que a través de ellos comuniques el mensaje que tú quieras regalar a todos tus hijos. Pido la protección maternal de María, Señor, que ella ore por todos nosotros en este momento, y por todo lo que vas a darnos y nos has dado. Muchas gracias, Señor. La renovación espiritual carismática tiene como centro nuestro encuentro personal bajo la acción del Espíritu Santo con Jesús resucitado, con Jesús vivo. Tiene como centro el que también bajo la acción del Espíritu Santo nosotros proclamemos con el corazón, no únicamente con palabras, a Jesús como Señor de nuestras vidas. El Espíritu Santo en la renovación espiritual nos está mostrando toda la maravilla, la grandeza que hay en Jesús, nuestro Salvador, nuestro Maestro, nuestro Señor, nuestro amigo. Hoy estamos viviendo la gran realidad de las palabras de la carta a los Hebreos: Jesucristo el mismo ayer, hoy y por los siglos. Y nosotros podremos medir el grado de renovación de nuestras vidas en el puesto o por el puesto que Cristo ocupe actualmente en ellas. Si el Espíritu Santo está dando en cada uno de nosotros testimonio de Jesús, nos está acercando más a Él, nos está comunicando su salvación integral, es porque la renovación va siendo realidad y ha pasado de lo superficial, de lo emocional, a lo esencial, a lo profundo. La sanación, tanto interior como corporal, que está también apareciendo en esta renovación espiritual carismática, es precisamente la demostración de que Jesús sí vive. de que Jesús sí actúa y sobre todo de que Jesús sí nos ama. La renovación nos está mostrando a un Jesús vivo, que es Salvador de todo el hombre y Salvador de todos los hombres. Pero no se trata únicamente de tener esa idea, ese concepto, Jesús salva. Se trata de comprobar a cada paso, en muchas personas, la gran verdad. Jesús sí es el Salvador. Jesús sí vive. Jesús sí nos ama. Y por lo mismo que nos ama, obra maravillas de sanidad en toda nuestra persona. Yo quiero sobre todo decirle a los sacerdotes que están aquí que nuestra pastoral sacerdotal se enriquece maravillosamente cuando descubrimos esta realidad. Jesús sana, pero Jesús sana a través de nuestro ministerio. Cuando hay reservas por parte de prelados, de sacerdotes, contra o respecto a la renovación espiritual carismática, con frecuencia se manifiesta el prejuicio que hay contra este ministerio de sanación. Dicen, a veces admitimos otros elementos de la renovación, pero lo que es lenguas y lo que es curaciones, ojalá que eso no lo mencionen. Yo puedo decirles a mis hermanos sacerdotes que mi ministerio se ha enriquecido mucho desde el momento en que descubrí la gran realidad: Jesús sana hoy, en el siglo XX, pero Jesús sana generalmente a través de nosotros. Es la gran afirmación del Vaticano II: Jesús salva en la Iglesia y por la Iglesia. La Iglesia somos nosotros. Y el Señor va realizando su salvación, su sanación, a través de nuestro ministerio. Cuando yo comparo mi ministerio actual con el de ahora años, veo cómo ha ganado en riqueza desde el momento en que creí en esta verdad y con confianza me puse en manos del Señor para que Él me emplease como instrumento en este campo según su voluntad santísima. Somos ministros de sanación espiritual, de sanación interior, de sanación corporal. Pero somos ministros, es decir, instrumentos libres que se han puesto en manos del Señor para que Él pase a través de nosotros. El ministro de sanación, sea sacerdote, sea religiosa, sea seglar, es la persona que le entrega sus manos a Jesús para que Él pase a través de ellas. Es la persona que le entrega sus labios a Jesús para que Él hable a través de ellos. Es la persona que le entrega su corazón a Jesús para que Él ame a través de Él y sane a través de Él. Este es un carisma que crece con el ejercicio y que crece especialmente en la medida en que nosotros nos unamos con Jesús. La eficacia de este ministerio de sanación dependerá en gran parte de la unión en el amor que tengamos con el Señor. La gran equivocación que puede cometerse en este campo y a veces se comete es llegar a creer nosotros, los ministros, que somos nosotros quienes sanamos. En ese momento desplazaríamos al Señor a un segundo plano, nos colocaríamos en lugar de Él y fracasaríamos en nuestro ministerio. Yo cada día me convenzo más del gran peligro que hay en la renovación espiritual carismática, en el orgullo. Si algo está perjudicando a la renovación es el orgullo. Aquí nos lo decía el padre Tomás Forres a los sacerdotes. Él ha insistido mucho en esa realidad porque la conoce muy bien. La soberbia, la de los servidores que se llaman líderes y quieren mangonear a los demás. Los servidores que quieren recibir únicamente admiración, alabanza de todos los otros, aquellos que quieren únicamente figurar, que quieren únicamente ocupar el primer puesto. ¿Cuántas divisiones hemos visto en nuestras parroquias y en las ciudades, creadas por el orgullo, creadas por la falta de humildad? Y es este ministerio de sanación el que puede en un momento dado despertar nosotros. Si uno cree que es su fuerza la que va a curar y ve una manifestación de curación, se siente orgulloso en ese momento. Pero si se considera el siervo del Señor y siervo inútil, como Él quiere que siempre nos llamemos, y cree no en su poder, sino en el poder del Señor, se conservará humilde. Y si encuentra una manifestación del amor del Señor, se servirá de ella para alabarlo, para glorificarlo, no para enorgullecerse. Yo creo que muchos ministerios de sanación han terminado mal, de personas que fueron admirables en un momento dado, porque tal vez les faltó humildad, porque se creyeron ellas dueñas de poderes muy grandes y terminaron en la carne después de haber comenzado en el Espíritu. ¿Cómo ejercemos nosotros el ministerio de sanidad, tanto espiritual, emocional, interior o corporal? Yo diría simplemente orando en el Espíritu. Y esta oración en el Espíritu debemos aplicarla y extenderla a todos los planos. Toda oración que hagamos por los enfermos debe ser oración en el Espíritu. ¿Y qué quiere decir esto? Que sea la oración puesta en nosotros por el Espíritu Santo. Que sea una oración que hagamos bajo la guía del Espíritu Santo. Que sea la oración animada por el Espíritu Santo. Oración inspirada por el Espíritu, guiada por el Espíritu y animada por Él. Cuando uno se coloca en esta actitud, no de orar con sus palabras ni con sus ideas, sino bajo la acción del Espíritu, Él entonces le va poniendo las palabras que debe pronunciar en cada caso. Él le irá mostrando por qué debe orar, cómo debe orar, cuánto debe orar. Él le irá dando, si es el caso, la palabra de ciencia para conocer la realidad en ese momento. Le irá dando el discernimiento, que es otro carisma, para conocer qué situación precisa es la que vive esa persona y cómo debe actuar de acuerdo con esa situación. Pudiéramos emplear una comparación que trae un padre americano, el padre Scanlan, al decir que cuando nosotros oramos con nuestras propias palabras, cuando no oramos bajo la acción del Espíritu, es como si estuviésemos trabajando sin instrumentos. Ya sabemos la diferencia que tiene un aviador cuando él conduce su nave y puede guiarla con los instrumentos que tiene, especialmente el radar. Sin esos instrumentos no vería los peligros, no sabría en dónde está el obstáculo que puede llevarlo al fracaso, no sabría cómo debe aterrizar, no sabría cómo debe manobrear en un momento dado. Orar sin el Espíritu es trabajar en la sanidad sin instrumentos. Se puede conseguir algo, claro está, pero aquellas personas que consiguen más como instrumentos del Señor son las que verdaderamente oran en el Espíritu, las que se sienten impotentes, inútiles, y piden al Divino Espíritu que venga a iluminarlas, a conducirlas y a darles los sentimientos que deban tener frente a cada persona. La situación de cada persona por la que se ora es distinta. No hay dos casos iguales. Y la misma situación de la persona cambia de un día a otro. Cuando uno se conduce en la oración bajo la luz del Espíritu Santo, lo primero que comprende es por qué debe orar. ¿Por qué debe orar? A mí vienen con frecuencia las personas a decirme: Monseñor, ore para que el Señor me cure tal enfermedad. La preocupación de esa persona es conseguir la sanación corporal. Y yo muchas veces me doy cuenta, al pedirle al Espíritu Santo su luz, que lo que esta persona necesita antes es arreglar sus cuentas con Él, sanar sus relaciones con Él. Y muchas veces le hago a esa persona la pregunta: ¿cómo están tus relaciones con el Señor? Y muchas veces oigo la respuesta: estoy muy lejos de Él, yo poco pienso en Él, yo no he venido a eso sino a que me curen. Es el momento entonces de hacer el gran apostolado con esa persona. En ese caso yo le digo: mira, yo no soy quien va a curar. Si tú has venido a buscar la curación en mí, te equivocaste. El que cura es Jesús. Él es el que sana, y vamos a pedirle esa gracia. Pero ¿cómo esperas tú que Él te sane si tienes rotas tus relaciones con Él? Por eso yo te invito a que primero te reconcilies con Él. Y generalmente, en aquellas sesiones largas de sanación, el mayor tiempo lo paso es en confesión, administrando el sacramento de la reconciliación. Si yo no tuviese esa luz, por ejemplo, con esas personas, me pondría a orar inmediatamente por su sanación corporal. No sé si el Señor la concedería o no, pero le faltaría a esa persona lo principal: sanarse en el espíritu, liberarse del pecado, reconciliarse con el Señor. Otras veces, cuando uno ora bajo la acción del Espíritu, se da cuenta de que el problema no es el físico que le presenta a esa persona, sino un problema emocional. Un día me llamaron a que orara por una señora que estaba afectada por unos ataques de asma muy fuertes, que venían desde mucho tiempo atrás. La petición que me hicieron las hijas de esta señora y que me hizo ella después fue: ore a ver si el Señor me sana de esta asma. Yo, guiado por el Espíritu, no me puse a orar inmediatamente por asma. Algo me decía en el interior que quizás había un problema emocional, un trauma, causa de esa asma, en este caso concreto. Y que lo importante no era orar para que se quitaran las manifestaciones, sino para que desapareciese la causa. Hablando detenidamente con esta persona, no cuento el diálogo, llegamos a descubrir cómo esa asma había aparecido en ella hacía 22 años, cuando había sido calumniada por una vecina, cuando había tenido una hija, y la vecina había dicho que no era de su esposo. Esta señora no se había dado cuenta de esa coincidencia. Empezó el asma cuando padeció el trauma de una tremenda calumnia. Yo le dije en ese momento: mire qué bueno es el Señor. Cuánta luz acaba de darnos. Vamos no a pedir ahora la sanación de su alma, sino que usted, con el amor del Señor, logre perdonar ahora a esta persona. Logre perdonarla de corazón. Oramos por esto. Aquella persona lloró, fue capaz de perdonar y después me dijo: ya en este momento me siento tan distinta. Ya no siento la opresión que tenía cuando usted entró aquí. Yo tuve que ir a la casa, estaba en cama esa señora. Oramos después para que si había algunas secuelas en su organismo por el asma de tantos años, el Señor también la sanara. El hecho es que el alma desapareció esa tarde de esta persona después de padecerla durante 22 años, porque el Señor mostró la causa, un trauma ocasionado por una calumnia, y entonces ella, al quitar por el perdón esa causa, adquirió después su sanación corporal. Y muchas veces la enfermedad corporal es la secuela de enfermedades emocionales o de vida de pecado. Y mientras no se quite esa causa, o la vida de pecado por una auténtica conversión, o la sanidad interior, esta enfermedad corporal no desaparecerá de una manera verdadera, sino habrá tal vez un alivio temporal, pero después volverá a la situación anterior. Es el Espíritu Santo el que nos va dando esa luz. Hay personas, como el padre Tardif, por ejemplo, como la hermana Brígida Maquena, que tienen lo que se llama la palabra de ciencia. Son personas que van conociendo con ese carisma que es especial cómo está actuando el Señor en esas personas, qué parte está sanando, a quién está sanando. Son elementos valiosos que van apareciendo en la renovación. Claro que la persona que lo recibe, pues adquiere un gran elemento para el ejercicio de su ministerio, pero sin tener ese carisma especial, el Espíritu Santo puede guiarnos a todos en el ministerio de sanación para acertar mejor. Hay también como don del Espíritu cuando se pide su luz, lo que llamamos discernimiento de espíritus, mediante el cual nosotros en un momento dado podemos discernir la presencia de un espíritu malo en una persona que viene afectada por una enfermedad. Ahora no se imaginen todos que van a tener diablos dentro y que... Por eso estos temas a veces no se pueden tratar porque la gente no los entiende. Pero hay un hecho en el Evangelio. Varias veces el Señor, que tenía ese discernimiento perfecto, descubría la presencia de un demonio en una persona que estaba enferma. Por ejemplo, en un mudo, el Señor descubre un día la presencia de un espíritu y le dice: espíritu inmundo, sal de él. Y cuando le libera de ese espíritu, el mudo empieza a hablar. La curación corporal se produjo cuando el Señor liberó a esa persona de ese espíritu mudo. Una mujercita encorvada hacía 18 años viene a pedirle al Señor que la sane, y el Señor se da cuenta de que esta mujer ha sido atribulada por el demonio durante todo este tiempo y la sana, liberándola de ese espíritu malo. Él lo dice cuando lo critican porque ha curado en sábado. Él tenía que liberar a esta mujer a quien el demonio había oprimido durante muchos años. Y es bueno tener presente esto porque a veces las personas que se han abierto, sobre todo en el campo del ocultismo, a la presencia y acción del demonio en sus vidas, pueden sufrir después trastornos de orden orgánico que son la acción del demonio que ha oprimido, no que entra a poseer, sino a oprimir a estas personas, porque ellas, mediante este ocultismo, le permitieron la entrada en sus vidas. Esto lo digo únicamente de paso para expresar mejor esta idea, cómo la oración en el Espíritu puede darnos el discernimiento para en un momento dado descubrir la presencia de un espíritu del mal en esta persona. Y claro está que si se trata de eso, esto no es frecuente, pero puede darse. Entonces no valdría ninguna oración de súplica, porque cuando haya presencia del demonio en una persona, únicamente se libera con la oración de liberación, que consiste en dar la orden en el nombre del Señor Jesús y con el poder del Espíritu Santo.

Unos casos también que ocurren son los de personas que han padecido largas depresiones, han ido inútilmente de psiquiatra en psiquiatra, y un buen día, en una oración bajo la acción del Espíritu, se descubre la presencia de un Espíritu que es el que está causando especialmente esa depresión en la persona. Una depresión puede tener muchas causas. Puede ser ocasionada orgánicamente cuando falta, por ejemplo, la dosis necesaria de serotonina en el cerebro. En ese caso, esa depresión tendrá que ser curada con medios químicos. Vienen entonces las drogas, sobre todo las suizas, que son las mejores para estos casos, con las cuales se va a compensar la deficiencia orgánica. Otras veces puede ser causada por aquellos traumas emocionales, por vacíos afectivos que se fueron acumulando desde la infancia, y vendrá un tratamiento ya psiquiátrico, por medio del cual la persona pueda ir liberándose de aquellas angustias, de aquellos rechazos, etc. Y ya sabemos que es la sanación interior la que obra maravillas en este campo, porque el Señor puede, mediante esa oración, llenar el vacío de amor de esa persona. Recuerdo a una religiosa, por cierto, que hace un tiempo me buscó para hablarme de su tremenda depresión y cómo el psiquiatra había hecho todos los esfuerzos, pero ya se daba por vencido. Y ella me dijo que había encontrado con el psiquiatra la causa de esa depresión, un vacío afectivo de su hogar. Le dije, ¿y qué le ha dicho ya él? Le pregunté, ¿qué le ha dicho el psiquiatra ahora? Pues que ya él terminó su tarea, que ahora yo debo sobreponerme, me ha dado unos remedios para que me ayuden, etc. Fue cuando yo pude decirle, ya con la luz de la sanidad interior, cuando termina el trabajo del psiquiatra, puede empezar el trabajo de Jesús, y él puede darle, si usted se lo pide, la curación de esas heridas, y puede llenar ese vacío afectivo de amor que hay en su vida con el amor del Espíritu. Pero a veces, y esto tengan la seguridad de que es cierto,

0: Cierto, porque lo he oído ahora y lo he leído en psiquiatras, sobre todo americanos, algunas de esas situaciones de depresión pueden ser causadas por el demonio. En este caso no van a servir electrochoques ni drogas, sino únicamente el poder del espíritu. Al orar en el espíritu, Él nos da una gran fe, aumenta nuestra fe. En el Ministerio de Sanación Interior, la fe ocupa un puesto insustituible. Cuando ustedes leen las curaciones del Señor en el Evangelio, se dan cuenta cómo el Señor pregunta, por ejemplo, ¿crees que puedo curarte? Y cuando los ciegos le dicen, sí, creo, Señora, ayuda mi incredulidad, el Señor entonces lo sana y le dice, que se haga conforme a tu fe, o que se haga conforme a vuestra fe. Hay dos casos en el Evangelio en los cuales el Señor cura a distancia, y son dos casos en los cuales quienes piden la curación no son judíos. El primero es el centurión romano, que viene a pedirle al Señor la curación de su hijo o de su siervo. Este hombre tiene tanta fe que el Señor la pone como modelo. No ha encontrado tanta fe en Israel. ¿Y cuál es el premio de la fe de este hombre que no era judío? El Señor cura a su siervo a distancia. Vete, tu hijo está sano. Esto es fundamental en el ministerio de sanación. No voy a tener fe en mi fe. No voy a tener fe en mis poderes. Aquí no se trata de poderes magnéticos ni cosas por el estilo. El Espíritu Santo me va a regalar el don de la fe, que consiste en confiar ciegamente en el poder del Señor primero, en la sabiduría del Señor, en el amor del Señor y en la fidelidad del Señor. Pero les ruego esto, crean ante todo en la compasión del Señor Jesús. Cuando uno ve el Evangelio se da cuenta de lo que mueve a Jesús a sanar es la compasión. Cargó sobre sí todas nuestras dolencias, puso sobre sus hombros todas nuestras enfermedades. Es un Jesús que se conmueve frente a todo dolor humano. Es un Jesús que llora repetidas veces junto a la tumba de su amigo. Jesús no es un hombre frío, no, es el amor. Tiene su corazón santísimo. Y por eso dice, venid a mí todos los que tenéis trabajos y yo os aliviaré. Esa es la maravilla de Jesús, que tiene la compasión. Y uno al orar por los enfermos, acertará en la medida en que crea que el Señor los ama, que el Señor tiene compasión de ellos, que el Señor puede curarlos, pero quiere también curarlos. Y tengamos presente esto, toda oración que hagamos con fe conseguirá algo del Señor. Conseguirá lo que Él juzgue más conveniente para esa persona. Si no consigue esa salud corporal que estamos pidiendo, por ejemplo, en un caso concreto, sí le dará a esa persona la paz interior, le dará una fuerza nueva, para llevar con resignación su situación, etc. Yo quiero decirle sobre todo a los sacerdotes que tengan la seguridad de que si empiezan a orar por los enfermos empezarán a ver gente contenta, gente que llora de emoción, de alegría. No hay oración que hagamos por un enfermo que no le dé paz interior, que no le dé algún descanso interior. Nunca nos preocupemos por los resultados ni por conseguir lo que nosotros deseamos. A nosotros no nos toca sino orar. Al Señor le corresponde obrar. Pero si yo oro con fe en el poder del Señor y en la compasión del Señor y en la fidelidad del Señor, Él siempre responderá a esa oración y hará algo en beneficio de esta persona. Yo quiero insistir en este puntico último. Uno puede cometer al principio el error y caer en el peligro de desear ver resultados. A ver, ¿qué pasó? Cuénteme a ver si se cura o si se mejora, avíseme. Es un gran peligro eso. No se afanen por saber. Crean en que el Señor será glorificado. Si algún día oyen que el Señor obró, pues glorifiquen al Señor, porque es Él quien merece la alabanza. Pero cuidado con esa curiosidad, que es muy humana, muy natural y muy peligrosa, porque será la que despertará en nosotros más o menos la idea de que es nuestra persona la que obra, y llegaremos en un momento dado a sentirnos muy importantes. Recuerden la gran lección que da el Señor a sus apóstoles. Ellos los envía a lo que se llama la primera comisión de salvación. Les dice que vayan a predicar el reino, que sanen enfermos, que arrojen demonios. Y ellos vuelven felices, todos, inclusive Judas, porque todos tuvieron mucho éxito. Y le dicen: Señor, hasta los demonios salían cuando nosotros les ordenábamos. Y el Señor, que estaba ante todo preocupado por formarlos, les dice: no se alegren de eso. Alégrense de que sus nombres están escritos en el libro de la vida. Eso es lo que debe llenarnos de alegría. El que el Señor nos ame, que nuestros nombres están escritos en su corazón. No nos sintamos muy felices porque el Señor hizo esto o aquello a través de nosotros. El demonio es muy hábil y sabe cómo y por dónde puede llevarnos a la perdición. El Espíritu Santo, al actuar en nosotros, porque estamos pidiéndole que ore, que nos enseñe a orar por los enfermos, nos pondrá siempre compasión, nos hará participar en los sentimientos de Jesús. Yo diría que este tiene que llegar a ser el distintivo de la persona que ora, del ministro de sanación interior. Persona que se llene de compasión por las dolencias de su hermano. Y esa compasión la necesitamos muchas veces, porque hay momentos en los cuales el ministerio se vuelve muy duro. Uno puede fatigarse una fila larga durante horas y horas. Es a veces un ministerio agobiador. Pero si el Señor nos llena de compasión, si vamos padeciendo con los demás, haremos sacrificios por ellos. Claro que hay que regular el tiempo y tener presente el cuidado de la salud para nunca exagerarnos, tener siempre el descanso necesario. Pero en determinados momentos como estos, por ejemplo, habrá que hacer mayor sacrificio para atender a los hermanos, y esto lo conseguiremos si tenemos compasión, si padecemos con el otro, si estamos de veras sufriendo con el hermano. Este ministerio realizado así, orando en el Espíritu, nos unirá cada día más con Jesús. La maravilla de este ministerio, y cómo quisiera yo que todos los sacerdotes lo tuviesen, es que une mucho con el Señor. Porque uno al ejercerlo está orando a Jesús. Está uno cerca de Jesús. Si uno pasa 1, 2, 3 horas en este ministerio, son 3 horas, 2 horas, 1 hora de oración. Está orando uno en el Espíritu a Jesús, está unido con el Señor. Si este ministerio no nos une con Jesús, hay algo que falla en él. Estaremos actuando emocionalmente, por orgullo, no sé por qué otros móviles, pero esa es una norma muy sabia. Si el ministerio de sanación no nos une más con el Señor, es porque no es correcto, y hay que pedir la gracia de encontrar la falla para corregirla. Hay 2 elementos a los cuales voy a referirme brevemente que son muy importantes en este ministerio, y es orar en lenguas por enfermos. Hay momentos en los cuales uno, primero, siente la invitación interior del Espíritu a orar en lenguas, y entonces uno se dedica a hacerlo. Al orar uno en lenguas no sabe qué es lo que el Espíritu Santo está poniendo en nosotros para que lo oiga el Padre. Y esa oración en lenguas es la que muchas veces nos consigue la luz para descubrir dónde está el problema de esta persona y cómo vamos a actuar. O esa oración en lenguas conseguirá que esa persona tenga en ese momento, por ejemplo, un recuerdo especial que al manifestarlo nos va a dar la clave. O esa oración en lenguas va a conseguir de esa persona por quien oramos un cambio de actitud que es necesario para que el Señor obre en ella. Esa oración en lenguas tiene un poder enorme. Yo creo que nunca llegaremos a descubrir la riqueza de la oración en lenguas. Ese carisma que es también tan despreciado, que se presta a tantas críticas, a tantos rechazos, es un elemento maravilloso en la oración de sanidad. Y sobre todo cuando nosotros no sepamos, estemos como desorientados con una persona, no notamos ningún cambio, hay en ella una actitud que nos desconcierta, oremos en lenguas. El Espíritu entonces pondrá en nosotros lo que necesita como oración esa persona. Ese es el momento de acertar entonces y la manera de acertar. Y esa es la oración mejor en el Espíritu. Cuando nosotros oramos en lenguas y cuando estamos en la contemplación infusa, es cuando estamos bajo una acción más especial, es cuando el Espíritu ora más en nosotros. No olvidemos esto. Orar en lenguas muchas veces puede producir, por ejemplo, hasta la liberación de una persona en un caso en el cual nosotros ni sospechábamos que hubiese opresión demoníaca. Los resultados de la oración en lenguas a veces son desconcertantes. Esa oración en lenguas produce unos beneficios en nosotros y en los demás que nosotros nunca sabremos valorar debidamente. El otro elemento es la imposición de manos. En el Evangelio vemos cómo el Señor muchas veces cuando ora por enfermos les impone las manos. Aún en la descripción de las curaciones multitudinarias que hizo una tarde, nos dice el Evangelio que les imponía las manos a todos y los iba curando. Imponía las manos a los niños, inclusive a un leproso. Les traían las madres a sus niños para que les impusiesen las manos y orase sobre ellos, nos dice el Evangelio. Y él cuando da las normas, en el Evangelio de San Marcos, dice, estas son las señales que acompañarán a los que creen. Impondrán las manos sobre los enfermos y se sanarán. No es necesaria la imposición de manos cuando se ora por un enfermo, pero muchas veces es muy conveniente. Claro que es necesario saber cuándo se imponen las manos, que la persona comprenda de qué se trata, que lo reciba como un deseo de estar más cerca de ella y de ser instrumento del Señor, etc. Es la imposición de manos la que muchas veces emplea el Señor para avivar la fe de la persona por la cual se ora, para despertar en ella más confianza en el Señor y por lo mismo para sanarla. Yo quiero recomendarle, sobre todo a las madres que estén aquí, que acostumbren imponer las manos sobre sus niños cuando estén enfermos, cuando estén dormidos, por ejemplo. Y si ellas tienen a veces, al descubrir todo esto de la sanidad interior, el dolor porque tal vez los traumatizaron con determinadas actitudes, no les dieron el amor que ellos esperaban, oren cuando estén dormidos, imponiéndole las manos, para que el Señor los llene de amor, para que el Señor los sane interiormente. Y si tienen una dolencia corporal, impónganle las manos, que las manos de una madre y de un padre tienen un gran poder para con sus hijos. Y ojalá que los esposos entre sí lleguen a tener tanta confianza en el poder del Señor y tanta confianza entre ellos que en los momentos de enfermedad se impongan las manos los unos a los otros. Tengan la seguridad de que un esposo tiene un poder de sanación especial para su esposa y una esposa tiene un poder de sanación especial para su esposo, pero esto no lo utilizamos. Hay gente inclusive que ora mucho por enfermos en la calle, pero en la casa nada. Candil de la casa y oscuridad de la calle. ¿Y qué? ¿Cómo es? Candil de la calle y oscuridad de la casa. Sí, eso. Sí. Yo creo que habría mucha sanación interior si se orase en este campo. Voy a terminar ya. La sanación interior Muchas veces se exige un proceso. Tengan esto muy presente. Hay enfermedades muy superficiales que pueden curarse inmediatamente. Pero muchas de las enfermedades serias exigen un proceso y, por tanto, una oración prolongada que se repita varias veces. Cuando yo empecé a orar por enfermos, tenía la impresión de que eso tenía que realizarse de una manera un poco mágica, que al imponer las manos, si se iba a curar, tenía que darse la sanación interior o exterior repentina. Y después fui descubriendo que no, que generalmente es un proceso. Y descubrí una cosa muy importante. Cuando oré durante varios meses por una joven que se fue sanando de un problema muy serio que tenía en una pierna, fruto de una osteomielitis, una oración que duró desde enero hasta o febrero hasta mayo, fui viendo cómo esta joven, a través de este proceso, se fue sanando de un gran resentimiento que tenía especialmente con su padre. Se fue reconciliando con él. Esta persona fue recibiendo la efusión del Espíritu en ese lapso de tiempo. Esa persona recibió el don de lenguas en ese tiempo. Esa persona aprendió a orar. Y me di cuenta de que lo más importante para ella había sido su encuentro profundo con el Señor. No era la curación de su pierna, era la curación de su corazón herido. Era su unión ahora muy íntima con el Señor. Tengamos eso presente, porque lo importante es que cada persona por la que oremos quede más cerca del Señor. Si la persona no queda más cerca del Señor, pues esa curación, ¿qué beneficio va a producir? Estaríamos trabajando como los médicos o con las enfermeras, que generalmente piensan únicamente en ese aspecto, que la persona se sane. Pero nosotros tenemos que tener una preocupación primordial, que la persona descubra a Cristo, experimente la presencia de Cristo, se sienta más cerca de Cristo, pueda convertirse en testigo de Cristo. Finalmente, y sobre todo esto para los sacerdotes, uno descubre en este ministerio la diferencia que hay entre orar con las personas y orar únicamente por las personas. La diferencia es esta. Antes la gente me decía que tenía problemas, por ejemplo, que tenía una hija enferma, que tenía su marido enfermo, etc. Y yo le decía a esa persona, voy a orar por su hija, voy a orar por su esposo. Y muchas veces lo recordaba y otras se me olvidaba. Pero yo me limitaba a decir que iba a orar por la persona. Cuando fui descubriendo esto, ¿qué hago? Viene la persona y generalmente yo ya oro con ella. Orar con ella es algo muy distinto a únicamente decirle, váyase que yo la voy a encomendar a mi Dios. La eficacia está en orar con la persona. Orar por sanación interior, orar por conversión, orar por liberación, orar por sanación física, según sea la situación de esa persona. Yo quiero terminar diciéndoles esto, el Señor nos ama mucho. El Señor quiere un pueblo sano, sano de pecado, sano de traumas emocionales, sano también corporalmente. Y Él quiere valerse de nuestro ministerio en la renovación. Creamos en este carisma que el Señor está dando ahora abundantemente en su iglesia y convirtámonos en canales limpios a través de los cuales pase la ternura, el amor, la sanación del Señor. Pidamos y la gracia de tener mucha fe en el ejercicio de este ministerio, mucha humildad en el ejercicio de este ministerio y de siempre realizarlo orando en el Espíritu.
1: ¿Cómo orar por sanación? Enseñanza de Monseñor Alfonso Uribe Jaramillo a esta hora, por la emisora Minuto de Dios. Que el Señor les bendiga. Hasta pronto.
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1: Hermanos y hermanas, a este espacio de Cadena de Oración les habla en esta noche, les acompaña el padre Luis Isidro Lemus Lima, sacerdote autista del Minuto de Dios. Bienvenidos y les invito para que envíen sus intenciones de oración al WhatsApp 317-518-3063. Por allí pueden enviarnos sus intenciones de oración. También pueden enviarnos las intenciones de oración al WhatsApp de nuestra emisora de Cartagena, 300-613-7358. 300-613-7358. Enviamos nuestras intenciones de oración por la cual tú deseas que en esta noche oremos, tal vez por tu familia, por tu trabajo, por las diferentes necesidades que tenemos en la vida. Bienvenidos a Cadena de Oración.

En Espíritu de Dios, a derramarte sobre cada uno de tus hijos que en esta noche se sintonizan a través de la bendita emisora Minuto de Dios. Espíritu Santo, ven a derramarte sobre cada una de nuestras experiencias de vida, sobre nuestros trabajos, sobre nuestras familias. Ven, Espíritu de Dios, a hacer y vivir y reinar tu gracia y tu poder sobre cada uno de nosotros, en nuestros corazones, en nuestras mentes. Ven, Espíritu de Dios, a iluminarnos lo que debemos pensar, lo que debemos hacer. Espíritu de Dios, sé tú nuestro consuelo y nuestra fortaleza en medio de tantas vicisitudes de la vida. Oh Espíritu de Dios, ven a ser tú el camino que orienta nuestros pensamientos, nuestros deseos, nuestras intenciones hacia ti, Señor. Y que encontrándonos contigo a través de los dones que tú nos regalas, Espíritu Santo, podamos tener una fe mucho más firme en ti, Señor. Podamos tener esa capacidad de poder recibirte en nuestra vida, en nuestro corazón, con todo el amor del mundo. Oh Espíritu de Dios, sé ti nuestro amparo, nuestra fortaleza. Derrama de manera especial sobre cada uno de nosotros el don del entendimiento, de la sabiduría, del consejo, del temor de Dios. Derrama sobre nosotros cada uno de los frutos, el amor, la paz, la fortaleza, la amabilidad, tu Espíritu Santo. Espíritu de Dios, ven a hacer nueva nuestra vida. Ven a restaurar nuestro ser, oh Espíritu Santo. Bendito seas, Espíritu de Dios. Alabanzas y gloria sean a ti, Espíritu Santo. Glorias y alabanzas sean a ti por todo lo que haces en nuestras vidas, renovándonos, haciéndonos cada día nuevos, restaurando nuestra vida, especialmente de aquellos momentos de peligro, aquellos momentos de flaqueza, de tristeza que podemos tener en nuestra vida. Ven Espíritu de Dios a restaurarnos. Espíritu Santo, ven a borrar de nuestra vida todo aquello que nos causa mal interiormente, todo aquello que nos atormenta en la vida, Espíritu de Dios, de manera especial, aleja de nosotros el miedo, el resentimiento, el odio, el rencor, el orgullo, la vanidad, Espíritu Santo. Aleja de cada uno de nosotros la duda y la desesperación. Ayúdanos, Espíritu Santo, a crecer en el reconocer tus bendiciones, en reconocer la autenticidad y lo propio que tú nos regalas, oh Espíritu Santo, como don. Ven, Espíritu Santo, a ser tú el camino y la guía de nuestra vida. Espíritu de Dios, ven a derramarte sobre Elena Vázquez, quien hoy ha recibido la cirugía. Espíritu Santo, bendito seas Dios. Bendito seas Espíritu Santo por la vida de Hernán Quintero Rodríguez. Que Dios siga bendiciéndolo y acompañándolo. Espíritu Santo, derramando tu gracia y tu perdón sobre cada uno de tus hijos. Te entregamos, Señor, nuestros territorios, la naturaleza, por estos últimos sismos que han ocurrido, para que tú nos des claridad y sobre todo calma y fortaleza, para que no entremos en estados de pánico. Derrama, Señor, tu bendición sobre Ricardo Quintero Escorcia, que nos sintoniza desde la ciudad de Barranquilla. Bendícelo a él, bendice a su familia. Dios Padre misericordioso, derrama tu bendición, guárdalo en tu amor, Señor. Bendice, oh Espíritu de Dios, en esta noche la familia de Julio Zúñiga, sobre sus hijos, sobre su familia. Bendito sea, Señor, alabanzas y gloria sean a ti, Dios Todopoderoso. Espíritu Santo, síguete derramando. Sigue haciendo tu obra sobre cada uno de nosotros. Derrama tu bendición, Espíritu de Dios, sobre Blazing, quien está pasando por un proceso judicial
También por su bebé de 2 meses de nacido. Sé tu Señor tomando el control en medio de estos procesos legales y judiciales, haciendo tu Señor justicia en medio de todo. Bendito sea Señor, alabanzas y gloria sean a ti, Señor Dios Todopoderoso. Te entrego, Señor, oh Espíritu de Dios, a Gloimar Tanets Santana Garrido. Ayúdala, Señor, en medio de sus estudios para que pueda culminar su carrera de seguridad social en el trabajo. Bendito sea, Señor Dios Todopoderoso, derrama sobre ella la sabiduría. Derrama también todas las bendiciones sobre su hogar. Dios Padre misericordioso, te entrego, Señor, a aquellas familias que han tenido dificultades y problemas y tal vez alguno de los cónyuges ha decidido abandonar al otro. Ayuda, Señor, para que cada uno tome las mejores decisiones, para que siempre el matrimonio sea fortalecido en tu amor a través del diálogo, que no exista la violencia intrafamiliar. Espíritu de Dios, actúa sobre cada uno de los hogares. Oramos en esta noche y pedimos la gracia del Espíritu Santo sobre Estefan Garrido. Bendito sea Señor Dios Todopoderoso. Bendice también a Jaime Ramírez. Derrama tu bendición. Derrama tu gracia sobre cada uno de ellos. Buenas noches, Padre Isidro. Que el Señor le bendiga. Saludos desde Cartagena. Oramos por Rodrigo Viaña Pájaro. Que Dios derrame la bendición sobre ti. Que Dios bendiga también a Ed Hardy, para que le ayude, Señor, en su proceso de recuperación, especialmente en ese dolor cervical que tiene tu hijo, Señor Dios Todopoderoso. Sea tu Señor pasando tu mano sanadora y liberadora. Bendito sea, Señor, alabanzas y gloria sean a ti, Señor Dios Todopoderoso. Pedimos tu bendición, pedimos tu gracia, Espíritu Santo, para que te derrames sobre tus hijos. Cantémosle al Espíritu Santo, pidámosle a Él que sea el Dios y Señor de nuestra vida.

Espíritu de Dios, síguete derramando sobre cada uno de tus hijos. Síguete derramando sobre la vida de Rocío Álvarez Pájaro. Tú, Señor, sabes de la necesidad que tiene en su vida, Señor Dios Todopoderoso. Derrama sobre ella la gracia y la bendición. Oh Espíritu Santo, te pedimos que derrame la gracia y la bendición del empleo. Bendito sea, Señor Dios Todopoderoso, especialmente por aquellos que han enviado sus hojas de vida y no han tenido respuestas. Señor Dios Todopoderoso, mira el esfuerzo que han realizado. Dios Padre Misericordioso, oramos por la salud, dice, por la salud de mi mamá y mi papá. Que Dios derrame la bendición para ellos, que pase su mano sanadora y liberándolas a cada uno de ellos. No se envían esta intención, no tiene el nombre del remitente, pero tú, Señor, sabes quién envía esta intención, Señor Dios Todopoderoso. Amado Señor Dios Todopoderoso, te damos gracias, Padre del cielo y de la tierra, porque tú envías tu misericordia sobre cada uno de nosotros, sobre el mundo entero, sobre lo que está pasando en la naturaleza. Toma tú el control de cada una de estas situaciones. Colocamos en tus manos la salud de Giancarlo Herrera, quien se encuentra hospitalizado. Que seas tú, Señor, ayudándole y cuidándole, Señor Dios Todopoderoso, pasando tu mano sanadora. Sé tú, Señor, recuperando su salud. Oramos, Señor, por la familia Cassiani Hernández, por la familia Pérez Cassianis. Tú eres, Señor, nuestro protector y nuestro guía. Tú eres, Señor, quien proteges la vida de cada uno de tus hijos, Señor Dios Todopoderoso. Derrama, Señor, la gracia de la salud sobre Mélida Llamas Puello en Villanueva, Bolívar. Señor Dios Todopoderoso, bendice a este pueblo y bendice de manera especial a esta tu hija Mélida Llamas. Dios Todopoderoso, síguete derramando, síguete bendiciendo sobre cada uno de tus hijos. Recuerda, enviamos nuestras intenciones de oración a nuestro WhatsApp 317-518-3063. 317-518-3063. O también al WhatsApp de la emisora de Cartagena 300-613-7358. 300-613-7358. Por allí nos puedes enviar las intenciones de oración. Y aquí nosotros le pedimos a Dios juntos. Para eso es cadena de oración. Para orar juntos por las diversas necesidades que tenemos en la vida. Por esas necesidades que tenemos en nuestro corazón. Para que sea Dios cuidándonos y protegiéndonos en cada instante de la vida. Te pido, Señor, que derrames tu bendición sobre cada uno de tus hijos que te adoran y que te bendicen en esta noche. Que la gloria y la alabanza sea para ti, Señor. Dios eterno, te alabamos, te exaltamos y te glorificamos, Señor, por todo lo que tú haces y sigues haciendo en nuestra vida. Gracias, Señor, por amarnos tanto. Gracias, Señor, porque tú nunca nos has abandonado y nunca nos dejas solos. Siempre estás con nosotros en cada instante de la vida. En medio de las luchas, tú, Señor, estás ahí para fortalecernos y guiarnos. En medio de la enfermedad, tú nos levantas, Señor. Tú eres el médico de los cuerpos y de las almas. Te alabamos, te exaltamos y te glorificamos, Señor. Grande y poderoso eres tú, Señor, derramándote sobre la vida de Alexandra Cueto, derramando sobre ella especialmente la gracia de la salud. Te alabo y te glorifico y te exalto, Señor. Alabanzas y glorias sean a ti, Dios Todopoderoso, por todas tus bendiciones, por todas tus gracias, Señor. Bendito sea, Señor, Dios Todopoderoso. Te entregamos a ti, Señor, nuestra vida, todo lo que somos, Señor, haznos instrumentos de tu gracia. Tómanos como servidores tuyos, que podamos servirte a través de nuestra vida, con nuestras palabras, con nuestras acciones, que seas tú, Señor, hablando a través de nuestra vida con el testimonio, Señor Dios Todopoderoso. Bendice, Señor, nuestras empresas, nuestros negocios. Bendice, Señor, en esta noche a nuestro país. Bendice, Señor, a todas las fuerzas militares, policiales, Fuerza Aérea, Fuerza de la Naval, Señor Dios Todopoderoso, de la Marina, Fuerzas Fluviales, Señor Dios Todopoderoso. Sé tú, Señor, bendiciendo y derramando tu gracia, Señor Dios Todopoderoso. Derramando tu bendición sobre Ludis Parray, sobre Luis Zúñiga. Derrama sobre ellos la gracia, la salud y la bendición, Señor Dios Todopoderoso. Bendito eres, Señor. Alabanzas y glorias sean a ti.
Porque tú eres grande y tú eres poderoso, no hay otro Dios fuera de ti. Porque nadie nos ama como tú. Nadie nos puede perdonar como tú, que nos perdonas perfectamente, que nos abrazas en tu amor y en tu misericordia, Señor. Bendito seas, Señor. Gracias, Señor, porque tú eres Dios y Señor de nuestra existencia, Dios y Señor de nuestra vida. Bendito seas tú, Señor. Te entrego, Señor, cada uno de estos territorios que fueron afectados por el terremoto. Ayuda, Señor, para que se puedan reconstruir, para que alientes, Señor, a las familias que lo han perdido todo, que han perdido a sus seres queridos. Da, Señor, fortaleza a cada uno de ellos, Señor. Bendito sea, Señor Dios Todopoderoso, fortalece a nuestro país y ayuda, Señor, para que siempre exista la unidad, la paz, la tranquilidad en medio de tantos problemas y dificultades que puedan suceder. A nosotros, Señor, danos la calma, porque hay momentos en que nos desesperamos al ver los signos de la naturaleza, al ver los desastres naturales. Señor Dios Todopoderoso, tal vez entramos en estados de pánico, Señor. Sé tú dándonos fortaleza y claridad, que eres tú, Señor, quien nos da esa paz, ese amor. Bendito sea, Señor Dios Todopoderoso. Para ti la gloria y la alabanza, Señor. Ayúdanos, Señor, a encontrar siempre lo que necesitamos en nuestra vida. Te pido, Señor, por aquellos que están emprendiendo ese camino de enamorados, Señor Dios Todopoderoso, ayúdalos para que se puedan conocer y vivir esa experiencia del amor. Pero también te pido, Señor, por todos los matrimonios. Sé tú, Señor, fortaleciendo especialmente ese compromiso, esa declaración que se han dado el uno al otro, que nunca se termine, que nada ni nadie los separe, Señor Dios Todopoderoso. Sé tú, Señor, fortaleciéndolos y cuidándolos a ellos. Bendito sea, Señor. Te entrego, Señor, a todos aquellos que ocasionan la violencia, para que tú, Señor, les conmuevas el corazón, para que tú, Dios, sea ayudándoles a tomar conciencia de que la violencia no es el camino. Como decía García Herreros, como lo dijo en un programa del Minuto de Dios en televisión, que por favor dejen esas cochinas armas y busquen el arma del amor. Hagamos esa revolución sin derramar una gota de sangre, la revolución del amor. El amor de Dios que nos sana y nos libera. Señor Dios Todopoderoso, te entrego a cada uno de tus hijos que por diferentes circunstancias han tomado la decisión del camino de la violencia o de las armas. Señor Dios Todopoderoso, ayúdalos, guíales también, Señor. Bendito sea, Señor, y te entrego a todo el personal médico de clínicas y hospitales, de laboratorios, para que tú, Señor, los bendigas. Para que tú, Dios, los cuides, para que tú, Señor, derrames la bendición sobre cada uno de ellos. Te pido, Señor, en esta noche, dice, por mi familia, por mi salud, por mis hijos, nueras, nieta, por Adriana y toda la familia, por sus proyectos que tenemos en el corazón, por nuestro país, por Venezuela y por el mundo entero. Es una oración que nos envían. Señor Dios Todopoderoso, escucha a cada uno de tus hijos que en esta noche están orando, que en esta noche están alabándote y bendiciéndose, Señor. Alabanzas y gloria.

de oración a nuestro WhatsApp 317-518-3063. 317-518-3063 o a nuestro WhatsApp en Cartagena 300-613-7358. 300-613-7358. Oramos también en esta noche por la familia de Miriam Barrios, quien está hospitalizada, para que tu Señor fortalezca a sus familiares, pero a ella de manera especial le ayude en medio de su recuperación. Señor Dios Todopoderoso, sánala, cuídala y protégela. Bendice, Señor, a los médicos que la traten. Bendice, Señor, la clínica allí donde está. Bendice, Señor, a todos los que están en UCI, a todos los que están en hospitalización. Bendícelo, Señor, a ellos, Señor Dios Todopoderoso. Te alabo, te glorifico y te exalto, porque tú eres grande, porque tú eres poderoso, Señor. Bendito seas, Señor. Solo en ti descansa mi alma, solo en ti, Señor, confío. Cantémosle al Señor y glorifiquémoslo en esta noche.

Bendito sea, Señor, alabanzas y glorias a ti, Señor Dios Todopoderoso. Hoy tu Señor nos enseñas en el Evangelio que debemos ser sinceros con nuestra propia vida, que no debemos tener máscaras. No hagan como los fariseos.

fariseos, como los escribas, hipócritas, que son como sepulcros blanqueados, sepulcros vacíos, y que por dentro llevan caminos de injusticia, llevan caminos contrarios a la vida. Ayúdanos, Señor, a que cada día seamos más auténticos en la vida. Ayúdanos, Señor, a que en cada momento podamos actuar en libertad con nuestra identidad, Señor. Que no perdamos nunca nuestra identidad por tal vez querer ocultarnos o por tal vez querer vivir en la mentira, Señor Dios Todopoderoso. Ayúdanos a que nunca nos avergoncemos, es decir, a que no caigamos en el mundo del pecado, que nos avergüenza, que nos separa, que nos aísla de los demás. Y derrama sobre nosotros la gracia del perdón, para que seamos restaurados en tu infinita misericordia, para que seamos fortalecidos en ti, Señor. Bendito seas Dios, alabanzas y glorias sean a ti. Te entrego en esta noche, Señor, a todos los guardias de seguridad, para que tú, Señor, les protejas mientras muchos descansan. Ellos están allí vigilantes, cuidando de los centros residenciales, de las empresas, cuidando tal vez la seguridad de muchas personas, Señor Dios Todopoderoso. Te entrego, Señor Dios eterno, a todos tus hijos, Señor Dios Todopoderoso, a todos aquellos que hoy se acogen a tu oración, a todos aquellos que en esta noche están pidiendo tu gracia, Señor. Fortalécenos, Señor, en medio de las diferentes dificultades de la vida, tal vez desánimos que podamos tener en la vida. Tal vez aquellos momentos de vacío y resequedad espiritual, ayúdanos, Señor, a fortalecernos y encontrarle ese propósito nuevo a nuestra vida. Ese propósito de encuentro contigo en cada momento. Que no nos acostumbremos a ti, Señor. Que lo peor que nos puede pasar en la vida es a veces volverte a ti como rutina, volver a Dios como paisaje. Nos acostumbramos a veces a Dios y entonces es donde le reclamamos a Dios porque creemos que todo nos lo merecemos, pero no nos esforzamos. También nos enseña hoy esa lectura de Pablo a los tesalonicenses, el que no trabaje, que no coma. Que seamos capaces de reconocer que debemos esforzarnos también en la vida para lograr las metas, los sueños que nos proponemos a través de nuestro esfuerzo, a través de la gratuidad, a través del servicio. Ayúdanos, Señor, y por eso te pedimos que recupere nuestra salud, especialmente para poder volver a trabajar, especialmente quienes están enfermos. Pero también te pedimos, Señor, por aquellos que han intentado buscar un empleo y no lo han encontrado, Señor. Ayúdanos, Señor, a encontrar ese empleo para también del fruto de nuestro trabajo, del esfuerzo, poderte bendecir, Señor, y decirte cada noche, Señor, estoy cansado, cansada, pero he hecho las cosas que te agradan, Señor. He desgastado hoy mis fuerzas sirviéndote a ti, Señor. Bendito sea, Señor, Dios Todopoderoso, por todo lo que nos regalas. Te pido, Señor, que bendigas en esta noche la vida de Celeste Juliana Álvarez, de su hermana Mabel, Juliana Álvarez Condori. Bendito sea, Señor, Dios Todopoderoso. Sé tu Señor fortaleciéndoles y cuidándoles. Te entrego, Señor, en esta noche la empresa de transporte Rey Latino,
Bendice a Elmer Pinto, Irina Pinto, Danilo Pinto, a Milagros Pinto. Sé tu Señor fortaleciendo sus vidas. Sé tu Señor cuidándoles. Bendito sea Señor Dios Todopoderoso en tu gracia, en tu amor y en tu bendición, Señor. Te entrego, Señor, la vida de Harold Caetano. Cuídale y bendícele, especialmente en medio de su ruptura amorosa. Sana, Señor, su corazón. Y también sana el corazón de su enamorada en medio de sus dificultades. Te entrego, Señor, la vida y la vocación de Víctor Alfonso Niño, Señor Dios Todopoderoso, Cruz Niño. Bendiciéndolo a él, acompañándolo, fortaleciéndolo. Te entrego también la vida de Miguel Ángel Súa. Acompáñalo y bendícelo en su vocación. Síguelo preparando, Señor Dios Todopoderoso. Te entrego la vida de Nina Jimena Suárez por su trabajo, por su empleo, para que a través de él pueda servirle a tantas personas, pueda servirle al país. Bendito sea, Señor Dios Todopoderoso. Te entrego, Señor, en esta noche a todos los sacerdotes, especialmente aquellos que están en duda, que están flaqueando en su vocación, Señor Dios Todopoderoso. Te entrego, Señor, a los obispos, sobre todo a aquellos que tienen que tomar decisiones contundentes en la vida, Señor Dios Todopoderoso, en el deseo de custodiar la fe de su iglesia, la que ha sido concedida, a la que ha sido encargada, Señor Dios Todopoderoso. Te pido, Señor, que bendigas a cada uno de los gerentes de las empresas, para que a través de ellos se ejerza la justicia, la equidad, de cada uno de los que trabajan, Señor, en distintos negocios y empresas, Señor Dios Todopoderoso. Te entrego, Señor, en esta noche la vida de la familia Martínez Cotero. Sé tu Señor bendiciéndoles, derramando la salud. Bendito sea, Señor Dios Todopoderoso. Entrego, Señor, en esta noche a los territorios de El Tolima, quienes han sido azotados por estos incendios. Bendícelos y acompáñales, Señor Dios Todopoderoso. Te entrego a aquellos que tienen en su corazón tanto odio, tanto resentimiento, tal vez hasta fanatismos políticos, Señor Dios Todopoderoso, para que siempre se encuentre la unidad, la paz de nuestro país, la tranquilidad, Señor Dios Todopoderoso. Ayúdanos a abrir los ojos también a cada uno de nosotros para ver el bien que podemos hacer, para ver la necesidad de los demás, no para juzgar, sino para servir, para ayudar a levantar, para ser la mano de Dios que levanta a los hijos que están caídos, Señor Dios Todopoderoso. Te entrego, Señor, de manera especial a todos los adultos mayores, a los abuelitos que están allí en casa, que tal vez están solos, que tal vez tienen insomnio y que en esta hora de la noche están buscando conciliar el sueño. Te pido, Señor, que derrame sobre ellos la gracia de poder descansar, de poder recuperarse a través de el sueño, Señor Dios Todopoderoso. Entrego, Señor, a tantos que andan con preocupaciones por diferentes dificultades en la vida, por aquellos que tienen preocupaciones por deudas, por pleitos legales, por persecuciones. Bendito sea, Señor, derramándote sobre cada uno de ellos y dándoles entendimiento, serenidad, tranquilidad, discernimiento sobre cada uno de ellos, Señor Dios Todopoderoso. Bendito sea Señor, alabado, glorificado y exaltado sea Señor. Entrego, Señor, en esta noche la vida de Angélica Medina. Bendícela en medio de su vida amorosa y afectiva, Señor Dios Todopoderoso. Entrego, Señor, en esta noche la vida de tantos jóvenes, especialmente aquellos que tienen pensamientos melancólicos, aquellos que tal vez no le encuentran sentido a la vida y han querido o han pensado en el suicidio.
Sea tu Señor fortaleciendo y llenando esos vacíos existenciales que tienen en la vida, Señor. Bendito sea, Señor, Dios Todopoderoso. Entrego, Señor, en esta noche a aquellas mujeres que tal vez están allí en la calle, de pronto buscando una vida para ayudar a su familia y o porque tal vez en algún momento ingresaron a ese mundo de la droga o de los estados de prostitución, Señor Dios Todopoderoso. Oro por ellas y pido a Dios que les ayude a encontrar el sentido de su vida, a sanar ciertos vacíos existenciales. Pero de manera especial, a devolver la dignidad sobre cada una de ellas. Sé tu Señor cuidándolas y protegiéndolas, Señor. Bendito sea, Señor. Te entrego, Señor, a cada una de las fuerzas militares, a estos militares que están allí en zonas rojas, que están poniendo su vida frente a dificultades, que están entre la vida y la muerte, Señor Dios Todopoderoso. Cuídalos y protégelos en cada instante de su vida. Te pido, Señor, por aquellos que están en UCI. Bendíceles, Señor Dios Todopoderoso. Te entrego de manera especial la vida de María Lobón. Ya tu Señor derramando tu bendición, sanándola, cuidándola. Dale, Señor, esa oportunidad de vida que tanto necesita ella. Haz ese milagro, Señor Dios Todopoderoso, sanándola, cuidándola y protegiéndola, Señor Dios Todopoderoso. Te entrego, Señor, la vida de Ivón de la Cruz por Jorge Campos. Bendice a estos esposos, bendice a su familia. Sé tu Señor acompañando y cuidando en cada instante de la vida. Cantémosle al Señor y bendigámoslo a Él. Bendito sea, Señor.

0: Seguimos entregándote a ti, Señor, cada una de las intenciones que nos hacen llegar allá a nuestro WhatsApp 317-518-3063. 317-518-3063. Allí podemos seguir dejando nuestras intenciones de oración. O también al WhatsApp 300-613-7358. 300-613-7358. Oramos en esta noche, dice, pido oración por mis hijos y mi familia. Dios nos bendiga y nos cubra con la sangre preciosa en cada instante, en cada minuto y en cada segundo. Amén. Buenas noches, entrego, Señor, a la familia Angulo Camargo, especialmente la familia de Jeremy Angulo Camargo, quien hoy está en su cumpleaños. Señor Dios Todopoderoso, derrama tu gracia y tu bendición sobre tu hijo Jeremy Angulo Camargo, cuidándolo y bendiciéndolo, pero derramando especialmente la gracia de la salud, derramando sobre él la paz, la serenidad, la tranquilidad, Señor Dios Todopoderoso. Bendícele, Señor, bendito eres, Señor Dios Todopoderoso. Te alabo, te exalto y te bendigo y te glorifico, Señor, porque tú derramas tu amor y tu bendición, Señor. Bendito seas, Señor, alabado, glorificado y exaltado seas tú, Señor. Gracia, honor y poder sean a ti, Señor. Bendito seas, Señor, Dios Todopoderoso. Te alabo, te glorifico y te bendigo, Señor. Bendito seas. Bendito seas, Señor Dios. Yo te invito para que le digamos a Dios que lo amamos con todo nuestro corazón, con todo lo que somos. Y digámosle este ejercicio de amor al Señor. Te amo, amantísimo Jesús. Te amo, bondad infinita. Te amo con todo mi corazón, con toda mi alma, con todas mis fuerzas y con todo mi ser. Y quiero amarte más y más. Te amo, amantísimo Jesús. Te amo, bondad infinita. Te amo con todo mi corazón, con toda mi alma, con todas mis fuerzas y con todo mi ser. Y quiero amarte más y más. Una vez más, digámosle al Señor. Te amo, amantísimo Jesús. Te amo, bondad infinita. Te amo con todo mi corazón, con toda mi alma, con todas mis fuerzas y con todo mi ser. Y quiero amarte más y más. Amén y amén. Gracias, Padre Santo. No nos cansamos de darte gracias por esta oportunidad de vida, Señor, que nos das. Por la vida de Inelda Margarita Ribón. Señor, pasa tu mano sanadora por todo su cuerpo, también por la salud de, dice, por la salud de mi madre y mi nieto. Sé tu Señor derramando sobre ellos todas las bendiciones. Bendito sea, Señor Dios Todopoderoso, por estas oraciones que nos siguen llegando a nuestro WhatsApp. Bendito sea, Señor Dios Todopoderoso. Te alabo, te exalto y te bendigo, porque tú eres grande, tú eres poderoso. Exaltado y glorificado seas tú, Señor. Amén, amén y amén. Queridos hermanos, doy gracias a Dios por cada uno de los que están aquí trabajando en estas emisoras del Minuto de Dios, tanto en Barranquilla como en Cartagena. Gracias, Señor, por el padre Jimmer, director de la emisora de Cartagena, por el padre John Mario, director de la emisora de Barranquilla, Señor Dios Todopoderoso, bendiciéndoles y acompañándoles a cada uno de ellos. Bendito sea, Señor. Doy gracias al Señor por mi familia. Te los entrego y te los consagro a ti, Señor. Cuídalos y bendícelos en cada momento de su vida. Estuvo con ustedes en esta noche el Padre Luis Isidro Lemus Limas, desde Arequipa, Perú. Les he acompañado en esta noche. Les invito a que oren por mí, oren por las diversas necesidades. Por aquellos momentos en que también los sacerdotes tenemos dificultades y también hay momentos en que también llegan las crisis. Pidámosle a Dios que derrame esa bendición sobre mi vida, que Dios me acompañe y me cuide, especialmente en los momentos difíciles. Y le regalo la bendición a cada uno de ustedes, la bendición de Dios Todopoderoso, Padre, Hijo y Espíritu Santo, descienda sobre cada uno de ustedes y les acompañe siempre. Amén, amén y amén. Feliz noche para todos.
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13: Son las 11. Madre de Jesús, muestra que de verdad lo eres. Fórmalo y hazlo vivir en mí. San Juan Eudes.
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Jesús, amor eterno. Desde toda la eternidad te aman tu Padre y tu Espíritu Santo. De ello me regocijo infinitamente. A ese amor me asocio. Me pierdo y me hundo en ese amor eterno de tu Padre y de tu Espíritu Santo.

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1: Te amo, mi Jesús.

0: siglos. Amén. Hermanos, habiendo llegado al final de esta jornada que Dios nos ha concedido, reconozcamos sinceramente nuestros pecados. Señor, ten misericordia de nosotros, porque hemos pecado contra ti. Muéstranos, Señor, tu misericordia y danos tu salvación. El Señor Todopoderoso tenga misericordia de nosotros, perdone nuestros pecados y nos lleve a la vida eterna. Amén. Cuando acabamos el día, te suplicamos, Señor, nos hagas de centinela y otorgues tu protección. Que te sintamos, contigo sueñe nuestro corazón, para cantar tus loores de nuevo al salir el sol. Danos vida saludable, alienta nuestro calor, tu claridad ilumine la oscuridad que llegó. Dánoslo, Padre piadoso, por Jesucristo el Señor, que reina con el Espíritu Santo vivificador. Amén. Sé tú, Señor, la roca de mi refugio, un baluarte donde me salve.
1: Salmo 30. Señor, en ti busco protección. No me defraudes jamás. Ponme a salvo, pues tú eres justo. Dígnate escucharme. Date prisa. Líbrame ya. Sé tú mi roca protectora. Sé tú mi castillo de refugio y salvación. Tú eres mi roca y mi castillo. Guíame y protégeme. Haz honor a tu nombre. Sácame de la trampa que me han tendido, pues tú eres mi protector. En tus manos encomiendo mi espíritu.
2: Gloria al Padre, y al Hijo, y al Espíritu Santo, como era en el principio, ahora y siempre, por los siglos de los siglos. Amén.
0: Sé tú, Señor, la roca de mi refugio, un baluarte donde me salve. Desde lo hondo a ti grito, Señor.
2: Salmo 129. Desde lo hondo a ti grito, Señor. Señor, escucha mi voz. Estén tus oídos atentos a la voz de mi súplica. Si llevas cuenta de los delitos, Señor, ¿quién podrá resistir? Pero de ti procede el perdón, y así infundes respeto. Mi alma espera en el Señor, espera en su palabra. Mi alma aguarda al Señor más que el centinela la aurora. Aguarde Israel al Señor como el centinela la aurora, porque del Señor viene la misericordia, la redención copiosa, y Él redimirá a Israel de todos sus delitos. Gloria al Padre, y al Hijo, y al Espíritu Santo, como era en el principio, ahora y siempre, por los siglos de los siglos. Amén.
0: Desde lo hondo a ti grito, Señor. Lectura breve de la carta a los Efesios, capítulo 4, versículos 26 al 27. No lleguéis a pecar, que la puesta del sol no os sorprenda en vuestro enojo. No dejéis lugar al diablo. En tus manos, Señor, encomiendo mi espíritu.
3: En tus manos, Señor, encomiendo mi espíritu.
0: Tú, el Dios leal, nos librarás.
3: Te encomiendo mi espíritu.
0: Gloria al Padre, y al Hijo, y al Espíritu Santo.
3: En tus manos, Señor, encomiendo mi espíritu.
0: Sálvanos, Señor, despiertos. Protégenos mientras dormimos, para que velemos con Cristo y descansemos en paz. Ahora, Señor, según tu promesa, puedes dejar a tu siervo irse en paz, porque mis ojos han visto a tu Salvador, a quien has presentado ante todos los pueblos, luz para alumbrar a las naciones y gloria de tu pueblo Israel. Gloria al Padre, y al Hijo, y al Espíritu Santo, como era en el

0: principio, ahora y siempre, por los siglos de los siglos. Amén. Sálvanos, Señor, despiertos, protégenos mientras dormimos, para que velemos con Cristo y descansemos en paz.
1: Señor Jesucristo, tú que eres manso y humilde de corazón, ofreces a los que vienen a ti un yugo llevadero y una carga ligera. Dígnate, pues, aceptar los deseos y las acciones del día que hemos terminado, que podamos descansar durante la noche para que así, renovado nuestro cuerpo y nuestro espíritu, perseveremos constantes en tu servicio. Tú que vives y reinas por los siglos de los siglos. Amén. El Señor Todopoderoso nos conceda una noche tranquila y una santa muerte. Amén.
0: Madre del Redentor, Virgen fecunda, puerta del cielo siempre abierta, estrella del mar, ven a librar al pueblo que tropieza y se quiere levantar. Ante la admiración de cielo y tierra, engendraste a tu santo Creador y permaneces siempre virgen. Recibe el saludo del ángel Gabriel y ten piedad de nosotros, pecadores.
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Pero, ¿qué hago, Dios mío? No soy digno de amarte. Solo tú puedes desempeñar una función tan santa y divina. Me anonado pues ante ti, en lo más profundo de mi nada. Me doy enteramente a ti para que tú mismo me destruyas por la acción del amor poderoso que te hizo descender hasta nuestra nada. Establécete tú en mí para que allí me ames tú mismo, con amor digno de ti y para que en adelante te ame, ya no por mí mismo ni con las propias fuerzas de mi espíritu y de mi amor, sino por ti mismo, con el poder de tu espíritu y de tu amor.

de tanto vagar sin tu presencia, buscando refugio en tus brazos para descansar. Te necesito, Señor Jesús.

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6: Son las 12. Que todos mis pasos rindan homenaje a tu caminar sobre la tierra. Te consagro mis pensamientos para honrar los tuyos, mis palabras para honrar tus santas palabras. Que todas mis acciones glorifiquen las tuyas divinas. San Juan Eudes.
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0: Señor, estuvimos colocando el día que pasó en tus manos. Ahora queremos también colocar en tus manos bellas y bondadosas el día que comienza. Gracias, Señor, porque nos has dado comenzar un nuevo día. Gracias, Señor, por toda la creación. Gracias, Señor, porque tú nos pusiste en ella para que trabajáramos por ti y por los hermanos. Queremos ofrecerte todos nuestros pensamientos, palabras, acciones, todo lo que realicemos en el día de hoy, todo lo que hagamos, todo lo que pensemos, todo lo que digamos, queremos hacer de eso un acto de amor para tu gloria y en tu nombre.
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corazón limpio, un corazón como un niño, un corazón con amor para dar a los demás, un corazón preparado para ti y un corazón para ser moldeado por ti.

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Dios de mi amor, tú eres todo amable, todo amante, todo amor y todo amor por mí. Que también yo sea todo amor por ti. Que el cielo se convierta en una pura llama de amor por ti.

Pero, ¿qué hago, Dios mío? No soy digno de amarte. Solo tú puedes desempeñar una función tan santa y divina. Me anonado pues ante ti, en lo más profundo de mi nada. Me doy enteramente a ti para que tú mismo me destruyas por la acción del amor poderoso que te hizo descender hasta nuestra nada. Establécete tú en mí para que allí me ames tú mismo, con amor digno de ti y para que en adelante te ame, ya no por mí mismo ni con las propias fuerzas de mi espíritu y de mi amor, sino por ti mismo, con el poder de tu espíritu y de tu amor.

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Envía tu Espíritu, Señor, y renovarás la faz de la tierra. Queridos amigos y hermanos, gracia y paz de parte de Jesucristo nuestro Señor para todos ustedes en este día. Oro al Señor, que el Señor les dé la victoria, que el Señor los bendiga con abundancia. Oro que el Señor colme sus corazones de amor, de alegría, de paz, de todos los dones y los frutos del Espíritu Santo, para que tengamos, como Él quiere, una vida nueva, una vida en abundancia. Y comencemos orando, pidiendo la presencia de Dios en este momento. Padre Celestial, gracias por el don de la vida. Gracias por esta oportunidad que nos das de encontrarnos contigo en la oración. Gracias, Padre Santo, por la oportunidad que nos das de abrir el corazón y dejarnos inundar de tu Espíritu Santo. Gracias, Padre Dios, porque esa promesa del Espíritu Santo se ha hecho realidad en el nombre de tu Hijo Jesucristo. Gracias, Padre Dios, porque tu Hijo Jesucristo padeció, murió, resucitó, según las Escrituras, según tu santa voluntad, para luego donarnos el Espíritu Santo en abundancia, para que cada uno de nosotros seamos llenos del Espíritu Santo y así seamos transformados y renovados interiormente, en nuestro corazón, en nuestra mente, en nuestra alma, en nuestro cuerpo, en todo nuestro ser. Padre Dios, gracias por el don del Espíritu Santo que envías en el nombre de tu Hijo Jesús. Señor Jesucristo, te amo, te adoro, creo en ti, confío en ti, espero en ti. No soy digno de ti, Señor, pero quiero seguirte, quiero caminar contigo, quiero responder positivamente a tu llamado. Sé que tú me estás llamando, sé que tú me estás buscando. Señor, aquí estoy, te pongo mi corazón, te pongo mi vida. Haz tu obra, Señor, en mí como tú quieras. Yo te necesito, Señor. Tú sabes, Señor, cuánto te necesito. También sabes cuántas resistencias puede haber en mi vida, pero tú, Señor, con tu fuego, con tu poder, con tu amor, haz que yo te pueda seguir, te pueda servir, que pueda caminar todos los días con oración, con fe, con amor, con esperanza, confiando plenamente en ti, confiando plenamente en ti, porque tú eres Jesús, el camino, la verdad y la vida. Porque tú, Señor, no has venido a juzgar y a condenar, sino a salvar y a rescatar. Porque tú, Señor, has venido a sanar y a libertar. Mi Señor Jesucristo, gracias, porque en este día es la oportunidad que cada uno de nosotros tenemos de encontrarnos contigo, de seguirte y también de ser sanados, de ser liberados, de ser restaurados en tu santo nombre. Bendito seas, Jesús, alabado seas. Gracias, Señor, haz tu obra maravillosa, divina, poderosa en la vida de cada uno de nosotros. Tú nos conoces bien y nos amas. Conoces nuestra historia y nos amas. Sabes muy bien quiénes somos cada uno de nosotros y nos sigues amando. Mi Señor Jesucristo, envía un rayo de tu luz, un rayo de tu Espíritu Santo que nos ilumine, que nos santifique, que nos fortalezca, que nos transforme, que nos renueve, que

cada uno de nosotros hoy experimentemos tu amor, experimentemos tu gracia, experimentemos tu poder, experimentemos tu unción, Señor, que a todos nos transforma, que a todos nos renueva, que a todos nos levanta. Espíritu Santo, te saludamos, te invocamos, te llamamos, te decimos con toda la iglesia, ven, ven Espíritu Santo, ven Espíritu del Señor, ven Espíritu de Dios, ven Espíritu Divino, manda tu luz desde el cielo, Padre amoroso del pobre, don en tus dones espléndido, comunícanos tu luz, comunícanos tu gracia, comunícanos tu presencia, llénanos de tu presencia, Espíritu Santo, en este día, para que sintamos tu amor, sintamos tu cercanía, sintamos que nos sostienes y nos fortaleces. Danos, Espíritu Santo, tus dones de sabiduría, de ciencia, de inteligencia, de consejo, de fortaleza, de piedad, de temor del Señor. Ven, Espíritu Santo, danos tus dones. Danos tus frutos de amor, de alegría, de paz, de bondad, de fidelidad, de amabilidad, de bondad, de mansedumbre, de dominio de sí mismos. Danos todos los frutos de tu presencia. Danos los carismas que vienen de ti. Todos los regalos que nos quieras dar. Todos aquellos regalos necesarios para nuestra salvación. Necesarios para nuestra santificación, necesarios para nuestro servicio a los demás. Danos esos carismas, danos esos dones, danos esas gracias en este día y siempre. Espíritu Santo, Espíritu de Dios, Espíritu del Señor, ven que te necesitamos, ven que estamos necesitados de ti. Ven Espíritu Santo, ven, danos tu fuego, danos tu calor, danos tu poder. Ven Espíritu Santo sobre cada uno de nosotros y fortalécenos, fortalécenos con tu presencia, Espíritu de Dios. Que a ti sea toda la gloria, que a ti sea toda la alabanza, Señor. Que este día, fortalecidos por tu presencia, demos un valeroso y poderoso testimonio de ti con palabras, con hechos, con actitudes. Un testimonio de amor, de alegría, de paz, de servicio y bondad para todos. Gloria a ti, Señor. Te alabo y te bendigo. Te doy gracias, Señor, y oro para que cada persona que está escuchando este programa, que está haciendo esta oración de corazón, también reciba tu presencia y tu poder en abundancia. Reciba ese bautismo de Espíritu Santo y fuego que tú vienes a traer. Bendito seas, Señor. Alabado seas, mi Dios. Y te invito para que ahora con esta canción del Ministerio Fuego Santo, Espíritu, ven, juntos invoquemos con alegría esa presencia del Espíritu del Señor.

Quiero compartir contigo hoy la palabra de Dios a partir de 2 de Corintios capítulo 4 versos 7 y siguientes. Dice así la palabra del Señor: pero esta riqueza la tenemos en nuestro cuerpo, que es como una olla de barro, para mostrar que ese poder tan grande viene de Dios y no de nosotros. Así, aunque llenos de problemas, no estamos sin salida. Tenemos preocupaciones, pero no nos desesperamos. Nos persiguen, pero no estamos abandonados. Nos derriban, pero no nos destruyen. Donde quiera que vamos, llevamos siempre en nuestro cuerpo la muerte de Jesús, para que también su vida se muestre en nosotros. Amén. Preciosa y poderosa palabra esta que el Señor nos regala este día de hoy. Una palabra que nos da confianza en medio de las dificultades propias que podemos experimentar en nuestra propia vida. Una palabra que nos ayuda a tomar conciencia de nuestra fragilidad, de nuestra debilidad. Sí, la tenemos, pero no estamos desesperados, no estamos abandonados, no estamos solos. Dios está con nosotros y su gracia y su poder actúa en nuestra vida para salvarnos. Su gracia y su poder es más grande que todas las dificultades, que todos los problemas y adversidades que podamos experimentar en nuestra vida. El poder de Dios es extraordinario y este poder del Señor se manifiesta precisamente en nuestra debilidad, precisamente en nuestra fragilidad, cuando nos abrimos a Él con sinceridad y nos abandonamos con confianza en sus manos. Dios actúa, Dios hace su obra, Dios nos sostiene, Dios nos fortalece, Dios se glorifica grandemente en los débiles, en los pequeños, en los que confían en Él. Él muestra la grandeza de su poder. Por eso tú y yo podemos abandonarnos en Él y confiar en Él y tener esa plena seguridad que también en nosotros, en medio de nuestra debilidad y fragilidad, el Señor muestra y mostrará su grandeza, la fuerza y el poder que Él tiene para salvarnos, rescatarnos y bendecirnos. Somos como vasijas de barro que llevamos un tesoro por dentro. Y es así, llevamos un tesoro por dentro. Llevamos la presencia de Dios. Llevamos el don de Dios. El Espíritu del Señor está dentro de nosotros. Él es el que nos santifica, el que nos da vida, por el que estamos vivos. Llevamos este tesoro dentro, que es la presencia de Dios, del Espíritu Santo, de Jesucristo mismo. Jesucristo, el Señor vivo y resucitado. Él vive en nuestro corazón. Pero claro, somos como vasijas de barro, sí, ciertamente, vasijas de barro corrientes, frágiles, débiles, limitados. Claro que sí, eso somos nosotros, pero el Señor nos ha mirado con amor. El Señor se ha decidido a manifestarse con nosotros, en nosotros y a través de nosotros, mostrar la grandeza de su amor, mostrar la grandeza de su poder, y ha confiado esa riqueza y ese tesoro de su propia presencia, de su palabra en nuestra vida, para que se vea claramente que ese poder tan grande viene de Dios y no de nosotros. Mira esto tan importante, ese poder extraordinario, ese poder grandioso no viene de nosotros, para que ninguno de nosotros se infle a sí mismo, para que ninguno de nosotros se llene de orgullo, de soberbia, creyéndose más de la cuenta, para que ninguno de nosotros caiga en esa tentación de la vanidad, del orgullo, del creerse más que los demás o el atribuirse a sí mismo la gloria y el éxito y las cosas grandes que pueden pasar en la vida. No, esta palabra nos ayuda a reconocer la limitación que nosotros tenemos, pero la grandeza y el poder de Dios. Este poder no viene de nosotros, viene de Dios. Un poder tan grande como este viene de Dios. ¿Cuál poder es este? Es el poder del amor de Dios,
Es el poder del Espíritu Santo, es el poder de Jesucristo que transforma vidas, que cambia corazones, que sana enfermos, que libera cautivos, que levanta a los caídos. Es el poder de Dios que cambia circunstancias y que cambia vidas, que sabe cambiarnos de posición y sacarnos de una posición de maldición para ponernos en una de bendición. Sacarnos de una posición de derrota, ponernos en una posición de victoria. Sacarnos de una posición de pecado, a ponernos en una posición de gracia. Sacarnos de una posición de esclavitud, de vicios, a una posición de libertad y gozo en Dios. Todos esos cambios y muchos otros más los obra Dios con su infinito poder en el nombre de Jesús en nuestra vida. Por eso no nos dejemos engañar por el mal, no nos dejemos engañar por las circunstancias a veces difíciles, a veces adversas que tenemos que pasar y que hacen parte de esta vida, pero que en medio de ellas podemos descubrir y reconocer la presencia de Dios que nunca nos abandona, el poder y la fuerza de Dios que actúa en nosotros levantándonos, fortaleciéndonos, dándonos la sabiduría que necesitamos, el consejo, la inteligencia, la fortaleza, dándonos la victoria en todas las cosas, cumpliéndose en nuestra vida aquella palabra que hemos escuchado: todo lo puedo en Cristo que me fortalece. Y es así, lo declara la palabra de Dios, aunque a veces llenos de problemas, no estamos sin salida. Todos tenemos problemas, pero en Cristo, en Dios, con la fe en Él, siempre hay una salida. No nos dejemos meter el cuento de que no hay salida, que no se puede hacer nada, que no hay esperanza. Porque siempre hay esperanza en Dios, siempre hay una salida en Dios, y hay que a veces hacer más oración, pues más oración. Hay que a veces ayunar, hay que ayunar. Hay que a veces hacer sacrificios, hay que hacerlos, pero Dios siempre nos va a ayudar. Dios siempre nos va a rescatar. Llenos de problemas, pero no estamos sin salida. Tenemos una salida en Dios, tenemos una salida en Cristo. Hasta la muerte misma tiene una salida. La salida de la muerte está en Cristo, que ha resucitado y que es nuestra propia resurrección, nuestra esperanza de gloria. Tenemos preocupaciones, sí, también, claro que hay muchas cosas que nos preocupan a nivel personal, a nivel de la familia, del trabajo, de la misma sociedad, en todos los campos, pero no nos desesperamos, no caemos en la desesperanza y en la angustia como aquel que no tiene a Dios en su corazón, que no tiene a Dios en su vida. No nos desesperamos porque sabemos que finalmente hay alguien superior que nos acompaña, hay alguien superior que ordena todas las cosas a favor nuestro cuando confiamos en Él. Hay alguien que está ahí y es Dios, escuchándonos, viéndonos, comprendiéndonos, amándonos y salvándonos, tendiéndonos siempre la mano para nuestro propio bien. A veces perseguidos, sí, pero no abandonados, sí, perseguidos porque a veces hay incomprensión, hay rechazo, hay intereses de uno y otro lado, de tantas cosas, pero no estamos abandonados. Dios nos acompaña, Dios nos sostiene, y cuando estamos actuando conforme a Dios en el amor, en la verdad, en la justicia, no hay que temer. Dios nos acompaña, Dios nos respalda, no estamos abandonados. A veces hasta derribados nos sentimos, pero no destruidos. Derribados, pero no destruidos. A veces caemos y tropezamos, pero el Señor nos fortalece, el Señor nos levanta, el Señor nos da siempre, siempre nos da la victoria. Puede ser que estemos oprimidos, pero no exprimidos. Sí, oprimidos, pero no exprimidos. El Señor nos mantiene con vida y el Señor nos fortalecerá, renovará en nosotros las fuerzas, nos dará la gracia, nos dará la sabiduría, nos dará la vida que necesitamos. Podemos confiar plenamente en Él y saber que en nuestra vida Dios será glorificado y que finalmente la victoria en nuestra vida es la victoria de Dios.
Mis hermanos, donde quiera que llevamos, llevamos siempre en nuestro cuerpo la muerte de Jesús para que también se muestre la vida de Jesús en nosotros. Cuando vivimos estos problemas, estas preocupaciones, estas persecuciones, estas dificultades, con fe en Jesús y uniéndonos a todo lo que Jesús vivió en su pasión y en su muerte, ciertamente vamos también a resucitar en Él y vamos a salir también vencedores en Cristo Jesús. Participamos, sí, de las pruebas, pero también participamos entonces de las bendiciones y de la victoria de Dios. Que tus pruebas y tus sufrimientos no sean en vano, que los vivas en Cristo para fortalecerte a ti mismo personalmente y espiritualmente, para que así como participas de esas pruebas y de esas dificultades, participes también de las bendiciones, de las promesas, de la victoria que Dios te da en Cristo Jesús. Te invito que celebremos esta palabra de Dios con esta canción de Julio César Lobo, Tu Bendición.

que la bendición de Dios Todopoderoso, Padre, Hijo y Espíritu Santo, descienda sobre ti, sobre todos los tuyos, te acompañe hoy y siempre. Amén.

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1: ¿Es usted fiel? Es el tema que veremos en el día de hoy. Para empezar, vamos a definir lo que significa la palabra fidelidad. Fidelidad significa mantenerse firme con una postura y acción definida ante un ideal o una meta, una persona o comunidad o el mismo Dios. ¿Es usted fiel o es usted un traidor? Lo contrario a la fidelidad tiene como nombre la traición. ¿Qué es la traición? Es o supone faltar, dejar, abandonar una causa o persona o Dios por conveniencia o por egoísmo y haciendo un gran daño. El traidor es aquel que, habiendo dado su palabra, deja, abandona una causa, personas, comunidades o el mismo Dios, y lo hace de tal manera que está movido por su egoísmo, por su conveniencia. ¿Es usted un traidor o es usted fiel? Judas, el gran amigo de Cristo, unos días antes de la pasión de Jesús, ya quedó con los fariseos de vender a Cristo por 30 monedas. ¡Qué traición más terrible! Se le acercó a Jesús esa triste noche con un grupo de hombres armados de piedras, palos y cuerdas. Le dio un beso a Jesús, que era señal de que ese era el hombre. Y Jesús le preguntó: amigo, ¿con un beso entregas al Hijo del Hombre? ¿Qué caso más espantoso el de la traición de Judas, que simboliza todas las traiciones que se han dado en el mundo? La traición, un mal terrible. ¿Es usted fiel? Es la fidelidad una gran virtud, una virtud maravillosa, difícil de alcanzar, pero una virtud preciosa, de gran valor. Supone también la fidelidad que usted está convencido de la importancia o de la calidad de la causa, de la meta, del ideal, de la persona o del mismo Dios a quien usted sigue. Convencido de la importancia y calidad de la persona, de la causa, del ideal que usted sigue. Supone también la fidelidad, dignidad. La dignidad es ese apreciarse uno y valorarse a sí mismo de tal manera que uno es incapaz de faltar a la palabra dada, porque entonces uno va contra uno mismo. Y la fidelidad también supone mucho amor por la causa por la que usted lucha, vive y hasta es capaz de morir. Si no hay amor hacia esa causa, no puede haber fidelidad. La fidelidad entonces depende del amor que usted tenga a la causa por la que usted lucha, y también su propia dignidad y el convencimiento de que esa causa es justa y es digna. Mucha gente no es fiel porque no está convencido de la importancia de su causa, o porque no tiene dignidad, o porque no ama esa causa, ideal, persona, personas o el mismo Dios. ¿Es usted fiel? ¿O es usted traidor. La fidelidad es la gran prueba del amor. Yo creo sinceramente que una prueba grandísima de que usted ama de verdad a Dios, a su prójimo, a sus ideales, a sus metas, es siendo fiel. Es la fidelidad la gran prueba de que usted ama. Jesús demostró fidelidad en la cruz a su Padre y también fue fiel en el amor a sus propios enemigos. Así es, porque Él amaba y ama a todos. Y claro, también amaba a sus asesinos. Y los siguió amando, aún y a pesar de la maldad de ellos, siguió amando a sus asesinos. Por eso dijo aquella frase: Padre, perdónalos, porque no saben lo que hacen. Fue fiel aún a sus propios asesinos, sabiendo y viendo y experimentando que lo estaban matando. Recuerdo un caso de una mujer que amaba muchísimo a su hijo. El hijo cayó en las drogas. El hijo llegó al extremo de maltratar no solamente verbal y moralmente a su madre, sino también físicamente. Una noche la tiró al suelo y empezó a patearla hasta dejarla inconsciente. Ella, aun y a pesar de esto, decía por dentro: lo amaré siempre, lo amaré y seguiré orando por él. La oración de esta mujer, su amor a prueba, diríamos, de cualquier cosa, su fidelidad a su hijo, hizo que un día ese muchacho se acercara al sacerdote, contara su problema, pidiera a Dios perdón, se arrepintiera y comenzara a vivir una vida nueva. Por la fidelidad de esta mujer, por la fidelidad a la causa, ella definitivamente salvó la vida de su propio hijo. Fue fiel a la causa, fue fiel a la causa de amar a su propio hijo, y su fidelidad salvó la vida de su hijo. Ella contaba que aún en los momentos más difíciles, cuando llegaba drogado o borracho y gritando, ella oraba por él y siempre lo perdonaba. Una mujer fiel salvó a su hijo. ¿Es usted fiel? Ser fiel es un ideal muy bueno que todos tendríamos que seguir. Su calidad como persona se prueba por la intensidad y permanencia de su fidelidad. ¿Sabe usted que la fidelidad supone heroicidad? Claro. Nadie puede ser fiel si no aprende a renunciar y a sacrificarse. La heroicidad es fundamental, y la heroicidad puede llegar hasta dar la vida por la causa de uno. San Francisco de Asís, aún en los peores momentos de su vida, cuando sufrió, podríamos decir, la frustración de muchos compañeros de él que se apartaron un poco de su ideal evangélico, San Francisco de Asís permaneció fiel a Dios. Y al final de su vida, sufriendo los horrores de una espantosa agonía, fue fiel al Señor, fiel a la pobreza, porque él vivió pobre y quiso morir pobre. Y unos momentos antes de morir, pidió ser acostado en el suelo y despojado de todo su ropa, para morir muy cerca de la hermana tierra y morir pobre, tan pobre como nació. Así, San Francisco de Asís muere sin ropa, en el suelo, tal y como nació, desnudo, porque él no quería morir con nada. Fue fiel a la hermana pobreza, porque por medio de la hermana pobreza se acercaba más a Dios. A principios de siglo, en Francia, en una ciudad, un sacerdote católico tuvo la siguiente experiencia. El mayordomo sacristán de la parroquia mató al sacerdote coadjutor e inmediatamente se confesó con el párroco de que había matado al otro sacerdote. Y en la confesión, con las manos todavía ensangrentadas, le manchó la sotana blanca al sacerdote. Al día siguiente llegó la policía, descubrió la sotana, acusó al sacerdote de haber matado a su coadjutor y fue detenido. El otro, el asesino, se había confesado con él y le había manifestado su crimen. Y él, el sacerdote, siendo fiel a su ideal, nunca jamás decir nada de la confesión, va a ser llevado a un juicio, acusado y es sometido a la pena de muerte. El Papa interviene desde Roma, pero el gobierno francés no acepta y muere, pues, castigado injustamente, pena de muerte. Al poco tiempo, aquel mayordomo sacristán confesó su crimen y fue el testimonio de este cura, el testimonio de un hombre fiel, fiel a su causa. ¿Es usted fiel o es un traidor? Para vivir la fidelidad hay que amar mucho. Nadie que no ame puede ser fiel. Para ser fiel tenemos que amar muchísimo. El amor es la base de la fidelidad y la fidelidad es la prueba del amor. ¿Es usted fiel a Dios, fiel a sus ideales, fiel a sus metas, fiel a las personas a las que usted ama? Solo el que ama es fiel. Si usted ama como tiene que ser, siempre será fiel, pero nadie ama lo que no conoce. Escuche bien esto. Nadie ama lo que no conoce. Si usted en verdad, quiere ser fiel, tiene que amar, y para eso hay que conocer. Conocer implica adentrarse en el misterio más profundo de la otra persona, de aquel partido político, de aquella institución benéfica, de aquella comunidad cristiana, de aquel ideal tan grande del mismo Dios, por ejemplo. Pues, nadie ama lo que no conoce. Solamente se puede ser fiel si se ama, pero nadie ama lo que no conoce. Si usted quiere ser en verdad fiel, fiel a su esposa, fiel a su esposo, a sus hijos, fiel a una comunidad, a una institución, a un ideal, o fiel al mismo Dios, tiene que conocer. Mientras más conozca lo positivo de los demás, más amará. La persona que no es fiel es la persona que en verdad no conoce ni valora la calidad de la meta, del ideal, la calidad de las personas o de una comunidad. Los infieles, los traidores a las metas, ideales, partidos políticos, naciones, instituciones y comunidades son personas que siempre han conocido en verdad muy poco aquello que traicionaron. Es la fidelidad una prueba del amor. Y es también el amor una prueba de que se conoce. Si usted quiere ser fiel, conozca profundamente a las personas, o al ideal, o al Señor, a Dios, y nunca será infiel. Aún así, ciertamente, lo humano en uno, la debilidad en uno, esa debilidad, esos defectos, esa falta de perseverancia, pueden llevar a las personas a caer en mil cosas. Pero la persona que en verdad es fiel sabe inmediatamente levantarse y seguir luchando por su ideal, por su meta, por aquello por lo que vive y es capaz hasta de morir. Es la fidelidad una virtud necesaria para la convivencia humana. Así es, sin la fidelidad no hay garantía de estabilidad y no puede haber confianza en los seres humanos. La fidelidad es la prueba de que se ama un ideal, y sin la fidelidad, el ideal se va abajo. Conozco el caso de un hombre casado, esposa, 4 hijos, una vez en un viaje al extranjero, fue terriblemente tentado una noche, en una fiesta de empresarios, por una mujer. Esa noche, el hombre, sacudido interiormente hasta lo más hondo por la tentación, fue a su habitación en el hotel, se arrodilló al Señor y pidió fuerzas, y pudo resistir a la tentación, y demostró entonces que su amor a su esposa era un amor auténtico. La fidelidad, prueba del amor, pero nadie puede ser fiel si no conoce su ideal y si no lo ama. San Antonio María Claret, un santo del siglo pasado, fue tan fiel a Dios que permaneció en la fidelidad aún experimentando 14 atentados en su vida. Hasta muere en el destierro, pero siempre se manifiesta fiel a Dios. Para ser santo hay que ser fiel a Dios. Y para ser un hombre auténtico, una mujer auténtica, hay que ser fiel a los ideales y a las metas que uno se ha propuesto. Las personas a más fidelidad, más eficaz en su labor, más personalidad, más calidad humana. Ser fiel, una virtud necesaria para vivir. ¿Es usted fiel? ¿Somos fieles? ¿Ha roto usted su palabra, sus compromisos? ¿Ha roto alguna amistad profunda? ¿Es usted fácil para romper compromisos? ¿Le encanta a usted comprometerse, prometer cosas y luego no cumplirlas? ¿Es usted fiel? Dice Jesús en el Evangelio que quien es fiel en lo poco, será fiel en lo mucho. Quien es fiel en los pequeños detalles, también será fiel en los grandes detalles. Por eso en este mensaje al corazón, yo le pregunto a usted, ¿es fiel o es traidor? Cada uno sabe a conciencia lo que es. Yo quisiera que ahora escuchara este caso, histórico por cierto, sucedido en un pueblo cercano a Londres, en Inglaterra. Un hombre todos los días cogía a las 7:05 de la mañana el tren que lo conducía de su pueblo a la ciudad, y un perrito lo acompañaba a la estación de tren. El hombre cogía el tren y se iba. El perrito volvía a la casa. A las 6 el hombre volvió de Londres en el tren y ahí estaba el perrito esperándolo. Un día, en Londres, el hombre tuvo un ataque cardíaco y murió. Y no volvió entonces, lógicamente, a su pueblo. El perrito esperó 1 hora, 2 horas, 3 horas, 4 horas allí en la estación de tren. Y resulta que al día siguiente ahí estaba el perrito. Los familiares intentaron llevarse el perrito a la casa. El perrito se quedó ahí. Un día, 2 días, 3 días, 4 días. El perrito no comía y a la semana siguiente amaneció muerto en la estación de tren. El perrito fue fiel. Murió esperando a su amo. Fue un acontecimiento muy curioso. Tanto así que los ingleses, muy amantes de los animales, le hicieron un pequeño monumento en la estación del tren y ahí aparece el perrito sentado mirando hacia lo lejos, esperando a su amo. Fue fiel. Pues si un perrito tiene, podríamos decir, la capacidad de ser fiel, usted como persona, yo como persona, ¿por qué no podemos ser fieles? Fidelidad es señal de calidad humana y señal de que se ama mucho. Y el más fiel es aquel que más ama. Aquel perrito, podríamos decir, de una manera pues diferente al hombre, al ser humano, pues amaba a su amo y prefirió morirse de hambre a irse y siguió esperando a su amo. ¿Qué detalle más curioso? Este hecho histórico. Piénselo un momentito. Jesús dice que el que persevera hasta el final se salvará. La perseverancia en una causa, en un ideal, es señal de convencimiento y de amor profundo a ese ideal. Yo quisiera preguntarle en este mensaje al corazón, ¿tiene usted ideales? ¿Tiene metas? Pero ideales y metas capaces de hacer de usted una persona fiel, una persona que luche y que persevere hasta el final y aún hasta dar la vida por su ideal. Si usted no tiene ideales ni metas auténticos, nunca será fiel. Y si no somos fieles, no somos auténticas personas en el sentido más profundo. Yo creo que en parte se mide la calidad de la persona por su fidelidad. sea fiel a sus metas, a sus ideales. Yo creo que vivir y morir siendo fiel es una gran victoria. Ahora yo quisiera culminar el mensaje de hoy dándoles a ustedes unas cuantas, diríamos, pistas de los enemigos más comunes de la fidelidad. Los enemigos más comunes de la fidelidad son, primero, la falta de dignidad. La persona que no se considera digna y que no vive con dignidad no puede ser fiel. Siempre al final terminarán traicionando, y la traición es señal clara de una falta de dignidad en el ser humano, y hay muchísima gente que traiciona. Segunda causa de infidelidad es la de no amar de verdad esa causa, ese ideal, esa persona, esa meta o el mismo Dios. Quien no ama no puede ser fiel en el sentido profundo de la palabra. Solamente se es fiel de verdad cuando se ama. En tercer lugar, otro enemigo de la fidelidad es el de creer que se puede amar sin llevar cruz, que se puede amar sin sufrir, y cuando se empieza a sufrir, tirar la cruz. Eso es imposible. Nadie puede amar sin sufrir. Nadie puede amar sin llevar su cruz. Nadie puede amar sin renunciar a muchas cosas. Solamente es fiel aquel que comprende que el amor auténtico implica mucha cruz, mucho sacrificio, mucha renuncia. Cuarta causa o enemigo de la fidelidad es el dejarse seducir. Seducir por lo fácil, por lo cómodo, por lo material, por la maldad. El dejarse seducir por lo cómodo, por lo material, por la maldad, por lo fácil. El dejarse vencer por las cosas de este mundo. El dejarse vencer por lo inmediato, por lo que produce placer, por lo que es fácil, por lo del mundo, es causa de no fidelidad. Estos cuatro enemigos, junto con el quinto enemigo, que es dejar de estar cerca de Dios y por lo tanto adquirir una gran debilidad, nos pueden llevar a ser infieles. Dios quiera que usted siempre sea fiel. Fiel en primer lugar a Dios. Fiel a las personas que ama. Fiel a sus causas y metas por las que vive. Fiel a su comunidad. Fiel a sus compromisos. Fiel a su palabra. Más, si algún día es infiel, arrodíllese ante Dios. Pídale perdón a Dios. Y levántese y siga adelante. La fidelidad se puede volver a adquirir. Una caída no es señal de traición, sino de debilidad, de descuido, una caída en lo que sea. Mas lógicamente, si la caída es muy grande, el mal es mayor. Si la caída es terrible, el mal es terrible. Por eso usted debe cuidarse mucho. Mas yo le digo, se puede ser fiel, claro que sí. Y aunque caiga, levántese, no se quede caído. Busque ser fiel y no se olvide, con Dios usted es invencible.
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1: Te coronamos, Dios, con nuestras alabanzas.

Tu corazón, oh Jesús, está abrazado de purísimo amor por mí, que también yo te ame, no buscando mi interés temporal o eterno, sino únicamente por amor a ti.

0: No.
1: Diga conmigo, ahora sí. Dígalo otra vez, ahora sí. ¿Están contentos? ¿Están alegres? Pero ¿cuánto están gozosos? Aplauso al rey. Levante sus manos y dígale, Señor, te necesito en este lugar. Dígale, te necesito ahora, porque solo no puedo. Dígaselo, hable con Dios, levante su voz. Dios está en este lugar. En este lugar y solamente espera que tú le digas, te necesito, Dios, para comenzar a obrar. Alábelo, abre su boca. Alábelo. Bendígalo. Glorifique su nombre. Te alabo y te bendigo, Dios. Santo y poderoso eres. Abra su boca. Dios obra como el pueblo alaba. Cuando el pueblo bendice. Alábelo. Esta canción es un clamor a Dios. Amén. Amén.

0: ¿Cuántos se lo cantan?
1: Te necesito, Dios.
0: Solo los que necesitan, cántenlo.
1: Te necesito.
0: Escucha el clamor de tu pueblo, Señor.
1: Te necesito.
0: Cántaselo, cántaselo. Si tienes problema, cántalo.
1: Te necesito. Oh, cántalo fuerte. Te necesito.

0: quisiera contarle testimonio que anoche contamos en Cartagena. Si quieres, siéntate, no será por mucho tiempo. Yo sé que aquí hay personas que vinieron buscando un milagro para su vida, un milagro para su hogar, un milagro para su familia. ¿Dónde están esas personas aquí? Todos los testimonios que reciben ustedes nos hablan de sanaciones y de liberaciones. A través del Facebook, a través de nuestra página, ustedes nos escriben diciendo lo que Dios ha hecho con nuestras canciones, con las canciones de Dios. Pero el ver, el ser testigos de lo que Dios hace con nuestras canciones, verlo instantáneamente, es lo que más nos agrada. Porque podemos ver a un pueblo que dice: yo tengo un Dios poderoso y de victoria. Y usted es un pueblo poderoso y de victoria. Amén. ¿Dónde están los victoriosos aquí? Eso creía. Sabía que Barranquilla era un pueblo victorioso. Hace 2 semanas estábamos en San Luis Potosí, México. Estábamos en un evento, Congreso Eucarístico. Estamos delante de unas 20,000 personas alabando y adorando a Dios. Y la banda estaba muy alejada, no como ustedes que estamos bien cerca. Estaba un poco alejada, pues era un estadio de béisbol. Pero en medio de esa gente había una señora en primera fila, que cuando yo me acerqué en un momento de oración, ella con sus manos levantadas decía: Señor, sana a mi hijo, sana a mi hijo. Esta madre estaba desesperada. Pero inmediatamente yo empecé a ponerme de acuerdo con su oración. Yo quiero pues que usted se acuerde de la palabra donde dice que cuando nos ponemos de acuerdo, cuando 2 o más se ponen de acuerdo. Yo quise ponerme de acuerdo con ella y pedirle a Dios que cualquiera que fuera la enfermedad de su hijo lo sanara. Termina la actividad. Rápidamente, sábado en la mañana, nos vamos hacia el Distrito Federal a prepararnos para 2 conciertos en el Auditorio Nacional de México. Iban a haber unos 18,000 jóvenes en aquel lugar. Y recibo un correo por Facebook que me dice: hermano, te pido mucha oración por mi hijo porque lo voy a llevar al evento. Necesito 4 entradas, me dice. En ese momento, pues, las entradas eran por invitación, era gratis, pero eran por invitación. La arquidiócesis empezó a mandar los boletos a los diferentes grupos de jóvenes y no habían boletos en ese momento. Pero yo hablé con Cristal y dije: Cristal, necesito 4 boletos. No le dije la razón, pero rápidamente me consiguieron los boletos. Yo le escribí en el Facebook y le dije: hermana, ya tengo sus tickets para la entrada, así es que venga temprano y allá se lo voy a hacer llegar. Eran como las 10 de la mañana, el evento comenzaba a las 4 de la tarde. Y ella fue una de las primeras en llegar. No pude saludarla, estábamos pues en un lugar donde no, estaba un poco restringido. Pero le mandé los boletos con una de las personas que estaba ahí. Y entró ella y su familia. En el auditorio, como habían tantas personas, yo no podía escucharla. Inclusive éramos 5 cantantes, estaba Celinés, estaba Esther, Joan Sánchez, estaba yo y el grupo Emmanuel, y a mí me tocaba este lado y la señora estaba en el lateral. Y cada vez que yo viraba, la señora me levantaba los brazos y me hacía así. Y sabes, yo no entendía lo que ella quería decirme, ya hablaba con la boca y hacía así. Pero usted sabe, en ese momento algo, pues creo que el Espíritu Santo, estoy seguro, me interpretó lo que ella quería decirme. Ella me estaba diciendo: en mi casa hemos triunfado, hay victoria, me decía. Nuestro lenguaje a veces no necesita escucharse, porque es fácil uno saber cuando hay un cristiano que está derrotado. El cristiano derrotado camina con la cabeza abajo, se mueve de un lado a otro y tú le dices: Dios te bendiga.
1: Dios te bendiga.
0: Pero el cristiano que ha experimentado que ha disfrutado de la herencia de ser un hijo de Dios, levanta sus manos y dice: en mi hogar hay victoria en Cristo. Si usted es un victorioso, levántese y levante la mano y diga: en mi hogar hay victoria. Declárelo. Levántese de esa silla y declare que en su hogar hay victoria. Diga: yo tengo un Dios poderoso. Dígalo. Mi Dios es grande. ¿Cuán grande eres tú? Dígale. Tú eres grande. Dígaselo. Tengo un Dios grande. Tengo un Dios poderoso. Tengo un Dios victorioso. Dígalo. Dígalo. Diga: mi Dios es grande. Declárelo, Barranquilla. Declárelo. Grande.

¿Dónde está la gente que tiene un problema en su vida? Quiero que usted se lo cante al problema. Que usted se lo diga a su dificultad. En este momento termina el concierto y comienza la experiencia con un Dios vivo. Amén. De aquí en adelante nos unimos a una sola voz, pidiendo juntos por nuestras necesidades. Amén. Amén. Ya nada tiene que ver con lo que estamos aquí arriba. Somos unos todos. Todos. Es el deseo del Padre que todos seamos uno en Él. Amén. Yo quiero que usted le grite a su problema, que le diga a su enfermedad, que le diga al vicio, a su situación económica, que usted le cante que tiene un Dios grande, para que le duela su problema. A ver cómo usted se lo canta.

Yo no creo que usted va a convencer al problema cantando así, a todo pulmón. Juan, que lo escuche, cántalo. Y todos lo verán. Escucha, problema. Juan Gran. Ahora cánteselo a la enfermedad. ¿Dónde está la persona enferma? Levanta sus manos. Juan Gran. Escucha, enfermedad. Cántalo. Escucha, cáncer. Tengo un Dios grande. Un Dios poderoso. Escucha, escucha, enfermedad, como el pueblo proclama a su Dios. Cuán grande es.

0: Cuando levantamos nuestras manos, estamos diciendo: Señor, tú eres más grande que nosotros. Usted levanta sus manos en señal de adoración a Dios. Usted no adora a Dios por lo que Él le ha dado. Usted adora a Dios por lo grande que es Él. Escuche bien. Usted alaba a Dios por las gracias que le ha dado a usted. Pero usted le adora porque Él es más grande que usted. Si Dios es más grande, adórele.
1: Grande, grande, grande. Grande, grande, grande. Grande, grande, grande.
0: Repítalo.
1: Grande, grande, grande.

0: Escucha tu pueblo, Dios. Tu pueblo te adora.
1: Grande, grande, grande, grande, grande. Dígalo suavecito. Grande, grande.
0: Como si lo estuviera al oído de Dios. Y alábelo. Abra su boca. Abra su boca. Alábelo. Hermano, yo no escucho tu alabanza, Barranquilla. ¿Dónde está tu alabanza al Rey? Si no sabes alabarlo, di Abba, papá. Te amo, papito. Te amo, papito Dios. Es una alabanza a Dios decirle cuánto le amas. Dígaselo. Dígale, Señor, tú eres mi luz. Tú eres mi salvación. No puedo temer a nada. Dígaselo. Dígaselo.

fuerzas. Te alabamos, Dios. Te bendecimos, Dios. Tu pueblo te dice que tú eres grande, que confía en ti. Socorre tu pueblo, Dios. Socórrelo.

¿Cuánto conocen a la mano de Dios aquí? ¿Cuánto conocen su mano? ¿Cuántos saben que la mano de Dios es poderosa? Yo te voy a pedir que le tomes la mano a quien te queda al lado y que se la aprietes. Apriétasela. Levántasela. Sabes, yo sé que en medio de este calor es difícil. Tenemos doble batalla, la espiritual y la carnal, ¿no? Pero Dios quiere honrar tu fe. Amén. Aquella señora me levantaba la mano diciendo: en mi casa hay victoria. Aquí hay gente que ya tiene victoria, ¿no? Pero hay personas que no tienen todavía. Y usted que está tomándole su mano la va a ayudar a descubrir la victoria. Cántelo.

Usted sabe algo, le dije que tomara la mano del hermano para que usted se dé cuenta. No se la suelte, no se la suelte. Aunque le estén sudando, no se la suelte. Le dije que le tomara la mano porque esta oración que estamos haciendo es una oración comunitaria. Es la oración en la cual usted se pone de acuerdo con la necesidad del que tiene al lado. Jesús, usted a lo mejor ya ha escuchado esto, pero se lo voy a repetir. Jesús se cayó 3 veces cargando la cruz. ¿Cuántas veces? La primera se levantó solo y le pegaban y él seguía cargando su cruz. ¿Cuántos aquí tienen una cruz que están cargando? Solo. A lo mejor usted está cargando su cruz solo también, ¿no? Se cayó la segunda vez y volvió y se levantó solo. Y le volvían y le pegaban. Seguía cargando su cruz. ¿Cómo? ¿Cómo?

Al Padre, Padre, si puedes, aparta de mí. ¿Cuántos de ustedes le han dicho a Dios, Señor, pero por favor, hasta cuándo? ¿Hasta cuándo? ¿Hasta cuándo me va a pegar mi marido? ¿Hasta cuándo mi hijo va a estar en las drogas? ¿Hasta cuándo esta olla? Esa palabra aquí es muy famosa, ¿no? La olla. ¿Hasta cuándo voy a estar así económicamente? ¿Hasta cuándo? Pero si es tu voluntad, ¿qué le dijo? Que se haga la tuya y no. Yo creo que usted y yo no le hemos dicho eso a Jesús. No hemos hablado con Dios. A lo mejor uno o dos lo han hecho. Pero había un hombre que estaba mirando. Y los guardias le dijeron: tú, ven y ayuda a Jesús. Chistoso. Porque vuelvo y repito que Jesús era Dios. Y él podía levantar de nuevo la cruz y seguir. Pero Jesús permitió, Dios más que todo permitió, el Padre permitió que a Jesús lo ayudara aquel hombre, que lo ayudara a cargar la cruz, porque Dios quería dejarte a ti, Barranquilla, a ti, quería dejarte un mensaje, que sea el problema que sea la dificultad que sea la cruz más grande que sea, tú no estás solo. ¿Y quieres saber dónde está tu ayuda? ¿Quieres saber dónde está? La tienes tomada de la mano en este momento. Dios no tiene que bajar para ayudarte. Escucha bien. Usted decía conmigo que somos hechos a imagen y semejanza de Dios. Si ustedes como hermanos hicieran comunidad y se ayudaran, la cruz sería más fácil de llevar. Amén. ¿Cuánto quieren hacer un pacto de hermandad este día? Y déjela levantada. Dios no te hizo inútil. Escucha. Escucha. Jesús le dice a sus discípulos: si ustedes creen en mí, llevan mi mandato y si son fieles, harán cosas mayores que la que han visto que yo he hecho. Ahí le va el detalle. Si son ¿qué? Fieles. Si llevan mis mandatos. Es por eso que usted se acerca a persona a pedirle oración. Que a lo mejor esas personas están siendo fieles a Dios y Dios lo está utilizando. Ahora mi pregunta para usted, Barranquilla: ¿no está hecho usted de lo mismo que esa persona? ¿Sí o no? ¿No es usted un hijo de Dios también? Lo que pasa es que esa persona ha descubierto la victoria. La victoria es caminar con Jesús. No se puede caminar solo. ¿Cuántos quieren caminar con Jesús? ¿Cuántos quieren caminar con Jesús? Ahí lo tienes al lado otra vez, tomado de la mano. Dile: ayúdame a caminar contigo. Díselo. Ayúdame, díselo. Dile: no puedo solo. Hermano, mire, si seguimos viniendo año tras año, si venimos viéndolo ustedes con la misma necesidad, nos vamos a aburrir. Si yo veo a la misma persona el próximo año con la misma pierna que no le funciona, pidiendo por lo mismo cuando se había declarado sana el año anterior, le voy a decir: ¿dónde está tu fe? La fe es ver las cosas que no son como que son. Aquella mujer levantaba sus manos en alto y decía: en mi hogar hay victoria. ¿Usted lo puede decir este día? Dígalo. Dígalo. Dígalo. Dígalo. ¿Usted sabe una de las cosas por la cual en su hogar hay victoria? Porque usted a lo mejor estaba herido y su corazón no servía.

tenía a lo mejor una herida con alguien que tenía que decirle que le perdonara o perdonar. ¿Sabía usted que aquel que odia se hiere más que el odiado? Hay personas que odian a otra y la persona ni lo sabe. Hay personas que también algún día odiaron a su madre. Y aquella viejita que todo lo dio por usted, nunca sintió el amor. Nunca. Nunca le dio un abrazo. Usted, ¿verdad, hermano? Usted. La hermana dice, yo. Levante la mano, hermana. Dele un abrazo a quien está al lado. Y dígale, te amo. Tan simple la palabra te amo, pero tan fuerte, tan eficaz. Algunas personas comenzaron a llorar. Llorar no es malo. Lo malo sería llorar para toda la vida. Hay que aprender a reír también. Pero un corazón herido no puede sonreír. Si alguien vino con su madre, búsquela. Ahora. Ahora. Le voy a dar un minuto para que lo haga. Y los que no trajeron a su madre, pero sí vinieron con su esposa, también búsquela y abrácela. Y empieza a decirle cuánto la ama.

0: Madre, dígale lo siento, mamá.
1: Lo siento. Oh no, oh no, no, no, no.
0: Abrácela, apriétela, apriétela.

Señor. Yo quiero que levanten las manos las mujeres y los hombres que no vinieron con su madre aquí, solo ellos. Uy, casi todos. Yo quiero que si usted está mirando a una persona en este momento que tiene la mano levantada, que la abrace y dígale lo que usted le diría a su madre si la tuviera viva. Abrácela.

Diga conmigo, nunca es tarde. Dígalo, nunca es tarde. Si estás a tiempo. Ahora dele un beso a esa persona que tiene al lado. Y dígale, te amo. Te amo. Ahora ríndale un aplauso a la madre más hermosa del mundo, a la Virgen María. Porque ella nos enseñó lo que es el verdadero amor de madre. Amén. Amén. Queremos darle las gracias a ustedes de Barranquilla por permitirnos estar aquí con ustedes. De verdad que no quisiéramos irnos. Y ahora vamos a entrar a un momento de peticiones. Lo que ustedes pidan, le cantamos. A ver, díganme ustedes. ¿Cuál? Te equivocas, ya la cantamos, mamita. A ver, otra. ¿Cuál? Unción fresca. Unción fresca. Vamos con unción fresca, entonces, dice...

Que nos vamos con un vallenato, ¿qué? Lo que ustedes pidan. La cotorrita, ay, hermana. Me la puso difícil, hermana. A ver, ¿cuál otra? El decreto, ¿y eso se conoce por aquí? Un pedacito del decreto, a ver. Un pedacito del decreto para Margarita y...

Yo te alabaré. Con esto nos despedimos, hermano. Amén. Denle un aplauso grande a Cristo por las maravillas que ha hecho. Al final estaremos firmándole sus discos y dándole un mensajito y tirando una foto de recuerdo con ustedes. Nos pueden visitar www.johncarlosband.com y en el Facebook, toda la foto que han tomado, por favor, péguenla. John Carlos Band, en Facebook sería John Carlos Band. Amén. Dios le bendiga mucho, hermanos.

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6: 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Mi Dios y mi todo, apártame de lo que no es tú, para unirme enteramente a ti. San Juan Eudes.
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2: El Señor les bendiga, hermanos. Nos complace sobremanera el poder saludarles y decirles gracias. Gracias porque juntos estamos día a día luchando para hacer de nuestra vida un testimonio del amor y de la misericordia del Señor. Hoy nuestra invitada es la hermana Martina de los Reyes. Su predicación tiene como título El sí de la mujer. Escuchemos.
3: A lo largo de toda la historia de la salvación, encontramos un gran y numeroso grupo de mujeres, desde el Antiguo hasta el Nuevo Testamento, que van dándole un sí generoso, radical a Dios. Y son mujeres comunes y corrientes, como ustedes, como yo, como todas las mujeres de la tierra, pero con una gran diferencia: la fe que las movió a abrir su vida, sus corazones a Dios. Eso hace la diferencia de muchas mujeres, y con muchas mujeres que tal vez viven hoy en la modernidad al margen de Dios y de la fe. Vamos a reflexionar hoy en ese sí de la mujer. La mujer que sigue recibiendo el llamado de Dios. La mujer que sigue todavía buscando una respuesta a muchas preguntas en relación con su vida, con su familia, con su esposo, con lo que Dios quiere de ella. Y creo que es importante que este tema lo reflexionemos tanto varones como mujeres, porque no solamente la mujer tiene que darle un sí a Dios, el hombre también tiene que darle un sí a Dios. Y por eso a mí me gusta más la frase: detrás de una gran mujer hay un gran hombre. Porque definitivamente Dios miró a la mujer, en la mujer se complació y la mujer engendró y dio el gran fruto que está por encima de todos, que es la redención realizada en Jesucristo, vivo y resucitado. Amén. Bendito sea, Señor. Y por eso pienso que la mujer tiene más que una misión, tiene como una tarea diaria que necesita ejercer. A veces pienso por ella y por el varón, pero no es que le vamos a hacer los oficios a los hombres, no. Pero creo que nosotros no podemos seguir permitiendo, y lo vamos a ver muy globalmente, solamente les voy a dar algunos nombres y algunos textos para que nos demos cuenta cómo la mujer desde siempre ha estado ahí presente, buscando respuesta a todos sus interrogantes, a todas sus inquietudes, y lo único que le ha ayudado a salir de esa situación tan difícil que muchas veces puede vivir, tal vez de tristeza, tal vez de preocupación, tal vez de duda, es la fe en Dios, en Cristo Jesús. Y vamos a ver cómo, por ejemplo, al lado de Abraham hay una gran mujer, Sara. Y a esa pareja, lo único que la movió fue la fe en Yahvé. Fue la primera experiencia de amor a Dios y de fe inmensa. Y saben una cosa, y Abraham necesitó mucho de la fortaleza, del acompañamiento, de la actitud de fe de Sara, para creer en la promesa de Dios, que daría un hijo, el hijo de la promesa. Y ya Sara tenía 90 años y nada que nacía el hijo de la promesa. ¿Y quién iba a creer eso? Que de una mujer tan anciana, de tantos años, fuera a nacer el hijo de la promesa. Y sin embargo, no era cuestión de edad, sino más de envejecimiento del corazón, de fe, porque a Dios no le importa nada. Dios realiza su obra, su milagro, su fe, con fe en el hombre, su poderosa acción en el hombre que tiene fe. Y no importa lo que puedas estar viviendo, no importa la enfermedad, no importa la problemática, no importa el dolor, Dios realiza su acción misericordiosa, poderosa en el hombre y en la mujer que tienen fe, pero una fe firme, no una fe que hoy sí y mañana duda para hacer otras cosas y para esconderse en otras realidades. Podríamos hablar de muchas mujeres. Hay muchos nombres, tal vez algunos ni los han escuchado o tal vez no los han leído. De otras hemos sabido mucho más. Entre ellas está Eva, que muchos la ven como la tentadora y la pecadora, pero quiero decirles que cuando Eva actúa, lo hace por ella misma y ella en ningún momento obliga al pobre Adán a decir sí a la manzana o, digamos así, a esa primera insinuación. Abraham, dice un teólogo muy católico, dice, actuó por su libre albedrío. En ningún momento vemos que la palabra de Dios dice, Eva lo cogió por aquí, por el cuello y le dijo, tienes que decirle sí a la manzana. No, en ningún momento. Abraham actuó por su libre albedrío, o sea, él tomó la decisión. Ay, no, es que la mujer fue muy insinuadora, muy tentadora. Es que la tentación está ahí en ella, la tentación no está en la mujer. La tentación está dentro de cada ser humano. Que de alguna manera la mujer pueda aparecer como un estímulo para muchos que solamente están esperando fijar su mirada para responder al estímulo es diferente. Pero sí quiero decirles que es el hombre el que decide siempre desde su libertad que Dios le da y en la que Dios cree para que él se realice plenamente, no para que se destruya. No para que haga con su vida lo que quiera, no para que dañe y destruya su vida, sino para que se realice plenamente y lo haga por sus caminos. Y podríamos hablar de Sara, de Rebeca, de Raquel, podríamos hablar de Esther, de Judith, podríamos hablar del Nuevo Testamento, de Marta, de María, hasta de la pecadora, de María Magdalena. Pero sobre todo, tendríamos que hablar de una gran mujer. Una mujer a la que todos tendríamos que mirar. Una mujer que tanto hombres como mujeres tendríamos que tener como estrella, como luz, porque nos orienta a la luz. María no es la luz grande. María es una luz que nos guía, que nos orienta, nos lleva de la mano, porque la luz grande es Dios. María simplemente nos lleva y nos indica el camino. Y si hay una gran mujer a la que tendríamos que mirar, más que para imitar, para ver qué tanto yo me parezco a ella en sus actitudes, en lo que ella vivió, cómo le dio ella en medio de su situación un sí radical. Y yo diría, más que moderno, radical a Dios. Y no falló, porque si María fue capaz de decirle sí a Dios, en medio de una situación que nadie entendía, que nadie sabía cómo había concebido, cómo había quedado embarazada. Para nadie era entendible eso, porque lo más lógico es que una mujer quede embarazada por un hombre, por el espermatozoide de un hombre. Pero en María Dios realiza plenamente su obra. Y eso no lo entiende el género humano cuando lo ve desde la parte biológica. Tendría que entenderlo desde la fe. Porque la fe es la que te dice que en esa mujer virgen, como la vino preparando desde el Antiguo Testamento, madre, esposa, transparente, clara, humilde y sencilla, Dios realizó su obra salvadora. Y esa obra salvadora se llama Jesucristo. Y utilizó a María como instrumento, como canal para que de ella naciera la salvación. Por eso la gloria es para Dios, es para Jesucristo. Amén. Y para María, hermanos, para María, un gracias por su generosidad, una gran admiración, por ser una mujer que fue capaz de decirle al mundo en el que ella vivía que sí era posible, aunque fuera casada, aunque fuera madre y esposa, seguir a Dios, consagrar su vida a Dios, sirviéndole a los hermanos, porque María no se consagró a Dios con las manos atadas. Oraba, servía, se alegraba, compartía, vivía, sufría, lloraba. Y si hay alguien a quien tanto hombres como mujeres necesitamos ver, es a María. Un día, antes de estas fechas de celebración del Día de la Mujer, que yo pienso que más que celebrar el Día de la Mujer, además que ustedes saben que el origen del Día de la Mujer es muy triste, es muy doloroso. Las mujeres se levantan cansadas del dominio de los hombres. Esto no es porque te digan, ay, feliz día, porque sí, ay, nadie me dijo. No, mejor que no te digan nada si es porque estás humillada y te sientes maltratada y te sientes separada de tu familia y sientes que nadie te quiere y nadie te ama. Si es así, mejor que no te lo digan. Pero si es para enaltecer tu misión como mujer, como madre, como esposa, como hermana, como amiga, como compañera, bendito sea Dios. Y por eso sí tendríamos que darle gracias a Dios, porque Dios se realiza ahí, en esa obra. Y es muy doloroso el día cuando consagran el Día Internacional de la Mujer, porque es para proteger los derechos de la mujer. Yo digo, ¿por qué tienen que defender los derechos de la mujer si los derechos del hombre, de la mujer, del ser humano son los mismos? ¿Qué ha pasado con el ser humano que está mirando a la mujer simplemente como un objeto al cual se puede utilizar y tirar? Peor aún, ¿qué ha pasado con la mujer que le ha permitido al hombre, al ser humano, al individuo, porque muchas veces actúan como individuos egoístas, ser maltratadas, golpeadas, inclusive muchas veces allá tiradas, ni siquiera tenidas en cuenta, porque eso no se ha superado en muchas situaciones todavía? La mujer, el niño sigue siendo maltratado. Desde ese punto de vista es muy doloroso, pero cuando lo vemos desde la teología, desde el evangelio, nosotros nos tendríamos que arrodillar para darle gracias a Dios por el don de la maternidad, por el don de la mujer, por el don de ser femeninas. Porque Dios se realiza ahí, en la mujer. Y desde ahí, solamente quiero que reflexionemos en el sí de la mujer hoy, contemporánea. Y es algo que tenemos que mirar nosotras, las mujeres, y ustedes los hombres, para que nos ayuden con los jóvenes y con los niños a entender que no podemos permitir que la sociedad de consumo y los medios estén aplastando los derechos y el valor de la mujer y el valor del ser humano. Porque Dios, cuando hizo al hombre, lo hizo varón y hembra. Y se realizó plenamente en una pareja para que la pareja siguiera llenando la tierra. Dios no hizo tres sexos. Dios hizo dos, para que se unieran y se complementaran. Él no hizo una trans, ni bi, ni o. Él hizo una heterosexualidad. Y allí se realiza Dios. Y nosotros como mujeres necesitamos sembrar en nuestros hijos, en nuestros jóvenes, ese don de la maternidad, del ser femenino y del ser masculino. Pero lo primero que tenemos que hacer es darle un sí, pero un sí fuerte a la vida. El primer sí es a la vida, mujeres. Nadie lo va a hacer si ustedes no lo hacen. Los hombres muchas veces van a actuar por miedo y por eso no se comprometen frente a un embarazo. Pero finalmente la que toma la decisión es la mujer. Y por eso yo creo que no puede haber mujer que crea en Dios que esté en contra de la vida y que no favorezca la vida. Y el primer sí es a la vida, y tenemos que comprometernos de corazón. Y si un hombre un día te ve convencida de que por encima de cualquier situación Tú crees en la vida, porque Dios se realiza en la vida. Nadie va a decidir por ti asesinar a un bebé, a un niño inocente. Eso es lo que nos están proponiendo. ¿Y saben qué es lo más triste? Las campañas de muchas mujeres que quieren aprobar en cualquier circunstancia el aborto. El primer sí es el sí a la vida, porque lo primero que Dios te dio cuando pensó en ti fue la vida, para que lo alabaras, lo bendigas y le dediques tu vida solo a Él. Amén. Sí. Sí a la vida frente a una cultura de muerte. Sí a la vida frente a una cultura donde te dicen, no importa, goza, vive el momento, entrégate. Y el mensaje para los jóvenes es un mensaje hedonista, donde no hay más que placer. Y no solamente para los jóvenes. Solamente en estos días llegó un señor de 60 años que apenas está empezando a vivir, dice él. Dice él, 60 años, pero de verdad se veía con un vigor y una fuerza. Pero él fue buscando ayuda porque, además de que ya lleva 30 y pico de años con su esposa, él me decía, me llegó Eva a esta edad, hermana, ¿qué hago? ¿Quién sabe qué Eva será? Pero yo no quiero destruir mi hogar, porque eso es lo que escucho de mis amigos. Por lo menos me pareció un hombre muy sincero. Eso es lo que escucho que todo el mundo hace. No sé si aquí en esta ciudad, pero espero que sea mejor en otro planeta que lo haga. Eso es lo que dice que todo el mundo tiene que hacer. Yo hasta ahora le he sido fiel de cuerpo, me dijo, a mi esposa. No sé en qué será infiel, pero hay muchas formas de ser infiel. Pero me siento fuertemente atraído por una mujer y no sé qué hacer. Cuando él me dijo atracción, yo le dije, espérate un momento. La atracción es normal en un ser humano, casado, soltero, lo que tú quieras, sacerdote, consagrado, viudo, lo que sea, en las mujeres también, porque va a estar ahí presente, pero de alguna manera tú no puedes dejarte llevar solamente por lo que la atracción, que en este caso se llama pulsión, o en otras palabras, instinto, te pide. Tú tienes que ir más allá y razonar. Y saber que si tú te permites, más que caer, envolverte, enredarte en esa situación, estás de alguna manera destruyendo algo que has construido, este señor, durante más de 30 años. Pero sé que muchos de ustedes tal vez llevan un año, 10, y se pueden sentir envueltos en una situación de esta. La atracción pasa, el amor nunca pasa. El amor siempre permanece y siempre está ahí. Amén. El sí a la vida significa que tú le vuelvas a decir sí a la persona, a la familia, al hogar con el que te comprometiste. El sí a la vida significa que si en algún momento tú pensaste actuar en contra de la vida, en tu esposa, en tus hijos, porque hay padres que apoyan a sus hijos a abortar, a sus hijas. Es peor aún, hay padres que las llevan. ¿Y qué lugares? ¿Y qué sitios? Ustedes no saben con lo que se encuentran, con la muerte de frente. Uno piensa que es la solución y no lo es, porque por encima de todo tenemos que pensar que está Dios y que Dios está por encima de todo, hermanos. Y cuando tú te comprometes con Dios para decirle sí a la vida, tú tienes que luchar por eso. Y no importa lo que digan de ti, y no importa que te digan, es que aquí se hace esto y en este grupo tú tienes que actuar así, y si no te vas, me voy, porque ahí no encajo. Porque mis ideales cristianos, mis principios no van con eso. Porque no estoy de acuerdo. No importa que no te acepten en ese grupo porque tú estés defendiendo la vida. Porque por encima de todo hay una respuesta de conciencia que solo le tendrás que dar a Dios. A nadie más. A la hora de la hora, solo tú, Dios y tu conciencia. Así que a Él la gloria por la vida, por los siglos. Amén. Gracias, Señor. Primer sí, sí a la vida. Segundo sí, de la mujer moderna. De la mujer seguidora de principios, de normas, del Evangelio. No de la mujer que quiere andar por su cuenta o que dice creer en Dios, pero vive a sus anchas. Tristemente, la mujer ha perdido hoy un papel muy importante porque ha abandonado mucho su familia. Y no lo digo por las que trabajan. Bendito sea Dios, las que tienen esa oportunidad de trabajar y de aportar a su hogar y a su familia, no solamente a nivel afectivo, emocional, sino también económico. Lo digo por este segundo sí. El segundo sí es a la maternidad, pero no solamente la maternidad biológica, la emocional, la espiritual. Yo no sé si ustedes estarán de acuerdo conmigo, pero yo estoy convencida que gran parte de la responsabilidad de la construcción y edificación del hogar está en la mujer. Yo diría que el 51% es de la mujer y el 49% es del hombre. Por no decir, no, es que es igual. ¿Saben por qué? Porque es que Dios dotó a la mujer de unos dones, de unas características diferentes a la de los hombres. Y no por eso es superior, son iguales los dos. Los dos son para Dios criaturas en las que Él se complace, tanto en hombre como mujer. Yo creo que Dios no haría diferencia de nada, ni siquiera económica, racial, sexual. Dios no la hace. ¿Saben quién hace la diferencia? Nosotros. ¿Saben quiénes hacemos creerle a los demás que solamente con que tú seas superior al hombre tienes el control, el dominio y puedes hacer lo que quieras con tu vida, uno mismo? Y lo que nos dicen los medios, tenemos que ser más críticos. Por eso el segundo sí es un sí a la maternidad emocional. Mujeres, vuelvan a amar, vuelvan a su hogar, vuelvan a su familia, a su hoguera. Su familia las necesita ahí. No para cocinar solamente, no para lavar, no para atender al esposo, no para cuidar a los niños y estar pendiente de ellos. Su familia, su hogar las necesita para que les lleven ustedes a Dios. Y si ustedes tienen a Dios, su familia se va a llenar de Dios. Pero yo creo que mucho de la crisis que vivimos hoy, de fe, de oración, de Dios, en gran parte tenemos nosotras, las mujeres, la culpa, porque nos hemos vuelto muy superficiales. Miren, yo he visto hoy en día más hombres que le dicen a las esposas, vamos a misa. No, ahora no, yo estoy en otro cuento, estoy viendo quién sabe qué, tengo que salir con mis amigas. Se han vuelto demasiado de tierra, de superficialidad, y entonces nos dejamos llevar por lo que queremos y por lo que sentimos en el momento. Y cuando queremos buscar a Dios, estamos en una crisis muy profunda. Y por eso necesitamos volver a creer que no solamente tú tienes la capacidad de ser madre biológica. Qué bueno porque le estás dando un sí a Dios para traer una vida al mundo. Y por eso, mientras existe el hombre, mientras haya población, mientras haya humanidad, Dios será alabado, bendecido y ensalzado siempre. Pero si se acaba la población humana, ¿quién lo bendecirá? Por eso, ustedes y yo, mujeres, estamos comprometidas a engendrar no solamente biológicamente. Para muchas mujeres eso puede ser muy fácil. ¿Y saben qué es lo más terrible? Ver niñas de 12 años, antes decíamos de 15. Hoy tristemente tenemos que decir de 12, 13, 14 años embarazadas. Nadie verdaderamente está preparado ni cronológica, ni biológica, ni psicológica y menos espiritualmente para ser madre a esa edad. Nadie, ellas mismas lo saben. Una niña de 12 años tuvo un bebé y al día siguiente quería ir a jugar con sus compañeros, con sus amigos, quería ir a la calle. Ella no tiene en su concepción ese ser madre, si todavía hay mujeres de 40 y no lo tienen. Ahora imagínense una niña de 12, de 13, de 14, no lo hay. La maternidad no solamente es biológica, es emocional, es espiritual. Pero ¿saben una cosa? Si hay algo lindo que Dios le ha dado a la mujer, es su vientre, es su útero, es su matriz. Pero la matriz de una mujer es sagrada, sagrada, porque allí reposa la vida del autor de la vida. Por eso ámate, quiérete, valórate. Por eso está pendiente de ti, por eso lleva bien las cuentas, por eso mira qué están haciendo contigo. Miren, hace muy poco escuché el testimonio de una niña que empezó a vender su cuerpo desde los 8 años, motivada e insinuada por su propia madre. Y hoy esa niña de 8 años tiene 26 años. Y ella, buscando ayuda, se encontró un día en una oración, se encontró a Dios. Yo le decía, tú no encontraste a Dios, Dios te encontró a ti. Y esa mujer me decía, hermana, yo lloraba, porque yo nunca había sentido durante toda mi vida que yo entregaba mi cuerpo, la presencia de un amor tan puro. En el fondo, esa niña durante todo ese tiempo buscaba un amor que nunca encontró, físico ni humano. Ojo, ni físico ni humano. Muchas mujeres por eso se sienten vacías en el amor, porque están buscando y buscando, y tal vez nada las va a llenar, y a los hombres tampoco, nada los va a llenar, porque definitivamente solo hay un único y verdadero amor que llena, y es el amor de Dios. No hay más. Y saben una cosa, desde una experiencia de amor de Dios, esta joven empezó a cambiar su vida, se empezó a consagrar a Dios. Nadie creía en su cambio, porque todo el mundo sabía, como sabían de María Magdalena y de la pecadora en el tiempo de Jesús, que esa niña era, ¿cómo es que le dicen a esas niñas? Además de prostitutas, prepagos y yo no sé qué más, una cantidad de cosas. Ella tenía todos los títulos, pero ella dijo, a mí no me importa. Yo quiero empezar a ser alguien diferente, pero sé que sin él no lo puedo lograr. Y cuando ella tomó esa decisión, hermanos y hermanas, es lo más impactante. Ella se da cuenta, durante todo ese tiempo no había salido embarazada. Cuando toma la decisión de cambiar, no sabe de quién, se da cuenta que está embarazada. Y se encuentra en el dilema de la vida. Pero gracias a esa experiencia de Dios, ese día que llegó en el momento que más lo necesitaba, ella le dijo, Señor, no sé quién es el padre, pero sí sé que tú eres mi padre, y por eso este hijo que tengo en mi vientre es tu hijo, y por él te alabo y te bendigo, y ayúdame a cambiar radicalmente de vida. Esa niña ya hoy tiene 30 años y está consagrada a Dios, es misionera, es evangelizadora, tiene su hija a la que está sacando adelante, y su maternidad biológica la volcó toda a una maternidad emocional, afectiva. Aquella falta de amor de sus padres, de una madre que fue capaz de venderla, toda ella la volcó en su propia hija, y hoy tiene una cantidad de niños a los que ayuda, a los que cuida, a los que da amor. Hermanos, la maternidad biológica es sencilla, aunque a algunos se les puede complicar el parto, a muchas mujeres, y pueden tener problemas, y muchas tal vez no pueden engendrar, pero a la hora de la hora, eso es rápido, y se da hasta cuando menos se espera.

tiene que llevar dentro de sí una emoción muy grande, porque Dios está en su vida y lo que quiere es que su familia toda viva a Dios. Pero la mujer que no vive a Dios, aunque quiera hacerlo, va a tener muchos problemas y va a ser difícil, pero con la ayuda de Él va a superar cualquier situación. Y se los aseguro, porque muchas veces, a veces creemos más en la acción, quién sabe de quién, que de Dios. Crean en la acción de Dios y verán cómo les cambia el carácter y verán cómo les cambia esa forma de ser. Ay, es que yo soy muy seca. No importa, pídele a Dios que te dé la capacidad de decirle a los tuyos: los amo, gracias por ser mi familia. Mujeres, necesitamos volver a nuestros hogares, y eso es un llamado de Dios. Ese es un llamado de la iglesia. Y cuando la mujer vuelva a su familia, a su hogar, a cuidarlo, a protegerlo, a no permitir que sus hijos lleguen de la calle a cualquier hora. Yo no sé cómo hay madres que duermen tranquilas y sus hijos en la calle. Y estoy hablando de hijos adolescentes, hasta 25 años. Todavía un joven está bajo tus alas, dice la palabra de Dios. Ah, no, es que ya él es adulto. ¿Quién sabe qué clase de adulto? Porque creo que no es responsable de él. Yo no sé cómo hay mujeres y también padres y hombres que no saben cómo les va a sus hijos en el colegio, no se enteran, no les ayudan, no se sientan con ellos, aunque les parezca a los hijos a veces aburridor y cansón. Ellos necesitan de ustedes. Vuelvan, volvamos a nuestros hogares, vuelvan la mirada a su familia, pero háganlo con fe. Porque la mujer que ama a su familia sabe lo que tiene y la valora y la quiere y la respeta por encima de todo y trabaja por ella y da lo mejor de ella. No solamente haciendo los oficios externos, eso lo hace otra persona, tal vez mejor que tú. Pero tú no necesitas solamente de que te valoren por lo que tú haces externamente o materialmente. Que te quieran por la mujer que tú eres, por lo que tú das, por la amistad que das, por el consuelo, la comprensión, el apoyo en medio de las dificultades. Tercer sí, sí a la vida, sí a la maternidad. Tercero, sí al amor. Hermanas y hermanos, pero es un sí al amor, no al amor de calle, ni al amor de novios, ni de enamoramiento, ni amor erótico. Es un amor consagrado, dedicado solamente a Dios. Y si es a Dios, es a tu familia. El sí al amor implica sacrificios. Y yo sé que muchas mujeres en silencio sufren, lloran solas, no tienen a nadie. Su esposo anda quién sabe dónde. Los hijos viven en su mundo y la familia, cada quien anda en su rollo. Pero por eso no dejes de amar, no te aísles, porque de pronto no encuentras respuesta en tu familia. La mujer tiene que darle un sí moderno, contemporáneo, radical al amor. Miren, voy a contarles algo. Ayer un señor como de 35 años, ya lleva como 20 años casados, se casaron muy jóvenes, pero está en un problema muy, muy de crisis personal, porque está empezando a descubrir muchas neurosis, como mucha gente se da cuenta. Yo, ¿por qué soy así? ¿Por qué actúo así? Y está agrediendo a la esposa verbalmente, a sus hijos, y él no quería eso. Y la esposa empezó también a ser bien brava con él, se enojaba con él, hasta, mejor dicho, muchas veces lo echaba de la casa y él estaba aburrido. Y ayer esa mujer tuvo un detalle. Y él me decía, ese detalle de amor que hacía mucho tiempo ella no tenía conmigo, yo siento que cambió el día de hoy y cambió mi vida. Y cuando él, yo pensé que me iba a decir algo grande. ¿Y cuál fue ese detalle? Me dijo, me dejó una esquela en la almohada de mi cama, de nuestra cama. Cuando yo vi esa esquela dirigida a mí, yo casi me muero. Porque lo primero que vi fue quién la firmaba, y la firmaba ella. Nunca me había escrito nada y no me decía mucho, hermana. Lo único que me decía era: te amo, perdóname, volvamos a empezar. Una mujer le escribió

0: esas palabras que él decía cambió mi día. Y por eso vengo feliz y por eso estoy contento. A veces esos pequeños detalles de amor que los reclamamos tanto las mujeres, se nos olvidan a nosotros. Darlos sencillos, pequeños. Ay, ¿yo qué le voy a escribir si él ni lee? Mire, yo me arreglo y él ni se da cuenta. Miren yo lo que me puse y cómo fui al salón y él, mejor dicho, pasó como por un palo de escoba. No me dijo nada, no importa. Esos pequeños detalles que tú necesitas dar nuevamente, retomar de amor, tal vez son los que necesitan ahí tu hogar, tu familia, para sanarse, para reencontrarse, para unirse nuevamente y para volver a vivir el amor. Mujeres, amen, pero amen con un corazón desinteresado. No esperen nada. Hay gente que dice, ¿cómo no voy a esperar si yo también espero que me quieran? Si tú amas, yo estoy segura que van a terminar amándote. Si tú amas verdaderamente, yo estoy segura que van a terminar respetándote, valorándote, dándote el lugar que tú te mereces, reconociendo lo que tú vives y lo que tú haces. Pero si tú amas, pero si tú cantaleteas todo el tiempo y si tú estás echando en cara todo, ¡ay, ya llegó! Y entonces hay mujeres que llegó el esposo y los hijos y siguen en sus cosas, se duermen temprano, ya no les importa nada. Y no estoy diciendo con esto que tengan que amanecer, pero yo sé de muchas mujeres que aman, que hasta que no llegue el último de su familia, no se acuestan. Y no viendo televisión, orando, orando, ahí, como dicen, al pie del rosario, de la palabra de Dios. Al pie tal vez escuchando un programa que le ayude a salir adelante. Necesitamos volver a amar, mujeres. Hombres, también necesitamos amar. Todo el mundo quiere sentirse amado. Mujeres, ¿saben una cosa? Nosotras de verdad que tenemos una gran misión. Porque todos los hombres, quieran o no, salen de una mujer. ¡Todos! Hasta Dios el Salvador necesitó de una mujer. Eso significa que eso es grande. Y significa que los hombres, por más que vayan quién sabe a dónde, siempre van a querer regresar a su hogar, a su madre, a su esposa, a sus hijos. No le teman a nada. No le teman a lo que puedan estar viviendo. Únanse en oración y cualquier problema lo superarán, porque Dios da fuerza, da amor, da fe para superar todas las situaciones. Amén. Amén. Sí a la vida. Sí a la vida. Sí a la maternidad. Sí al amor. Y el último sí que necesitamos dar, pero así, fuerte, fuerte, con dedicación, en medio de cualquier situación, es un sí a la fidelidad. Fidelidad. Y decir sí a la fidelidad es decirle sí a Dios, porque si hay alguien que es fiel, es Dios. Y Dios a la mujer viuda, pecadora, virgen, madre, consagrada, a todas lo único que les pide es fidelidad. Seamos fieles. ¿Saben cuál ha sido el problema de la liberación femenina? Ese, que creen que volverse igual a los hombres es ser infieles como ellos. No porque sean más, no sé quién será más, si los hombres o las mujeres, pero creo que eso está muy igual en ambos. Mujeres, sí a la fidelidad. A la fidelidad primero a Dios. Porque si hay alguien que te amó primero fue Dios. Pero Él quiere que por encima de cualquier cosa tú le seas fiel a Él. Por favor, no sé cómo hay mujeres y hombres que hoy están con Dios y mañana están haciendo otras cosas distintas a Dios, a la palabra, a la iglesia. No sé cómo hay personas que dicen adorar a Dios y están arrodillándose a otras cosas. Fidelidad a Dios significa que no tengas idólatras, que no tengas ídolos, que solamente tus rodillas se doblen delante de Él y le digas, Gracias, Señor, porque así como tú me elegiste un día, yo a ti también te amo por encima de cualquier cosa. Gracias, Señor, porque te sigues realizando en mí, en medio de la tristeza que hay en mi corazón. Gracias, Señor, porque quiero serte fiel en medio del dolor tan profundo, de la enfermedad, de la incomprensión, de la soledad, de lo que sea que puedas estar viviendo. Fidelidad a tu familia, fidelidad a tu pareja, fidelidad en cuerpo y alma, porque de alguna manera eso tiene que estar muy unido al sí al amor. Si tú amas, eres fiel. Sencillo. Si tú no amas, eres infiel. No le crean, no le crean, a menos que demuestre una actitud radical de cambio y que tú veas que de verdad esa persona dejó que el Espíritu Santo irrumpiera en su vida y lo cambiara. Pero no le crean al que está con su esposa y tiene quién sabe cuántas, o al que está con su esposo y está en aventuras por ahí fuera de la casa, porque el verdadero amor te lleva a la fidelidad. El sí de la mujer moderna a la fidelidad significa que por encima de todo tú vas a tener una fe firme en ti, a confiar, a creer, a valorarte, a darle gracias a Dios por lo que ha hecho en ti, a darle gracias porque todos los días Él te sigue amando a pesar de tu historia, de todo lo que tú has hecho. Miren, el sí a la fidelidad a Dios significa que cuando tú toques el barro, y te embarres, sientas en ese barro tu pecado, tu miseria, la tentación, la adicción, lo que tú quieras que te aparta de Dios, pero que ese barro lo toma Dios, lo moldea y hace de él una nueva criatura, porque esa criatura nueva eres tú si te dejas amar de Dios, porque Dios te ama por encima de todo. Fidelidad, fidelidad a Dios significa fidelidad a la oración, fidelidad a las prácticas que necesitamos realizar. Si yo soy cristiano de verdad, necesito buscar a Dios. Búscalo y lo encontrarás. Lo dice Él en su palabra. Pero eso sí, que seas sincero en la búsqueda. Que sepas que si lo estás buscando y Él se va a dejar encontrar por ti, tú le digas: Señor, quiero abrir mi corazón. Nadie sabe lo que vivo, solo tú. Cámbialo. Y que seas tan sincero, hermano y hermana, que no importa lo que tú estés haciendo y lo que tú estés viviendo, sientas que Dios va a cambiar tu vida. Porque la fidelidad a Dios significa que a Él sí tienes que serle sincero con todo. A Él no lo vas a engañar. Tú puedes engañar a toda la gente que tú quieras, pero cuando tú miras a María, a Jesucristo, lo primero que ellos hicieron fue la transparencia delante del Padre. Y lo primero que dijeron: aquí estamos, pobres, débiles, pero te entregamos nuestro ser. Señor, tal vez no tengo nada. Tendremos que decirle muchos de nosotros. Tal vez con lo único que cuento es con mi vida. Y te dirá Dios: eso es lo único que quiero. Entrégame tu vida y con tu vida me entregarás tu amor y me entregarás tu fidelidad. Porque Dios se realiza en el hombre plenamente cuando el hombre se abre en una experiencia de amor y de fe. Fidelidad. Sí a la fidelidad, sí a Dios, sí a tu pareja, sí a tu familia, pero sobre todo una fidelidad a ti mismo, a ti misma. Sean fieles a ustedes, a lo que Dios ha querido hacer en el hombre y en la mujer. No sé cómo hay personas que quieren ir contra la naturaleza humana, inclusive hasta cambian de sexo. Yo no sé cómo se encontrarán ellos frente a Dios. Eso solamente le quedará y lo juzgará Él. Pero sí creo que todo lo que vaya contra la naturaleza humana no es de Dios. Porque Dios a cada uno, desde el vientre, lo concibió, hombre y mujer. Y el sí a ti mismo significa que te ames, que te quieras como lo que Dios quiere de ti, no que pretendas cambiar lo que Dios desde siempre ha hecho en ti y contigo. Cuando tú te realizas en Dios, le dices: gracias, Señor, por lo que soy, y ayúdame a cambiar lo que no he podido cambiar. Pero Dios sabe lo que necesitamos cambiar, y Él sabe que ese cambio es de adentro, del interior, no es biológico, no es externo. El cambio es del corazón. Por eso el sí a la vida, el sí a la maternidad, el sí al amor y el sí a la fidelidad deben mover a todas las mujeres del mundo, de la tierra, a todas las mujeres cristianas, a todas las mujeres que decimos amar a Dios y decirle nuevamente: Señor, aquí está mi corazón, aquí está mi maternidad, realízate en mí para que yo pueda ser instrumento tuyo y que a través mío, como en María, puedan hacer la vida. Amén, amén, amén. Para ti la gloria, Señor. Y finalmente, hermanos, démosle gracias a Dios. Démosle gracias por todas las mujeres, tanto mujeres como hombres, por todas las mujeres que han pasado por nuestras vidas dándonos afecto. O tal vez en muchos momentos inconscientemente negándonos el afecto porque no aprendieron a expresarlo. Démosle gracias a Dios por esas mujeres, especialmente por una mujer humana que todos un día tuvimos, nuestra madre. Todos, dicen la canción y la poesía, todos tenemos una madre. Yo no sé cómo eres o has sido con tu madre, con esa mujer que Dios puso en tu vida para darte la vida que hoy tienes. Pero démosle gracias a Dios por ella y pidámosle que la bendiga, que la llene de sus dones, a ella y a todas las mujeres que engendran vida, que dan vida y que se siga realizando en ella, y que realmente podamos hacer muchas campañas y lanzar muchos gritos de defensa a la vida, porque Dios vive y reina por los siglos de los siglos. Amén. Y nada ni nadie, escuchen, hermanos, nada ni nadie podrá acabar, nada ni nadie podrá tumbar ese amor de Dios que se manifestó en Jesucristo para gloria de Él, para realización humana, porque nada ni nadie podrá tumbarnos la fe, el principio de vida que tenemos en Él. Por eso yo quiero invitarte, hombre, y sobre todo a ti, mujer, que le des gracias a Dios por ser mujer. Nunca pretendas cambiar tu sexualidad. Dile: gracias, Señor, por mi sexualidad femenina. Gracias porque te realizas en mí como madre, como esposa, como hija, como hermana. Y te invito para que abras tus manos, mujer, hombre que estás aquí. Abre tus manos y simplemente dile: Señor, defensor de la vida, dador de la vida, dueño de la vida, aquí está mi vida, aquí está mi ser, aquí está mi corazón. Te alabo y te bendigo por el don de la mujer, porque tú, Señor, lo hiciste grande para ser madre, para ser ternura, para ser bondad. Gracias, Señor. Gracias por esta experiencia de fe, de amor, de vida, de bondad. Te entrego lo que soy y lo que tengo. Todo es tuyo, Señor. Todo te pertenece. Mi ser está en tus manos. pero sobre todo, Señor, quiero entregarte el ser de una mujer que tú permitiste que un día me concibiera con mi padre. Te la entrego donde esté, como esté, en esta tierra o contigo en tu presencia. Gracias, Señor, porque a través de esa mujer, mi madre, yo estoy aquí hoy alabándote, bendiciéndote y dándote gracias a ti, Señor, que eres el dueño de la vida. Gracias. Y también te pido perdón, Señor. Te pido perdón por aquellas veces que pensé atentar contra la vida, por aquellas veces que atenté contra la vida, de palabra, de obra, de pensamiento, por aquellas veces en que muchas mujeres han atentado contra la vida, Señor, te pido perdón. Te pido perdón, Señor, porque solamente tú eres el dueño de la vida y yo no soy nada. Y hoy quiero sentir tu perdón, tu amor y misericordia. Yo quiero decirte a ti, mujer, que allá en tu corazón le digas, Señor, perdóname. Perdóname porque lo único que quise y que quiero y deseo es amarte. Y si en algún momento te fallé, hoy te abro mi vida. Y a ti también, esposo, compañero, pareja, hombre, dile al Señor, Señor, perdóname, porque en muchas ocasiones fui cobarde, porque en muchas ocasiones apoyé y no defendí la vida, pero hoy estoy aquí, Señor, abre mi corazón masculino de ser y llénalo de ti, de tu ser femenino, de tu bondad, de tu amor. Y gracias, Señor, gracias por lo que estás realizando en mi vida, en mis hijos, en mi familia, en mi esposa y en mi esposo. Bendícelo, Señor. Toma mi hogar y que yo pueda llevar a mi familia, a mi hogar, esta llama de amor que tú has encendido en mí, Señor. Gracias.
1: Hemos escuchado las palabras de la hermana Martina de los Reyes, que ha estado con nosotros en este programa especial de Minuto de Dios, La Palabra. El sí de la mujer es el título de esta predicación. Y le damos muchísimas gracias al Señor por todas las bendiciones y por toda la luz que a través de cada una de las palabras de la hermana Martina nos ha dado a todos los que hemos tenido la oportunidad de recibir este mensaje. Hasta pronto.
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16: Son las 4 en punto. Viva Jesús, viva el Rey de mi corazón, viva la vida de mi vida. Que Él sea amado y glorificado por todo en todas las cosas. San Juan Eudes.
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0: Oh Jesús, que eres el único amable, el único amante y el único a quien ama tu Padre Eterno y todos los amantes celestiales, haz que yo no solo te ame a ti soberanamente sobre todas las cosas, sino que en todas ellas solo te ame a ti. Y si algo amo, que sea en ti y para ti.
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qué delicia es tu morada, Señor. Mi aliento se consume anhelando los atrios del Señor. Mi corazón y mi carne exultan por el Dios vivo. Hasta el gorrión ha encontrado una casa, la golondrina un nido donde colocar sus polluelos. Ah, tus altares, Señor, Rey mío, Dios mío.

Dichosos los que habitan en tu casa, alabándote siempre. Dichoso el que saca de ti fuerzas. El que saca de ti fuerzas cuando proyecta su peregrinación, atravesando desiertos, y lo transforma en manantial, y la lluvia

Señor, Dios, escucha mi súplica. Atiéndeme. Mira el rostro de tu ungido. Vale más un día en tus atrios que mil en mi casa. Tú eres, Señor, sol y escudo. Me concedes tu favor y tu gloria. Tú no me negarás tus bienes. Señor, dichoso el hombre que confía en ti. Dichoso el hombre que confía en ti.

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4:19 minutos, 4:19 minutos de la madrugada de hoy, mis hermanitos. Hoy es jueves sacerdotal vocacional, jueves de oración por las vocaciones, por los sacerdotes y por toda nuestra amada Iglesia Católica, jueves de hora santa. Bendito, alabado y adorado sea Jesús en el Santísimo Sacramento del altar. Sea para siempre bendito, alabado y adorado. Y en este jueves 27, bendiciones, hermanos. Buenos días, Barranquilla, en los 1370 de la M. Buenos días, Cartagena, en los 89.5 FM estéreo, el departamento de Bolívar, Córdoba, Sucre, donde esté llegando esta señal en el Atlántico, el Magdalena. Buenos días, hermanos. La paz de Jesús en nuestros corazones. Lo de ayer quedó ayer, hoy es un nuevo comenzar. Con la gracia, la misericordia de Dios, y en este jueves 27 de agosto nos propone el santoral de la Iglesia Católica en la 21ª semana del tiempo ordinario, y nos propone a Santa Mónica, ejemplo de madre de familia, la fuerza invencible de la oración perseverante y las lágrimas ofrecidas por amor hallan su más alta expresión en la vida de esta mujer. Qué bonito, Santa Mónica, ruega a Dios por todas las madres que oran por los hijos. Santa Mónica, muchos años orando por su hijo Agustín, muchísimos años, perseverancia de fe y de oración. Santa Mónica ruega a Jesús por todas las madres que oran por la conversión de su hijo. Santa Mónica bendita, ruega a Dios por la paz de todas las mujeres en el mundo entero. Hermanos, les acompañamos con la dirección general del padre John Mario Montoya, sacerdote budista en los 1370 de la M. Seguimos orando por la señora Gloria Montoya. Señor, le conceda la salud. En Cartagena, en el máster en Barranquilla, Benjamín Barreto de Belli, buenos días, Dios te bendiga. En Cartagena saludamos a Luis Llamas. Luis Llamas, buenos días. La misericordia de Dios contigo y tu familia. Vamos a ver cómo está el WhatsApp hoy. No hay cómo llegar los mensajes, amigo Luis. Envíelos a cabina Barranquilla, hágame su favor. Hacen falta los mensajes de los hermanos. El espacio es en vivo. Es en vivo para tener comunicación con ellos. Padre Dios, te alabamos, te bendecimos por toda nuestra amable audiencia en este nuevo día, en este nuevo comenzar, jueves de hora santa, de adoración a Jesús sacramentado. Padre Dios, todo en tus manos benditas, todo en tu misericordia, Padre. Los enfermos, los hermanos que piden oración por la salud, tantas situaciones de dolor en el mundo, sí, los terremotos, los vendavales, qué tragedia tan espantosa con ese vendaval, oh Dios. Toma la naturaleza, Dios, tú la creaste, todo lo hiciste bueno. Ten misericordia de lo que pasa en el mundo con la naturaleza. Oh Dios, cuánta calamidad, cuánto dolor. Padre, nos abrazamos a ti y confiamos en tu amor generoso y misericordioso. Gracias, Dios, muchas bendiciones. Agradecidos con Dios por todo. Así es. Giancarlo de Texas, fiel oyente. Gracias, Dios. Buenos días. Buenos días, Hilda Cabarcas, Carmelo, que el Señor les bendiga. Buenos días, Gladys Estupiñán, que el Señor te bendiga. Gracias por este jueves que nos regalas, en tus manos estamos. Amén. Claro que sí, en las manos de Dios estamos. Lo de ayer quedó ayer. Vamos para adelante, como se dice aquí. Está haciendo un calor, pero muy grande. Dios, ten piedad. Bendiciones, bendiciones para todos. Dios está siempre con nosotros. Dios esté con nosotros. Bendito sea el Señor. Amigos de Cartagena, de Barranquilla, el Señor les bendiga, les cuide, les guarde. Ya vamos al Santo Rosario. Vamos a rezar con mucha fe el Santo Rosario. Nos dice el Evangelio según San Mateo en el capítulo 24, hoy jueves 27 de agosto. En aquel tiempo dijo Jesús a sus discípulos: estén en vela, porque no saben qué día vendrá su Señor.
comprendan que si supiera el dueño de casa a qué hora de la noche viene el ladrón, estaría en vela y no dejaría que abrieran un boquete en la casa. Por eso estén también ustedes preparados, porque a la hora que menos piensen viene el Hijo del Hombre. Oremos, hermano. Oremos, vida de fe, vida de fe, vida de conversión y vida de santidad. Oremos, hermano, recibamos a Cristo en el corazón, en nuestra vida. Vamos a la Santa Eucaristía si podemos ir. Vamos. Por este nuevo día, Señor, gracias, Lenny. Buen día, que el Señor te bendiga. Tomás Emiliano, Dios te bendiga. Buenos días, familia Minuto de Dios, Cartagena y Barranquilla. Oremos por nuestros hermanos de Nepal. De Nepal, que Dios les bendiga, Julio y Mejía. Bendiciones para todos nuestros hermanos que están en sintonía, los que laboran, los que van a laborar, los que están esperando su pensión, que Dios les multiplique muchas bendiciones. Son las 4:26 minutos, les invito, hermanos, a rezar el Santo Rosario. A nuestra hermana Lidia está conectada, vamos a rezar con mucha fe el Santo Rosario.

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1: Por la señal de la Santa Cruz de nuestros enemigos, líbranos, Señor Dios nuestro, en el nombre del Padre, del Hijo y del Espíritu Santo. Amén. Ven, Espíritu Santo, ven por medio de la poderosa intercesión del Inmaculado Corazón de María. Tu amadísima esposa, ven, Espíritu Santo, que la meditación de este Santo Rosario, hermanito, les invito que con mucho amor a la Virgen Santísima, sí, el corazón, el Ave María, con mucho amor. Ven, Espíritu Santo, llena los corazones de tus fieles y enciende en ellos el fuego de tu amor. Envía, Señor, tu Espíritu. Todo será creado nuevo y renovará la faz de la tierra. Renueva este universo, renueva, Señor, con tu poder la naturaleza. Renueva nuestros corazones, nuestra vida de fe. Oramos los unos por los otros. Ven, Espíritu Santo. Contemplamos en este día jueves sacerdotal y vocacional los misterios dolorosos, los misterios luminosos. En el primer misterio es la vida pública de Jesús. En el primer misterio el bautismo de Jesús en el río Jordán. Virgen María, queremos invocar tu protección durante el rezo de esta escena en la que pensaremos en el bautismo que recibió Jesús. Oremos, hermanos, que se abran hoy los cielos para la bendición para ti y para mí. Dice la palabra que se abrieron los cielos y la voz del Padre, este es mi Hijo amado. Escúchenle, que se abran los cielos para la santidad y la conversión. Padre nuestro que estás en el cielo, santificado sea tu nombre. Venga a nosotros tu reino, hágase tu voluntad en la tierra como en el cielo.
2: Danos hoy nuestro pan de cada día, perdona nuestras ofensas como también nosotros perdonamos a los que nos ofenden. No nos dejes caer en la tentación y líbranos del mal. Amén.
1: Dios te salve María, llena eres de gracia, el Señor es contigo. Bendita tú eres entre todas las mujeres, bendito es el fruto de tu vientre Jesús.
2: Santa María, Madre de Dios, ruega por nosotros pecadores, ahora y en la hora de nuestra muerte. Amén.
1: Dios te salve María, llena eres de gracia, el Señor es contigo. Bendita tú eres entre todas las mujeres, y bendito es el fruto de tu vientre, Jesús.
2: Santa María, Madre de Dios, ruega por nosotros pecadores, ahora y en la hora de nuestra muerte. Amén.
1: Dios te salve, María. Llena eres de gracia, el Señor es contigo. Bendita tú eres entre todas las mujeres, y bendito es el fruto de tu vientre, Jesús.
2: Santa María, Madre de Dios, ruega por nosotros pecadores, ahora y en la hora de nuestra muerte. Amén.
1: Dios te salve, María. Llena eres de gracia, el Señor es contigo. Bendita tú eres entre todas las mujeres, y bendito es el fruto de tu vientre, Jesús.
2: Santa María, Madre de Dios, ruega por nosotros pecadores, ahora y en la hora de nuestra muerte. Amén.
1: Dios te salve, María. Llena eres de gracia, el Señor es contigo. Bendita tú eres entre todas las mujeres, y bendito es el fruto de tu vientre, Jesús.
2: Santa María, Madre de Dios, ruega por nosotros pecadores, ahora y en la hora de nuestra muerte. Amén.
1: Dios te salve, María, llena eres de gracia, el Señor es contigo. Bendita tú eres entre todas las mujeres, y bendito es el fruto de tu vientre, Jesús.
2: Santa María, Madre de Dios, ruega por nosotros pecadores, ahora y en la hora de nuestra muerte. Amén.
1: Dios te salve, María. Llena eres de gracia, el Señor es contigo. Bendita tú eres entre todas las mujeres, y bendito es el fruto de tu vientre, Jesús.
2: Santa María, Madre de Dios, ruega por nosotros pecadores, ahora y en la hora de nuestra muerte. Amén.
1: Dios te salve, María. Llena eres de gracia, el Señor es contigo. Bendita tú eres entre todas las mujeres, y bendito es el fruto de tu vientre, Jesús.
2: Santa María, Madre de Dios, ruega por nosotros pecadores, ahora y en la hora de nuestra muerte. Amén.
1: Dios te salve, María. Llena eres de gracia, el Señor es contigo. Bendita tú eres entre todas las mujeres, y bendito es el fruto de tu vientre, Jesús.
2: Santa María, Madre de Dios, ruega por nosotros pecadores, ahora y en la hora de nuestra muerte. Amén.
1: Dios te salve María, llena eres de gracia, el Señor es contigo. Bendita tú eres entre todas las mujeres, y bendito es el fruto de tu vientre, Jesús.
2: Santa María, Madre de Dios, ruega por nosotros pecadores, ahora y en la hora de nuestra muerte. Amén.
1: Dios te salve María, llena eres de gracia, el Señor es contigo. Bendita tú eres entre todas las mujeres, bendito es el fruto de tu vientre, Jesús.
2: Santa María, Madre de Dios, ruega por nosotros pecadores, ahora y en la hora de nuestra muerte. Amén.
1: Gloria al Padre, al Hijo y al Espíritu Santo.
2: Como era en el principio, ahora y siempre, por los siglos de los siglos. Amén.
1: En el segundo misterio luminoso contemplamos la autorrevelación de Jesús en la boda de Caná. María intercesora, así queremos saludarte hoy, a ti, la que descubriste que en la fiesta de Caná, la que asistía con tu Hijo Jesús, con sus discípulos, se había acabado el vino. Oremos en esta decena, hermano, la intercesión de la Santísima Virgen María. Pidamos la intercesión de nuestra Madre del Cielo para las familias, para los esposos, los hijos. Pidamos la intercesión de la Virgen Santísima para la paz del mundo, de Colombia y para este trabajo. 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Padre nuestro,
2: que estás en los cielos, santificado sea tu nombre, venga a nosotros tu reino, hágase tu voluntad así en la tierra como en el cielo.
1: Danos hoy nuestro pan de cada día, perdona nuestras ofensas,

0: ahora y en la hora de nuestra muerte. Amén.
1: Dios te salve María, llena eres de gracia, el Señor es contigo. Bendita tú eres entre todas las mujeres y bendito es el fruto de tu vientre, Jesús.
0: Santa María, Madre de Dios, ruega por nosotros pecadores, ahora y en la hora de nuestra muerte. Amén.
1: Dios te salve María, llena eres de gracia, el Señor es contigo. Bendita tú eres entre todas las mujeres y bendito es el fruto de tu vientre, Jesús.
0: Santa María, Madre de Dios, ruega por nosotros pecadores, ahora y en la hora de nuestra muerte. Amén.
1: Dios te salve María, llena eres de gracia, el Señor es contigo. Bendita tú eres entre todas las mujeres y bendito es el fruto de tu vientre, Jesús.
0: Santa María, Madre de Dios, ruega por nosotros pecadores, ahora y en la hora de nuestra muerte. Amén.
1: Dios te salve María, llena eres de gracia, el Señor es contigo. Bendita tú eres entre todas las mujeres y bendito es el fruto de tu vientre, Jesús.
0: Santa María, Madre de Dios, ruega por nosotros pecadores, ahora y en la hora de nuestra muerte. Amén.
1: Dios te salve María, llena eres de gracia, el Señor es contigo. Bendita tú eres entre todas las mujeres y bendito es el fruto de tu vientre, Jesús.
0: Santa María, Madre de Dios, ruega por nosotros pecadores, ahora y en la hora de nuestra muerte. Amén.
1: Dios te salve María, llena eres de gracia, el Señor es contigo. Bendita tú eres entre todas las mujeres y bendito es el fruto de tu vientre, Jesús.
0: Santa María, Madre de Dios, ruega por nosotros pecadores, ahora y en la hora de nuestra muerte. Amén.
1: Dios te salve María, llena eres de gracia, el Señor es contigo. Bendita tú eres entre todas las mujeres y bendito es el fruto de tu vientre, Jesús.
0: Santa María, Madre de Dios, ruega por nosotros pecadores, ahora y en la hora de nuestra muerte. Amén.
1: Dios te salve María, llena eres de gracia, el Señor es contigo. Bendita tú eres entre todas las mujeres y bendito es el fruto de tu vientre, Jesús.
0: Santa María, Madre de Dios, ruega por nosotros pecadores, ahora y en la hora de nuestra muerte. Amén.
1: Gloria al Padre, al Hijo y al Espíritu Santo.
0: Como era en el principio, ahora y siempre, por los siglos de los siglos. Amén. En el tercer misterio luminoso contemplamos el anuncio del reino de Dios invitando a la conversión. Jesús nuestro Señor fue el enviado de Dios, la palabra del Padre. Dios había hablado a su pueblo en muchas ocasiones y de múltiples maneras, pero al llegar a la plenitud de los tiempos, nos envió como mensajero de estupendas noticias, nos envió como mensajero del Evangelio y heraldo de estupendas noticias a su propio Hijo. Oremos en esta decena por este trabajo bendito de evangelización. La señal del cielo, tu emisora minuto de Dios y la mía, y los medios que anuncian la palabra de Dios. Padre nuestro que estás en el cielo, santificado sea tu nombre, venga a nosotros tu reino. Hágase tu voluntad en la tierra como en el cielo.
1: Danos hoy nuestro pan de cada día, perdona nuestras ofensas como también nosotros perdonamos a los que nos ofenden. No nos dejes caer en la tentación y líbranos del mal. Amén.
0: Dios te salve María, llena eres de gracia, el Señor es contigo. Bendita tú eres entre todas las mujeres y bendito es el fruto de tu vientre, Jesús.
1: Santa María, Madre de Dios, ruega por nosotros pecadores, ahora y en la hora de nuestra muerte. Amén.
0: Dios te salve María, llena eres de gracia, el Señor es contigo. Bendita tú eres entre todas las mujeres y bendito es el fruto de tu vientre, Jesús.
1: Santa María, Madre de Dios, ruega por nosotros pecadores, ahora y en la hora de nuestra muerte. Amén.
0: Dios te salve María, llena eres de gracia, el Señor es contigo. Bendita tú eres entre todas las mujeres. Bendito es el fruto de tu vientre, Jesús.
1: Santa María, Madre de Dios, ruega por nosotros pecadores, ahora y en la hora de nuestra muerte. Amén.
0: Dios te salve María, llena eres de gracia, el Señor es contigo. Bendita tú eres entre todas las mujeres. Bendito es el fruto de tu vientre, Jesús.
1: Santa María, Madre de Dios, ruega por nosotros pecadores, ahora y en la hora de nuestra muerte. Amén.
0: Dios te salve María, llena eres de gracia, el Señor es contigo. Bendita tú eres entre todas las mujeres y bendito es el fruto de tu vientre, Jesús.
1: Santa María, Madre de Dios, ruega por nosotros pecadores, ahora y en la hora de nuestra muerte. Amén.

0: Dios te salve María, llena eres de gracia, el Señor es contigo. Bendita tú eres entre todas las mujeres, bendito es el fruto de tu vientre, Jesús.
1: Santa María, Madre de Dios, ruega por nosotros pecadores, ahora y en la hora de nuestra muerte. Amén.
0: Dios te salve María, llena eres de gracia, el Señor es contigo. Bendita tú eres entre todas las mujeres, bendito es el fruto de tu vientre, Jesús.
1: Santa María, Madre de Dios, ruega por nosotros pecadores, ahora y en la hora de nuestra muerte. Amén.
0: Dios te salve María, llena eres de gracia, el Señor es contigo. Bendita tú eres entre todas las mujeres y bendito es el fruto de tu vientre, Jesús.
1: Santa María, Madre de Dios, ruega por nosotros pecadores, ahora y en la hora de nuestra muerte. Amén.
0: Dios te salve María, llena eres de gracia, el Señor es contigo. Bendita tú eres entre todas las mujeres y bendito es el fruto de tu vientre, Jesús.
1: Santa María, Madre de Dios, ruega por nosotros pecadores, ahora y en la hora de nuestra muerte. Amén.
0: Dios te salve María, llena eres de gracia, el Señor es contigo. Bendita tú eres entre todas las mujeres y bendito es el fruto de tu vientre, Jesús.
1: Santa María, Madre de Dios, ruega por nosotros pecadores, ahora y en la hora de nuestra muerte. Amén.
0: Dios te salve María, llena eres de gracia, el Señor es contigo. Bendita tú eres entre todas las mujeres y bendito es el fruto de tu vientre, Jesús.
1: Santa María, Madre de Dios, ruega por nosotros pecadores, ahora y en la hora de nuestra muerte. Amén.
0: Gloria al Padre, al Hijo y al Espíritu Santo.
1: Como era en el principio, ahora y siempre, por los siglos de los siglos. Amén.
0: En el cuarto misterio luminoso contemplamos la transfiguración de Jesús. María, ahora queremos suplicarte nos enseñes a orar con la fe, con el fervor, con que lo hacía tu Hijo Jesús. María, enséñanos a orar. Padre nuestro,
1: Que estás en los cielos, santificado sea tu nombre, venga a nosotros tu reino, hágase tu voluntad así en la tierra como en el cielo.
0: danos hoy nuestro pan de cada día, perdona nuestras ofensas, como también nosotros perdonamos a los que nos ofenden. No nos dejes caer en tentación y líbranos del mal. Amén.
1: Dios te salve María, llena eres de gracia, el Señor es contigo, bendita tú eres entre todas las mujeres y bendito es el fruto de tu vientre, Jesús.
0: Santa María, Madre de Dios, ruega por nosotros pecadores, ahora y en la hora de nuestra muerte. Amén.
1: Dios te salve María, llena eres de gracia, el Señor es contigo, bendita tú eres entre todas las mujeres y bendito es el fruto de tu vientre, Jesús.
0: Santa María, Madre de Dios, ruega por nosotros pecadores, ahora y en la hora de nuestra muerte. Amén.
1: Dios te salve María, llena eres de gracia, el Señor es contigo, bendita tú eres entre todas las mujeres y bendito es el fruto de tu vientre, Jesús.
0: Santa María, Madre de Dios, ruega por nosotros pecadores, ahora y en la hora de nuestra muerte. Amén.
1: Dios te salve María, llena eres de gracia, el Señor es contigo, bendita tú eres entre todas las mujeres y bendito es el fruto de tu vientre, Jesús.
0: Santa María, Madre de Dios, ruega por nosotros pecadores, ahora y en la hora de nuestra muerte. Amén.
1: Dios te salve María, llena eres de gracia, el Señor es contigo, bendita tú eres entre todas las mujeres y bendito es el fruto de tu vientre, Jesús.
0: Santa María, Madre de Dios, ruega por nosotros pecadores, ahora y en la hora de nuestra muerte. Amén.
1: Dios te salve María, llena eres de gracia, el Señor es contigo, bendita tú eres entre todas las mujeres y bendito es el fruto de tu vientre, Jesús.
0: Santa María, Madre de Dios, ruega por nosotros pecadores, ahora y en la hora de nuestra muerte. Amén.
1: Dios te salve María, llena eres de gracia, el Señor es contigo, bendita tú eres entre todas las mujeres y bendito es el fruto de tu vientre, Jesús.
0: Santa María, Madre de Dios, ruega por nosotros pecadores, ahora y en la hora de nuestra muerte. Amén.
1: Dios te salve María, llena eres de gracia, el Señor es contigo, bendita tú eres entre todas las mujeres y bendito es el fruto de tu vientre, Jesús.
0: Santa María, Madre de Dios, ruega por nosotros pecadores, ahora y en la hora de nuestra muerte. Amén.
1: Dios te salve María, llena eres de gracia, el Señor es contigo, Bendita tú eres entre todas las mujeres y bendito es el fruto de tu vientre, Jesús.
0: Santa María, Madre de Dios, ruega por nosotros pecadores, ahora y en la hora de nuestra muerte. Amén.
1: Dios te salve María, llena eres de gracia, el Señor es contigo. Bendita tú eres entre todas las mujeres y bendito es el fruto de tu vientre, Jesús.
0: Santa María, Madre de Dios, ruega por nosotros pecadores, ahora y en la hora de nuestra muerte. Amén.
1: Gloria al Padre, al Hijo y al Espíritu Santo.
0: Como era en el principio, ahora y siempre, por los siglos de los siglos. Amén. En el quinto misterio luminoso contemplamos la institución de la Sagrada Eucaristía. Virgen María, tú viviste en función de tu Hijo. El cuerpo bendito de Jesús se formó en tus entrañas. Madre Santísima, intercede por los niños que han nacido, por los que van a nacer, por las parejas matrimoniales que no han tenido hijos. Intercede, Madre, por la unidad de la familia. Padre nuestro que estás en el cielo, santificado sea tu nombre. Venga a nosotros tu reino, hágase tu voluntad en la tierra como en el cielo.
1: Danos hoy nuestro pan de cada día, perdona nuestras ofensas como también nosotros perdonamos a los que nos ofenden. No nos dejes caer en la tentación y líbranos del mal. Amén.
0: Dios te salve María, llena eres de gracia, el Señor es contigo. Bendita tú eres entre todas las mujeres y bendito es el fruto de tu vientre, Jesús.
1: Santa María, Madre de Dios, ruega por nosotros pecadores, ahora y en la hora de nuestra muerte. Amén.
0: Dios te salve María, llena eres de gracia, el Señor es contigo. Bendita tú eres entre todas las mujeres y bendito es el fruto de tu vientre, Jesús.
1: Santa María, Madre de Dios, ruega por nosotros pecadores, ahora y en la hora de nuestra muerte. Amén.
0: Dios te salve María, llena eres de gracia, el Señor es contigo. Bendita tú eres entre todas las mujeres. Bendito es el fruto de tu vientre, Jesús.
1: Santa María, Madre de Dios, ruega por nosotros pecadores, ahora y en la hora de nuestra muerte. Amén.
0: Dios te salve María, llena eres de gracia, el Señor es contigo. Bendita tú eres entre todas las mujeres, y bendito es el fruto de tu vientre, Jesús.
1: Santa María, Madre de Dios, ruega por nosotros pecadores, ahora y en la hora de nuestra muerte. Amén.
0: Dios te salve, María, llena eres de gracia, el Señor es contigo. Bendita tú eres entre todas las mujeres, y bendito es el fruto de tu vientre, Jesús.
1: Santa María, Madre de Dios, ruega por nosotros pecadores, ahora y en la hora de nuestra muerte. Amén.
0: Dios te salve, María, llena eres de gracia, el Señor es contigo. Bendita tú eres entre todas las mujeres, y bendito es el fruto de tu vientre, Jesús.
1: Santa María, Madre de Dios, ruega por nosotros pecadores, ahora y en la hora de nuestra muerte. Amén.
0: Dios te salve, María, llena eres de gracia, el Señor es contigo. Bendita tú eres entre todas las mujeres, y bendito es el fruto de tu vientre, Jesús.
1: Santa María, Madre de Dios, ruega por nosotros pecadores, ahora y en la hora de nuestra muerte. Amén.
0: Dios te salve, María, llena eres de gracia, el Señor es contigo. Bendita tú eres entre todas las mujeres, y bendito es el fruto de tu vientre, Jesús.
1: Santa María, Madre de Dios, ruega por nosotros pecadores, ahora y en la hora de nuestra muerte. Amén.
0: Dios te salve, María, llena eres de gracia, el Señor es contigo. Bendita tú eres entre todas las mujeres, y bendito es el fruto de tu vientre, Jesús.
1: Santa María, Madre de Dios, ruega por nosotros pecadores, ahora y en la hora de nuestra muerte. Amén.
0: Dios te salve, María, llena eres de gracia, el Señor es contigo. Bendita tú eres entre todas las mujeres, y bendito es el fruto de tu vientre, Jesús.
1: Santa María, Madre de Dios, ruega por nosotros pecadores, ahora y en la hora de nuestra muerte. Amén.
0: Dios te salve María, llena eres de gracia, el Señor es contigo. Bendita tú eres entre todas las mujeres, y bendito es el fruto de tu vientre, Jesús.
1: Santa María, Madre de Dios, ruega por nosotros pecadores, ahora y en la hora de nuestra muerte. Amén.
0: Gloria al Padre, al Hijo y al Espíritu Santo.
1: Como era en el principio, ahora y siempre, por los siglos de los siglos. Amén.
0: Al finalizar este Santo Rosario, oramos por las intenciones del Papa León XIV. por toda nuestra amada Iglesia Católica en el mundo entero, los sacerdotes, religiosas, religiosos, los misioneros en este jueves sacerdotal y vocacional, por las comunidades contemplativas, por las vocaciones. Padre nuestro que estás en el cielo, santificado sea tu nombre. Venga a nosotros tu reino, hágase tu voluntad en la tierra como en el cielo.
1: Danos hoy nuestro pan de cada día, perdona nuestras ofensas, como también nosotros perdonamos a los que nos ofenden, no nos dejes caer en la tentación y líbranos del mal. Amén.
0: Dios te salve María, llena eres de gracia, el Señor es contigo. Bendita tú eres entre todas las mujeres, y bendito es el fruto de tu vientre, Jesús.
1: Santa María, Madre de Dios, ruega por nosotros pecadores, ahora y en la hora de nuestra muerte. Amén.
0: Gloria al Padre, al Hijo y al Espíritu Santo.
1: Como era en el principio, ahora y siempre, por los siglos de los siglos. Amén.
0: Saludamos a la Santísima Virgen María con la salve. Dios te salve, Reina y Madre. Madre de misericordia, vida, dulzura y esperanza nuestra. Dios te salve, a ti clamamos los desterrados hijos de Eva. A ti suspiramos gimiendo y llorando en este valle de lágrimas. Ea pues, Señora, abogada nuestra, vuelve a nosotros esos tus ojos misericordiosos. Y después de este destierro, muéstranos a Jesús, fruto bendito de tu vientre, oh clemente, oh piadosa, oh dulce Virgen María. Ruega por nosotros, Santa Madre de Dios, para que seamos dignos de alcanzar las promesas. Y gracias de nuestro Señor Jesucristo. Amén. Oremos, Señor Dios Todopoderoso. Haz que por la intercesión de Santa María la Virgen, nosotros tus hijos que hemos rezado el Santo Rosario con devoción, gocemos de plena salud de alma y cuerpo. Vivamos alegres en medio de las dificultades del mundo. Alcancemos la felicidad de tu reino eterno, Jesucristo nuestro Señor. Amén. Bajo tu amparo nos acogemos. Santa Madre de Dios, no deseches las súplicas que te dirigimos en medio de nuestras necesidades ante el bien. Escúchalas, oh siempre Virgen bendita y gloriosa. Amén. Bajo el amparo de la Santísima Virgen María, nuestra vida de fe, los niños enfermos, los niños con tratamientos para el cáncer. Madre Santísima, intercede por todos nuestros niños, por la familia. Intercede, Madre, por toda la familia, por las mujeres que oran por la conversión de los hijos. En este día de Santa Mónica, una mujer que con sus lágrimas, con su oración, recibió de Dios la conversión de su hijo Agustín. Madre Santísima, ruega a tu Hijo Jesús por toda la familia Minuto de Dios, por el domingo que vamos a tener el Festival del Sabor, el bingo y todas las actividades de la parroquia. Intercede, Madre, a tu Hijo Jesús. Amén. Nos cubrimos, nos sellamos con la sangre de Jesús que tiene poder en el nombre del Padre, el Hijo y del Espíritu Santo. Amén. Gracias, amigos, por su amable sintonía. Hora santa en tu parroquia, en mi parroquia. A las 6:30 para los hermanos que están cerca de la casa de oración, hay muchos edificios. Para ellos 6:30 de la tarde, si usted tiene su vehículo y puede venir, que el Señor también le bendiga. Hora santa, orando por los sacerdotes. Seguimos orando por los sacerdotes que están enfermos, el Padre Juan Diego Estrada, que el Señor le conceda la salud, y a todos nuestros hermanos sacerdotes, a las religiosas también. La librería Minuto de Dios, el pan de la palabra, ya viene septiembre. Tempranito decía Jorge Cura, ya viene noviembre, septiembre, octubre. Bendito sea Dios, el pan de la palabra. 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Voy al buen pastor, ya mañana es 28. 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Sí, hay que colaborar para darles una lectura espiritual. En la librería Minuto de Dios, calle 64, carrera 53. Esquina, también les recuerdo nuevamente, orando. Decían las abuelas, a Dios orando y con el mazo dando. Estamos orando por el Festival del Sabor, la Casa de Oración Tierra Nueva en Barranquilla, para recolectar fondos para sostenerla. Se necesita con urgencia. Tenemos todo organizado, comida costeña del interior, todos los servidores de la comunidad Minuto de Dios, el padre José Alejandro Romero, padre Mario Montoya, todos unidos como hermanos, no nos moverán. También hay bingo. Tengo los bonos, sacaron bonos preventa, así como en los conciertos. Preventa, bonos preventa, para que adquieras tu bonito y el domingo llegues con calma y ahí tienes ya el pago de lo que vas a comer, a consumir. 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Yo tengo, nos dieron a todos los grupos. Si usted quiere un bono, me deja su número telefónico, yo le llamo y le explico. Vamos a tener también domicilio, pero algo muy importante, que asistas para encontrarnos, para saludarnos, para contar los testimonios. Porque ¿qué hacemos con una terraza ahí grande, con globos y con muchos adornos y eso vacío? Vamos a encontrarnos, la fraternidad es un don de Dios. Entonces, todo está organizado, puedes dejarme tu número, tu mensaje, si puedes donar un regalo para el bingo, también le agradezco a Dios por una amiga de allá de Miami, el mercado, qué generosa es mi amiga, Dios. Yo la veo con misericordia, muy generosa, y veo donde un comerciante, pero a veces están muy ocupados, pero Dios proveerá. Puedes dejarme tu número telefónico y yo te explico. Les acompañamos con la dirección general del padre John Mario Montoya en Barranquilla, en los 1370M, en Cartagena, padre Jimer Ortiz, que el Señor te bendiga a toda la audiencia de Cartagena. Benjamín Barreto, gracias Benjamin, el máster en Barranquilla y en Cartagena, Luis Llamas, hermanos operadores, un abrazo. A nuestra amiga Lili Angulo del Grupo de Apoyo al Duelo. Lili, gracias, también apoyaste tu cuota para la lechona. Tenemos lechona, el Grupo del Duelo y el Grupo de Parejas. Sí, en el Festival del Sabor. Con ustedes Margarita Álvarez de Sánchez, que les desea un feliz santo día. Y vamos a la parroquia, a la hora santa. Bendito, alabado y honrado sea Jesús. El Santísimo Sacramento del altar sea para siempre. Bendito, alabado y adorado. Dios Padre, Hijo y Espíritu Santo, con el poder de la sangre de Cristo, nos den un día en total bendición. Que el Señor les bendiga.

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12: Son las 5. 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San Juan Eudes.
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3: Queridos amigos, querida familia, siempre al encontrarnos en este programa, el pretexto de la manzana, tenemos nosotros la oportunidad de decirle al Señor: Señor, bendíceme, bendice mi hogar, bendice mi casa, bendice mi familia, bendice a todos los míos. Y eso es formidable. Y cuando nosotros en el ambiente de casa tenemos ese espíritu dispuesto para creer, para crecer y para amar, pues todo esto comienza a funcionar de manera muy positiva, de manera muy especial, favoreciéndonos siempre a todos y cada uno de nosotros. Me gustaría siempre, mis queridos amigos, que no pierdan de vista que la espiritualidad nos va fortaleciendo de muchas maneras. Y la espiritualidad no la podemos dejar a la deriva. Hay que buscar siempre ese creer y crecer en Dios. Tu oración personal es importante. Tu manera de entrar con los tuyos es importante. Tu manera de evocar el nombre de Dios es importante. Pedirle a Dios que aumente tu fe, necesario. Moverte con la dinámica de Dios, fundamental. Todo esto hay que hacerlo, y hay que hacerlo con profundo orden y con profundo cariño. Quiero compartir el texto de Santiago, capítulo 1, versículos 2 al 11. Es un texto que nos invita a la paciencia y a la sensatez. Y dice así: hermanos míos, estimen como la mayor felicidad el tener que soportar diversas pruebas. Ya saben que cuando su fe es puesta a prueba, ustedes aprenden a tener paciencia. Que la paciencia los lleve a la perfección, y así serán hombres completos y auténticos, sin que les falte nada. Si a alguno de ustedes le falta sabiduría, pídala a Dios y la recibirá, porque Él da a todos generosamente y sin reproches. Pero que pida con confianza y sin dudas. El que duda se parece al oleaje del mar sacudido por el viento. No espere ese hombre alcanzar nada del Señor, ya que es un hombre dividido, inestable en todos sus caminos. El hermano de condición humilde debe sentirse orgulloso si es exaltado, y el rico alegrarse cuando es humillado, porque le pasará como a la flor de un prado. Al salir el sol, calienta con fuerza, la hierba se seca, la flor se marchita y su belleza se pierde. Así se marchitará el rico en sus negocios. Dichoso el hombre que soporta la prueba, porque después de haberla superado, recibirá la corona de la vida que el Señor prometió a los que lo aman. Palabra de Dios. Te alabamos, Señor. Este texto nos va mostrando que la paciencia uno la va adquiriendo después de tantos y tantos y tantos sufrimientos. Y es que todos sufrimos de muchas maneras. El sufrimiento nos llega absolutamente a todos. Y en ese plano, al sufrimiento, dice, le llega la paciencia. Y cuando uno tiene esa bella y grata paciencia, uno empieza a entender algo que es formidable. Esta paciencia y lo que se llama el sufrimiento, hay que irlo acompañando con algo que siempre le tenemos que pedir a Dios: sabiduría. La persona sabia sabe que cuando Dios nos va batallando, cuando Dios nos va presionando, cuando la vida nos va exigiendo, uno llega un momento en que está en puerto seguro y uno dice, uy, qué maravilla, qué logros, qué triunfo. Pero eso la sabiduría nos lo va permitiendo recrear, nos lo va permitiendo buscar con un sincero corazón, y todo esto ciertamente depende de usted. Pídale a Dios que le dé sabiduría. Y con esa sabiduría supere los sufrimientos que usted tiene en su hogar o en su casa. Y con esa sabiduría sepa adentrarse en las bellas luces y oportunidades que le va regalando la vida. La vida no es un eterno sufrimiento. Todo en esta vida va pasando. Y como todo va pasando, es entonces donde vamos encontrando, a Dios gracias, que tenemos entre todos y cada uno de nosotros ir construyendo ese camino donde nuestra familia cada día esté más organizada y nuestra familia cada día esté más y mucho más estable. Mirando nuevamente hacia la familia, hay que ponerle cuidado a la familia, hay que ponerle pilas a la familia. Y fíjense que cuando el matrimonio es una realidad, la pareja se siente motivada a programar su nueva vida. Para ello se vale del diálogo, pues no solo debe mirar la situación de la persona como tal, sino además toda la realidad que encierra el conformar una familia. Por eso cuando uno está ante esa realidad concreta del matrimonio y la familia, uno lo tiene que asumir con profunda seriedad, con profunda responsabilidad, con profundo amor. Cuando uno va mirando que voy camino hacia el matrimonio, uno ya sienta cabeza. Y uno ya sabe que no puede estar jugando con las aventuras de la vida, sino que uno ya tiene que ser muy concreto, demasiado preciso, demasiado sabio, demasiado contundente. Y eso uno lo va trabajando con ese cariño tan necesario, tan importante, tan fundamental. Es que no es lo mismo decir, cuando yo sea grande me voy a casar, a decir, casémonos. No es lo mismo cuando uno dice, estoy ahorrando para mi futuro matrimonio, a cuando ya con mi pareja le ponemos fecha al matrimonio y con la familia, tanto de ella como la mía, empezamos a ponerle lugar y fecha y empezamos a mirar las realidades que se ciernen en torno a ese proyecto de casarse. Y cuando ya uno empieza a mirar su casa o apartamento, cuando ya uno empieza a ahorrar para comprar las cosas, ya uno dice, uy, se vino esto. Y es ahí donde uno empieza a mirar el matrimonio como una realidad a la cual yo la tengo que afrontar con profunda seriedad. Esa seriedad que yo le ponga al matrimonio es crucial, porque de la seriedad que yo le ponga a ese matrimonio van a llegar muchas cosas y experiencias formidables a mi vida, a mi historia, a mi realidad. Dense cuenta, por ejemplo, cuando llega ese proyecto del matrimonio, lo que eso implica para quienes se van a casar. Porque todo matrimonio naciente debe tener en cuenta el siguiente decálogo. Lo primero, se debe hablar de las relaciones sexuales, teniendo en cuenta que la sexualidad es la energía vital, original y originante de la vida, que se expresa a través de las acciones humanas que tienden a satisfacer diversas necesidades. Ustedes me podrán decir, no, pues, ¿qué se va a hablar de sexualidad si desde el noviazgo ya todos están teniendo relaciones? Créame que no todos. Hay parejas que cuidan su castidad y hay mujeres que cuidan su sexualidad y hay parejas que en ese noviazgo de mutuo acuerdo se acompañan, viven la compañía a flor de piel, se besan, se consienten, pero no tienen relaciones sexogenitales. Y ustedes dirán, no, pues eso ya es una mentira. Créame que es verdad. Y hay una gran parte de esta juventud que valoran su cuerpo, que valoran la castidad y que lo proyectan hacia el matrimonio. Y aquellos que han tenido las relaciones son los que más cuidado le tienen que poner a esa realidad de lo sexual. Porque si por ejemplo es una persona promiscua, si por ejemplo es una persona aventurera, si por ejemplo sos esa persona que como el colibrí que pica aquí, pica allí, pica allá, esos son los que más tienen que hablar de la sexualidad bajo una pregunta. ¿Cómo nos vamos a garantizar respeto y fidelidad? ¿Cómo vamos a propiciar que desde el amor usted y yo vivamos la sexualidad con profunda madurez, con profunda responsabilidad y no simplemente placer por el placer, sino abierta a la procreación? Todo eso hay que hablarlo. Entonces, todo matrimonio naciente debe tener segundo, debe tener en cuenta hablar sobre el número de los hijos que se desean y el tiempo indicado para que vengan al mundo. Es que una familia, y eso lo pide mucho la Familiaris Consorcio cuando asume el tema de la paternidad responsable, porque nos va diciendo, mire, está muy bien que yo diga el matrimonio es unitivo y procreativo, que somos usted y yo, hombre y mujer, y en lo procreativo, abiertos a la procreación, a tener nuestros hijos, uno decir, amor, ¿para cuándo estamos proyectando tener nuestra familia y tener nuestros hijos? Eso es muy maravilloso. Pues eso es muy especial. E inclusive en el diálogo de pareja, saber cuántos hijos van a tener, cuántos hijos quieren tener. Y en ese tener los hijos, comprendan que uno los debe tener de manera responsable, que los hijos que yo tenga les pueda garantizar techo, alimentación, vestido, educación, salud, bienestar, calidad de vida. Y cuidando no caer en el hacinamiento o simplemente en ver la procreación como un trofeo, como compitiendo con el otro, ¿cuál de los dos va a tener más hijos? No, esto tiene que llevarse con profunda responsabilidad. Tercero, todo matrimonio naciente debe tener en cuenta con responsabilidad y madurez que debe afrontar todo lo concerniente a la planificación de los hijos, respetando la dignidad de ellos como personas, su libertad, su formación, sus valores y el sentido de la vida. Cuando yo digo el que hay que planificar con responsabilidad los hijos, es que yo debo tener claro que en ese proyecto uno debería de marcar el espacio con profundo equilibrio y decir, hombre, yo quiero tener este número de hijos porque lo voy a favorecer o los voy a favorecer en esto, esto y esto. Uno no puede ser egoísta como tener el hijo para mí. Entonces voy a tener un hijo como para mí. No, yo, es muy grato que, eso, que ellos tengan su hermanito o su hermanita, que se acompañen, que se apoyen, que se den el gusto y que sepan apoyarse como en todas las cosas. Súper genial, genial. Y eso es espectacular. Y cuando yo digo que eso es espectacular, pues hombre, sepa orientar la procreación con altura, con dignidad, con responsabilidad. También todo matrimonio naciente debe tratar el tema de los familiares y amigos en relación con la familia, con ustedes como pareja. Y es que uno tiene que saber hasta dónde va llegando el rol de los suegros, hasta dónde va llegando el rol de la familia, hasta dónde va llegando ese espacio de los amigos. Porque cuando uno se casa, lo que menos tiene que ser ese matrimonio naciente es convertir la casa en un hotel o en un centro de llegada de todo el mundo o en un plan de turismo. No, ahí la pareja tiene que ir creciendo y madurando, y ese matrimonio naciente también tiene que estar en la capacidad de afrontar el tema del trabajo y el tiempo libre en cuanto los dos tienen derecho a ello. Pero sin olvidar que la presencia permanente de la madre en el hogar durante el crecimiento de los hijos es fundamental. Y esto no es ser machista, es que la mujer, cuando acompaña esos primeros años, siquiera hasta los 5 años, a sus hijos, está garantizando estabilidad, desarrollo, bienestar, salud. Está garantizando un montón de cosas. Porque yo sé que hay muchas ocupaciones, pero un hombre no alcanza a dar respuesta a todo lo que la mujer, desde su intuición, desde sus emociones, desde su corporeidad, desde su esencia, desde su feminidad, es capaz de aportarle al rol y al crecimiento de un hijo. Uno ve familias muy estructuradas y uno ve unos hijos bien plantados y uno ve unos hijos bien organizados. ¿Saben a razón de qué? A razón de que desde la cuna tuvieron el cuidado de sus padres y la dedicación vehemente de esa mamá que no les escatimó ni tiempo, ni espacio, ni lugar. Pero también ese matrimonio naciente debe estar en la capacidad de crear estrategias para que el ahorro sea una realidad en el hogar. Como pareja, usted tiene que saber planear su hogar, planear su familia, planear su ambiente, planear su economía. En ese planear la economía, usted tiene que tener siempre el horizonte claro de saber que su dinero hay que administrarlo con profunda responsabilidad. Que la economía del hogar, si ambos trabajan, es de los dos. Que si es uno el que trabaja, el otro ha de administrar muy bien los aportes, los ingresos, lo que se consiga. Es decir, el matrimonio es una sociedad y en esa sociedad uno tiene que saber calibrar esa economía para que la estabilidad y la felicidad haga parte de la pareja. Un matrimonio naciente debe estar en la capacidad de poner en claro los medios para afrontar una discusión futura en donde no entre el sarcasmo, el silencio punitivo, el rencor, sino por el contrario, que entre el amor y el diálogo. Y ahí es donde uno también debe ir comprendiendo que en el matrimonio hay que saber asumir con madurez las crisis para que esto funcione. Un matrimonio naciente debe estar en la capacidad de expresar los gustos y los placeres de cada uno, tanto en la casa como fuera de ella, para evitar cualquier desilusión o despecho. Porque si hay algo que a uno lo afecta es la desilusión, pero si hay algo que a uno lo llena es la satisfacción de saber que todo está funcionando y funcionando bien y en grande. Es que esto hay que llevarlo a un estado de genialidad y eso depende de ustedes como pareja. Como pareja naciente, ustedes tienen que aprender a expresar con confianza las fechas significativas en la vida de cada uno para celebrarla en el momento oportuno. Yo lo he dicho en estos programas, no le deje a la memoria todo. Recuérdelo, analícenlo, escríbanlo, aniversario, cumpleaños, escríbanlo y cuando falte una semana, socialícenlo. No, es que un matrimonio es todo menos un centro de adivinación. Esto hay que llevarlo desde el diálogo para que funcione. Y uno también tiene que crear un hábito de estudio como pareja en todos los niveles que puedan ayudar al crecimiento de la persona y a la evolución de la familia. Es que una pareja cuando estudia es muy agradable. Una pareja cuando lee madura. Una pareja cuando es estructurada superan crisis. Una pareja ignorante, mire, un mosquito en la leche se les vuelve un infierno. Entonces, aprendan a matizar, aprendan a organizar, a afrontar las cosas para que esto funcione y funcione para bien. Por eso, recuérdenlo y se los digo con amor. Hay cosas en la vida que no podemos dejar a la intuición o a la improvisación. Hay cosas en la vida que hay que asumirlas con mucho amor. Que Dios los bendiga. En el Padre, el Hijo y el Espíritu Santo. Amén.
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Oh Jesús, que eres el único amable, el único amante y el único a quien ama tu Padre Eterno y todos los amantes celestiales, haz que yo no solo te ame a ti soberanamente sobre todas las cosas, sino que en todas ellas solo te ame a ti. Y si algo amo, que sea en ti y para ti.

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3: Hola amigos de Maná, muy contento de estar nuevamente con ustedes aquí en esta reflexión espiritual que espero sea de beneficio para su crecimiento espiritual y para acercarse un poquito más a Dios. Comencemos hoy nuestro programa, como hemos venido haciendo muchas veces últimamente, orando con un hermoso himno de la liturgia de las horas de la Iglesia Católica. Pues busco, debo encontrar. Pues llamo, débenme abrir. Pues pido, me deben dar. Pues amo, débeme amar. Aquel que me hizo vivir. Calla, un día me hablará. Pasa, no lejos irá. Me pone a prueba, soy fiel. Pasa, no lejos irá. Pues tiene alas mi alma y va volando detrás de él. Es poderoso, mas no podrá mi amor esquivar. Invisible se volvió, mas ojos de lince yo tengo y le habré de mirar. Alma, sigue hasta el final en pos del bien de los bienes y consuélate en tu mal pensando con fe total. Le buscas, es lo que tienes. Amén. Bonito, ¿no? Nos habla de esa búsqueda incesante que tiene el ser humano de Dios. Ah, cómo me gusta esta frase, diciendo, es poderoso, es extraordinario, mas no podrá mi amor esquivar. Dios es supremamente poderoso, pero mi amor no podrá esquivar. Tremendo. Hoy quisiera que habláramos de un tema que muchas veces no tomamos en cuenta. Quisiera hablarles de la madurez espiritual, del crecimiento espiritual, de ser personas que van creciendo espiritualmente. Y para ello me voy a basar en unos textos de la carta de San Pablo a los Hebreos, en la carta a los Hebreos, y también en la carta a los Corintios. En esas dos lecturas me voy a basar en esta reflexión para ustedes. Porque a veces es probable que usted se pregunte, como yo me pregunto, ¿estoy avanzando espiritualmente? ¿Estoy creciendo espiritualmente? Esta pregunta motivó uno de mis libros titulado La madurez espiritual y que ha sido publicado por el Centro Carismático Minuto de Dios de Colombia. Esa pregunta de ¿estoy madurando espiritualmente. Para ello voy a tomar la carta a los Hebreos en el capítulo 5, versículo 11. Tenemos mucho que decir sobre este asunto, pero es difícil explicarlo, porque ustedes son lentos para entender. Al cabo de tanto tiempo, ustedes ya deberían ser maestros. En cambio, necesitan que se les expliquen de nuevo las cosas más sencillas de las enseñanzas de Dios. Han vuelto a ser tan débiles que en vez de comida sólida, se alimentan de leche, tienen que tomar leche. Y los niños de pecho son incapaces de juzgar rectamente. La comida sólida es para los adultos, para los que ya saben juzgar, porque están acostumbrados a distinguir entre lo bueno y lo malo. Carta a los Hebreos, capítulo 5, de los versículos 11 a 14. Es tremendo este texto, es duro y es fuerte. Está diciendo: tengo muchas cosas para explicarles, tengo muchas cosas para mostrarles, tengo muchas cosas para enseñarles, está diciendo el autor del texto revelado. Sin embargo, dice, no puedo hacerlo porque ustedes son lentos para entender. Se han vuelto lentos para entender. ¿Qué será lo que vuelve lento un proceso de entendimiento o de aprendizaje? Recuerdo que una vez cuando estábamos empezando en los grupos de oración en la ciudad de Medellín, Colombia, llegó a nuestra ciudad para darnos un retiro a los servidores un sacerdote eudista, el padre Pedro Droa, biblista, y nos comenzó a hablar del libro del Apocalipsis. En ese tiempo él estaba fascinado con ese libro, pero nosotros no le entendíamos nada. Nuestro entendimiento era lento. Y él tuvo que cambiar. En ese retiro, inclusive, fue cuando surgió el Papa Juan Pablo II. Pero él tuvo que cambiar el retiro porque nosotros no podíamos entender. A veces uno se vuelve lento de entendimiento. Y no es que no tenga capacidades. No es que sea bruto. No es que uno no sea capaz de entender algo. No es que uno sea incapaz de comprender algo. Es que tal vez uno quiere detenerse en ciertos aspectos de la vida cristiana. A veces nos pasa cuando estamos en la etapa de luna de miel espiritual, que no queremos dar pasos a otro nivel. Y en la vida espiritual hay que dar pasos. Y los pasos implican asumir las etapas de la vida delante de Dios y asumirlos con tranquilidad delante de Él, asumirlos con paz, asumirlos con tranquilidad. Así que el autor de la carta a los Hebreos está diciendo: no les puedo explicar ciertas cosas porque ustedes son lentos para entender. Quizás las inquietudes de la vida, quizás los intereses que tenemos de otras circunstancias nos enceguecen, nos cierran los ojos y nos cierran la mente. A veces tenemos la mente bloqueada, y no es que seamos brutos, vuelvo a repetirle, sino que tenemos otros intereses, otras preocupaciones, otras inquietudes y esos intereses, esas preocupaciones y esas inquietudes nos vuelven lentos para entender, nos bloquean el entendimiento, nos bloquean la capacidad de entender. A veces, entonces, nos volvemos lentos para entender. Pasa con un computador. Cuando un computador tiene mucha información, trabaja lentamente. Y a veces nosotros tenemos metida en el alma o metido en el corazón tanta información, tantas necesidades, tantos deseos, que trabajamos lentamente. Hoy quiero decirle a usted que él está volviendo lento su aprendizaje. ¿Qué situaciones en la vida le están llegando y le están como tapando el entendimiento, tapando los ojos? A veces cuando uno viaja en avión, le dan algo para tapar los ojos, para que uno se adapte a las nuevas condiciones o para que pueda descansar bien. O cuando viaja a Europa, para que pueda descansar adecuadamente y logre adaptarse al nuevo horario. Pero a veces también en la vida tenemos cosas, situaciones, personas, circunstancias que nos tapan los ojos y no nos dejan ver más allá. Que nos tapan los ojos y no podemos ver más allá. ¿Qué le está volviendo lento a usted su proceso de aprendizaje? ¿Una pena? ¿Una angustia? ¿Una necesidad económica le vuelve a uno lento el aprendizaje? Porque uno comienza a decir, ¿y cómo voy a salir de esto? ¿Y cómo voy a alimentar mis hijos? ¿Y cómo voy a conseguir para pagar la renta? ¿Y cómo voy a pagar el arriendo? Y eso a veces hace lento el aprendizaje. Tenemos otras prioridades. Esto no quiere decir que deseche esas preocupaciones. Asúmalas como parte de su proceso espiritual. En el capítulo 5, versículo 12, sigue diciendo el autor de la carta a los Hebreos. Al cabo de tanto tiempo, ustedes ya deberían ser maestros. En cambio, necesitan que se les expliquen de nuevo las enseñanzas más sencillas de las cosas de Dios. Ah, al cabo de tanto tiempo, después de usted llevar tanto tiempo en la iglesia, de estar en catequesis, de estar en comunidades, de estar comprometido, comprometida en un trabajo parroquial, en un trabajo de comunidad, después de participar de un movimiento catecumenal, renovación carismática, cursillos de cristiandad, qué sé yo, usted ya debería ser maestro, porque usted ha recibido suficiente información, ya debería ser maestro, ha recibido suficiente información, ha recibido cursos, seminarios, retiros, lo que quiere decir que la sola recepción de información y de doctrina no me capacita a mí para ser una persona más madura espiritualmente. Pero dice aquí el autor, ustedes se les tiene que estar hablando otra vez de las cosas sencillas, de las primeras enseñanzas, se les tiene que volver a explicar las cosas sencillas de la fe. Quiere decir que la fe a veces es muy frágil. La fe a veces es muy débil. La fe a veces nos la hace tambalear cualquier cosita por allí. Tambaleamos fácilmente cuando vemos un escándalo, cuando vemos algo que no nos gusta en un sacerdote, en un obispo, en un seminarista, en una religiosa, en un laico, en un matrimonio que está consagrado al Señor. Ya deberíamos ser maestros, pero parece que nos gusta siempre el dulce del comienzo. Hablamos de la luna de miel espiritual. Cuando uno conoce a Dios, yo lo conocí en un grupo de oración de la Renovación Carismática, y eso me produjo un deseo, una miel, unas ganas, un deseo de saborear la palabra de Dios, de disfrutar la palabra de Dios, de gozar de la palabra de Dios. Y uno está como en una luna de miel y uno no quisiera abandonar ese primer momento, uno quisiera estar siempre allí. Pero parece, dice el autor, que a veces queremos que nos expliquen lo sencillo. Pero también a veces los que damos comida, los que alimentamos al pueblo de Dios, no sabemos sino dar leche, no sabemos sino dar el ABC, no sabemos sino dar lo fundamental, porque a veces los predicadores y los sacerdotes y los laicos que vamos y venimos y que viajamos predicando y que no tenemos tiempo de leer, de meditar, de reflexionar, y entonces damos siempre lo más sencillo. Sigue diciendo en el capítulo 5, versículo 12. Han vuelto a ser tan débiles que en vez de comida sólida tienen que tomar leche. Cuando un niño toma leche, entonces su cuerpo se va solidificando y va creciendo. Pero no lo puedes alimentar solamente de leche. Le tienes que dar comida sólida y le tienes que dar carne y le tienes que dar papas y le tienes que dar verduras y le tienes que dar carbohidratos y le tienes que dar verduras, ensalada, frutas, una alimentación balanceada. Pero parece, dice el autor, que hay católicos que no les gusta la alimentación balanceada, sino que siempre quieren la leche. Y la leche se acompaña con un dulce, con un bocadillo, con un pastel, con un cake, con un pequeño, con un dulce. Y a veces nos gusta mucho la leche porque es tan fácil, porque no tenemos que masticar, porque se nos da tan fácil. En cambio, alimentarse de comida sólida, alimentarse de comida firme, alimentarse cuesta. Y al pueblo de Dios, a usted y a mí, nos cuesta alimentarnos. Nos gusta siempre la lechita, nos gusta siempre lo básico. A veces, por ejemplo, cuando vemos en algunos encuentros de oración, siempre nos gusta hablar de sanación y de sanación y de sanación, porque es lo básico, porque la sanación atrae, porque la sanación gusta. Pero ¿no será que esa es la lechita? ¿No será que esa es siempre la leche? Y entonces no tenemos un alimento sólido. ¿No será que siempre queremos los cantos, los aplausos, y no nos gusta el alimento sólido? ¿Y no nos gusta el alimento firme? Porque el alimento implica un esfuerzo. Y quizás nosotros no hacemos un esfuerzo de formarnos en la fe. A veces lo he dicho, hay personas que yo les veo que tienen una fe, la fe de la primera comunión, la fe de la confirmación. Y entonces son adultos en su doctrina, en su profesión, son adultos en sus decisiones, pero son infantes en la fe. Y eso es como crecer desproporcionado. Hay que crecer armónicamente. Ahora, si solamente te alimentas de una faceta de la vida espiritual, por ejemplo, hablaba ahorita de la sanación. Si solamente te alimentas de sanación, es como si solamente te alimentaras de carbohidratos. Si solamente te alimentas de apariciones, es como si solamente te alimentaras de arroz o solamente te alimentaras de carne. Hay que tener una alimentación balanceada. Es válida la sanación, son válidas las apariciones, pero hay toda una vida sacramental de la iglesia. Pero hay toda una teología de la iglesia, pero hay unos maestros espirituales de la iglesia, pero hay todo un magisterio en la iglesia por descubrir unas cosas extraordinarias, por valorar. Entonces, a veces nos queremos quedar solamente con la lechita y no profundizamos en la fe. Óigame, usted que me está escuchando hoy, usted, si yo le preguntara, usted está creciendo, usted está madurando, usted se está haciendo sólido en la fe, o tiene una fe muy, una fe que se quiere quedar simplemente en lo básico. En lo básico, tienen que estar hablándole siempre de los mismos rudimentos, tiene que estar siempre repitiéndose lo mismo. Es como si en la primaria siempre nos quedáramos hablando de aprender a leer. Hoy vamos a aprender a leer. Y al año, hoy vamos a aprender a leer. Pero maestro, ya aprendimos a leer. Ah, entonces vamos a aprendernos la tabla de multiplicar del 3. Pero maestro, ya la aprendimos. ¿Será que a veces nos quedamos así? Bueno, yo voy a terminar este programa hoy, ¿saben? Pero viene una segunda parte. La segunda parte de propuesta de cómo identifico que estoy creciendo. ¿Cómo identifico que estoy madurando? ¿Cómo identifico que estoy siendo más sólido, más firme? Terminemos nuestro programa hoy orando. Espíritu Santo, dame tu fortaleza. Espíritu Santo, enséñame a madurar. Espíritu Santo, toma mi vida y ayúdame a crecer, ayúdame a madurar, ayúdame a hacerme sólido, ayúdame a hacerme fuerte. Espíritu Santo, ayúdame. Espíritu Santo, ayúdame a madurar. Espíritu Santo, ayúdame a crecer. Espíritu Santo, ayúdame a hacerme fuerte. Espíritu Santo, haz una obra maravillosa en mí. Te lo suplico, te lo ruego, te lo clamo. Espíritu Santo, transforma mi vida.

Llegamos al final de esta reflexión, maná. 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Que Dios le bendiga, que Dios le llene de paz. Alabado sea Jesucristo.

0: Hasta aquí, Maná. 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

0: Señor Padre bueno, nos bendiga a todos nosotros, derrame el Espíritu Santo y nos ayude cada día a crecer mucho más en su amor, en su presencia santísima. El Señor hoy nos dice en el Evangelio que debemos estar atentos. Esto me parece bien importante porque velen y estén preparados porque no saben qué día va a venir su Señor. Tengan por cierto que si un padre de familia supiera a qué hora va a venir el ladrón, estaría vigilando y no dejaría que se metiera por un boquete en su casa. Estaría atento, estaría vigilando. Utiliza la imagen de un ladrón, de un vigilante. Esto es muy importante para que aterricemos. El vigilante está atento a todos los movimientos, está atento a todas las personas. Igual, lo que te está diciendo Jesús es que tú tienes que estar atento a todos los signos de la presencia de Dios para interpretarlos y saber que Él, así como el ladrón, se presenta, pero nosotros nos quedamos es con la imagen del ladrón. Tú tienes que centrarte en la imagen del vigilante que está atento. Es decir, que yo tengo que estar vigilante a los signos de la presencia de Dios porque todos los días el Señor se está manifestando. Eso es lo que nos está enseñando a través de la palabra y nosotros muchas veces no comprendemos. Segundo, nos dice que fíjense en un servidor, ahora la imagen del servidor, a quien su amo nombró encargado de toda la servidumbre para que le proporcionara oportunamente el alimento. Dichoso ese servidor si al regresar su amo lo encuentra cumpliendo con su deber. Yo les aseguro que le encargará la administración de todos sus bienes. También, primero que estemos vigilantes, porque en cualquier momento se presenta Dios. Nos está diciendo, en todo momento. Y luego nos dice, el servidor tiene que y prudente, está encargado y debe servir. Porque el Señor viene también. La parábola esta con la anterior está relacionada. Tercero, pero si el servidor es un malvado y pensando que su amo tardará, se pone a golpear a sus compañeros, primero la violencia, a comer y a emborracharse, prestemos atención aquí, porque la borrachera embota el corazón y no te deja pensar. O sea, actualizando la palabra, nos dice Jesús, hey, tu corazón tiene que estar en paz. Y de esta manera tú puedes pensar hacia el futuro y ver las cosas con claridad, leyendo los signos, sirviendo. Y esto te traerá realización. De lo contrario, no, ya nosotros lo sabemos por la práctica. Amén.
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25: Son las 7. Tú eres el Dios de mi corazón, mi único tesoro. Solo a ti anhelo en el cielo y en la tierra. San Juan Eu.

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0: Yo soy el pan vivo que ha bajado del cielo. El que coma de este pan vivirá para siempre. Juan 6:51.
1: Porque en la hostia estás.
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0: La mujer que teme al Señor merece reconocimiento. Sus hijos la felicitan y su esposo proclama su alabanza. Hoy celebramos la memoria de Santa Mónica, esta santa mujer, valiente mujer, mujer orante hasta las lágrimas, por la conversión de su hijo San Agustín. San Agustín, de quien haremos memoria el día de mañana. Pedimos hoy la intercesión de Santa Mónica por todos ustedes, por todos nosotros, las diferentes necesidades. Esta Eucaristía la ofrecemos a la Sagrada Familia, intención de Adriana Carolina Muriel y la familia Rodríguez, por la salud de Juan Sebastián Gómez y muy especialmente también por la salud de Isabela Paredes Camacho. La presentamos aquí en esta Santa Eucaristía. En el nombre del Padre, del Hijo y del Espíritu Santo.
1: Amén.
0: Amén. La gracia de nuestro Señor Jesucristo, el amor del Padre y la efusión del Espíritu Santo esté con todos ustedes.
1: Y con tu espíritu.
0: Reconozcamos ante el Señor que somos pecadores y con humildad roguemos al Señor su perdón y misericordia sobre todos.

0: Digamos, yo confieso ante Dios Todopoderoso y ante ustedes, hermanos, que he pecado mucho de pensamiento, palabra, obra y omisión. Por mi culpa, por mi culpa, por mi gran culpa. Por eso ruego a Santa María, siempre Virgen, a los ángeles, a los santos y a ustedes, hermanos, que intercedan por mí ante Dios nuestro Señor. Dios Todopoderoso, tenga misericordia de nosotros, perdone todos nuestros pecados y nos lleve a la vida eterna.
1: Amén.

0: Oremos. Oh Dios, consuelo de los afligidos, que misericordiosamente recibiste las piadosas lágrimas de Santa Mónica por la conversión de su hijo Agustín, concédenos por la intercesión de ambos, deplorar con sinceridad nuestros pecados para conseguir la indulgencia de tu gracia. Por nuestro Señor Jesucristo, tu Hijo, que contigo vive y reina en la unidad del Espíritu Santo y es Dios por los siglos de los siglos.
1: Amén.
0: Escuchemos ahora la palabra de Dios.

0: Comienzo de la primera carta del apóstol San Pablo a los Corintios. Pablo, llamado a ser apóstol de Jesucristo por voluntad de Dios, y Sóstenes, nuestro hermano, a la iglesia de Dios que está en Corinto, a los santificados por Jesucristo, llamados santos con todos los que en cualquier lugar invocan el nombre de nuestro Señor Jesucristo, Señor de ellos y nuestro. A ustedes, gracia y paz de parte de Dios nuestro Padre y del Señor Jesucristo. Doy gracias a mi Dios continuamente por ustedes, por la gracia de Dios que se les ha dado en Cristo Jesús, pues en Él han sido enriquecidos en toda palabra y en toda ciencia, porque en ustedes se ha probado el testimonio de Cristo, de modo que no carecen de ningún don gratuito, mientras aguardan la manifestación de nuestro Señor Jesucristo. Él los mantendrá firmes hasta el final, para que sean irreprensibles el día de nuestro Señor Jesucristo. Fiel es Dios, el cual los llamó a la comunión con su Hijo, Jesucristo nuestro Señor. Palabra de Dios.
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2: Bendeciré tu nombre por siempre, Señor.
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2: Una generación pondera tus obras a la otra y le cuenta tus hazañas. Alaban ellos la gloria de tu majestad y yo repito tus maravillas.
1: Bendeciré tu nombre por siempre, Señor.
2: Encarecen ellos tus temibles proezas y yo narro tus grandes acciones. Difunden la memoria de tu inmensa bondad y aclaman tu justicia.
1: Bendeciré tu nombre por siempre, Señor.

0: El Señor esté con ustedes.
1: Espíritu.
0: Les anuncio el Santo Evangelio según San Mateo.
1: Sí, Señor.
0: En aquel tiempo dijo Jesús a sus discípulos: estén en vela, porque no saben qué día vendrá su Señor. Comprendan que si supiera el dueño de casa a qué hora de la noche viene el ladrón, estaría en vela y no dejaría que abrieran un boquete en su casa. Por eso, estén también ustedes preparados, porque a la hora que menos piensen, viene el Hijo del Hombre. ¿Quién es el criado fiel y prudente a quien el Señor encarga de dar a la servidumbre la comida a sus horas? Bienaventurado ese criado, si el Señor al llegar lo encuentra portándose así. En verdad les digo que le confiará la administración de todos sus bienes. Pero si dijera aquel mal siervo para sus adentros: mi Señor tarda en llegar, y empieza a pegar a sus compañeros y a comer y a beber con los borrachos, el día y la hora que menos se lo espera, llegará el amo y lo castigará con rigor y le hará compartir la suerte de los hipócritas. Allí será el llanto y el rechinar de dientes. Palabra del Señor.
1: Gloria a ti, Señor Jesús.
0: ¿Cómo nos encontrará el Señor cuando Él venga? Jesús hoy, a la luz del Evangelio, donde nos invita a estar en vela, vigilantes, nos llama a estar despiertos, a estar preparados para su venida. Y hay una pregunta entonces para nosotros: ¿cómo nos encontrará el Señor cuando Él venga? O digámosla mejor, ¿cómo queremos nosotros que el Señor nos encuentre cuando Él venga? Y creo que todos queremos que nos encuentre preparados, que nos encuentre orando, que nos encuentre en gracia de Él, que nos encuentre en paz, que nos encuentre amando y perdonando, que nos encuentre cumpliendo nuestras tareas y haciendo la misión que nos corresponde a cada uno de nosotros. De eso se trata la palabra de Dios hoy, de estar vigilantes, de estar preparados, de prepararnos siempre. Creo que todos en el mundo estamos inquietos, conmovidos, confrontados con todo lo que está pasando en el mundo, en todas partes, los fenómenos naturales, los terremotos, las inundaciones, los incendios, las revoluciones, tantas circunstancias que aquejan a nuestra humanidad. A propósito de eso, un pensamiento del Papa Francisco fue: Dios perdona siempre, los hombres algunas veces y la naturaleza nunca. Pero es para que seamos conscientes de la realidad en la que vivimos, la fragilidad de nuestra existencia, pero el valor de esta existencia que tenemos. Es tan frágil, es tan delicada, hay que cuidarla tanto. Vale tanto tu vida, vale tanto la vida de cada uno de nosotros y de cada ser humano, cada uno de nosotros hijos de Dios, cada uno de nosotros amados de Dios, cada uno de nosotros creados a su imagen y semejanza, cada uno llamados y con un propósito de Dios para nuestra plenitud, para nuestra salvación. Y por eso hay que estar preparados, estar vigilantes, siempre. Aunque el Señor nos conceda 120 o 180 o 200 años de vida, no sé cuántos, pero aunque sea así, hay que vivir cada día como si fuera el último. Hay que vivir el hoy de cada día de la mejor manera posible. Y es un tiempo para buscar a Dios de corazón. ¿Cuál tiempo? Hoy. Hoy es el día de gracia, hoy es el día de salvación, hoy es el día que el Señor nos llama a todos. Esto es lo que tenemos, el hoy de cada día, el hoy en el que acontece Dios, en el que nos ama Dios y en el que a la luz de las lecturas de hoy, por ejemplo, de la primera lectura de Corintios, es en el hoy en el que el Señor como a Pablo nos llama y como a los corintios nos das la gracia de Jesucristo y como a los de Corinto los llena de gracias y de dones, de tanto que ellos dijeron es que nos enriqueció con toda clase de dones, en todo, en la palabra, en la ciencia, no nos falta nada, nos ha dado todos los dones. Esa es la primera lectura de hoy. Nos ha dado la gracia, nos ha dado los dones, nos ha dado todo para el testimonio, todo para el servicio. Y creo que estamos en un mar de gracia, estamos en un océano de gracia del Señor. Es tomar conciencia de vivir esta gracia, este don y estos dones, todos participamos de ellos, todos los tenemos, los dones del Señor, las gracias del Señor, y esto transforma nuestra vida. Esa primera lectura termina también dándonos mucha esperanza porque dice que el Señor es el que nos mantendrá firmes hasta el final. La firmeza en la fe, estar firmes en la fe, estar firmes en la palabra, estar firmes en Cristo, firmes en la esperanza hasta el final. Esto es un tema de perseverancia. El Señor nos ama, el Señor nos da sus dones, el Señor nos da la gracia, pero un día nos va a llamar. En el día del Señor para cada uno de nosotros y luego el día del Señor para toda la creación. Pero ¿qué implica esto? Perseverancia, constancia, hasta el final. Consuela saber que es Él el que nos mantendrá firmes, no nosotros. Pero nosotros tenemos que colaborar con esa gracia y tenemos que disponernos a esa gracia. Pero es Él el que finalmente nos sostendrá, nos mantendrá firmes hasta el final, fieles a Dios que nos ha llamado. Y por eso entendemos a la luz de esa lectura el Evangelio donde Jesús nos ha dicho que estemos en vela y porque no sabemos el día ni la hora. Y pone el ejemplo de dos criados, de dos servidores, uno fiel y prudente y el otro malvado. El fiel y prudente cumple su tarea, hace su servicio, está comprometido. El mal siervo dice, no, se está demorando el amo, se está demorando el Señor y empieza a portarse mal y empieza a vivir licenciosamente y no le importa nada, a emborracharse, a comer y a beber y a vivir así, licenciosamente. Y dice el Señor, cuando menos lo espere, llega el llamado y entonces será castigado con rigor, dice el Señor aquí. Y compartirá la suerte de los hipócritas, es decir, fue un hipócrita, no fue un falso, era una apariencia, no era de verdad. Al Señor lo seguimos de verdad, al Señor lo amamos de verdad. Y para eso el Señor hoy nos da toda esta palabra, que la celebramos hoy con toda la iglesia en la memoria de Santa Mónica. Una mujer fiel, una mujer perseverante, una mujer orante, un modelo de mujer esposa y de mujer madre. Oh, cuántas santas Mónicas hay en la iglesia, creo que hay muchísimas, aquí veo varias, hay muchas. Claro, mujeres que oran por su esposo como hizo Santa Mónica y logró la conversión de su esposo y más rápidamente. Y la de su hijo fue un poco más demorada, pero qué fecundidad esa conversión. Oró hasta las lágrimas, perseveró hasta el final y fue consolada en sus lágrimas con el don que Dios le dio a San Agustín de su conversión y de todas las gracias que le regaló a él. Entonces en Santa Mónica tenemos un testimonio de la palabra de Dios, de la mujer que acogió la gracia, de la mujer que recibió los dones, de la mujer que oró y perseveró hasta el final sostenida por el Señor, aunque lloró, aunque hubo lágrimas, Así también nosotros a veces tenemos lágrimas, a veces lloramos, pero el Señor consuela y el Señor fortalece y el Señor salva y el Señor da vida. Hoy qué hermoso día para celebrar a Jesucristo, para celebrar su palabra y su presencia entre nosotros y para despertar, ciertamente, si hemos estado dormidos, porque necesitamos despertar espiritualmente, tener un despertar con Dios todos los días. El Señor, cuando llegue, no quiere encontrar una iglesia dormida, no quiere encontrar unos servidores dormidos, sino despiertos todos. Y por eso hoy un llamado de Jesús, estar en vela, despertar la fe, despertar, despierta tu fe, despierta tu esperanza, despierta tu oración, despierta tu llamado, despierta tu capacidad de amar, despierta tu capacidad de perdonar, despierta tu servicio, despierta tu misión, activa tu misión. Despierta, despertemos, ayudémonos mutuamente a despertar. Uno a veces despierta al que va al lado en el bus, ¿no? O en el peor, si va en el carro conduciendo, no se duerma, porque puede ser peligroso si se duerme al volante. Entonces hay es que estar siempre despiertos, que el Señor nos encuentre despiertos, sirviendo, amando, orando, comprometidos con Él, porque la recompensa no tiene medida, no tiene comparación, no es algo comparable con nada de este mundo, porque la recompensa es el don mismo de Dios para todos nosotros, el estar completamente inmersos y sumergidos en el misterio maravilloso, feliz, dichoso de Dios, nuestro Señor. Bendito sea Dios. Gracias por esta palabra, Señor. Danos tu Espíritu, sopla tu Espíritu hoy sobre nosotros, sobre todos los oyentes. Consuela a quien lo necesita, fortalece a los que están orando. Señor, danos a todos el don de la conversión, de la vigilancia, de la oración. Te pedimos porque ya tú nos has dado todos los dones, todas las gracias. Oh Señor, danos más, danos todo lo que necesitamos. Sopla tu Espíritu sobre nosotros y sobre Colombia. Bendito seas Dios. Renueva nuestros corazones y nuestras vidas y también nuestra tierra. Ten misericordia de todos nosotros. Bendito seas, danos el don de la vigilancia y de la perseverancia. Concede, Señor, la salud a los enfermos que están orando por esa sanación. Bendice, Señor, a cada persona, a cada familia que está orando en este momento. Y gracias porque tú eres bueno. Gracias porque tú eres el Señor. Bendito seas. Gracias, Jesús, porque tú nos salvas siempre. Gracias, Dios, a ti la gloria y la alabanza por los siglos de los siglos.
1: Amén.
0: Amén.

0: Orad, hermanos y hermanas, para que este sacrificio mío y de ustedes sea agradable a Dios Padre Todopoderoso.
1: El Señor reciba de tus manos este sacrificio para alabanza y gloria de su nombre, para nuestro bien y el de toda su santa Iglesia.
0: Mira, Señor, las ofrendas de tu pueblo que celebra con devoción en honor de Santa Mónica y haz que nos aprovechen para la salvación. Por Jesucristo nuestro Señor.
1: Amén.
0: El Señor esté con ustedes.
1: Y con su espíritu.
0: Levantemos el corazón.
1: Lo tenemos levantado hacia el Señor.
0: Demos gracias al Señor nuestro Dios.
1: Es justo y necesario.
0: En verdad es justo y necesario, es nuestro deber y salvación. Darte gracias siempre y en todo lugar, Señor, Padre Santo, Dios Todopoderoso y Eterno. A ti te glorifica la asamblea de los santos, y al coronar sus méritos coronas tu propia obra. Tú nos ofreces el ejemplo de sus vidas, la ayuda de su intercesión, la participación en su destino, para que animados por tan insignes testigos, corramos victoriosos la carrera que se nos propone y con ellos alcancemos la corona inmarcesible de la gloria. Por Jesucristo, Señor nuestro. Por eso con los ángeles y arcángeles, con la numerosa compañía de los santos, te cantamos un himno de alabanza, diciendo sin cesar.

Santo eres en verdad, Señor, fuente de toda santidad. Por eso te pedimos que santifiques estos dones con la efusión de tu Espíritu, de manera que se conviertan para nosotros en el cuerpo y la sangre de Jesucristo nuestro Señor, el cual, cuando iba a ser entregado a su pasión voluntariamente aceptada, tomó pan, dándote gracias, lo partió y lo dio a sus discípulos, diciendo: Tomad y comed todos de él, porque esto es mi cuerpo, que será entregado por vosotros. Bendito sea, Señor, alabado sea, Señor Jesucristo, Señor y Salvador nuestro, Señor y Sanador nuestro, bendito seas, gloria a ti, gracias por tu amor y por tu bendición, gracias, Señor, gracias, Jesús, gracias, Jesús, gracias por tu presencia, por tu amor, por tocar hoy nuestras vidas, gracias, Señor, gloria a ti. Gloria a ti, gracias Señor. Del mismo modo, acabada la cena, tomó el cáliz y dándote gracias de nuevo, lo pasó a sus discípulos diciendo: Tomad y bebed todos de él, porque este es el cáliz de mi sangre, sangre de la alianza nueva y eterna que será derramada por vosotros y por muchos para el perdón de los pecados. Haced esto en conmemoración mía. Señor mío y Dios mío, bendito seas, alabado seas, gloria a ti. Gracias, Señor, por tu amor y tu misericordia para todos. Bendito seas, gloria a tu santo nombre. Gracias, Señor.

0: Es porque nos haces dignos de servirte en tu presencia. Te pedimos humildemente que el Espíritu Santo congregue en la unidad a cuantos participamos del cuerpo y la sangre de Cristo. Acuérdate, Señor, de tu iglesia extendida por toda la tierra y con el Papa Francisco, con el Papa León y con nuestro obispo
1: Germán.
0: Y todos los pastores que cuidan de tu pueblo, llévala a su perfección por la caridad. Acuérdate también de nuestros hermanos que durmieron en la esperanza de la resurrección de Francisco Nieto, obispo, y de todos los que han muerto en tu misericordia. Admítelos a contemplar la luz de tu rostro. Ten misericordia de todos nosotros y así con María, la Virgen Madre de Dios, San José, su esposo, los apóstoles, Santa Mónica, y cuantos vivieron en tu amistad a través de los tiempos, merezcamos por tu Hijo Jesucristo compartir la vida eterna y cantar tus alabanzas. Por Cristo, con Él y en Él, a ti Dios Padre Omnipotente, en la unidad del Espíritu Santo, todo honor y toda gloria por los siglos de los siglos.
1: Amén.
0: Llenos de alegría por nuestra condición de hijos amados de Dios, oremos en el Espíritu del Señor diciendo: Padre nuestro que estás en el cielo, santificado sea tu nombre. Venga a nosotros tu reino. Hágase tu voluntad en la tierra como en el cielo. Danos hoy nuestro pan de cada día. Perdona nuestras ofensas, como también nosotros perdonamos a los que nos ofenden. No nos dejes caer en tentación y líbranos del mal. Líbranos de todos los males, Señor. Y concédenos la paz en nuestros días, para que, ayudados por tu misericordia, vivamos siempre libres de pecado y protegidos de toda maldad y perturbación, mientras esperamos la gloriosa venida de nuestro Señor y Salvador, Jesucristo.
1: Tuyo es el reino, tuyo el poder y la gloria por siempre, Señor.
0: Señor Jesucristo, que dijiste a tus apóstoles: la paz os dejo, mi paz os doy, no tengas en cuenta nuestros pecados, sino la fe de tu iglesia, y conforme a tu palabra concédenos la paz y la unidad, tú que vives y reinas por los siglos de los siglos.
1: Amén.
0: La paz del Señor esté con todos ustedes.
1: Y con su espíritu.
0: En el amor de Dios, démonos el don de la paz.

0: Este es el Cordero de Dios que quita el pecado del mundo. Dichosos los invitados a la cena del Señor.
1: Señor, no soy digna de que entres en mi casa, pero una palabra tuya bastará para sanar.
0: El cuerpo y la sangre de Cristo nos guarden para la vida eterna.
1: Amén. Creo, Señor mío, que estás realmente presente en el Santísimo Sacramento del altar. Te amo sobre todas las cosas y deseo ardientemente recibirte dentro de mi alma. Pero no pudiendo hacerlo ahora sacramentalmente, ven al menos espiritualmente a mi corazón. Y como si te hubiera recibido, me abrazo y me uno todo a ti. Oh Señor, no permitas que me separe de ti. Amén.

0: Oremos. Habiendo sido colmados con tus dones, Señor, recibidos en esta celebración de Santa Mónica, te pedimos que nos purifique su eficacia y nos ayude tu protección por Jesucristo nuestro Señor.
1: Amén.
0: Amén. Bendito sea Dios. Hoy tenemos asamblea carismática en el Minuto de Dios, 6:30, 8:30 de la noche. Es entrada libre, los invito, es un momento maravilloso hoy, 6:30, 8:30 en el Templo Nuevo del Minuto de Dios de la Parroquia San Juan Eudes. Mañana se nos está invitando a una jornada de oración por Colombia. Todas las iglesias, todas las comunidades, todos los grupos, todos invitados a orar por el país, a pedirle a Dios por todos los damnificados del terremoto y todos los que lo han perdido todo, pero también para que el Señor bendiga a nuestra nación. Unámonos todos, en todas las ciudades podemos hacer oración. La oración tiene mucho poder y la oración puede traer mucha bendición para todos. Unámonos todos a orar. Mañana acá en Bogotá será en la Plaza de Bolívar de 5 a 8 de la noche. 3 horitas de oración y ahí vamos a estar de todas las iglesias, de todas las confesiones, pero todos como colombianos que creemos en Dios y que amamos a Dios y que sabemos que Dios es el Rey soberano sobre todas las naciones, sobre todos los pueblos, pedirle a Dios que bendiga a Colombia, encomendar a nuestro país al Señor. El sábado será nuestra Eucaristía mensual. Aquí también en el templo, 3 de la tarde, invitados todos. Y también, por supuesto, que en cada ciudad hay actividades en la ciudad de Medellín, de Barranquilla, de Cartagena. Y aprovechemos también todos estos encuentros y posibilidades que tenemos, que nos da la emisora Minuto de Dios en cada ciudad. 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A todos gracias y el Señor les recompense todo su amor y su generosidad. El Señor esté con ustedes.
1: Y con su espíritu.
0: La bendición de Dios Todopoderoso, Padre, Hijo y Espíritu Santo, descienda sobre todos y les acompañe siempre.
1: Amén.
0: Saludemos a la Santísima Virgen María, encomendémonos a ella, su intercesión, al corazón de María, al corazón de Jesús, diciendo: Dios te salve María,
1: llena eres de gracia,
0: el Señor es contigo. Bendita tú eres entre todas las mujeres, bendito es el fruto de tu vientre, Jesús. Santa María, Madre de Dios, ruega por nosotros pecadores, ahora y en la hora de nuestra muerte. Amén. Podemos ir en la paz y en la alegría del Señor.
1: Demos gracias a Dios.
0: Un feliz día para todos.
1: Gracias, Padre.

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3: A mí siempre me llama la atención cuando nosotros hicimos una encuesta en la comunidad, cuántos han hecho el seminario de vida en el Espíritu y cuántos han hecho el seminario de prosperidad, y uno nota que la mayoría no han hecho el seminario de vida en el Espíritu. Y entonces, pues uno va notando que la gente... También a mí me llama la atención que cada 8 días aquí vienen 6, 7, 8, 9 nuevos. Y que entonces yo me pregunto, y si vienen cada 8 días 9 nuevos, entonces, ¿a dónde están? ¿Cómo acomodamos 9 cada 8 días si los que estamos hoy ya no cabemos? ¿Cómo, dónde están los 9 de hace 8 días y los 9 de hace 15 y los 9 de hoy y los de hace y los de dentro de 8 días? Entonces siempre me llama la atención, siempre me preocupa un poco ese nivel de perseverancia en la gente. Siempre me llama la atención un poquito cómo perseverar, y no crean que solamente de nosotros. Aún en los grupos de oración, de renovación carismática de todo el país, uno siempre ve gente que está llegando, pero también gente que se está yendo. Y el camino de la perseverancia no es fácil, y este camino es difícil. Cuando uno lee la palabra, se da cuenta que la primera comunidad cristiana también vivía lo mismo, y eso está reflejado en la Biblia. Y vamos a mirar cómo la comunidad cristiana también se enfrentaba a esa dificultad, pero algunos elementos de solución para eso. Tenga la bondad de tomar sus Biblias, porque vamos a comprobar muy de cerca esto, y vamos a mirar muy de cerca esta dificultad de la primera comunidad cristiana. Tomen sus Biblias, por favor. Vamos a mirar cómo la primera comunidad cristiana también se enfrentaba como a esa dificultad de desánimo, de ánimo, de dificultad, de complicación en la perseverancia. Por ejemplo, cuando uno lee la carta a los Gálatas, ¿sí? Busquen en sus Biblias tranquilamente, con lentitud, Gálatas capítulo 1, versículo 6. Ustedes saben que eso está en el Nuevo Testamento. Gálatas capítulo 1, versículos 6 y siguientes. Pablo le escribe así a la comunidad de los Gálatas. Les dice: estoy muy sorprendido de que ustedes se hayan alejado tan pronto de Dios, que lo llamó por el amor de Cristo, y se hayan pasado a un mensaje diferente de salvación. No es que en realidad haya otro mensaje de salvación. Lo que pasa es que en realidad hay algunos que los perturban a ustedes y que quieren trastornar el mensaje de salvación. A mí me llama la atención la fragilidad de la comunidad que la expresa Pablo de esta manera. Estoy sorprendido de que ustedes se hayan alejado tan pronto de Dios y que se hayan pasado a otro mensaje de salvación. Pablo comprueba que la comunidad es muy frágil, y que la comunidad realmente es muy, muy débil. Muy débil, la comunidad es muy frágil, la comunidad es muy, muy débil. Realmente la comunidad es muy frágil. Pablo tenía que estar animando a las comunidades, escribiéndoles, fortaleciéndolas, cuestionándolas, porque la comunidad muy fácilmente se desanimaba. Por ejemplo, miren el capítulo 3 de la carta a los Gálatas. ¿Sí? Gálatas capítulo 3. Ustedes van a comprobar el estilo fuerte de Pablo con la comunidad de Gálatas. Gálatas capítulo 3 versículo 1. Pablo le dice a los Gálatas: Gálatas estúpidos, ¿quién los embrujó? En nuestra predicación hemos mostrado ante sus propios ojos a Jesucristo crucificado. Solo quiero que me contesten a esta pregunta. ¿Recibieron ustedes el Espíritu de Dios por obedecer a la ley de Moisés o por haber creído en el mensaje que oyeron? Tan estúpidos son ustedes que, habiendo comenzado con el Espíritu, quieren ahora terminar con esfuerzos puramente humanos. ¿Tantas buenas experiencias para nada? Imposible que hayan sido para nada. Palabra de Dios. Pablo está cuestionando fuertemente la comunidad de los Gálatas. Hasta les dice: Gálatas estúpidos. Yo fui, les dice Pablo, y les anuncié un mensaje de salvación. Y les mostré que uno se salva no por el cumplimiento de la ley, sino por la fe en Jesucristo vivo y resucitado. Y ustedes se volvieron para atrás. Y les dice: Gálatas estúpidos, tantas buenas experiencias para nada. Tantos momentos de oración tan bonitos para nada. Tantas reflexiones para nada. Hasta nos podría decir a nosotros antioqueños estúpidos. ¿Sí? Porque ustedes, tantas experiencias tan bonitas que han vivido, para nada. Tantas cosas bonitas, tantos congresos, tantos retiros, tantos eventos en el estadio, en el Iván de Bedud, en retiros internos, en caja de madera, en un lado, en otro, para nada. Tantas experiencias tan lindas para volverse atrás, para dejarse confundir tan fácilmente por cualquier viento de doctrina. Y a mí me parece que Pablo es de una palabra dura. Gálatas estúpidos, se dejan engañar por cualquier viento de doctrina. Y Pablo constataba que la comunidad es muy frágil, que la gente empieza muy animada y se desanima muy fácilmente. Y que la gente se cambia a cualquier tipo de doctrina con una absoluta relativa facilidad. Tanto que Pablo les dice esto a los de la comunidad. Primera de Tesalonicenses. Vamos a mirar muchos textos bíblicos porque es la palabra de Dios. Primera de Tesalonicenses 5:19. Primera de Tesalonicenses 5:19. Dice así: no apaguen el fuego del Espíritu. Oigan, esa sola frasecita. Primera de Tesalonicenses 5:19. No apaguen el fuego del Espíritu. Lo que quiere decir que el fuego del Espíritu se puede apagar. El fuego del Espíritu se puede apagar. Ustedes y yo, cuando hemos vivido la Semana Santa, venimos aquí empujados. Cuando hemos vivido Pentecostés en el estadio, venimos empujados. Eso uno nota la fuerza en la comunidad, en la oración, en todo. Nosotros tuvimos el domingo pasado la convivencia anual de todos los servidores. Y eso fue un encuentro hermosísimo. Que le devuelve a uno el ánimo y la alegría. Pero a veces da la impresión que la llama se va apagando, se va apagando. Y Pablo es tan claro con los hermanos y les dice: no dejen apagar el fuego del Espíritu. No dejen que el fuego del Espíritu se apague entre ustedes. No dejen que el fuego del Espíritu se extinga. Porque aún en la iglesia hay personas que tienen vocación de bomberos, que les encanta apagar el fuego del Espíritu. Entonces, es que el Espíritu se puede apagar. El Espíritu se puede apagar. Ahorita vamos a ver cómo yo no dejo apagar ese fuego. Pero uno va notando que Pablo le dice a la comunidad: cuidado, hermanos, cuidado, no apaguen el fuego del Espíritu. Cuidado, hermanos, no sean estúpidos. No se cambien a cualquier viento de doctrina. Cuidado, hermanos, perseveren. Hasta tal punto que en la primera carta de Timoteo, Pablo dice esto. Tenga la bondad de buscar en sus Biblias, primera carta de San Pablo a Timoteo. Primera de Timoteo, capítulo 1, versículos 3 a 7. Primera carta de San Pablo a los Timoteos, a Timoteo, capítulo 1, versículo 3 a 7. Como ya rogué, como... No, es primera de Timoteo 4. Primera de Timoteo 4. Pero el Espíritu dice claramente que en los tiempos últimos algunos se apartarán de la fe, siguiendo espíritus engañadores y enseñanzas que vienen de los demonios. Harán caso a gente hipócrita y mentirosa, cuya conciencia está marcada con el hierro y sus malas acciones. Esta gente prohíbe casarse. Bueno, un montón de cosas. Lo que Pablo le está diciendo es: tengan mucho cuidado, porque en la comunidad va a haber personas que los van a llevar a confusión. Y van a haber doctrinas de todo tipo. Van a haber confusiones, van a haber doctrinas de todos los estilos. Pablo advirtiendo a la comunidad: atención, no apaguen el fuego del Espíritu. Atención, habrá confusión con todo tipo de doctrina. Cuando el Apocalipsis habla a la comunidad, hay un cuestionamiento a la comunidad. Ustedes lo van a leer conmigo en el libro del Apocalipsis. Busquen el libro del Apocalipsis, capítulo 2, versículo 4. Apocalipsis 2, 4. Dice: pero tengo una cosa contra ti, que ya no tienes el mismo amor que al principio. El cuestionamiento a la comunidad que ha perdido el amor del principio, el entusiasmo del principio, la alegría del principio. Es la queja del Señor a la comunidad. En Apocalipsis 2:4, tengo una cosa contra ti, que has perdido el amor del principio, el gozo del principio, el entusiasmo del principio. Y otra crítica del Señor a la comunidad, otro cuestionamiento del Señor a la comunidad, está en Apocalipsis, capítulo 3, versículo 1 y siguientes. Escribe también al ángel de la iglesia de Sardis. Esto dice el que tiene los siete espíritus de Dios y las siete estrellas. Yo sé todo lo que haces y sé que estás muerto, aunque parece, aunque tienes fama de estar vivo. Estás muerto, aunque tienes fama de estar vivo. Es la queja o el cuestionamiento o la crítica del Señor a una comunidad concreta. Pareces vivo, pero en realidad estás muerto. Y no crean que eso es así de sencillo. Muchas parroquias de nosotros parecen vivas, pero están muertos. Algunas hasta huelen a muerto. Muchas personas en el camino de Dios, o muchas personas en su propia vida, parecen vivos, pero en realidad están muertos. Y muchos de nuestros grupos o ministerios o servicios que prestamos en la comunidad pueden parecer vivos, pero están muertos en realidad. Me he encontrado en muchos lugares de la renovación carismática donde medio siguen realizando eventos, medio siguen realizando actividades y da la impresión de que están vivos, pero en realidad se están muriendo. Están muriendo. Hay una muerte por dentro. El libro del Apocalipsis, a través del libro del Apocalipsis, el Señor cuestiona a la comunidad. Han perdido el entusiasmo del principio y parecen vivos, pero están muertos. Es que es difícil el camino, es difícil la perseverancia. Y miren este texto de Apocalipsis capítulo 3, versículo 15 y siguientes. Apocalipsis 3, 15. Yo sé todo lo que haces. Sé que no eres ni frío ni caliente. Ojalá fueras frío o caliente. Pero como eres tibio y no frío ni caliente, te vomitaré de mi boca. Palabra de Dios. Una palabra dura. El Señor dice, no eres ni frío ni caliente. Son esos católicos que yo llamo católicos light, que son cero calorías, cero espiritualidad, cero oración, ni fríos ni calientes. Y dice el Señor, yo quisiera que fueras frío o caliente, pero como eres tibio te voy a vomitar. Dios detesta la tibieza, odia la tibieza. Y ahí es donde el Señor dice, yo quisiera que fueras o frío, o dejas esta vaina, o caliente, o eres fervoroso. Pero puntos medios en esto no hay, o nos entregamos o no. Fíjense el cuestionamiento del Señor en el libro del Apocalipsis. Uno, diciendo el Señor, has perdido el amor del principio. ¿Y será que algunos de nosotros hemos perdido el amor del principio cuando comenzamos el camino en él? Luego el segundo cuestionamiento es, pareces vivo, pero en realidad estás muerto. Y el tercer cuestionamiento en el libro del Apocalipsis es, no eres ni frío ni caliente, sino tibio. Y a los tibios los voy a vomitar, dice el Señor en esta palabra. Es la comprobación de la comunidad que se puede enfriar o más bien volver tibia. Nosotros podemos ser tibios porque venimos cada 8 días aquí, cantamos, chévere, aplaudimos, brincamos, bailamos, nos ponen a mover la cadera, la cintura, la rodilla, pies. Y entonces yo creo que, bueno, uno viene cada 8 días y... Pero se va volviendo uno tibio, me parece a mí. Va dejando de ser fervoroso, empieza a ser católico light, cero calorías, cero espiritualidad. Que no, ahí está, bien, soy más o menos bueno, soy bueno. Y yo creo que a veces nosotros nos podemos ir volviendo así, ¿sí? Inclusive... Pablo después habla de una serie de divisiones que hay en la comunidad. Se pueden empezar a presentar divisiones en Primera de Corintios 1:10 y siguientes. No lo vamos a buscar. Entonces, cuando uno lee la Biblia, cuando uno lee el Nuevo Testamento, se da cuenta, hermanos, que la comunidad pasaba por momentos de tibieza, que es difícil perseverar, que es difícil mantenerse en este camino. Y la prueba de que es difícil es que aquí cada 8 días vienen nuevos, pero ¿dónde estamos? ¿Dónde están los nuevos? ¿O dónde está toda la otra gente? Porque si cada 8 días nos vinieran 2 nuevos, que siempre vienen más, ¿a dónde los metemos? Claro que por supuesto que cuando comenzamos este grupo, al principio solamente era este salón, y después el otro, y después allá, y después atrás, y después el patio. Y a finales del año pasado tuvimos que comprar más sillas, y la gente es en el suelo, y una cosa y la otra. Sí, ha crecido. Hemos crecido. y por eso tuvimos que poner un grupo los miércoles y otro los martes y otro los viernes y círculos bíblicos, porque no podemos estar todos aquí, porque la gente encontró en la iglesia católica que no tiene que irse a otro lugar para alabar, para bendecir, para leer la palabra. Ustedes que la traen siempre, que son tan amantes de la palabra, la traen, la cargan, la gustan, la saborean. Yo me siento orgulloso de ustedes por eso. Pero fíjense ustedes que hemos encontrado un espacio y un lugar. Un espacio y un lugar. Ah, hermanos, la comunidad, si no vigila, se desanima. Si uno no está firme, se desanima. Por eso yo quisiera darles, con base también en la palabra, algunas pisticas de cómo lograr mantenerse uno firme, cómo lograr perseverar, cómo lograr mantenerse ahí siempre en el camino, cómo lograr salir de la tibieza, cómo lograr dejar, cómo lograr lograrse salir de la mediocridad, cómo lograr ser ferviente, fervoroso, cómo lograr uno para perseverar en el camino de Dios y que esto no sea un entusiasmo y que mucha gente viene aquí porque necesita una oración y luego no vuelven. Y luego no vuelven, como es que esto no es una oracionoteca. ¿Sí? Como los carros que los llevan a una serviteca. Y entonces uno lleva y le cambian aceite. Y después no vuelve. Y hay gente que cree que esto es una oracionateca. No sé. Que vienen aquí a que les hagan una oración y no vuelven. Una serviteca espiritual. Una serviteca. A que les cambien llantas, a que les pongan, les cambien aceite. Y no más. Y a veces la iglesia y la comunidad se nos vuelve algo así. Algo así. Entonces, ¿cómo hacer uno para perseverar? ¿Cómo hacer uno para no desanimarse? Y yo voy a compartir con ustedes varias cosas. Y tengan su Biblia en la mano, porque vamos a mirar lo que dice la palabra de Dios. Primero. Hay un texto en Filipenses, capítulo 1, versículo 6, que es fenomenal. Y que yo quisiera que usted se lo aprendiera. Y a mí me ha ayudado tanto y ha sido tanto consuelo en mi vida espiritual. Filipenses 1, 6. Estoy seguro de que Dios, que comenzó a hacer su buena obra en ustedes, la irá llevando a buen fin hasta el día en que Jesucristo regrese. Dios ha comenzado una obra en ustedes y Él la irá llevando a feliz término. A feliz término. Dios ha comenzado una obra en ustedes y Él la irá llevando a feliz término. Dios ha comenzado una obra en cada uno de nosotros y Él irá concluyendo esa obra, hermanos, poco a poco. Aunque usted y yo nos distraigamos, Él ha comenzado una obra y yo creo que esto es fundamental. Yo creo que Dios está haciendo una obra en mí. Esté yo dormido o despierto, esté distraído o atento, esté perseverando o no, Dios ha comenzado una obra buena en mí y la ha comenzado en usted. Él ha comenzado una obra buena y la está llevando y la irá llevando a feliz término. O sea que esto no es un esfuerzo suyo y mío, sino que Dios es el que está tomando su vida y la mía en sus manos y la dirección de nuestras vidas en sus manos. Y Él es el que la está llevando poco a poco a feliz término. Él es el que poco a poco la está conduciendo. Así que lo primero, hermanos, Dios está haciendo una obra buena en usted. así usted sea consciente o no, Él llevará su obra a feliz término. Atención. Él llevará su obra a feliz término. Dios no dejará su obra empezada entre nosotros. Dios concluirá la obra que ha iniciado en cada uno de nosotros. La concluirá, la terminará. Y me encanta cuando Pablo dice, la llevará a feliz término. Llevará su obra a feliz término. Dios no va a dejar una obra a medias en mí, sino que Él hará su obra firme en mí. Primer elemento para perseverar, para no desanimarme, para no estar yendo y viniendo, para no estar pasando de grupo en grupo, de comunidad en comunidad. Para perseverar en este camino que hemos elegido, sea consciente que Dios ha hecho una obra en usted y que Él la llevará a feliz término. Segundo elemento, hermano, utilice las armas que Dios le ha dado a usted. Utilice las armas espirituales que el Señor le ha dado. Utilice las armas que Dios le ha dado. Pedro dice en su primera carta, tengan cuidado, hermanos, porque el diablo está como un león rugiente buscando a quien devorar. Está buscando como un león rugiente buscando a quien devorar. Y la manera de vencer al diablo es utilizando las armas espirituales. No es colgándose rosarios en el pecho, ni escapularios. ¿Ustedes creen que al demonio lo echa un escapulario o una camándula colgada del pecho? ¿Qué va? No. Eso no expulsa al demonio en nuestra vida. Ni una cruz tampoco. El demonio no se va porque uno se ponga una cruz. El demonio lo vencemos con las armas espirituales. ¿Y cuáles son las armas espirituales del cristiano? Busquen ustedes la carta de San Pablo a los Efesios, capítulo 6, versículo 10 y siguientes. Efesios 6, 10 y siguientes. Ahora, hermanos, háganse fuertes en unión con el Señor. Comienza a hablar de eso. Primero, háganse fuertes en su unión con el Señor. Háganse fuertes. Protéjanse con toda la armadura que Dios les ha dado para que puedan estar firmes contra los engaños del diablo. Porque no estamos luchando contra gente de carne y hueso, sino contra malignas fuerzas espirituales del cielo, las cuales tienen mando, autoridad y dominio sobre este mundo. Por eso, tomen toda la armadura que Dios les ha dado para que puedan resistir en el día malo y después de haberse preparado bien, mantenerse firmes. Así que manténganse firmes, revestidos de la verdad, protegidos por la rectitud. Estén siempre listos para anunciar el mensaje de salvación. Sobre todo que su fe sea el escudo que los libre de las flechas encendidas del maligno. Que la salvación sea el casco que proteja su cabeza. Y que la palabra de Dios sea la espada que le da el Espíritu Santo. No dejen ustedes de orar. Rueguen y pidan a Dios siempre, guiados por el Espíritu. Manténganse alerta sin desanimarse y oren por todo el pueblo de Dios. Aquí están las armas espirituales del cristiano. ¿Cuál es la armadura? Manténganse firmes, protegidos por la rectitud, revestidos de la verdad, estando dispuestos siempre a anunciar el mensaje de la paz. Que su fe sea el escudo, que la salvación sea el casco, que la palabra de Dios sea la espada y que la oración sea nuestra fortaleza. Ahí están las armas de nosotros. Las armas de nosotros para luchar contra el enemigo, las armas de nosotros para luchar contra Satanás, para no dejarnos arrastrar contra el mal.
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5: Las armas de nosotros son estas: la rectitud, la verdad, la oración, la palabra, la fe. Esas son nuestras armas. Armas que nosotros tenemos que creer en su poder y en su eficacia. Esas son nuestras armas. No tenemos otras. Que la fe sea el escudo contra los dardos encendidos del enemigo. Y que la espada, que la palabra de Dios sea la espada, y que la oración sea lo que los haga fuertes. Aquí están las armas espirituales del cristiano. Nuestras armas no son las armas convencionales de los seres humanos. Nuestras armas son estas armas espirituales. Úselas. Ponga en acción su fe y crea contra toda desesperanza y contra todo acto de incredulidad, y use la palabra de Dios y conozca la palabra de Dios y ame la palabra de Dios, y ore sin cesar, y ore con fuerza, y ore con poder, y lleve una vida de rectitud y de honestidad y de verdad. Contra esas armas el mal no podrá. Contra esas armas no podrá el mal. Y esas son nuestras armas. No son otras. No son otras. No son otras. Yo soy católico, usted también. Pero a veces los católicos creemos que nos va a salvar una imagen de San Miguel o de yo no sé qué puesta a la entrada de la casa. Pues déjeme decirle que no, que eso no evitará los dardos encendidos del enemigo. Y que Pablo es muy claro en esta palabra. Es la palabra de Dios, la flecha, la lanza, la espada contra el enemigo. Porque la palabra de Dios desvela los planes del enemigo, los desvela. Los pone al descubierto. Y luego la fuerza de la oración, el poder de la oración. Yo creo que también otro elemento para perseverar y no desanimarse. Lean conmigo, hermanos, este pasaje del libro del Apocalipsis, capítulo 2, versículo 5. A mí me encanta este texto, léanlo conmigo. Apocalipsis capítulo 2, versículo 5. Téngalo en su mano, mírelo. Apocalipsis 2, 5. Por eso, recuerda de dónde has caído. Vuélvete a Dios y haz otra vez lo que hacías al principio. Saben, a mí me encanta esa palabra del libro del Apocalipsis. Recuerda de dónde has caído. Recuerda de dónde te levantó el Señor. Haz memoria. A veces yo comparto con algunas personas y digo: donde el Señor nos hubiera metido en la vida de nosotros, a lo mejor estaríamos debajo de un puente drogándonos. donde el Señor

0: Dios hubiera metido en la vida de nosotros, estaríamos metidos en malos negocios por nuestra ambición. Donde el Señor nos hubiera metido en la vida de nosotros, ustedes y yo estaríamos hoy en un casino gastándonos la poquita plata que tuviéramos, o llenos de vicios, de alcohol, de drogadicción. Recuerda de dónde has caído. Haz memoria de dónde te salvó el Señor. Haz memoria. No se te olvide de dónde fuiste rescatado, mi hermano. No se te olvide de dónde fuiste rescatado. Del barro que te sacaron. Del barro que te sacaron. Del barro de dónde te sacaron. Porque cuando uno hace historia, uno dice, por Dios, yo no me vuelvo a meter en ese camino de lodazal. Yo no vuelvo a meterme en el estiércol. Yo he sido llamado a otro camino. Yo he sido llamado a otro camino. A mí me encanta esto. Recuerda de dónde has caído. Mi hermano, cuando usted tenga ganas, cuando le dé pereza los jueves, cuando diga, es que me toca venir, como algunos son de azúcar y creen que se derriten si les cae un poquito de agua. Cuando usted piense en eso, cuando piense, es que uno vaya, y tanto calor, ¿no? Tanto calor. Hermanito, hermanita, recuerde usted de dónde ha caído. Recuerde usted de dónde ha caído. Recuerde de dónde Dios lo rescató. Recuerde de dónde lo salvó. Recuerde de dónde lo liberó. Y cuando usted lo recuerde, mi hermano, usted se vendrá corriendo para acá. O saldrá corriendo para la Eucaristía en la mañana. O tomará en las manos el rosario y se postrará de rodillas en su casa y comenzará a decir una Ave María tras otra. ¿Por qué? Porque yo recuerdo de dónde me rescataron. Yo recuerdo en dónde me caí y de dónde me salvaron. Es tan duro el Señor, por eso recuerda de dónde has caído. Recuerda de dónde has caído. Es la palabra del Señor, tan clara. Recuerda de dónde has caído. Llevamos Filipenses 1:6. El Señor ha iniciado una obra buena en ti y Él la irá concluyendo. Utiliza las armas. Utiliza tus armas. 3. Recuerda de dónde has caído. 4. Cultiva hábitos adecuados de acuerdo a tu condición. Atención, hermanos. Cultiva hábitos adecuados. Usted sabe dónde está su rabo de paja. ¿Cierto que sabe dónde tiene el rabo? Y usted sabe muy bien cuál es su debilidad. Si usted quiere alejarse de un vicio, usted tiene que cultivar nuevos hábitos. Nuevos hábitos. Cultive hábitos nuevos. Amistades nuevas. Lugares nuevos. Entretenimientos nuevos. Cultive algo nuevo. Nuevos hábitos en la vida. Nuevos lugares. Nuevas amistades. Nuevas formas de entretenimiento. Nuevas formas de divertir. Nuevas formas de vivir. Si entre nosotros hay jóvenes que están siendo rescatados por el Señor, pero siguen buscando pornografía a través de la internet, no cultivan un nuevo hábito. No cultivan un nuevo hábito. Y si yo quiero salir de la oscuridad, pero sigo visitando los mismos amigos que me conducen al licor y a un montón de cosas, tengo que producir una ruptura, hermanos. Una ruptura. Una ruptura, aunque duela. Si yo quiero cultivar una manera nueva de ser. Y tengo que comenzar a instruirme con nuevos libros. Y con nueva manera de ser. Y con nuevos valores. Y con una manera nueva de comportarme. Y con una manera nueva de vivir. Hay que cultivar nuevos hábitos, nuevas formas de diversión, nuevas amistades, nuevos lugares, nueva manera de ser. Tengo que romper con estructuras que me esclavizan y que han sido esclavizantes para mí. No puedo permitirme perder la gracia que Dios me ha dado. No lo puedo. Y eso, hermano, se llama disciplina. Hay que adquirir disciplina. Disciplina. Disciplina para vivir. Disciplina para estudiar. Disciplina para orar. Disciplina para leer la palabra. Disciplina para educar mi cuerpo y enseñarle a mi cuerpo y a mi mente a decir no ante ofertas que son tentativas, que son una tentación, pero que yo tengo que aprender a decir no, no. Eso es un proceso de renovación en la mente y en el espíritu. Educar mi ser, mi cuerpo, mi mente, y obligar a que mi cuerpo y mi mente y mi voluntad estén sometidos al señorío de Cristo. Estén sometidos al señorío de Cristo. Que todo mi ser esté sometido al señorío de Cristo. Que toda mi existencia esté sometido al señorío de Cristo. Porque la gente quiere adquirir sanación, pero no desean someterse al tratamiento. Porque la gente quiere que Cristo lo sane, pero no quiere dejarse transformar por Él. Es adquirir una nueva manera de ser, una nueva manera de pensar, una nueva manera de actuar. Y déjenme decirles, hermanos, que eso no se logra sin rupturas, y aún con rupturas dolorosas. Uno tiene que aprender a romper con estilos de vida. Y se van a burlar de ti. Y se van a burlar de ti. Y te van a hacer aparte. Y van a decir que eres un loco, un fanático. Que te volviste místico, que te volviste protestante. Te van a decir de todo eso. Pero tú y yo tenemos que desarrollar una personalidad capaz de aguantar la crítica y capaz de aguantar el que quieran quitarnos de este camino que hemos hecho. Por eso esto necesita temple, voluntad recia, capacidad de decisión, personalidad. Porque si no, muy fácilmente vamos a renunciar al camino hecho. Si usted quiere dejar un hábito, rompa con los que le producen ese hábito. Deje de visitar lugares. Adquiera una manera nueva de ser, una manera nueva de vivir. Sana, limpia, transparente, honrada, correcta. Y siéntase orgulloso de vivir así. Siéntase orgulloso de vivir así, de ser así, de obrar así. No es usted un pendejo, ni un zanahorio, ni un troglodita, ni un dinosaurio. No estamos pasados de moda. Como me entrevistaron a mí la semana pasada en televisión y me dijeron: padre, ¿a usted no le parece que esto de estar hoy en el camino de Dios es como un poco extraño? Yo le digo: hombre, a mí lo que me parece extraño es no estar en el camino de Dios. Nos ven extraños a nosotros. Yo veo extraños a los que no están en Dios. Y no lo digo solo por ser cura. Yo veo extraños a los que no están en Dios. Yo digo que tan raros, pobrecitos. Qué pecado, qué pesar. No tienen a Dios. No tienen a Dios. Escúchenme eso. No tienen a Dios. ¿Por qué viven? Porque hay unos pulmones y un corazón que les da sangre y aire, pero no hay otra. Nosotros sabemos por qué vivimos. Nosotros sabemos por qué hemos sido puestos en esta tierra. Nosotros sabemos muy claramente cuál es nuestra misión y nuestro objetivo. Por eso nosotros somos los dueños de esta tierra. Por eso esta tierra es del Señor. No somos nosotros los extraños. No somos los extraños. Son extraños los que no aman a Dios. Esos son los extraños. Es que nos han tratado de convencer que nosotros somos los raros. Es muy raro reunirse a orar 2 horas los jueves. Oh, tan raro. Este tan raro, ¿qué hará? Tan raro. Tan raro. Y entonces nos han metido en el cuerpo, en la mente, en el cuerpo, que somos raros. Raros. No. Estamos siendo cuerdos. Al contrario, somos los más cuerdos. Bueno, aquí hay uno que otro raro. Pero somos los más cuerdos, ¿o no? Hermanos, hermanos, a mí me parece que la palabra de Dios es muy clara. Cultive hábitos sanos. ¿Quiénes son los raros? Díganme ustedes. Oiga, hermanos. Óiganme, hermanos. Cultiva hábitos sanos, amistades diferentes. Cambia totalmente de manera de ser, de manera de pensar. Porque si no, te sentirás, ¿sabes qué? Te vas a sentir con una esquizofrenia interior y no la vas a soportar. Porque vienes aquí a orar, pero después sientes que te tiran un montón de cosas. Y te digo que no vas a soportar esa tensión. Porque usted sabe que la cuerda se rompe siempre por el lugar más débil. Y por donde usted es más débil, por ahí se va a romper. Por ahí se va a romper. Tenga la certeza de eso. Cultive algo diferente. Recuerde dónde ha caído. Y un último punto. Use bien su libertad. Mire cómo dice la primera de Pedro, capítulo 2, versículo 16. Primera de Pedro 2, 16. Primera de Pedro 2, 16. Pórtense como personas libres, aunque sin usar su libertad como un pretexto para hacer lo malo. Pórtense más bien como siervos de Dios. Pórtense como personas libres, aunque sin usar su libertad como pretexto para hacer lo malo. Hay concepto equivocado de libertad. La gente, uno le pregunta, ¿qué es libertad? Entonces se dice, libertad es movilizarme a donde yo quiera, hacer lo que yo quiera. Libertad es elegir. Mentiras, eso no es libertad. En la Biblia la libertad es una sola cosa. La libertad es la elección del bien. La libertad no es elegir entre el bien y el mal. Porque quien elige el mal no está siendo libre. Es esclavo. La libertad es la capacidad de elegir el bien y comprometerse con ese bien. La libertad no es elegir el mal. ¿Cómo voy a decir yo que yo soy libre? Es que padre, yo soy libre de emborracharme o no. Un momentico, cuando tú decides ser un alcohólico, no estás siendo libre, estás siendo un esclavo. Cuando tú decides acostarte con una prostituta y prostituir tu cuerpo, tú no eres libre, eres esclavo. La libertad está en elegir el bien. Atención. Esa es la libertad. Porque a veces nosotros creemos, yo soy libre porque me puedo mudar de lugar, de un lugar a otro. Soy libre porque me puedo poner esta ropa o no. Eso no es la libertad, hombre. Eso es la capacidad de elegir entre varias opciones. Pero la libertad es elegir el bien. Cuando usted elige el bien es libre. Cuando usted elige el mal es esclavo. Usa tu libertad. Elige siempre el bien. Pero esa libertad que tú tienes, dice Pedro, no la usen para hacer lo malo. No usen su libertad para hacer lo malo. Es decir, Dios les ha dado a usted la capacidad de optar por el bien. Pero Dios no se va a interponer en tu elección. Si usted decide obrar lo malo, Dios lo más probable es que lo deje hacerlo. No use su libertad para hacer lo malo. Sana, Señor, esa tos. Hermanos, es probable que perseverar sea difícil. Perseverar en este camino es difícil. Cuando yo empecé hace años en la renovación carismática, cuando empecé hace años en este camino, no quedé sino yo. Ninguno de los que empezaron conmigo están en el camino. Cuidado, hermanos, que es difícil este camino. Si este camino fuera fácil, las iglesias estarían repletas, repletas. Este camino es difícil. No lo pierdas. Yo quisiera que cada uno en su silencio, en su oración, le hiciera una súplica al Señor en esta noche. Y la súplica que usted y yo le vamos a hacer al Señor es una sola. Señor, que yo pueda perseverar en tu camino. Que yo no pierda, Señor, la oportunidad de elegir el bien como me lo muestras esta noche. Que yo no pierda, Señor, la oportunidad de perseverar en tu palabra. Que yo no pierda, Señor, la oportunidad que me estás dando hoy de decirte sí. Que yo no pierda hoy, Señor, la oportunidad de elegir el bien. Dame fuerza y decisión, Señor, para cambiar costumbres, hábitos, para tener una disciplina espiritual. Dame, Señor, poder para ser capaz de usar las armas que tú me has dado: la honestidad, la verdad, la rectitud, tu palabra, la oración, la fe, la esperanza. Señor, dame capacidad de creer que tú has iniciado una obra buena en mí y que tú la irás llevando a feliz término y que tú la terminarás. Te doy gracias, Señor, por tu palabra. Te doy gracias, Señor, por tu palabra que siempre es nueva. Señor, yo no estoy aquí porque sea la única cosa que pueda hacer en la vida. Yo no estoy aquí porque no tenga otras posibilidades. Yo estoy aquí porque he elegido esto como lo mejor para mí. Porque he elegido esto como lo mejor para mi vida. Porque he elegido esto como lo mejor para mi existencia, para mi ser. Señor, no permitas que yo me separe de ti. No permitas, Señor, que yo me aleje de ti. No permitas, Señor, que yo me aparte de tu camino, me aleje de ti. No permita, Señor, que yo me olvide de ti. No permita, Señor, que yo me olvide de lo que has hecho en mí. No permita, Señor, que yo me olvide de dónde he caído, de dónde me he alejado. ¿De dónde me rescataste? Señor, no me dejes retroceder. No permitas que yo deshaga el camino recorrido. No permita, Señor, que yo me olvide de lo que tú has hecho en mí. Bendito sea, Señor. Te alabamos y te bendecimos. Te glorificamos, Señor. Yo, Señor, quiero continuar en este camino. Yo, Señor, quiero perseverar en este camino. Alabado sea, Señor. Gloria y alabanza. Te adoramos y te bendecimos. Te adoramos y te glorificamos. Bendito sea, Señor. Yo quiero estar firme en tu palabra, firme en tus enseñanzas, firme en tu doctrina. Yo no quiero ser tibio, Señor. Yo quiero estar fervoroso, caliente en tus cosas. Yo quiero, Señor, estar firme en las cosas tuyas, fervoroso, firme, comprometido, seguro. Danos, Señor, esta noche el don de la perseverancia. Regálanos, Señor, esta noche el don de la perseverancia. Alabado sea, Señor. Te alabamos y te bendecimos. Te adoramos y te glorificamos. Bendito sea, Señor. Gloria al Padre y al Hijo y al Espíritu Santo.
1: Como era en el principio, es ahora y siempre, por los siglos de los siglos. Amén.
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Saludos amigos de nuestra emisora Minuto de Dios, bienvenidos a Contigo Señor en las mañanas a través de la Estación del Amor 89.5 LFM Estéreo en Cartagena 1370, la banda de la ciudad de Barranquilla. Como siempre mis hermanos, muy felices de estar con todos ustedes, deseándoles que la paz, que la alegría, que el gozo del Señor les acompañe siempre. Bienvenidos a nuestro programa de hoy.

0: de este espacio en los 89.5 el FM Estéreo, Gustavo Guerrero, en los 1370 la banda me está nuestro hermano Pedro Morales y sus amigos de siempre, Claudia Salcedo y este servidor Bernardo Torres. Doña Claudia, buenos días.
1: Hola Bernardo, saludo para usted, muy buenos días, Dios Todopoderoso lo bendiga. Y qué bueno el poder encontrarnos a esta hora nuevamente con todos los oyentes de Minuto de Dios en este jueves, un jueves de mucha bendición, un jueves 27 de agosto de 2026. Seguros que estamos felices de estar vivos con la presencia de Dios fortaleciendo nuestros corazones. Así que amigos, gracias. Gracias por permitirnos entrar a sus hogares, a sus lugares de trabajo, sus vehículos y lo más importante, a sus corazones. Así que un abrazo para todos. Feliz día.
0: Mire, y con eso que nos dice hoy San Mateo, empezando la lectura del capítulo 24 del 42, estén en vela porque no saben qué día vendrá su Señor. Qué expectativa, ¿verdad? Estén en vela, es estar atentos, es estar preparados, porque no sabemos el día en el que nos vamos a encontrar cara a cara con el Señor. ¿Será que estamos preparados, Claudia?
1: Una pregunta muy, muy interesante, porque reflexionando ese evangelio en el grupo de oración al inicio de esta mañana, veíamos cómo a veces dejamos que pase el tiempo y las oportunidades y dejamos lo más importante para después, y ninguno sabe el día ni la hora. A veces no disfrutamos, no valoramos, no cuidamos y ni siquiera transformamos nuestra vida, nuestro estilo de vida, y dejamos las cosas para mañana. Y ese mañana, pues, por supuesto, va pasando y una y otra vez. Así que, bueno, esa palabra fuerte, ese evangelio que durante toda esta semana nos ha hablado de manera bastante fuerte, nos está invitando hoy de manera muy especial a estar atentos, a estar vigilantes y preparados a las consecuencias de nuestra operancia o inoperancia.
0: Mire, la idea sería estar preparados hoy. Lo que tengamos que dar, hay que darlo hoy. Lo que tengamos que hacer en favor de la familia, hagámoslo hoy. El amor que queremos dar, vamos a darlo hoy. Si necesitamos perdonar a alguien, perdonemos hoy. Si necesitamos reconciliarnos con alguien, ¿para qué dejar para mañana? Hoy es el día que hizo el Señor para que nosotros podamos ver su gloria. Amén. Y si usted ha pensado en volver su mirada a Dios, no lo deje para mañana. Hoy es el día, ¿ok? Porque no sabemos qué día vendrá el Señor. Quiero andar contigo siempre contigo. Oiga, hoy es jueves sacerdotal, hoy es el día en el que la Iglesia Católica nos invita a todos los creyentes a que pongamos en las manos del Señor la vida de nuestros sacerdotes, a que oremos por nuestros sacerdotes, para que oremos también por las vocaciones religiosas, tanto de los seminaristas que están en proceso de formación allí, en los seminarios, tanto en Barranquilla como en Cartagena, en cualquier seminario del mundo, también como las novicias, las mujeres también que entregan su vida al Señor a través de la vida consagrada, para que oremos al Señor para que envíe más obreros a sus mies. Recuerden que la mies es mucha y los obreros son pocos. A veces seguimos necesitando, esperando y pidiendo sacerdotes, pero no propiciamos las condiciones para que nuestros jóvenes contemplen esa posibilidad como un camino de realización personal y de crecimiento en la fe. Aunque sabemos que el sacerdocio es un llamado, eso es un llamado de Dios que Él da a quien Él quiere, por supuesto deben haber algunas condiciones en los hogares, por lo menos para generar esas inquietudes entre nuestros muchachos. Hoy, día de oración por la conversión, sobre todo también, Claudia, por un día dedicado a Santa Mónica. Cuando uno revisa la vida de Santa Mónica, se encuentra con detalles hermosísimos. Aprovechamos, por ejemplo, para saludar a todas las Mónicas que están en la sintonía de la emisora Minuto de Dios. Hoy es el día de su santo patrón.
1: Como usted lo dice, hoy 27 de agosto la Iglesia Católica celebra a Santa Mónica, madre de San Agustín. Santa Mónica nació en el norte de África en el siglo IV. Su vida es recordada especialmente por su perseverancia en la oración, su paciencia y su confianza en Dios. Su historia es especialmente significativa para las familias y para quienes oran por sus hijos y seres queridos. Santa Mónica nos recuerda que algunas respuestas no llegan inmediatamente. Hay momentos en los que debemos seguir sembrando amor, paciencia y oración, aun cuando todavía no vemos los frutos. Y en ese momento, una breve y muy sentida oración. Señor, danos la perseverancia de Santa Mónica. Enséñanos a no perder la esperanza cuando las circunstancias sean difíciles. Bendice nuestras familias, bendice nuestros hijos y todos a quienes, por quienes estamos orando día a día. Te damos gracias, mi Dios, mi Rey y Salvador. Amén.
0: Sí, Señor. Amén, amén. Danos la paciencia de Santa Mónica. Sí, Señor. Ella nació en Tagaste, en África. Ella forma parte de una familia cristiana. En el año 331 de nuestra era, se casó muy joven. Con un patricio, del que tuvo dos hijos y uno y una hija, dos hijos varones y una hija. Ella sufrió mucho. Los biógrafos conocen toda esa etapa de sufrimiento, de martirio de esta mujer, y sufría precisamente a causa de la vida de su marido, un hombre borracho, violento, un hombre infiel. Es decir, todas las cualidades de alguien que no conoce a Dios y que está a espalda de la familia y de los buenos comportamientos. Eso generó mucho sufrimiento a esta mujer, Santa Mónica. Sin embargo, era una mujer de fe. Esta vida licenciosa de su hijo se sumaba también la rebeldía de su hijo, Agustín, que a temprana edad también le dio la espalda a Dios. Era un joven, pues no solamente altanero, un hombre arrogante, pero también muy violento. Sin embargo, insisto, esta mujer no se cansó de hacer oración, no se cansó de orar por la conversión de su familia. Oró tan fuerte que llevó a su esposo al bautismo un año antes de su muerte, ¿cómo le parece? Rezó, oró, lloró mucho por la conversión de toda su familia. Y el Señor hizo esa obra. Un año antes de morir, logró la conversión de su esposo Patricio, pero también logró la conversión de San Agustín, a quien ella engendró dos veces, dice. Lo engendró en la carne, pues por supuesto, por ser su madre, y también lo engendró en el espíritu, por el bautismo. Dice el mismo Agustín, hijo de sus lágrimas. Santa Mónica murió en Ostia allá en el año 387, luego de un sublime coloquio espiritual con San Agustín, patrona de los esposos. Se conoce como patrona de las esposas, modelo de mujer y de madre. Hoy, repito, saludamos a todas las Mónicas que sintonizan nuestra emisora Minuto Dios. Gracias por su oración, por su perseverancia, por su paciencia y porque, a ejemplo de Mónica, creen en el poder de la oración y en la respuesta de Dios cuando la mujer es fiel, cuando hace la tarea que le corresponde, Claudia.
1: Correcto, así es. Una tarea y un testimonio que reconforta a muchas, muchas mujeres que están orando por sus esposos, están orando por sus hijos, que aparentemente no ven la respuesta a su plegaria, pero esa respuesta está ahí, se está dando. Y Santa Mónica nos da ese testimonio de una oración constante, permanente e incansable, en la que los frutos de ella se ven. En el tiempo de Dios, en el momento de Dios, sin violentar, porque el Señor es un caballero, pero ahí está la acción de Dios. Así que no abandonemos la oración, no nos desanimemos ni nos fatiguemos de orar. Por el contrario, más oración, más insistencia y más acción de gracias, de decir amén, aunque no veamos las cosas como lo dice la palabra del Señor, pero le damos desde ya gracias porque sabemos que en el tiempo de Él va a llegar.
0: Son las 9:28 minutos, 9:28, hoy es 27 de agosto, qué rico poder estar con todos ustedes, mis amigos. Oiga, el santo y seña para que usted comience también a reportar su sintonía y a orar también al Señor con esta frase, es esta: bendeciré tu nombre por siempre, Señor. Esa es la frase: bendeciré tu nombre por siempre, Señor. está inspirado en el Salmo 144 que acompaña a la liturgia de nuestra iglesia para este día. Bendeciré tu nombre por siempre, Señor. Escríbelo en el WhatsApp y envíalo con tu saludo, con tu mensaje al 317-518-3063 en Barranquilla y también a nuestra línea de WhatsApp de Cartagena, 300-613-7358, 300-613-7358. Le propongo que vayamos a una pausa, Clau, y ya regresamos con la revista de prensa y, por supuesto, tenemos invitados y cosas muy especiales para compartir con los amigos. Ya regresamos.
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0: problemas de salud, así que hay que evitarlos. La visibilidad es de 10 kilómetros y hoy el sol se ocultará a las 6 y 11 de la tarde. ¿Cómo amanece Cartagena en este día?
1: Pues para este jueves se espera una jornada calurosa. A mí me da gracia porque todos los días son así, pero bueno, según el informe
0: meteorológico.
1: No, hay unos días
0: que son más especiales que otros.
1: El informe meteorológico dice así, bueno, vamos a cumplirlo tal y como nos lo indica, una jornada calurosa con una temperatura alrededor de los 26 grados como mínima y hasta 33, 34 grados centígrados como máxima. También existe la posibilidad, esa palabra a usted le gusta mucho, de chubascos. Y también tormentas aisladas, especialmente durante algunos momentos de la jornada. Los vientos podrían presentar ráfagas importantes, por lo que se recomienda precauciones a quienes realizan actividades en el mar o en zonas abiertas. El IDEAN señala que para este jueves una disminución general de la nubosidad y las lluvias, aunque todavía pueden presentarse precipitaciones en sectores dispersos de nuestro país, pero aquí en la ciudad de Cartagena es una posibilidad. Y la recomendación, hidratación, protección frente al sol y atención a los cambios repentinos de tiempo.
0: Bendito Dios, así es. Bueno, esto es el estado del tiempo para este día, pero por supuesto también de qué se habla. Unos minuticos para revisar las cosas de las cuales se habla aquí en la ciudad de Barranquilla. Por supuesto, debemos seguir contando que se mantiene en firme el traslado de personas que le han hecho daño a la seguridad de la ciudad, no solamente de la ciudad a otras regiones del país, sino también el Heraldo registra en primeras páginas la extradición de 5 líderes a nivel nacional, personas que han delinquido tanto en la costa como en la zona andina, en la zona pacífica y en la zona de Llanos Orientales. Aparecen hoy en primera página y ya, por supuesto, en aprobación su traslado hacia las cárceles norteamericanas. De eso se habla hoy, por supuesto, en las primeras páginas del diario El Heraldo. ¿De qué se habla también? Se habla de que las altas temperaturas continuarán, ya decíamos, y que hay que tomar todas las medidas de precaución para evitar problemas de salud. Dice por aquí también, el Estado nuevamente es un aliado estratégico para promover el progreso en el marco del sexto foro de seguridad AmCham. Líderes gremiales alertaron que el país enfrenta una difícil situación de seguridad y que golpea el sector privado. El crimen organizado y los movimientos gubernamentales para combatir la inseguridad determinan las dinámicas del sector empresarial. Con esta premisa se desarrolló el séptimo foro de seguridad organizado por AmCham, Atlántico y Magdalena y el capítulo SACNOR Caribbean, la Embajada de los Estados Unidos, entre otros. El evento que recibió el nombre de Nuevas Dinámicas del Riesgo en la Era de la Inteligencia Artificial, Seguridad, Crimen Organizado y Resiliencia Empresarial, contó con la participación de importantes líderes empresariales de la región, autoridades y expertos en seguridad y, por supuesto, representantes del sector público. De estas cosas, repito, se está hablando hoy en la ciudad de Barranquilla. ¿Qué más registra el diario El Heraldo? Dice, a través de su cuenta X, el alcalde, el presidente del Ordo de la Estrella confirmó la donación de 50 mil millones por parte de la organización Corona. No fue el alcalde, es el presidente de los colombianos. La organización Corona confirma la donación de 50 mil millones de pesos, algo así como 18 millones de dólares, para la reconstrucción de las zonas afectadas por el terremoto del pasado 10 de agosto. A través de su cuenta X, el mandatario de los colombianos aseguró que sostuvo una conversación con Miguel Pardo, presidente de la organización Corona, quien reveló en detalle de la contribución para atender la emergencia que mantiene decenas de familias sin vivienda en el país. En su mensaje de la Estrella, también agradeció a la familia Echavarría por su contribución y resaltó el trabajo articulado entre el Estado, el sector privado y la ciudadanía para lograr la reconstrucción de las zonas afectadas. Es una muy buena noticia, ¿cierto? Sobre todo en un momento en que los recursos de la nación son tan exiguos. ¿De qué se habla en Colombia? En primera página del Heraldo se registran las noticias sobre 21 incendios forestales activos en 5 departamentos. Los departamentos donde se concentran las conflagraciones son Tolima, Nariño, Cundinamarca, Valle del Cauca, Huila. En medio de las investigaciones por el origen de los incendios forestales, el ministro del Interior, Rodrigo Lara, confirmó la captura de dos personas en el departamento del Tolima, señaladas de estar presuntamente involucradas.

0: involucradas en la provocación de estos incendios. Parte de los focos se originan por barreras contra fuegos no técnicas. También hay indicios de acción criminal. La policía dijo ya capturó a dos individuos que estaban provocando estos incendios en algunas regiones del departamento del Tolima. Más noticias. 250 barristas barranqueros se citaron en el foro del Estadio a la Vida, promovido por el distrito. Contó con la participación de los exfutbolistas del Junior, Sebastián Viera y Carmelo Valencia. El fútbol suele medirse en 90 minutos, pero su impacto real trasciende las tribunas. Con esa premisa, más de 250 barristas de la ciudad se congregaron en el foro del Estadio a la Vida, una iniciativa orientada a transformar la pasión por la camiseta en herramientas reales de liderazgo, disciplina y convivencia ciudadana. Y cierro esta revista de prensa diciendo que Colombia y Japón avanzan en la iniciativa de las negociaciones para un acuerdo comercial. El canciller japonés agradeció al ministro de Comercio, Mauricio Gómez, la intención de Colombia de participar en la próxima Feria de Horticultura y Paisajismo Green Sport 2027, que se celebrará en Yokohama el año próximo. El ministro de Comercio, Industria y Turismo, Mauricio Gómez, se reunió con Toshimitsu Motegi, ministro de Asuntos Exteriores de Japón. Los funcionarios acordaron este jueves en Tokio instruir a su equipo para buscar la reactivación de las negociaciones para un acuerdo comercial entre ambos países. Estos son los principales hechos que presenta hoy en primera página el diario El Heraldo, que se lo contamos con gusto a los amigos que sintonizan esta emisora. ¿De qué se habla hoy en la prensa cartagenera?
1: Comenzamos en Cartagena. Autoridades reportaron la captura de integrantes de una banda señalada de dedicarse al hurto de turistas. Los operativos se desarrollaron en sectores de Getsemaní y San Diego, donde la Policía Metropolitana adelantó acciones contra esta estructura. Las autoridades mantienen los controles para fortalecer la seguridad en zonas de alta afluencia turística. También, atención a los adultos mayores de Cartagena, fueron suspendidas temporalmente las inscripciones al programa Colombia Mayor. Prosperidad Social explicó que la decisión está relacionada con fallas técnicas en la base de registro universal de ingresos reportadas por el Departamento Nacional de Planeación. La recomendación es estar atentos a los canales oficiales antes de desplazarse a realizar algún trámite. Y atención también para diferentes sectores de Cartagena, la empresa Finia anunció trabajos de mantenimiento que generan suspensión temporal del servicio eléctrico durante este jueves 27 de agosto en algunos sectores de la ciudad. La recomendación para los usuarios es consultar previamente los sectores y horarios programados y tomar las medidas necesarias a través del aplicativo Afinia App o incluso a través de la página web www.afinia.com. En Cartagena también se desarrolló una reunión entre el ministro del Interior, el gobernador de Bolívar y el alcalde de Cartagena con el propósito de establecer acciones conjuntas frente a diferentes necesidades del territorio. El encuentro busca coordinar esfuerzos entre nación, departamento y distrito. En relación con las noticias de nuestro país en materia de prevención, con nuestro país continúa registrando actividad sísmica. Durante las últimas horas se han reportado movimientos telúricos en diferentes zonas del país, entre ellos eventos registrados en Chocó y Santander. El llamado de las autoridades es a mantener la calma y consultar siempre la información oficial del Servicio Geológico Colombiano ante cualquier movimiento sísmico. En materia económica y social, continúa el debate sobre la implementación de la reforma pensional colombiana. Sectores expertos analizan los cambios que tendrá el sistema y la manera en que se calcularán y realizarán las cotizaciones. También se mantiene la atención sobre los incendios forestales en diferentes regiones del país. Es una situación que genera preocupación por sus efectos sobre los ecosistemas, la calidad del aire y las comunidades. Las autoridades mantienen la recomendación de prevención y atención a las alertas. Y en cuanto a información internacional, continúa la tensión mundial sobre la situación en Medio Oriente, particularmente por las consecuencias humanitarias y políticas de la guerra de Gaza. Mientras tanto, gobiernos y organismos internacionales continúan evaluando las posibilidades de avanzar hacia acuerdos que permitan reducir la violencia y atender la emergencia humanitaria. También se mantiene la vigilancia internacional sobre fenómenos meteorológicos extremos y sus efectos en diferentes regiones del planeta. Estamos orando mucho por la comunidad de Nepal. Es impresionante la cantidad de agua que se desbordó. Se supone, se cree que pudo haber sido un glacial que se derritió y ocasionó esa pérdida material y humana que sorprendió, porque no había caído ni una sola gota de lluvia. Era un día en el que las actividades se hacían sin ningún tipo de contratiempo y se presentó esa situación que acabó con vidas, que acabó con proyectos de infraestructura hidráulica y eléctrica. Realmente una situación lamentable, y estamos, por supuesto, muy atentos de las noticias sobre este caso. Las pérdidas humanas ascienden y se está hablando de más de 400 personas excursionistas estadounidenses, así que la cuenta, por supuesto, sigue aumentando. Realmente la oración, mi hermano, la oración por todo lo que está sucediendo en el mundo y por las personas que están sufriendo.
0: Muchísimas gracias, doña Claudia. Son las 9:47, reportes de sintonía que llegan a esta hora a la mesa de trabajo de Minuto de Dios. Dice esta persona por aquí: buenos días, bendiciones Claudia y Bernardo, reportando sintonía desde Soledad. Soy Mónica Martínez Santiago. Mónica, hoy es tu día, felicidades, gracias por estar allí conectadita con nuestra emisora Minuto de Dios. También, oiga, sigue reportando la sintonía usted. Recuerde la frase que estamos recomendando hoy: bendeciré tu nombre por siempre. Dice otra persona por acá: hola, buenos días, bendeciré tu nombre por siempre. Saludos desde Baranoa a mi familia Minuto de Dios. Soy Marelvis Alonso. Pido oración por a mi Señor para que llene de fuerza mi vida y también para la salud de mis hijos. Que sea el Señor también restaurando a nivel material toda mi familia. Gracias, mi querida Marelvis Alonso. Unidos en oración por esta intención, que sea Dios dándote fuerza, dándote paz en el corazón, pero también ayudándote a tomar decisiones acertadas que te permitan salir adelante, mi hermana. No estás sola. Dios está contigo.

0: Estamos en la recta final de este espacio contigo, Señor, en las mañanas. Esta canción, oiga, está dedicada al Padre de Jesús, a San José, esposo de la Santísima Virgen María. Y bueno, es interpretado por una cantante que suena por primera vez aquí en el Minuto de Dios, Claudia. Tome nota de este nombre. Ella se llama Carmen Holguín. Ella es de Montelíbano y hacemos contacto con ella en esta mañana. Carmen, bienvenida a nuestra emisora Minuto de Dios. Buenos días.
1: Buenos días, Bernardo. Buenos días, oyentes del Minuto de Dios. Bendiciones abundantes.
0: Oiga, gracias. Gracias por atender esta llamada. Estamos en conexión con nuestra emisora Minuto de Dios en Cartagena. Allí también está nuestra querida Claudia Salcedo haciendo música para Dios, mi querida hermana, y por supuesto para la evangelización. Hablemos un poco de Carmen Holguín. ¿Qué tiempo llevas ofreciéndole este servicio a la iglesia y cómo nace en ti este deseo de evangelizar a través de la música, Carmen?
1: Bueno, es un testimonio bastante amplio, pero trataré de resumírselo. Llevo más de 30 años sirviéndole al Señor. Pues Dios me dio la oportunidad de ser profesional y ser especialista y trabajar en diferentes sectores de la economía, pero siempre descubriendo que sin Dios no somos nada, que trabajar para la empresa de Él es lo más importante. Me regaló el ministerio de alabanza, de oración y de predicación de su palabra. Viajo, Bernardo, donde me llamen, a cualquier parroquia, sobre todo aquellas donde son más olvidadas, digámoslo así, por nuestra iglesia o por las dificultades que tengan, por escasez de vocaciones, bueno, por tantas razones. Entonces me gusta mucho ir a esas poblaciones donde están, son vulnerables, llevarle el mensaje, decirles que Dios los ama, que hay muchas esperanzas en Él, que sin Él nada lo podemos. Y entonces me he dedicado como mucho a visitar estas comunidades, Bernardo. Obviamente también donde me llaman los sacerdotes, a conciertos, a dirigir vigilias, ayunos, y todo lo que sea al servicio de Dios, porque he descubierto que la felicidad mía está en servirle a Él, en hablar de Él. Mi experiencia personal con Él pues me lleva a eso, ¿no? A que también tengan ese sentimiento, esa emoción, ese deseo de servirle, ese amor por Él, por todo lo que ha hecho, hace y seguirá haciendo en nosotros.
0: Oiga, qué bonito ese testimonio. Sé que ha sido rápido, por lo menos ahí resumido, pero tendrá muchas cosas que contarnos. Carmen Holguín, cantante católica de Montelíbano, Claudia, que a esta hora está con nosotros. Adelante, ¿qué pregunta tienes?
2: Cuéntenos un poco, mi querida Carmen, mi estimada hermana, ¿cómo empieza usted a involucrarse de una manera activa en el proceso de creación de contenidos musicales, de esas composiciones con las que hoy hemos tenido la oportunidad de conocerla?
1: Buenos días, Claudia, claro que sí. Como les decía, mi experiencia personal con Él, con Dios, es como sentirlo a Él, su presencia en mi vida. Entonces Él me inspira como cantarle, a decirle todo lo que le digo. Por ejemplo, la canción de Jesús Sacramentado, estaba en una hora santa y yo cerraba los ojos y veía las radiaciones de Él y decía, pues ante ti no puedo esconder nada porque tú lo ves todo, tú me desnuda, decía yo pues en términos coloquiales. Y también a Jesús me puse a leer las posibles causas de la muerte del Señor y me di cuenta de que Él sufrió muchísimo en su cuerpo y en su alma, llegar a ver que Él murió solo por amor. No hubo una enfermedad que lo haya debilitado para perder su vida, Él muere solo por amor. Y así a San José, como me decía Bernardo en la canción, en la ranchera que estaba colocando, también San José, pues su santidad, todo lo que hizo por proteger a nuestra Madre Santísima, que también soy muy mariana, cuidar a nuestro único Dios y Salvador, y a todo lo que se enfrentó, porque como les digo yo a las comunidades, no es fácil lo que hizo San José, decirlo es bastante sencillo, pero haber vivido él toda esa presión, toda esa cantidad de cosas que se vivía con estas poblaciones romanas y con todos los que querían tener el poder, para él no fue no fue fácil. Sin embargo, pues el Señor lo sacó adelante y pudo cumplir la misión que le encomendó. Y así todas las canciones, perdón, a Santa María, que le compuso un porro, ¿sí?
0: No, adelante, tranquila, adelante.
1: Gracias. Bueno, yo he grabado 9 CD y ahorita grabé unas cuantas canciones a Nuestra Madre Santísima adicional. Y ya tenía todas las canciones listas y le dije, Señor, me falta la canción para tu mamá y mi mamá. Por favor, regálame un porro. Y aquí en mi habitación me empecé a escribir el porro, me dio la letra y la melodía. Y no fueron una estrofa, fueron 5 estrofas. Entonces, así es todo, lo que le pidamos al Señor, Él nos los concede. Entonces, así ha sido mi vida y mi experiencia. Pero todos los días le pido al Señor y le digo que cantarle a Él es lo más complicado que hay, porque debo estar en tu presencia, debe estar mi espíritu en sintonía con el tuyo para poder hacer que las personas lleguen a tus pies, Señor. Entonces, yo le digo, dame tu gracia.
0: Bendito sea Dios, y que todo lo que el Señor te está permitiendo hacer en términos de música sea para la mayor gloria de Dios, y así lo estás dando a entender en tus palabras. Nos comentabas que has estado trabajando en otros ambientes, ¿cierto? Mire, que has ocupado, has estado trabajando desde la profesión que tienes. Quisiera que nos dijeras qué profesión tienes y en qué campos te has movido, por favor. Me gusta, quiero que lo cuentes, porque dice, a pesar de este recorrido, dice, lo que más me llena, lo que más me da paz en el corazón, lo que me hace más feliz es componer y cantar música para Dios, que es un testimonio muy importante. Cuéntanos, ¿a qué te has dedicado a nivel laboral?
1: Bueno, perfecto. Yo le hablo mucho a los jóvenes también y les digo, sin Dios nada podemos hacer. Yo soy lo que soy porque le pedí a Él que me llevara donde yo quería ser. Entonces, los jóvenes a veces quieren llegar a tener muchas cosas sin pedírselo al Señor. Bueno, entonces yo estudié administración de empresa, pero desde niña le decía al Señor, yo quiero ser especialista. Y obviamente para ser especialista tenía que estudiar el pregrado. Primero fui técnica en sistemas y trabajé en Cerro Matoso, ahorré, luego me fui a Medellín a estudiar administración de empresas, luego volví a Cerro Matoso, que es la empresa de Ferroníquel, que está en Montelíbano. Luego renuncié, fui la administradora de la clínica, porque tenía una clínica privada, y renuncié y me fui a especializar a Bogotá. O sea, recuerden que la meta mía era ser especialista. Fui a Bogotá, el Señor me abrió las puertas de una manera impresionante. Trabajé con la Super Subsidio Familiar, me gradué, me mandó la misma Super a la Dorada Caldas a sacar a flote la caja de compensación. Hice todo lo que pude, pero ya por cuestiones de seguridad renuncié y me devolví. Hubo una petrolera entonces que me contrató, viajaba por 7 partes del país. Luego renuncié en Bogotá, no me favorecía el clima, y regresé a la costa, me radiqué en Sincelejo, y ahí trabajé 10 años con el SENA, ayudando a todos estos jóvenes a que tuvieran una educación con calidad y que fueran productivos para que Colombia pues siguiera avanzando. Y en todo este recorrido, Bernardo y Claudia, yo y oyentes del Minuto de Dios, yo le pedía siempre al Señor su gracia, su acompañamiento. Yo decía, tú eres mi jefe, yo trabajo para ti. Por favor, dame sabiduría para yo hacer esto. Y si no, Señor, sácame de aquí. Un día, por un testimonio que es más amplio, que algún día pues yo no tendré la oportunidad de conocerlo, él me regala el canto. Entonces yo empiezo a cantarle pues, con mucho temor, usar el micrófono, acercarme al micrófono. Finalmente ya me entregué a todo y él me regaló también el ministerio de oración y de predicación de la palabra. Estudié administración de empresas con especialización en administración financiera, pero inicialmente fui técnica en sistemas. También pues trabajé, como les digo, en todos estos sectores de la economía. Y yo le decía al Señor, yo quiero trabajar es para ti, alabarte siempre. Yo siento que, o sea, en mi experiencia, siento que trabajarle al mundo, cualquier persona lo puede hacer, pero ir allá a esos pueblos a exponer mi vida para decirles que tú los amas, que hay esperanza, que se acerquen a ti, eso no lo hace cualquiera. Entonces yo me sentía también como esclavizada. Yo decía, yo no quiero ser esclava sino tuya solamente. Yo siento que aquí en el trabajo muy lindo, muy todo, pero siento que estoy esclavizada y que quiero servirte con mayor disponibilidad. Aunque la empresa siempre me daba permiso para yo desplazarme a diferentes partes del país, de todas maneras tenía las limitaciones de que pues, varios días o ya era más complicado, tenía que responder ante un trabajo. Que siempre he tenido presente que el jefe de todos nosotros es el Señor, de todas las empresas. Y así trabajé siempre pensando en eso y hacer las cosas lo mejor posible para él. Entonces las empresas siempre me daban el permiso porque pues les respondía, pero solamente yo sabía por qué les respondía de esa manera. Entonces pues ya me renuncié, me salí del trabajo y empecé a seguirme congregando y ofreciendo el servicio a las parroquias donde me llamen. Yo voy y a Dolores Causa, yo digo, Señor, tú eres mi único proveedor, tú sabrás. Sí, siempre te pido que me tengas un carro disponible porque donde me transporto, me traslado es difícil, ya he tenido la experiencia, llego tarde, los instrumentos se me dañan, el instrumento, porque yo canto con piano, y el sonido y todo, y llego tarde, Señor, porque tengo que estar sujeta al transporte, entonces yo te pido que siempre me des un carro. Es una experiencia muy grande, la verdad, después del carro yo le pedí una casa, y tengo una casa muy linda para todos ustedes en Chinú, que se llama Villa Guadalupana, la casa de los amigos. Le dije, Señor, este lugar es para que los sacerdotes vengan, descansen, las religiosas, cualquier persona que te ame a ti, sienta que tú le tienes en diferentes partes del país cosas para que estén mejor. Es decir, que servirte a ti vale la pena.
0: Bendito Dios, oiga, qué bonito todo lo que nos está contando. Vea, lástima que el tiempo es corto, en radio se nos agotó, pero quedamos comprometidos a tener otra conversación más adelante, mi querida Carmen, y en nombre de todos los oyentes de la emisora, en nombre de nuestros directores, Padre Jimmy y el Padre Yomario, queremos darte las gracias por estos minutos y por todo lo que haces por el bien de la evangelización. Gracias por estar con nosotros, ahí, pues no, y tu música vamos a compartir, así que a enviar todo lo que tengas por ahí para poderla hacer sonar a través de nuestras emisoras. ¿Ok? ¿Contamos con eso?
1: Claro que sí. Cuentan conmigo. Muchísimas gracias por la oportunidad. Que Dios los siga bendiciendo a todos los oyentes, Bernardo, a ti, a Claudia. Que el Señor los siga llenando de mucha paz, amor, alegría y armonía para que nos sigan llevando todos estos mensajes.
0: Amén.
1: Muchas gracias.
0: Amén. La meta es llevar más almas para Cristo. Doña Claudia Salcedo, ¿qué tal todo esto?
2: Maravilloso, testimonios de perseverancia, de seguir adelante, de no detenerse ante las circunstancias que se presentan y seguir evangelizando con todas las fuerzas del alma. Muy, muy hermosa bendición el tener la oportunidad de escuchar ese testimonio.
0: Amén, bendito Dios. Son las 9 de la mañana, 6:57, nos vamos amigos de este espacio, a todos ustedes gracias por estar con nosotros, mañana Dios mediante estaremos de regreso en Contigo Señor en las mañanas, hasta entonces.
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0: Ustedes son mis amigos si hacen lo que yo les mando. Juan, capítulo 15, versículo 14.
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0: sido esta.
1: Mis amigos, mira lo que hizo Jesús, mira lo que ha hecho Jesús. Hola, muy buenos días tengan todos ustedes, queridos oyentes de la emisora Minuto de Dios en los 89.5 FM de la ciudad de Cartagena y en los 1370 AM de la ciudad de Barranquilla. Un abrazo sin fin para todos los que nos escuchan a través de la aplicación de esta emisora Minuto de Dios y otro abrazo, pero bien grande, para los consentidos de nuestra familia MD, los socios del Club de Amigos. Bienvenidos.
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1: Estamos bajo la dirección de los sacerdotes eudistas Padre John Mario Montoya en la ciudad de Barranquilla y Jimer Ortiz Tovar en la ciudad de Cartagena. La asistencia técnica es de nuestros compañeros operadores en Barranquilla, el señor Pedro Morales, la roca firme, y en Cartagena, el guerrero de Dios, Gustavo Guerrero, quien les habla, Judith Madero Arellano, para servirles a todos ustedes y a nuestro Señor. Bueno, hoy, queridos oyentes, estamos en compañía de Janet Echenique, amiga y servidora de la emisora Minuto de Dios. Buenos días, Jane, ¿cómo amaneces? Dios te bendiga.
3: Amén, amén. Buenos días, mi querida Judy. Buenos días a todos nuestros queridos oyentes. Muchas gracias por la invitación. El hijo pródigo siempre vuelve a casa. Muchas gracias.
1: Así es, el hijo pródigo siempre vuelve a casa, porque en casa no hay como en casa. No hay como en casa. Bueno, Jane, hoy queremos tomarnos esa vitamina P para los que llegan por primera vez a la emisora, a la sintonía. La vitamina P es la palabra de Dios. Y hoy vamos a tomarnos rapidito esta vitamina P porque tenemos algo muy, muy bonito, un tema muy especial. Así que vamos a invocar primero al Espíritu Santo, al Espíritu de Dios.
3: Santo Espíritu Divino de Dios.
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3: En nombre del Padre, del Hijo y del Espíritu Santo. Amén. Santo Espíritu Divino de Dios, en esta mañana invocamos tu presencia en este santo lugar. Invocamos tu presencia en nuestras mentes y corazones para que seas tú dirigiendo este espacio, para que seas tú dirigiendo, hablando por cada uno de nosotros y tu Santo Espíritu llegue a este lugar. Gracias, Santo Espíritu Divino de Dios, porque siempre estás presente cuando te invocamos.

0: Bendito sea Santo Espíritu Divino de Dios y toma cada una de las personas que están escuchando la emisora para que llegue hasta sus sitios donde se encuentran ese fuego abrasador, para que llegue su Santo Espíritu y puedan sentir la palabra de Dios viva y eficaz. Bienvenido Santo Espíritu Divino de Dios. Amén.
1: Amén. Bueno, queridos oyentes, queridos socios, hoy quiero comenzar hablándole especialmente a una mamá, a esa mamá que tiene un hijo que le preocupa, a esa mamá que quizá lleva años diciendo: Señor, toca el corazón de mi hijo, a esa que ve a su hijo tomar decisiones que no entiende. También a esa mamá cuyo hijo se alejó de la iglesia. Todo eso puede pasar, ¿verdad? A la que tiene un hijo que vive en otro país y que no puede abrazarlo. Imagínese cómo será eso. Pero también a esas mamás que pasan un profundo dolor porque tienen un hijo atrapado en la adicción, en una relación que le hace daño, en una crisis o una tristeza que no sabe cómo acompañar. Pero también queremos hablarle a esos padres, a esos papás, que aunque quizás no lo dicen, con lágrimas llevan el nombre de sus hijos dentro de su corazón. Y cuando ellos se arrodillan delante de Dios, ahí lo ponen, a esos hijos. Entonces, a esos papás también va hoy la vitamina P. Hoy vamos a hablar de Santa Mónica, la mamá de San Agustín, porque la Iglesia Católica celebramos la memoria de Santa Mónica. Así pues, que es Santa Mónica es una mujer que nos enseña algo profundamente cristiano y que hay batallas por nuestros hijos que no se ganan discutiendo con ellos, sino orando. Así que vamos a ver quién fue Santa Mónica. Yane, rapidito, tenemos todavía un tiempito antes del break. Cuéntanos quién fue Santa Mónica.
0: Bueno, vamos a irnos un poquitín nada más hacia atrás. Santa Mónica nació en Tagaste, al norte de África, en el año 331. Su esposo se llamaba Patricio y ella tuvo tres hijos. Uno de ellos, nuestro gran santazo, como le digo yo, San Agustín. Ella siempre educó a sus hijos en la fe cristiana. Pero hubo un momento en que Agustín se alejó. Él buscaba respuestas filosóficas y espirituales fuera de la iglesia. Llevó una vida que le produjo un enorme sufrimiento a su madre y durante años pareció caminar en una dirección completamente contraria a la fe. Aquí comienza la historia más conmovedora de la maternidad cristiana. Mónica nunca dejó de orar. Y recordamos que el Papa Benedicto XVI jamás dejó de pedir por la conversión de San Agustín y que oración estuvo acompañada de lágrimas y perseverancia. Muchas veces las madres oramos de rodillas y llorando, esa oración llega directo a Dios por nuestros hijos. Pero aquellas madres que también sin necesidad de llorar, esas oraciones son, es lo que el Señor escucha y hace posible, pero no solo lo que cada una de nosotras como madre podemos pedir, sino lo que Dios puede hacer, porque debemos dejarle todo en sus manos. Un obispo le había dicho a Mónica ante tanta insistencia: no puede ser que perezca el hijo de tantas lágrimas, y así es. El Papa Francisco también retomó precisamente esta historia para animar a las madres que lloran y rezan por sus hijos, y dijo: no perdáis la esperanza en la gracia de Dios.
1: Así es, Jane, qué linda esta historia de Santa Mónica que ojalá podamos retomar y ampliar cada uno de nosotros en nuestros hogares, cuando tengamos un tiempo libre, porque sobre todo las mamás, porque es un apoyo grande para todos nosotros, para todas las madres. Bueno, pero les voy a decir algo. Santa Mónica oró mucho, mucho por su hijo, por la conversión de su esposo y de su hijo, pero especialmente de su hijo, porque ustedes saben ya, las que son madres, cómo queremos a los hijos. Y entonces ella oró demasiado, pero esto no quiere decir que si una madre reza suficiente, que Dios está obligado a convertir a su hijo de determinada manera o en determinado momento, no. La oración cristiana no es una fórmula para controlar a Dios. La oración de intercesión es ponernos delante de Dios por otra persona y confiarla a su misericordia. Y por eso hoy ya antecito, bueno, todavía tenemos otro minutico, vamos a seguir. Por eso hoy nosotros le traemos, después del break, vamos a tener aquí un testimonio. Óigame, no lo conocemos nosotros, no lo conocemos, pero le traemos ese testimonio y juntos vamos a hablar de él, vamos a ver qué nos ha impactado de ese testimonio y de este tema de hoy. Usted que es madre, ¿la ha ayudado para conseguir algo, una intención para sus hijos? Si usted como madre ha orado suficiente, si no ha orado, o sea, lo que usted quiera opinar, hoy nos va a comunicar lo que usted piensa, bien cortico, bien pequeñito, o tal vez nos puede mandar la intención por su hijo, bien pequeñita, para que todos tengamos participación. Así que después del break vamos a ver este testimonio tan bonito que nos van a contar hoy, que nos van a dar fe de lo que ha pasado una madre que ha orado suficientemente por sus hijos y que uno siempre dice, oye, ya lloré, pero qué va, nunca es suficiente, siempre hay que orar, siempre hay que orar. Entonces, el catecismo lo explica de una manera preciosa, esto de la intercesión, de la oración, interceder, pedir en favor de otro, es desde Abraham lo propio de un corazón conforme a la misericordia de Dios. Por eso no podemos ponerle modos, condiciones a Dios, tiempo, no, nada de eso, Dios obra. Y añade también el catecismo que quien intercede busca no su propio interés, sino el de los demás. En este caso, hoy estamos hablando de Santa Mónica, una mujer que pidió al Señor, pidió con su corazón, con su vida, al Señor por su hijo, también por su esposo, porque nosotros queremos que todos en nuestra familia se salven, se sanen, se liberen. Por eso quiero dejarles hoy tres características de la verdadera oración, la oración de intercesión de los padres por sus hijos. Así que vamos a hablar rápidamente de la primera característica, que es la oración que es perseverante. Y esta es la primera característica que nos ocupa hoy. La oración de los padres por sus hijos debe ser perseverante, no solamente rezar cuando aparece un problema, porque a veces nosotros tenemos ese mal, podríamos decir, solo nos acordamos de Dios cuando aparece un problema. Así que, bueno, ya, ahora sí, vamos a irnos al corte. Cuando vengamos, vamos a seguir hablando de estas características tan importantes de la oración de intercesión y con nuestro testimonio. Así que antes de irnos, voy a dejarle el teléfono. Hoy vamos a recibir nuestros mensajes corticos al 317-371-2998. 317-371-2998. Opine. Este es un tema espectacular, sobre todo las mamás. Vamos a ver qué es lo que el Señor ha hecho hoy con esta oración de intercesión. ¿Cómo ha orado usted por sus hijos? ¿Qué ha hecho el Señor? ¿Qué es lo que usted está pidiendo? Bueno, ya volvemos.
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1: Nuevamente, bienvenidos. Estamos analizando, para los que acaban de llegar, la vitamina P de la palabra de Dios. Y estamos hablando de esas madres que oran por sus hijos en ocasión de Santa Mónica. Santa Mónica, que oró mucho por la conversión de su hijo San Agustín. Y bueno, estamos terminando esta primera característica. Si nos da tiempo, pues vamos a terminar las tres, pero si no, vamos a dejar una segunda parte.

0: su hijo, por la conversión de su hijo o más. El Papa Benedicto XVI la presenta precisamente a Santa Mónica como ese ejemplo para los padres, mamás, papás, que hoy sufren porque sus hijos están en caminos equivocados. Y los invita a no desalentarse, los invita a confiar a Dios, a aferrarse con perseverancia a la oración. Por eso hoy traemos este testimonio que vamos a conocer todos ustedes, los oyentes y nosotros. Y le damos la bienvenida a Liliana Morelo Ávila. Ella es servidora de Minuto de Dios, pero también es nuestra compañera de trabajo. Buenas, querida Lili, que Dios te bendiga. ¿Cómo estás? Cuéntanos eso que nos quieres decir, que hoy el Señor quiere edificarnos con tu testimonio.
1: Amén. Buenos días, señora Judy, ¿cómo está usted?
0: Muy bien.
1: Bendiciones para usted, para todos los oyentes de la emisora Minuto de Dios, para ti, Yane. Gracias por la invitación.
0: Bueno, cuéntanos, Yane, ¿cómo es que empezó? Cuéntanos, Lili, perdón, estamos Yane y Lili, me vuelvo loca. Bueno, Lili, cuéntanos cómo fue este inicio de esta oración, cómo empezó este camino de oración que tú has tenido, cómo fue este testimonio, porque qué fue lo que te llevó a orar a ti como madre, qué fue lo que te llevó a entregarte a Dios.
1: Hubieron muchos momentos, la perdí a mi madre, primero fue eso, antes la perdí a un sobrino, tengo dos hijas.
0: Ajá.
1: La menor a los 14 años comenzó, como diría ya, tener pataletas, dice uno como madre, que no, fueron pataletas, pero no. Ya cuando me vi el problema, como que encima, ahí fue como que donde puse los pies en tierra y dije, hay que buscar ayuda y de Dios espiritual. Mi hija a los 16 años sale embarazada también. Bueno, decido tener que ella tenga el niño. Y ahí comienza el proceso de ayudarla, porque no fue fácil para ella, un embarazo, la pérdida de su abuela. Y aparte de todo esto, también la separación entre su papá y yo.
0: Ah.
1: Entonces, ella lloraba mucho, se iba para la calle, no llegaba a la casa, pasaba muchos días en la calle. Como madre me desesperaba. Y trataba de buscar otras soluciones, pero no eran las debidas. Porque, o sea, entre más ella peleaba conmigo, yo más le peleaba a ella.
0: Un momentico. Tú nos estás diciendo que tú la ayudabas, pero que tú buscabas las soluciones que no eran las debidas.
1: Exacto.
0: Ajá, pero ¿por qué? Explícanos esa partecita.
1: O sea, porque más que todo fue pelearle.
0: Ah,
1: lo que ella venía, o sea, como que enfrentando.
0: Ok.
1: Entonces, buscaba consejos de otras personas. Entonces me decían, no, que tienes que pegarle, que tienes que hacerle, que no sé qué. No era lo debido.
0: Okay.
1: Entonces, es cuando llego acá a la emisora Minuto de Dios. Había una lluvia de bendiciones.
0: Ajá.
1: Y ahí comenzamos el proceso. Mi hija, acá a ratico veníamos a hacer oración. Ya después ella con su poquita servía, pero decidió mejor irse por otro rumbo, que fue estar en la calle con sus amigos, y no prestaba atención ya a venir a la iglesia ni a nada. Entonces, ya estando acá, yo pedía mucha ayuda espiritual, de que me ayudaran, porque yo decía, yo no puedo, pero aquí me decían, ora, porque la oración de una madre fuerte, haz tu rosario, pero no dejes nada, pero, o sea, uno dice sí, pero al mismo tiempo no. Uno no
0: se abandona totalmente.
1: Exactamente. Me abandoné muchas veces, demasiadas veces, porque la lucha era fuerte. O sea, el enemigo siempre está ahí atacando. Pero bueno, nació mi nieto, se llama Jacob, que es una de las más, la bendición más bonita que uno tiene en la vida. Seguimos en el proceso con ella, donde ella al principio sí era como una aceptación, pero ya después se desapegó de él también. Y andaba en bailes.
0: Perdóname, Lili, pero O sea, ¿por qué ella

0: Tenía ese afán de la calle. ¿Qué viste tú diferente? Porque bueno, ya venía, era una joven, muy, muy, muy, muy
1: Sí.
0: niña, ¿no? Pero tú, ¿qué le veías? ¿Andaba con malas compañías o andaba con alguien o estaba enamorada otra vez? ¿O qué pasó allí?
1: Sea, ella me decía a mí que ya no podía estar en la casa porque no estaba mi mamá, ya no estaba el papá. Entonces yo le decía, son puras excusas, eso es excusas. Ya después busqué ayuda con psicólogos, me dijeron que ella tenía muchos, muchos como traumas, muchas sí, heridas que tenía que sanar. Y bueno, gracias a Dios, pone Dios en el camino de nosotros personas. Usted es una de ellas, señora Judith.
0: Ay,
1: La
0: bendito sea
1: señora
0: Dios.
1: Mayra, la señora Maye, me ayudaron bastante. Cuando eso también Pedro Ramírez estaba acá en la emisora. Y en fin, llegó al grupo de valientes. Ahí comenzó como ese caminar de ella. Hubo un retiro. Y en el retiro, a pesar de que no fue así tan extenso, pero sí le sirvió bastante. Ya ella era menos la pelea, ya era menos el estar todo el tiempo como con los guantes puestos. Entonces, bueno, hubo momentos en que la lucha otra vez llegó a la casa. Otra vez llegaron los problemas, pero yo allá en mi cuarto me sentaba frente a mi santica que tengo ahí, que es la Virgen de Guadalupe, tengo a Jesús y mi camándula. De ahí me agarré a orar todas las noches, y no son todas las noches, es constante la oración.
0: Y Liri, ¿cuántos años llevas tú en esto? Orando y
1: Flores.
0: orando por tu hijo.
1: Llevo 9 años.
0: 9 años. Y tú has sentido la acción de Dios. Tú has
1: Sí.
0: sentido que sí el Señor está actuando.
1: Bastante.
0: ¿Y qué nos puedes regalar? Así rapidito, porque ya el tiempo no. ¿Qué nos puedes regalar? Por ejemplo, ella antes hacía esto. Mire, se atrevió a hacer esto y ahora ya pasamos a esto. Cuéntanos eso para ir
1: Mi hija
0: resumiendo.
1: bebía bastante.
0: Bebía.
1: Sí. Tomaba mucho. O sea, todos los fines de semana bebía. Sábado, domingo, lunes, tomaba bastante. Y ella, hoy en día, ella asiste a una iglesia, le dieron ayuda, y yo digo que lo que venga de Dios ya es grande para uno. Y hoy en día, para la gloria de Dios, mi hija tiene 3 meses que no toma ni una gota de alcohol, está en la casa, ya
0: Bendito
1: uno
0: sea
1: puede
0: Dios.
1: estar tranquilo en la casa porque antes estábamos todos y era problema. Pero gracias a Dios, hoy en día nos podemos sentar juntos, hablar muchas cosas que antes no hacíamos. Y la gracia de Dios y la gloria de Dios se ha visto reflejada en mi hogar y en mis hijas. Y la relación ha mejorado bastante porque,
0: Notablemente.
1: sí.
0: Es decir, que aquí podemos nosotros comprobar esto que hemos dicho, que la oración tiene que ser permanente, porque la oración da resultados, pero tienes como esas condiciones, podemos decir así entre
1: Sí.
0: comillas, que tiene que ser permanente, que no podemos desfallecer, aunque no veamos que, o sea, la respuesta enseguida, aunque no veamos que el Señor haga las cosas así rápido, no tenemos que desesperarnos porque el Señor tiene su tiempo,
1: Así
0: el
1: es.
0: Señor sabe cómo hace sus cosas, pero bueno, nos alegramos de que ella tenga ese avance. Porque fíjese, este testimonio todavía no se ha acabado. Tendremos que invitarla nuevamente y que ella nos cuente, ahora está en este proceso. Vamos a hacer ese seguimiento de esa persona que el Señor tiene en sus manos, por acción de esa oración de una madre que no se cansa de orar, no se cansa. Ella ora, ella sufre, ella llora, pero ella sigue orando, porque así es la vida, no podemos quedarnos viendo el dolor, sino actuar, actuar y actuar en nosotros, los hijos de Dios, es orar, pedirle al Señor, al que todo lo puede, que nos dé la mano, que nos ayude. Bueno, Lili, no sé si quieras decirnos otra cosita, una palabra para esas madres que están escuchando, todos estos oyentes, esas mamás y papás que oran por esos hijos que están en problemas, todos, porque todo el problema de los hijos es dolor para uno. Pero una palabra como de aliento, Lili.
1: A los mamás y papás que estamos en esta lucha diaria. Cuando los hijos se ponen así, no suelten nunca a Dios, o sea, estén agarraditos de Él. Y la oración es constante, la oración no es instantánea como tú hacer un café. La oración es diario, porque es en el tiempo de Dios, no en el de nosotros. Y si uno está con Dios, las cosas mejoran todavía mucho mejor. Porque para Dios no hay nada imposible. Imposible lo ponemos nosotros. Pero cuando uno tiene fe y cree, todo se hace para la gloria de Dios bien. Muy bonito todo lo que uno vive después de eso.
0: Claro, porque uno ve la presencia y la acción de Dios y el Espíritu Santo le va aclarando todo el panorama. Por eso uno dice que cuando uno ora, uno va cambiando en su corazón y también su entorno. Ayer decíamos eso. Y también que el Señor lo va capacitando para ver y actuar diferente. Ya no tenemos la misma respuesta ante los problemas, tenemos una respuesta más acorde a Dios, a las enseñanzas que el Señor nos quiere dar. Bueno, gracias Lili por este testimonio, y que bueno, vamos a seguir invitándote para que nos cuentes cómo va la vida de esa hija por la que tú tanto oras, ¿oíste? Bueno, gracias, muchas gracias, que Dios te bendiga.
1: Dios le bendiga.
0: Bueno, queridos oyentes, vamos ahora a seguir, a continuar, antes de irnos, vamos a continuar con nuestra segunda característica del día de hoy. Janet, regálanos esa segunda característica.
2: Bueno, en esta segunda característica, interceder no es lo mismo que controlar, porque muchas veces nosotros hacemos oraciones por nuestros hijos a Dios diciéndole: Señor, yo quiero que mi hijo haga esto, yo quiero que mi hijo sea esto, yo quiero que mi hijo se vaya de esta parte, etcétera. Y no dejamos a Dios ser Dios en sus vidas para que Él pueda hacer la obra que Él necesita. Debemos decirle al Señor que Él lo conoce mejor que nosotros, que lo ama más que nosotros inclusive, que sabe lo que necesita, que conoce la recta intención de su corazón. Esa es una oración de intercesión, abandonarnos completamente en la santa voluntad de Dios con respecto a nuestros hijos. Nuestros hijos no son absolutamente nuestros, son hijos que Dios nos ha confiado para que los eduquemos en la fe, en esa fe que Dios nos regala y por el cual nosotros en algún momento de nuestras vidas le tenemos que dar cuenta a Dios de cómo fueron criados y educados en la fe. Le podemos decir al Señor que nosotros dejamos de intentar salvarlos a nuestra manera, que lo ponemos en sus manos para que la obra se haga perfecta y maravillosa, porque el único que puede salvarlos es Cristo Salvador. Hay un texto bíblico en los Colosenses que San Pablo dice que sean llenos del conocimiento de la voluntad de Dios, que caminen de una manera digna del Señor y den fruto en buenas obras. Esta es una especie de guía que tenemos los padres y las madres para poder seguir guiando a nuestros hijos. Esas dobladas de rodillas, esos llantos, esas lágrimas, esas oraciones que salen inclusive sin ni siquiera decir nada, solamente llorar, el Señor las ve. El Señor, todo lo que una madre pide por sus hijos, el Señor lo escucha. Y Él en su momento, no en el nuestro, hace la obra.
0: Así es, Janet, y ahí eso que acabas de decir tiene que ver con la tercera característica, ¿no? Que es que el Señor tiene su momento. Hay que confiar en el momento de Dios, porque no ocurren las cosas cuando uno quiere, así como Santa Mónica. Ella empezó a orar y tuvo que llorar y esperar y acompañar, insistir, finalmente confiar. Y recuerda cómo la oración y la fe la llevaron a Mónica a aprender a respetar los tiempos de Dios. Finalmente llegó el día en que San Agustín regresa a la fe católica, porque es que él se había ido también de la fe católica. Tenemos que leer a Santa Mónica y a San Agustín para que ustedes vean lo lindo que es esto. Y fue bautizado San Agustín por San Ambrosio en Milán, y Mónica no pudo contemplar aquello por lo que había orado. Mónica pudo contemplarlo, ella oró, y bueno, ¿cuál sería la dicha de ella de tanto orar y al final ver que su hijo se había convertido? Por eso hay algo muy hermoso, ¿verdad? Cuando finalmente recibió aquello que tanto había pedido, Mónica no dijo: por fin Dios me hizo lo que yo quería. Ella no dijo eso. Ella le dio gracias a Dios más bien, ella le dio gracias a Dios, así como nosotros debemos darle gracias a Dios por todas las cosas, por todas las bendiciones, por todo lo que hace y en la vida de nuestros hijos. Por eso Santa Mónica nos recuerda que también se evangeliza con una vida coherente, con la paciencia, con las lágrimas ofrecidas a Dios, con amor y con perseverancia. Bueno, antes de irnos a los cumpleaños, queremos mirar a ver quién nos ha escrito, porque la verdad, en este tiempo nadie nos ha escrito. Pero bueno, vamos a ver si de pronto... Aquí está en sintonía la señora Alba Marina Padilla. Ella nos está saludando. Juan García, Sonia Tamayo, todas nuestros queridos oyentes, a todos que están en sintonía, les mandamos un abrazo. Y bueno, vámonos con... Bueno, Yane, no sé si tú nos quieras decir algo más al final de esta bella tema de hoy de Santa Mónica. Vamos a irnos con unas frasecitas, ¿no?
2: Bueno, yo creo, mi querida Judy, oyentes, que el gran ejemplo que tenemos con Santa Mónica es que ella fue perseverante, ella no dudó nunca del poder de Dios en su vida y que la respuesta se dio en el momento que Dios quiso, como quiso, cuando quiso y no como quizás muchos de nosotros los padres queremos que se hagan en nuestros hijos. Cuando no sabemos realmente qué podemos hacer por nuestros hijos en cualquier situación que estén pasando, nos arrodillamos y oramos. Porque ya no es momento de convencerlos a ellos, es momento de dejarle a Dios lo que Él necesita hacer para que la obra se haga perfecta.
0: Así es, así que bueno, con este hermoso tema y que los invitamos a continuar en sus casas, a llevarnos ese tema en el corazón y a profundizar, entonces le damos fin al tema, a la vitamina P por el día de hoy, pero vámonos a los cumpleaños.
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0: Están de cumpleaños hoy, 26 de agosto, en Barranquilla, Yane.
2: Bueno, en Barranquilla tenemos a nuestros queridos cumpleañeros, Carol Milena Pulgarín Osa, Teresa de Jesús Oliveros Castro, Candelaria María Adechine. Feliz cumpleaños para ellos, lluvia de bendiciones.
0: Hoy 27 de agosto le damos gracias a Dios por la vida de Rita Barrios Brito, de Caterine Escolar Mora, de Claudia Garcés Cabarcas y de Gina Luz Julio Carreño. Que el Señor, que es dueño de la vida, les colme de salud, de amor, de paz, pero sobre todo que les colme de muchas, pero muchas bendiciones. Pero no me voy a ir sin decirle que el Señor les dé un revolcón de bendiciones y que cumplan muchísimos más. ¡Feliz cumpleaños para todos!

0: Bueno, nos despedimos en Barranquilla, bajo la dirección del padre Yomario Montoya, la asistencia técnica de Pedro Morales. En Cartagena, la asistencia es de Gustavo Guerrero. Hoy estuvimos Janet Echenique. Janet, ¿qué?
1: Hasta luego, chao. Muchas gracias por la invitación.
0: Y Judith Madero Arellano, que el Señor los bendiga, que el Señor nos bendiga a todos y que oremos mucho por los hijos.
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Muy buenos días a todos nuestros oyentes de la emisora Minuto de Dios. Un saludo para ustedes en esta mañana en el Señor. Para ustedes que están escuchándonos a través de los 1370 AM y los 89.5 FM en Cartagena. Un saludo especial en este día en el que celebramos precisamente a Santa Mónica. Día de amor, de bendición, qué bueno. Hoy vamos a orar por todas nuestras madres, por todas las personas que nos han pedido una oración, una bendición por esta santa mujer hoy, por su intercesión, Santa Mónica, que ella venga a interceder por cada uno de nosotros. Para ustedes hoy, jueves 27 de agosto del 2026, la palabra que nos lleva a la vigilancia, a la fidelidad. Y quiero preguntarles algo, y si Dios está pasando por tu vida, porque vigilar no es vivir con miedo, es aprender a reconocer a Dios cuando llega. Vigilar no es vivir con miedo, es aprender a reconocer a Dios cuando llega. ¿Estás despierto? Porque esa sería la pregunta frente a la vigilancia que Dios nos pide en este tiempo. Y si Dios ya está pasando por tu vida y no te has dado cuenta, porque nosotros solemos pensar que Dios llegará algún día. Cuando cambie mi situación, ahí estará Dios. Cuando consiga trabajo, es ahí donde lo voy a encontrar. Cuando se resuelva este problema, podré sentir a Dios. Entonces, como que Dios pasa solamente cuando la tribulación ha pasado y Él deja de estar en medio del día a día. Hoy quiero decirles, queridos oyentes de la emisora Minuto de Dios, que están necesitando a Dios en medio de sus tribulaciones, en medio de sus cansancios, en medio de todo lo que están viviendo. Hoy les envío un abrazo de parte del Señor a cada uno de ustedes. Un abrazo que los llene a ustedes de amor y de esperanza. Un abrazo que los haga sentir confortados. Un abrazo que los haga sentir que salen del conformismo de la cotidianidad. Estamos empezando este programa y es una oportunidad para replantear cómo iniciamos nuestro día. Si tu día está iniciando un poco pesado, si no sabes cómo resolver, controlar algunas cosas, se te salen de las manos, déjalo en manos del Señor. Abandónate hoy por completo. Abandónate hoy tanto que puedas someterte totalmente a la presencia del Señor. Hay que estar en vela, porque no sabe qué día vendrá su Señor. Y quiero decirles que esa palabra fue la que un día el Señor me llama a mí, cuando escuché algún día vendrá el Señor. No sentí ese día miedo, pero sí sentí un fuerte llamado de Dios, que algo me decía, tienes que volver a mí. Y para ustedes, queridos oyentes de la emisora Minuto de Dios, hoy el Señor nos dice que estemos en vela, pero ¿cómo nos estamos preparando? No es miedo. No es mío, creo que más bien es una oportunidad para prepararnos. Estar en vela es una palabra tan sencilla. ¿Pero qué significa estar realmente en vela? Porque vigilar no significa vivir nervioso, sospechar de todo. No significa tener miedo ni tampoco que Dios llegue y nos encuentre haciendo algo malo. Vigilar significa estar disponible para Dios. ¿Estamos disponibles para Dios en este tiempo? Significa no ir dormidos por dentro. Quiero comenzar este programa interactuando con ustedes también a través de esta pregunta. ¿Qué te está distrayendo de Dios últimamente? Puede ser el trabajo, una preocupación, una relación, el dinero. Estás de líder de empresa y no sabes cómo resolver algunas situaciones. Estás herido, cansado. ¿Es una persona que te está llevando precisamente a vivir estas contrariedades o es tu situación familiar? Yo creo que incluso una actividad buena que está ocupando todo tu tiempo. ¿Qué te está distrayendo de Dios? ¿Qué te está impidiendo vigilar hoy? Hoy la iglesia nos pone delante a una mujer extraordinaria, Santa Mónica. Y me parece providencial que precisamente hoy, cuando Jesús habla de permanecer despiertos y fieles, aparezca una mujer cuya vida estuvo marcada por una perseverancia enorme en la oración. Mónica oró, Mónica lloró, Mónica insistió,
No vio inmediatamente el resultado de su oración, pero no dejó de creer en la obra de Dios. Y quizá aquí encontramos una de las formas más profundas de la vigilancia cristiana: seguir creyendo cuando todavía no vemos. Hay personas que hoy no se escuchan y están esperando algo: la conversión de un hijo, la reconciliación de un matrimonio, una respuesta. Están esperando que algo cambie y el Señor te quiere decir: no te duermas, no abandones la esperanza, sigue haciendo el bien. Sigue haciendo el bien. No abandones la esperanza. Queridos oyentes de la emisora Minuto de Dios, no abandonemos y ni tiremos la toalla antes de tiempo. Volvamos al Señor. Volvamos al Señor. No abandones ni tires la toalla. Déjame nacer de nuevo es una de las canciones que Atenas nos propone para este día. Y es lo que necesitamos nosotros. Pero antes de llegar a esa canción, quiero proponerles a que vayamos a nuestros anunciantes y nos preparemos para escuchar esta canción, teniendo en cuenta que la vigilancia cristiana se muestra en la fidelidad cotidiana. Pero Dios te pide hoy volver. Dios te pide hoy regresar a Él. El Señor te pide hoy regresar a Él, porque Él va a hacer una obra grande en ti. No pierdas la fe, no pierdas la esperanza.

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bien a tus hijos, sé fiel a tu matrimonio, haz bien tu trabajo, trata con dignidad a esa persona, cumple tu palabra, vuelve a rezar, visita a ese enfermo, acércate a tu comunidad, perdona. La santidad no siempre aparece en acontecimientos extraordinarios, muchas veces aparece en la fidelidad de lo pequeño. San Juan Eudes nos enseñará que la vida cristiana, lo místico de la vida cristiana es unirnos a Jesús, es unirnos totalmente a Él, unirnos en medio del trabajo, en medio del día a día, del cansancio, de las oportunidades que nos están brindando el Señor, de unirnos al Señor, incluso ofrecerle nuestros paseos. Este fin de semana nosotros tenemos en la Casa de Oración Tierra Nueva un festival gastronómico que lo llamamos Festival del Sabor, sabores que nos unen. Este Festival del Sabor tiene como objetivo sostener la obra de la Casa de Oración Tierra Nueva. Queremos seguir sosteniendo esta Casa de Oración que le aporta tanto a Barranquilla. En Colombia hay pocas casas de oración como el Minuto de Dios, casas de oración que integren psicología, que integren un sacerdote, que integren servidores, laicos, coordinadores, que continuamente estén en seminarios, formaciones, tantas cosas que nuestra casa nos ha brindado y estoy seguro desde que llegó el Minuto de Dios a Barranquilla, desde que llegó por medio de la emisora Minuto de Dios y también de la Casa de Oración Tierra Nueva, ha hecho cosas el Señor extraordinarias, todo ha comenzado a cambiar. Y Tierra Nueva ha sido para todos nosotros un refugio, un lugar donde todos encontramos una palabra de esperanza. Yo sé que muchos de ustedes, así sea una vez en la vida, han llegado a pasar por Tierra Nueva. Me acuerdo que hace 2 meses una señora llegó, venía desde Soledad a hacer su donación y tenía la esperanza de algún día venir al Minuto de Dios y lo logró. Estoy seguro que para ella y para muchos, una vez en la vida, han llegado al Minuto de Dios y no han podido dejar de pasar. No han dejado de dejar pasar la obra de Dios en sus vidas cuando llegan a este lugar. Por eso este Festival Gastronómico del Sabor está hecho para todos nosotros poder ser conscientes, colaborar y alimentar la red de apoyo de nuestra casa, es decir, pagar servicios, comprar el sonido, tener como objetivo alcanzar muchas realidades que estamos viviendo allí. Necesitamos conseguir nuevas cosas para nuestra casa. Este viernes por lo menos estaremos haciéndole un aseo general en 3 horarios, desde las 9 de la mañana, 2 de la tarde y 6 de la tarde. Estaremos ahí haciendo un aseo general porque nuestra casa se lo merece. Si usted quiere donar algo para el aseo de nuestra casa, bienvenido sea. Pero también estamos apostándole para que este Festival del Sabor se realice con toda alegría. 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Ese día vamos a tener a Lucho Chamié, un comediante, un humorista, humor costeño. Tendremos al Ministerio de Música Corazón Ardiente. Tendremos a otro Ministerio de Música, a Mauricio y su orquesta, Jesús Escorcia, a un grupo de Millo. Vamos a tener platos típicos de la región del Caribe. También la lechona tolimense, vamos a tener pasteles, hallacas, arepa de huevo, tamal. Bueno, tantas cosas que se van a realizar dentro de este Festival del Sabor: juguito de corozo, agüita de maíz y tantas otras realidades que se van a presentar allí. Durante todo el día, no se preocupe, usted va a tener una mesa para sentarse y almorzar con su familia. Así es que van a haber asados. Vamos a tener chuzos de pollo, chuzos de carne,
Vamos a tener hasta

O de carne también con chorizo, guacamole, yuca, bollo, etc. Los espero este domingo desde las 9 de la mañana. Y para todo esto que estamos realizando, a mí se me venía una pregunta y es, ¿qué tanto el Padre confía en Dios de que este festival va a salir adelante? Y el Señor colocaba en nuestro corazón que no solamente va a salir adelante, sino que conseguiremos que nuestra casa siga vigente por mucho más tiempo. Y ahora la pregunta para ti es, ¿qué tanto confías en Dios? Porque Dios confió mucho en ti, confía mucho en ti. Dios confió en mí, la casa de oración y todo un pueblo que pastoreo en ese lugar. Pero ¿qué te confió Dios a ti? Quizás no lo has pensado de esa manera. ¿Qué personas te confió Dios? ¿Qué responsabilidades? ¿Qué dones? ¿Qué comunidad? ¿Qué ministerio? ¿Qué familia? ¿Qué vocación? Aquí aparece una pregunta todavía más fuerte. ¿Cómo estás administrando lo que Dios te confió? La casa de oración la estoy administrando ciertamente, pero la casa de oración es tuya también. Esa es tu casa. La casa de oración es tuya. Y no quisiera dejar de lado que si Dios te confió esa casa de oración, tenemos que sostenerla. Sostenerla de manera espiritual, que es lo principal que hemos de hacer, pero también sostenerla a nivel económico, material. Necesitamos sostener nuestra casa. Aquí nos llegan mensajes, dice: gracias, necesito ese abrazo, no tengo empleo y no puedo seguir pagando el bono. Espero en el Señor. En el nombre del Señor, hoy oro por un empleo para ti, querida hermana. Pido al Señor que te regale un buen empleo, que el Señor te ayude a conseguir lo necesario para poder sustentar a tu familia, para poder seguir pagando el bono que ustedes necesitan. En el nombre del Señor, hoy oramos al Señor para que puedan ustedes seguir avanzando en todo lo que se han propuesto a nivel de proyectos familiares, económicos. Hoy oramos y oramos para que puedas volver a la iglesia, como tú estás pidiendo, que puedas volver a la iglesia santa del Señor. ¿Cuántas personas no han vuelto a la iglesia y necesitan regresar a sentir esa palabra de vida? Hoy por lo menos en la casa de oración Tierra Nueva tendremos la Eucaristía al mediodía. Quien quiera llegar a la hora de la Eucaristía es bienvenido y estoy seguro que el Señor actuará con benevolencia y atenderá a nuestras intenciones. No deje de venir, venga, ore con nosotros, roguemos al Padre juntos, supliquemos al Padre su misericordia. Necesitamos una vez más que el Señor actúe a favor de todos nosotros. Queridos oyentes en Tierra Nueva, estamos siendo convocados por parte de Dios a dar más de lo que imaginamos, pero no dar más de lo que no tenemos. Si el Señor te pide dar mucho más, es porque tienes mucho para dar. Así es que los invito a preguntarse qué te confió Dios. ¿Qué te ha confiado Dios y sientes que necesitas volver a cuidar? ¿Qué te dio Dios? ¿Te dio tu salud mental? ¿Sientes que has descuidado tu salud mental, tu salud espiritual, tu matrimonio, tus hijos, tu vida espiritual, tu salud? ¿Qué te dio el Señor? ¿Una amistad? ¿Una responsabilidad? No necesitamos más discursos, creo que todos estamos necesitando la realidad concreta de la vida. Quizás hoy no necesitas pedirle al Señor que te dé una vida diferente, sino pedirle que te dé ojos para reconocer la vida que ya Él te dio. Porque una tierra nueva no siempre aparece o no siempre comienza cuando cambian las circunstancias. A veces comienza cuando cambia nuestra manera de mirar. Quiero que hagamos algo muy sencillo en estos momentos. Si puedes, cierra tus ojos. Si vas conduciendo, evidentemente no lo hagas, simplemente escucha y respira. Porque quizás muchos días corriendo, muchos días resolviendo, muchos días preocupándote, y hoy Jesús te dice: despierta.
Señor Jesús, despierta nuestro corazón de la indiferencia. Señor Jesús, despierta nuestro corazón del olvido de nuestros padres. Despiértanos de la rutina, de una fe acostumbrada, de una oración hecha solamente con palabras. Despiértanos para reconocerte, Señor. Danos ojos para verte. Cuando pases por nuestra familia, por el trabajo, por nuestros problemas, danos esos ojos, Señor, para que tengamos una oportunidad para servir. Cuando pases incluso por una dificultad, danos ojos para verte, Señor. Bendito seas, Jesús. Hoy quiero orar, Señor, por la madre que espera la conversión de su hijo, el padre que espera esa conversión de su mujer, de su esposa, ese papá o ese esposo que espera la conversión de esa esposa. Hoy oro por el esposo que espera una respuesta, la mujer que lleva años orando, por quien está esperando un trabajo, por quien está esperando sanar, por quien está esperando recuperar la esperanza. Señor, enséñanos la paciencia de Santa Mónica, que no confundamos la demora con abandono y que aprendamos a confiar en tus tiempos. Gracias, Señor. Gracias, mi Dios. Gracias. Y no podemos olvidar a Santa Mónica, porque su vida nos enseña que la vigilancia también significa perseverar en el amor. Ella no dejó de creer que Dios podía tocar la vida de su hijo. Y quizá alguien necesita escuchar esto hoy. No abandones la oración por aquello que amas. Si estás orando por tu trabajo, no abandones esa oración. Estás orando por tu hijo, no abandones esa oración. Estás orando para volver a la iglesia, para volver a ser servidor, no abandones esa oración, no te des por vencido. Estás orando por tu empresa, no abandones esa oración. El Señor te llama a algo más que solamente a estar allí. Si el Señor te llama a ser profeta en ese lugar. Damos gracias a Dios por este programa que les habló, por este programa en el que el Señor nos habla. Bendito seas, Señor, alabado, glorificado, ensalzado, engrandecido, exaltado. El honor y la gloria a ti, Señor. Bendito seas, Jesús. Te alabamos y te bendecimos y te glorificamos, Señor. Amén, amén y amén.

Bueno, llegamos al final de este programa, pero no con la tristeza, sino con la alegría de esperar un día más, como el viernes que se nos acerque, que nos va a preparar a nosotros para continuar y completar la vida de Jesús. Y este domingo que tendremos nuestro Festival del Sabor, este domingo que tendremos la oportunidad de bailar, de disfrutar, de participar de un bingo. Premios, el grupo de Millo, Ministerio de Música de Alabanza. Tendremos la oportunidad de comer, de compartir en familia y sobre todo de celebrar la Eucaristía. Vamos a celebrar la Eucaristía, vamos a alegrarnos, vamos a estar todos juntos, vamos a estar con el humor costeño, con Lucho Chamié, allí riéndonos, sacándonos del estrés. Creo que toda la semana hemos estado como cansados y estresados, pues esto nos va a sacar de la rutina. Bueno, y el bingo que nos va a ayudar muchísimo a todos nosotros. El bingo nos va a servir para poder conseguir lo que quizá no tenemos en casa. Tendremos ollas express, tostadoras, tendremos las boletas para que usted adquiera este bingo. Si usted no adquirió el bono que automáticamente le da el bingo gratis, quiero decirles que no es el mismo bono que la emisora de Minuto Dios tiene, no. 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Así es que no se olviden, nos vemos este domingo 30 de agosto en la Casa de Oración Tierra Nueva. El 30 de agosto celebramos a una santa Eudista, celebramos a Santa Juana Chiga, fundadora de los hermanitos, de las hermanitas de los pobres. Bendiciones y espero este domingo verlos. Tomémonos fotos, publiquemos, hagamos lío, como diría el Papa Francisco. Dios los bendiga. Chao, chao.

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20: Son las 12. Que todos mis pasos rindan homenaje a tu caminar sobre la tierra. Te consagro mis pensamientos para honrar los tuyos, mis palabras para honrar tus santas palabras. Que todas mis acciones glorifiquen las tuyas divinas. San Juan Eudes.
21: Hemos llegado a las 12 del día, la hora en que Jesucristo fue crucificado en la cruz, la hora en que Jesús, bajo el sol ardiente, estaba en Samaria y le pedía agua a una mujer samaritana. Señor Jesús, hoy queremos pensar en ti. En esta hora queremos pensar que tú también estás pidiéndonos a nosotros el esfuerzo de nuestro amor, que estás pidiéndonos nuestro trabajo, que estás pidiéndonos nuestra colaboración y que te estás entregando por nosotros como te entregaste en el Calvario. Señor, queremos adorarte, queremos bendecirte y queremos decirte que somos tus siervos y que estamos a tu disposición.

0: sido una bella tradición de la Iglesia saludar a la Virgen María con el Ángelus o anuncio del ángel todos los días, a mediodía y al caer de la tarde. Por eso oremos todos hoy. El ángel del Señor anunció a María.
1: Y ella concibió por obra y gracia del Espíritu Santo.
0: Dios te salve María, llena eres de gracia, el Señor es contigo, bendita tú eres entre todas las mujeres, bendito es el fruto de tu vientre Jesús.
2: Santa María, Madre de Dios, ruega por nosotros pecadores, ahora y en la hora de nuestra muerte. Amén.
0: He aquí la esclava del Señor.
1: Hágase en mí según tu palabra.
0: Dios te salve María, llena eres de gracia, el Señor es contigo, bendita tú eres entre todas las mujeres, bendito es el fruto de tu vientre Jesús.
2: Santa María, Madre de Dios, ruega por nosotros pecadores, ahora y en la hora de nuestra muerte. Amén.
0: El Verbo se hizo carne
1: y habitó entre nosotros.
0: Dios te salve María, llena eres de gracia, el Señor es contigo, bendita tú eres entre todas las mujeres, bendito es el fruto de tu vientre Jesús.
2: Santa María, Madre de Dios, ruega por nosotros pecadores, ahora y en la hora de nuestra muerte. Amén.
0: Ruega por nosotros, Santa Madre de Dios,
1: para que seamos dignos de las promesas de Cristo.
0: Oremos. Señor, derrama tu gracia en nuestros corazones, para que habiendo conocido por la voz del ángel el misterio de la encarnación de tu Hijo, podamos llegar por los méritos de tu cruz y pasión a la gloria de la resurrección. Por el mismo Cristo nuestro Señor.
2: Amén.

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0: Amigos de Minuto de Dios, qué alegría volverles a acompañar a este espacio de la emisora Minuto de Dios, La Palabra, donde escuchamos enseñanzas, donde escuchamos predicación, donde escuchamos a predicadores, sacerdotes y laicos de todo el mundo que, alimentados de la experiencia de la renovación carismática, pues se atreven con esa fuerza que viene de lo alto a animar a otros también a entregarles el corazón a nuestro Señor Jesucristo. Hoy en este espacio de La Palabra vamos a escuchar a un sacerdote nuestro, el padre Leonard Vega. Él es eudista. Participó como invitado al 14º Congreso Misión de Fe y Sanación en California, Estados Unidos, recientemente en el mes de septiembre del año 2019. Allí, en ese escenario, compartió esta enseñanza. ¿Quieres sanarte? Levántate. Ese es el título de esta palabra que vamos a escuchar hoy en la voz del padre Leonard Vega. Sean todos bienvenidos.
1: Dios nos ha traído a este lugar con un fin. Ojalá, queridos hermanos, que ni ustedes ni yo nos vayamos de este lugar de la misma manera como llegamos. Tenemos que irnos diferentes, tenemos que irnos renovados, tenemos que irnos llenos de la presencia del Santo Espíritu de Dios. No cerremos el corazón, no cerremos nuestra vida, no nos distraigamos. Que cada palabra, que cada gesto, que cada signo que ustedes y yo vivamos en esta reunión, en este encuentro, sea de alabanza para Dios y también de infinita bendición para cada uno de nosotros. Amén. Quisiera antes de iniciar que oráramos al Espíritu Santo de Dios. El Espíritu Santo de Dios que ha permitido todo esto. El Espíritu Santo de Dios que ha preparado todo esto. El Espíritu Santo de Dios que ha mantenido firme a esta su comunidad. Por eso en un momento de silencio quisiera que nos concentráramos y colocáramos nuestra mano de esta manera, así como cuando nos enseñaban siendo niños, creyendo en la presencia de Dios. Unas manos que se dirigen precisamente hacia arriba, invocando la presencia de Dios. Y vamos a pedirle en esta hora, en este momento, al Espíritu Santo de Dios que nos ilumine. Cerremos un momento nuestros ojos y pidámosle al Espíritu de Dios que Él sea palabra en nuestros corazones, que Él sea esa palabra que necesitamos en esta mañana para encontrarle respuesta a esas preguntas, para bendecir nuestra vida y para seguir adelante. Pidámosle al Espíritu Santo de Dios que quite toda muralla, que quite todo obstáculo, que quite todo miedo que tal vez ustedes y yo tenemos en el corazón en esta mañana. Pidámosle al Espíritu Santo de Dios, al Divino Maestro que nos enseñe, al Divino Maestro que nos instruya. Pidámosle al Espíritu Santo de Dios que encienda en nuestros corazones el fuego poderoso de su amor. Si nuestro corazón se encuentra frío, si nuestro corazón se encuentra triste, si nos sentimos abatidos, si nos sentimos apagados, que sea el poder del Espíritu Santo, que sea el fuego del Espíritu Santo, que sea la presencia del Dios Espíritu iluminándonos, inspirándonos, bendiciéndonos en esta mañana. Dile al Espíritu Santo de Dios: ven Espíritu Santo, ven en estos momentos, ven a mi vida, ven a mi corazón, ven a mi historia, ven Espíritu Santo de Dios a mi familia. Dile al Espíritu Santo de Dios: ven a mi vida, ven a mi corazón, inspírame, coloca palabras nuevas, coloca oraciones nuevas. Dile al Espíritu Santo de Dios: ven a mi vida, ven en estos momentos, enséñame a orar, enséñame a escuchar, enséñame a hablar. Ven Espíritu Santo de Dios y háblame a través de esta palabra. Enséñame a través de esta palabra. Instrúyeme a través de esta palabra. Libérame a través de esta palabra. Sáname a través de esta palabra. Inspira mi vida, Espíritu Santo de Dios, a través de esta palabra. Ven Espíritu Santo de Dios.

Espíritu Santo de Dios, creemos que tú vas a cambiar nuestro corazón. Creemos, Espíritu Santo de Dios, que tú vas a renovar nuestras fuerzas. Creemos, Espíritu Santo de Dios, que sigues actuando en tu iglesia, que sigues actuando en nosotros. Creemos, Espíritu Santo de Dios, que estás aquí en medio de nosotros, en medio de esta comunidad, en medio de tu iglesia. Santo Espíritu de Dios, ven y llénanos, ven y fortalécenos. Ven, Espíritu Santo de Dios, queremos estar siempre contigo. Queremos que seas ese dulce huésped del alma. Queremos que siempre estés y habites en nosotros, para que, estando tú en el corazón, jamás nos alejemos de nuestro Señor Jesucristo. Jamás nos alejemos de su palabra. Jamás dejemos de creer. Ven, Espíritu Santo de Dios, y devuélvenos la alegría. Devuélvenos la paz y fortalécenos. Gracias, Espíritu Santo de Dios. Gracias, Santo Espíritu. Amén. Amén y amén. Fuerte aplauso al Señor. No, si ese aplauso es para el Señor, ¡qué pobreza! ¡Más fuerte! Como bien lo comentaban en la presentación, es mi primera vez en este lugar, pero también la primera vez en este país. No había venido antes a los Estados Unidos. No se había dado la oportunidad, apenas hasta el año pasado. Hice los papeles y obtuve la visa y la tenía allí. Y le comentaba no solo al padre Juan Pablo, sino también a todos los miembros de la comunidad, que de manera especial esta primera entrada o ingreso a este país no ha sido a pasear ni a hacer turismo, sino a encontrarme con el Señor en medio de ustedes. Amén. Quiero darle gracias al Señor por eso. Amén. Y Dios todo lo hace perfecto. Dios todo lo hace bien. Dios no improvisa. Todo lo hace perfecto. Y digo esto porque precisamente me han solicitado compartir con ustedes en esta mañana, teniendo en cuenta el siguiente tema: ¿quieres sanar? Levántate. ¿Quién de los que está aquí quiere ser sanado por el Señor? El Señor nos dice, levántate. Y digo que nada es coincidencia, porque precisamente leíamos en el Evangelio el llamado que el Señor le hace a un hombre que para muchos era considerado pecador. Un hombre que tal vez nunca pensó que Jesús posara su mirada sobre él. Pero el Señor es tan bueno, el Señor es tan misericordioso, que mira en el corazón lo que otros no ven. El Señor mira y escudriña en nuestro interior lo que otros no ven. Porque muchas veces lo que otros ven por fuera es lo que critican. Pero el Señor, que conoce el interior, Él nos ama, nos perdona y nos llama a seguirlo, como lo hizo con Mateo. El encuentro de Jesús con Mateo no va a ser el encuentro de un juicio. El encuentro de Jesús con Mateo no va a ser precisamente para criticarle. El Señor le hace una propuesta, le dice: sígueme. Y para seguir al Señor, ¿qué debió hacer Mateo? Levantarse. Mateo, para poder
seguir a Jesús, escuchar al Señor, vivir a la manera de Cristo, tuvo que ¿qué? Que levantarse. ¿Y a qué tuvo que levantarse Mateo? ¿De qué se levantó Mateo? ¿Qué era lo que Mateo hacía anteriormente que lo mantenía allí postrado, sentado? Dice el texto que tenía un oficio, ¿no? Y ese oficio era mirado con mucha sospecha. Y era señalado y era criticado. Pero como les decía hace unos instantes, algo vio Jesús en él. Él lo llama y le dice, sígueme. Y Mateo debió levantarse. Y a partir de ese instante, a partir de ese momento, ¿será que Mateo era el mismo? ¿Será que Mateo siguió viviendo de la manera como antes lo hacía? ¿Será que Mateo seguía pensando igual? ¿Será que Mateo seguía postrado? ¿Será que Mateo seguía actuando de la misma manera? Yo creo que no. Porque aquel que se encuentra realmente con Jesús, que permite que Jesús le hable, aquel que permite que Dios llegue a su vida y le dice sí, su vida no vuelve a ser igual. Aquel que acepta a Jesucristo el Señor, aquel que acepta su palabra y su invitación, su vida no vuelve a ser igual. Amén. Lo digo por experiencia. Y no es que hoy día sea el más santo, no. No es que hoy día sea el más perfecto, no. No es que hoy día todavía no siga trabajando en mi temperamento. Pero en la medida en que vamos abriéndole el corazón al Señor, Él va haciendo grandes cosas en nosotros, en ti y en mí. Amén. Y traje esto a colación porque precisamente es el Evangelio de Mateo el que nos va a ayudar en esta enseñanza para que podamos descubrir cuál es la invitación que el Señor nos hace hoy. ¿Por qué el Señor nos hace esta pregunta? ¿Por qué el Señor nos hace esta propuesta? Y también para que tú y yo podamos preguntarnos en qué situación me encuentro, en qué momento de mi vida estoy, que todavía estoy postrado, tirado, acostado, dormido, y digo seguir al Señor. Quisiera invitarlos a que tomáramos el Evangelio de Mateo, aquellos que trajeron sus Biblias o sus aplicaciones. Ahora en el celular con las apps podemos descargar también la Sagrada Escritura. Y quisiera que juntos vayamos degustando esta palabra, palabra que se hace alimento. ¿Quién de ustedes quiere salir en este día todo debilucho y pálido sin haberse alimentado de la palabra del Señor? Nadie. Todos queremos salir saciados, llenos, alimentados, nutridos, con fuerzas. Porque allá afuera es complicado. Allá afuera es difícil. Allá afuera hay desafíos. Por eso necesitamos estar fuertes, vivificados, llenos y alimentados no de cualquier palabra, sino de la palabra de Dios. De la palabra, no escucho las de allá, de la palabra, de la palabra, de la palabra de Dios. Palabra que nos enseña y nos invita a ser mejores cada día. Esto se trata, que a través de la palabra, que a través del encuentro con Jesús, ustedes y yo seamos mejores cada día, diferentes. Poco a poco, es difícil, sí, pero poco a poco, mejores cada día, en el nombre del Señor. Busquemos el capítulo 9 del Evangelio de Mateo. Y vamos a leer del versículo 1 al versículo número 8. ¿Mateo qué? Mateo 9. Versículos del 1 al 8.
Esto también para que lo anoten y lo vuelvan a leer. ¿En dónde? En sus casas, en su momento de oración, en tu intimidad con el Señor. Nos dice el Evangelio en este pasaje. Después de esto, Jesús subió a una barca, pasó al otro lado del lago y llegó a su propio pueblo. Allí le llevaron un paralítico acostado en una camilla. Y cuando Jesús vio la fe que tenían, le dijo al enfermo: ánimo, hijo, tus pecados quedan perdonados. Algunos maestros de la ley pensaron: lo que éste ha dicho es una ofensa contra Dios. Pero como Jesús se dio cuenta de lo que estaban pensando, les preguntó: ¿por qué tienen ustedes tan malos pensamientos? ¿Qué es más fácil decir: tus pecados quedan perdonados? O decir: levántate y anda. Pues voy a demostrarles que el Hijo del Hombre tiene autoridad en la tierra para perdonar pecados. Entonces le dijo al paralítico: levántate, toma tu camilla y vete a tu casa. El paralítico se levantó y se fue a su casa. Al ver esto, la gente tuvo miedo y alabó a Dios por haber dado tal poder a los hombres. Palabra del Señor. Un fuerte aplauso para la palabra de Dios. Si nos damos cuenta, aparecen unos personajes en este texto. Pero un milagro que va a suceder de una manera muy diferente a lo regular. Un milagro que va a tener una connotación diferente. Un milagro que no solo va a suceder en una persona, sino que va a suceder en muchos. Un milagro que moviliza el corazón de muchos. Un milagro que va a impactar a toda una comunidad. Y quisiera en primer lugar que reflexionáramos o viéramos aquellos signos y pasos que rodean a dos personajes de este texto: a Jesús y al paralítico. ¿A quién? A Jesús y al paralítico. Y esta perícopa, este breve texto, le da un énfasis especial a la conexión que hay entre Jesús y el enfermo. Hay una conexión particular entre Jesús y el enfermo, que tiene una característica particular. El texto nos dice que está ¿qué? Está paralítico. Está paralítico. Hay un encuentro, por lo tanto, entre Jesús, que es ¿qué? Salud. Y entre el paralítico, que es la enfermedad. Hay un encuentro entre Jesús que es esperanza, que es motivación, que es vida, que es alegría. Y el paralítico que tal vez ha perdido todo deseo de vivir, toda esperanza, e inclusive tal vez ha sido mirado con sospecha por otros. Porque la gran pregunta sería: ¿quién pecó, él o sus padres? Y está así enfermo porque Dios lo ha olvidado y hay un gran pecado en él. No solo vive su enfermedad, sino que también vive el olvido y la segregación de algunos. Y en este encuentro entre la vida y la muerte, entre la salud y la enfermedad, entre la esperanza y la desolación, hay otros que se dejan inspirar por la presencia de Jesús. Y esos otros son los que llevan al enfermo a los pies del Señor. Bendito sea Dios por aquellos hombres y mujeres que nos han llevado a ustedes y a mí
a los pies de Jesucristo. Benditos sean nuestros padres, nuestros abuelos, nuestros amigos, todos aquellos que nos han mostrado el rostro de Jesús y han sido testigos e instrumentos del Señor para que ustedes estén aquí y esté también este servidor. Benditos sean todos aquellos, y recordémoslo y traigámoslo a nuestra mente en esta hora, benditos sean todos aquellos que nos hablaron de Jesucristo, nos mostraron el rostro del Señor y estamos hoy en esta mañana aquí. Amén. Porque nos dice el texto, queridos hermanos, nos recuerda el Evangelio de Mateo, que por la fe de quienes traían al enfermo, Jesús se conmueve. Miren lo grande y lo poderosa que es la fe. Tal vez otros han perdido la esperanza de la vida. Tal vez otros se encuentran tristes, apagados, cansados y enfermos. Pero tu testimonio, tu oración, tu perseverancia, tu fuerza, y no significa que tú no estés viviendo problemas, no significa que tú dejes de luchar, sino que la gran diferencia tal vez es que le hemos abierto el corazón al Señor, creemos en Él y llevamos a otros a los pies de Jesucristo. Amén. Y nos dice precisamente en esa conexión especial ante este hombre que está postrado, que le ha perdido toda la dinámica a su vida, Jesús le dice dos frases que son categóricas, dos frases revestidas de poder, dos frases que, como decía al inicio, no solo van a cambiar la vida del paralítico, sino que van a cambiar la vida de toda la comunidad. La primera frase que dice el Evangelio, que dice el Señor, es: ánimo, hijo, tus pecados te son perdonados. Tus pecados te son. En esta mañana decía el padre Juan Pablo al inicio que muchos piensan que otros por su vida o por sus actos no deberían participar de estas cosas. Bueno, ¿y quién es ese para ir a un congreso? Ese no es un santo, no es la mejor persona. Pero aunque ustedes y yo no seamos las mejores personas o los más perfectos, insisto, hemos descubierto nuestra necesidad de Dios. Hemos descubierto cuánto necesita nuestra vida de Dios. Hemos descubierto cuánto necesitamos de Jesucristo. Por eso estamos hoy aquí. Por eso estamos hoy aquí. Y miren, ¿qué hubiese podido pasar tal vez? ¿Qué esperaba el paralítico? ¿Qué esperaban aquellos que llevaban al paralítico? ¿Qué esperaban tal vez aquellos que criticaron a Jesús? Que Jesús tal vez en un chasquido de dedos o con una palabra dijera: levántate, queda sanado. Como hacían muchos también que sanaban. Pero aquí hay algo diferente, aquí hay algo innovador, aquí hay algo revelador. Jesús no quiere atacar simplemente una enfermedad física. El Señor, como les decía al inicio, que conoce el corazón, que conoce la historia, que conoce la vida y va hasta lo más profundo del corazón, sabe cuál es la raíz, sabe cuál es el origen de nuestra desgracia, sabe cuál es el origen de nuestra enfermedad, sabe cuál es el origen de nuestro pecado. Y Jesús quiere, y permítame la expresión, atacar la raíz de esa enfermedad. Porque no es simplemente que estés postrado en una camilla, es que si no eres perdonado, si no eres sanado interiormente, si no eres liberado por el perdón sanador del Señor, siempre vas a estar en una camilla, siempre vas a estar derrotado, siempre te vas a sentir triste, siempre vas a estar deprimido.
Y aquí el Señor hace una declaración contundente que no quisiera simplemente que ustedes la pensaron o la pensaran que sucedió en estos momentos, no. El Señor nos dice en esta mañana de forma categórica: ánimo, hijo, hija, tus pecados te son perdonados. Amén. No solo se lo dice el Señor a este personaje en su momento, es que esto no es una historia, es que esto no es un cuento, es que no estamos reviviendo escenas, estamos llevando la palabra de Dios a nuestra vida. Y aquí dice categóricamente el Señor diciéndole al paralítico que sus pecados eran perdonados. Dios quiere sanar su historia. Dios quiere sanar su corazón. Dios quiere sanar su vida. Dios quiere alejar de él todo lo que signifique enfermedad, lo que signifique tristeza. Y la gran pregunta en esta mañana, frente a esta primera frase, para cada uno de nosotros, ¿para quién? Diga, para mí, diga, para mí. ¿Qué ha sucedido en nuestra historia que aún no hemos sanado? ¿Qué es lo que viene siempre en tu momento de oración a tu cabeza y a tu corazón? Que cada vez que lo recuerdas, ¿qué pasa? Lloras, te desmoronas así como el pan, te pones triste, pierdes las fuerzas, te agotas. ¿Qué sucede aún, queridos hermanos, en nuestra vida frente al perdón? ¿Qué no hemos perdonado? ¿Qué no nos hemos perdonado? Que todavía vivimos postrados en una camilla, tirados en una camilla. ¿Qué te mantiene triste? ¿Qué roba tu paz? ¿Qué es lo que no te hace orar? ¿Qué es lo que no te permite creer? ¿Qué es lo que no nos hace crecer en el Señor? Y Jesús le dice al paralítico, y Jesús te dice a ti y a mí en esta mañana: ánimo, ánimo hijo, ánimo hija, tus pecados te son perdonados. Amén. ¿Quién cree esto? ¿Quién lo cree? Creamos esto, creamos esto, creamos en el perdón del Señor, creamos en su perdón sanador y vivamos la liberación y la sanidad en Jesús. Y esta primera frase categórica les decía que seguramente el enfermo y los que estaban a su alrededor dirían: bueno, como tiene tanta fama de sanador, lo despacha y listo. Pero ¿de qué nos sirve, queridos hermanos, que Dios hoy nos sane de una jaqueca?

El Señor hoy, en esta primera frase, te dice: te perdono. Te perdono. Perdono tu vida. Perdono tu historia. Perdono tu pecado. Te perdono. Creámosle al perdón del Señor, a la misericordia del Señor. Jesús, que conoce los corazones, Él que ve el interior y la verdadera enfermedad, el origen de la discapacidad, el paralítico, también mira el origen de nuestra enfermedad, mira nuestra propia discapacidad interior y nos dice: te perdono. Amén. Entonces, la primera frase que deja perplejos, admirados a muchos, porque Jesús quiere atacar la raíz, el origen en nuestra historia de nuestro pecado. Queridos hermanos, nosotros, ustedes y yo, no tenemos por qué seguir cargando las cadenas y los errores de nuestras familias. Ustedes y yo no tenemos por qué estar repitiendo a los mismos ciclos familiares. Nosotros no tenemos que seguir pensando como pensaban nuestros padres hace mucho tiempo. El Señor hoy quiere cortar esas cadenas. El Señor quiere que caminemos. El Señor quiere hoy que andemos, que tomemos nuevos rumbos, nuevos caminos. Que no vivamos postrados. ¿Quién quiere vivir postrado? ¿Quién quiere vivir siempre arrastrado? ¿Quién quiere vivir siempre en depresión y tristeza? ¿Quién quiere vivir angustiado? ¿Nadie? ¿O sí? ¿Quién? Nadie. Por eso el Señor, con esta frase, pero miren, más que frase, es una declaración del Señor, es una palabra contundente, es una orden que el Señor da. El Señor le ordena al pecado salir de aquel hombre. El Señor le ordena al pecado que no haga parte más de la vida de este hombre. El Señor declara en nuestra vida que el pecado no hace parte de nosotros, no hace parte de nuestra vida, y por lo tanto, no más enfermedad, no más desolación, no más tristeza, no más angustia, no más depresión. Miren, queridos hermanos, a mí me da una tristeza cada vez que en una confesión o en una dirección espiritual, gente joven me diga a mí que ya está tomando calmantes para poder dormir. Gente que si no es por una pastilla no duerme, no descansa, no reposa. Gente que se levanta una y dos, tres veces al baño durante la madrugada, y no es por incontinencia, no, es porque tal vez tienen el corazón angustiado, están tristes. Y hoy el Señor, a través de esta palabra, nos dice: tus pecados te son perdonados. ¿Cuántas veces hemos ido al sacramento de la reconciliación y no creemos en ese sacramento? ¿Cuántas veces hemos ido a confesarnos y seguimos qué? Pensando lo mismo: que el Señor no me ha perdonado, que el Señor no ha hecho nada nuevo, que el Señor no ha hecho nada diferente. Sigo arrastrando mi pecado. Pues hoy el Señor te dice a ti y a mí: Irma, hija, tus pecados te son. Hoy el Señor nos dice en el corazón, te lo dice a ti y a mí: tus pecados te son perdonados. Amén. Por el poder de la cruz del Señor, por el poder de su sangre preciosa, por el poder de su vida en nosotros, hemos sido perdonados. La segunda frase, encontramos también una orden del Señor. Si tu pecado ha sido perdonado, no tienes por qué seguir viviendo de la misma manera. No tienes por qué seguir viviendo de la misma forma. Y el Señor invita al paralítico, ¿a qué? A levantarse. Quisiera que se levantaran un momento. A ver, levantémonos, a ver. Levantémonos. Y el Señor le dice al paralítico, al que está enfermo, al que está postrado, al que no tiene esperanza, al que iba por algo,

0: y ha recibido más. Él iba simplemente por una sanación física y el Señor le ha dado más. Él iba simplemente por una afección y Dios le ha dado más. Él iba para que el Señor le sanara algo que molestaba su cuerpo y Dios le ha dado salud espiritual. Le ha dado salud espiritual. Y el Señor le ha dicho al paralítico: levántate. ¿Qué le ha dicho? Di en tu corazón: aquí estoy, Señor. Díganlo: aquí estoy, Señor. Estoy de pie. Tú me has levantado. Estoy vivo, Jesús. Yo también he resucitado. Yo también he resucitado. Amén. Siéntense. Un aplauso para Jesús. Los levanté también para los que tal vez estaban durmiendo, ¿no? Aquellos que cierran los ojos y uno dice: ¿cómo meditan? Y empiezan a cabecear. Uno le da miedo, no sabe si llevarle un cuello ortopédico. Empiezan ahí a cabecear. Y con esta orden que le da Jesús de levantarse y caminar, ¿qué nos hacen pensar estos gestos? Que aquel hombre ha resucitado, que hay una vida nueva, que lo invita a construir cosas nuevas, a hacer cosas nuevas, a tener el control de su vida. Ya no son otros los que lo llevan, ya no son otros los que lo movilizan. Él y su encuentro con Jesús hacen que también tome decisión por su propia vida, que él ya pueda levantarse, pueda caminar. Y pueda caminar ¿hacia dónde? No hacia su pasado, no hacia su antigua historia, sino ¿hacia dónde? Hacia adelante, con Jesús, con el Señor, con Jesús, que es camino, verdad y vida. Amén. Hay otros personajes que no se admiran de manera positiva, sino que ¿qué? Te critican. Llaman a Jesús blasfemo. ¿Quién es ese para perdonar pecados? ¿Quién le ha dado esa autoridad? Y critican a Jesús. No se admiran por la obra de misericordia que ha sucedido delante de sus ojos. No se conmueven por estas palabras de misericordia, sino que por el contrario, dudan del poder de Jesús. Dudan de la acción del Señor. Ahora bien, queridos hermanos, nosotros pensamos en la crítica que hacen estas personas, pero ustedes y yo, ¿cuántas veces hemos dudado del poder de Jesús? Ustedes y yo, ¿cuántas veces hemos dudado de la acción del Señor? ¿Cuántas veces en nuestras oraciones le hemos dicho al Señor: si tú puedes, si es posible, si tal vez? Muchas veces nuestra falta de fe también ha obrado en contra nuestra, no creyéndole a Jesús. Y estos que critican a Jesús, critican al Señor, critican al Maestro, somos tal vez tú y yo también, cuando le decimos al Señor: tú no tienes poder, tú no tienes poder para sanarme, todavía no me siento perdonado, todavía sigo creyendo que cargo con estas culpas. Tú no puedes sanar y salvar a mi familia. No seamos de ese grupo. Seamos de aquellos que, como vemos más adelante, se asombran, se admiran de la misericordia y del poder del Señor. Se asombran porque este hombre estaba sufriendo, estaba paralítico, y Dios no simplemente le ha permitido caminar, sino también que ha perdonado su pecado, le ha dado un nuevo giro a su vida. Es un hombre diferente, es un hombre nuevo. Y saben lo que me llama la atención, queridos hermanos, lo que dice al final el Evangelio en esta parte: la gente tuvo miedo y alabó a Dios. Pero ¿por qué lo alaba el Señor? ¿Por qué alaban a Dios? ¿Qué dice la palabra? ¿Por qué alaban a Dios? por haber dado tal poder a los hombres. ¿Saben por qué me llama la atención? Porque el Evangelio nos da a pensar que esta acción no es exclusiva de Jesús, sino también es dada a todos aquellos que creen en el poder de Jesús. A todos aquellos que creen en la acción del Señor, en la acción de su Espíritu Santo. ¿Y saben cómo quiero demostrarles esto? Nos dice el libro de los Hechos de los Apóstoles, queridos hermanos, en el capítulo 3, con esto ya vamos terminando. Dice el capítulo 3 de los Hechos de los Apóstoles, en el versículo 6, lo siguiente. Más arriba, en el versículo 1. Un día Pedro y Juan, ¿quiénes? ¿Quiénes? ¿Quién eran Pedro y Juan? Los apóstoles, los discípulos del Señor. Fueron al templo para la oración de las 3 de la tarde, y allí en el templo estaba un hombre paralítico. Pero era un paralítico de nacimiento, al cual llevaban todos los días y lo ponían junto a la puerta llamada La Hermosa, para que pidiera limosna a los que entraban. Cuando el paralítico vio a Pedro y a Juan que estaban a punto de entrar en el templo, les pidió una limosna. Ellos lo miraron fijamente y Pedro le dijo: míranos. El hombre puso atención, creyendo que le iban a dar algo. Pero Pedro le dijo: no tengo plata ni oro, pero lo que tengo te doy. En el nombre de Jesucristo de Nazaret, levántate y anda. En el nombre poderoso de Jesucristo de Nazaret, levántate y anda. Dicho esto, Pedro lo tomó por la mano derecha y lo levantó. Y en el acto cobraron fuerza sus pies y sus tobillos. El paralítico se puso en pie dando un salto y comenzó a andar. Luego entró con ellos en el templo por su propio pie, brincando y alabando a Dios. Todos los que lo vieron andar y alabar a Dios se llenaron de asombro y de temor por lo que había pasado. Palabra de Dios. Jesús perdona su pecado, le dice: levántate y anda. Y es tal la fe del pueblo y la fe de aquellos que le siguen, que se asombran y dan gracias a Dios. Y el Señor nos ha prometido en su palabra que haríamos cosas más grandes de las que Él ha hecho. Y si Jesús lo ha dicho, nosotros también, por el poder del bautismo, por el poder de nuestro testimonio, por el poder de nuestra oración, podemos decirle a los demás hermanos que están tristes, que están enfermos: hermano, como yo una vez que también estuve tirado, paralítico, triste, y Jesús me levantó, hoy yo también te digo, familia, amigo, papá, hermano, en el nombre de Jesús de Nazaret, levántate y anda. Amén. El paralítico pide dinero, pide solventar una necesidad pasajera. Aquel hombre tal vez pensaban solventarlo de su caminar, y este simplemente que le dieran lo que todo mundo le daba, una moneda. Pedro y Juan le dan algo diferente, le dan a Jesús, le dan el poder sanador de Jesús. Ustedes y yo también, llenos del Espíritu Santo, llenos del perdón del Señor, llenos de su amor, llenos de su misericordia, también podamos decirles a otros: de lo que hay en mí, de lo que hay en mi corazón, de quien vive en mi corazón te doy, en el nombre de Jesús, levántate y anda. ¿Quién tiene a Jesús en su corazón? ¿Quién tiene al Señor? ¿Quién tiene su Espíritu? ¿Quién tiene su promesa? ¿Quién tiene su palabra? Ustedes y yo. Amén, amén y amén. Un fuerte aplauso a Jesús. Y vamos a orar, vamos a colocarnos en pie, queridos hermanos. Y vamos a hacer oración esta palabra de Dios. Vamos a hacer vida en nosotros estas dos frases que Jesús hoy nos dice. Ánimo, tu pecado ha sido perdonado. Vamos a hacer vida esta primera orden del Señor, este primer regalo de Jesús. Tu pecado, mi pecado ha sido perdonado. Y allí vamos a decirle al Señor, vamos a abrir nuestras manitos, así como cuando nos enseñaban, cuando eran niños también. Seamos siempre como niños, inocentes, abiertos. Vamos a decirle a Jesús: Señor, tú conocías mi pecado, tú conocías mi historia, tú conocías mi vida, tú conocías mis errores, tú conocías mi enfermedad. Pero aún así me miraste, me has mirado y me sigues mirando con misericordia. Y me dices una vez más: hijo, hija, tu pecado es perdonado. Señor Jesús, a través de tu palabra seguimos confirmando el poder sanador y liberador que hay en aquellos que creen que tú lo eres todo, que haces todo diferente y que haces todo de manera nueva. Tal vez hemos venido, queridos hermanos, en esta mañana con muchas ideas en la cabeza, con muchos problemas, con muchas angustias, con opresión, con desesperanza, agotados. Y hoy el Señor nos dice: vamos a sanar el corazón, vamos a sanar la vida, vamos a sanar la historia. Y vamos a sanarlo de raíz. Porque te amo y porque te amo te perdono, dice el Señor. Perdono tu historia. Perdono tu pasado. Te perdono de tus fallas. Te perdono de tus errores. Te perdono de tus desaciertos. Te perdono de todo lo que hayas hecho. Pero el Señor nos dice en la segunda frase, ¿qué debemos hacer? Y es: si Él nos ha perdonado por su amor, si Él nos ha restaurado por su amor, si Él nos ha dado una nueva oportunidad por su amor, no podemos seguir postrados, no podemos seguir pecando, no podemos seguir cometiendo las mismas fallas, no podemos seguir siendo los mismos. El Señor te dice: cambia, levántate, sé diferente, camina diferente, ve a un lugar diferente, toma una ruta diferente, un camino diferente. Y ese camino se llama Jesús. Ese camino nos lleva al Señor. Ese camino nos conduce a Él. Y esta palabra nos dice también que este que era antes paralítico, este que ya se le había perdonado su pecado, este que también alababa a Dios, se dirigió hacia su casa. ¿Y a qué iría a su casa? A contar su testimonio, a dar una prueba fehaciente de la acción de Jesús. Fue a su casa a decir: miren, el Señor me ha perdonado, el Señor ha perdonado mis culpas, el Señor me ha purificado, el Señor me ha lavado. Y es lo que el Señor nos invita en esta mañana, queridos hermanos, que ustedes y yo podamos retornar a nuestras casas, a nuestros hogares y decir: el Señor me ha perdonado, el Señor me ha hecho nuevo, el Señor me ha hablado, y esta bendición la traigo a mi familia, a mi hogar, porque mi familia ha sido sanada en los brazos del Señor, porque mi familia ha sido sanada en la presencia de Jesús, porque mi familia es nueva en el Señor. Gracias, Jesús, por perdonar nuestro pecado. Gracias, Señor, por seguir mirándonos con amor. Gracias, Señor, porque ya no somos considerados paralíticos ni enfermos, sino que somos nuevos, diferentes, porque nos dirigimos a ti. Gracias, Señor Jesús. Dile gracias, Señor. Gracias, amado. Gracias, Señor Jesús. Gracias por tu palabra. Gracias por tu perdón. Gracias por tu promesa. Gracias por tu bendición. Gracias por llevarte mi pecado, por llevarte mi carga. Gracias, Señor. Gracias.
1: Dios, te alabamos y te bendecimos. Y te damos gracias, Señor, por este momento que tú nos has permitido vivir en la palabra con el padre Leonard Vega, sacerdote eudista. Él compartía la enseñanza: ¿quieres sanar? Levántate. Es una implicación, es una orden, por supuesto, que no nos da el padre Leonard Vega, sino que está inspirado en la palabra de Jesús, en la palabra de Dios, cuando le dice a aquellos que han querido recibir la sanación de él, que se levanten, a que tomen su camilla y que regresen a su casa. Esos pasajes del Nuevo Testamento han inspirado al padre Leonard Vega para compartir con nosotros esta enseñanza. Les doy gracias a todos por escucharnos. Los esperamos en nuestra próxima audición de La Palabra.
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Oiga, para toda Colombia es la 1:13 PM, amigos de la sintonía de la emisora Minuto de Dios. Bienvenidos a este gran espacio de buena música. Yo soy Alexander Tolosa Ariza. Estoy contigo en esta hora de música para presentarte lo mejor de las canciones que hemos escuchado a través de lo largo de la historia de la emisora Minuto de Dios. Yo soy Alexander Tolosa Ariza, ya te lo presenté. Estoy bajo la dirección del padre John Mario Montoya. Orgullosamente también es mi director y guía espiritual. 1:14 PM, hoy es jueves sacerdotal, 27 de agosto del 2026. Y prepárese que vamos a escuchar buenas canciones, una avalancha de canciones que, bueno, comenzamos con esta canción que en el día de hoy hace parte de todo lo que vamos a vivir en esa adoración cuando está frente al Santísimo, la adoración al Santísimo. Todas las canciones que vamos a escuchar van en esa línea. Alabanza, oración. Vamos a escuchar canciones así, dedicadas al Santísimo.

0: Este señor es vidente y es Carlos Uribe. Bueno, ese es colombiano de Bogotá y nos hace esa hermosísima canción, es un clásico de clásicos. Y la canción que viene a continuación también habla desde la presencia de Dios en nuestras vidas. Nuestro amigo, hizo parte de este gran staff de la emisora Minuto de Dios, de este gran equipo de trabajo, es Alfred López. La canción se llama Ante tu presencia. Después llega Angelito Villalonda de República Dominicana diciendo: Señor, yo te alabo.
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0: Es música, música para el alma. Bienvenidos.
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0: Hey, yo te alabo, mi señor. Es lo que nos dice Angelito Villalona de República Dominicana. Eso es lo que vamos a hacer hoy en la Casa Adoración Tierra Nueva, a partir de las 6:30 de la tarde, hoy en la Casa Adoración Tierra Nueva, en la calle 64, número 5307. Señor, yo te alabo. Vamos a alabarlo, vamos a bendecirlo, vamos a cantarlo con los nuestros. Si usted no puede llegar a la Casa Adoración Tierra Nueva, en la calle 64, número 5307, a las 6:30, usted pregunte en su parroquia, oiga, ¿qué hora es la hora santa? Oiga, porque hay que vivir y sentir la presencia de Dios, hay que buscar a Dios en estos tiempos, ¿verdad? Y a toda hora. 1:00 p.m, 23 minutos. Antes de irme a comerciales, quiero presentarte una canción del Ministerio Shalom de Cartagena. La canción se llama Tu Presencia. Es un, bueno, es un vallenato no puro, vallenato fusión.
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0: Oye, cuando regrese se van a reunir Julio César Lobo, Félix Córdoba, se van a reunir los grupos Motivos en una sola canción. Gracias, hermano García. La canción se llama Adoración.
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0: 1:23 p.m, no te despegues de la sintonía. En tu presencia, Señor, a continuación, que es esta canción que va a sonar. Y de regreso vengo con adoraciones de el Ministerio Motivos. Esto es música, música para el alma. Tienes prohibido tocar ese botón para escuchar otra cosa que no sea esta estación que llega al corazón. Emisora Minuto de Dios.

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0: Vivo del mes de septiembre, o también puedes adquirir el mes de el pan de la palabra de septiembre y de octubre. La lectio divina bien reflexionada por ti, por sacerdotes y bueno, y biblistas expertos en el tema de las lecturas cada de diarias de la Santa Eucaristía. Una tarde 40 minutos. Llega la librería Minuto de Dios. A esta hora está descansando la librería Minuto de Dios, pero abre sus puertas de nuevo a las 2 de la tarde hasta las 6. Usted puede llegar y adquirir un artículo religioso. Y cuando usted quiere un artículo religioso o se pone al día en el bono ofrenda a favor de la evangelización, usted está apoyando la evangelización, a que nosotros estemos aquí 24 horas para ti acompañándote. Ya les voy a contar cómo se hace eso de la donación sobre el bono ofrenda. Antes voy a escuchar dos canciones. La canción que viene a continuación, Alfredo Orquesta, tiene una canción que se llama Y te voy a adorar, pero el compositor del original de esa canción es el señor John Carlo. Y en esta ocasión, en esta canción, están los dos. Antelmio Vargas, que es la voz líder de Alfredo, cantando esta canción de Y te voy a adorar con John Carlos. Y te voy a adorar, una versión hermosísima. Y vamos a escuchar una canción hermosísima de adoración también. El único rey del ministerio de Jacumna Grupa, que es de España. Una 41, esto es música, música para el alma.
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0: Es una hermosísima canción, se llama El Único Rey, de Hakuna Group de España.
1: Simplemente
0: hermosísima, ¿eh? Es una canción en adoración. Fue grabada en vivo, por eso cuando se está cantando y se siente la unción, esta canción queda así. Volverla a hacer en grabación no queda igual. Una tarde 50 minutos, oiga, te quiero invitar a un gran viaje espiritual.

El viaje espiritual que le quiero invitar es para conocer el departamento de Antioquia. Es un viaje de fe. El 17 al 21 de septiembre, 5 días, 4 noches, vamos a pasarla bien rico, que conociendo las algunas partes del departamento de Antioquia, que algunas personas no lo conocen. 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Mi espiritual va a estar acompañándolo a ustedes, siendo de cada una de las todo lo que ha ocurrido y cómo se ha hecho ese gran departamento de Antioquia. Vas a estar en la Comuna 13, Plaza de las Esculturas, el Metro de Medellín, la Catedral Metropolitana, Sabaneta, el Santuario de María Auxiliadora, Juanito Paisa, Guatapé, Jardín Jericó y la Casa de la Madre Santa de Laura Montoya, la única santa que tiene Colombia.

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El link de la organización Minuto de Dios, cuando se lo pidan ahí en cuando vaya a hacer la consignación, es 860-010-371-0. Bueno, me quiero despedir, gracias por haberme acompañado en este gran espacio de buena música. Nos escuchamos ahorita a las 4 de la tarde, complaciéndolo a todos en su espacio, en el espacio Música a la Carta. Así que no te despegues. A continuación llega nuestra psicóloga de cabecera, la doctora Luz Marina Locarno, desarrollando un tema para toda la familia en su espacio Clínica de Psicología en Familia. 1:54, esta canción que viene a continuación es de un brasilero, él es brasilero, se llama Walmir Alencar. La canción se llama Delante del Rey. 1:54, chao, chao. Nos escuchamos a las 4.

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0: Hola amigos, yo soy Luz Marina Locarno, máster en psicología clínica de la Universidad del Norte, miembro orgulloso de la Red de Psicólogos Católicos de Colombia. Les doy la bienvenida a nuestro programa Psicología en Familia a través de nuestra emisora Minuto de Dios. Y a esta hora de la tarde de hoy, jueves 27 de agosto, damos gracias a Dios por este nuevo día. Gracias, Señor, te damos por este mes de agosto que ya está muy a pocos días de acabar, de terminar. Y damos la bienvenida, ponemos en tus manos, Señor, el mes de septiembre de este año 2026. Gracias, Señor, por todas las bendiciones recibidas durante el mes de agosto, este mes de agosto. Y también ponemos en tus manos, Señor, nuestras peticiones, nuestras necesidades, nuestros anhelos que tú conoces. Los ponemos para que este mes de septiembre sea de mucha bendición. A esta hora de la tarde enviamos saludos a todos los oyentes. A esta hora de la tarde damos gracias a Dios por nuestro director, el padre John Mario Montoya, sacerdote eudista. Damos gracias por todo el equipo de emisora Minuto de Dios, todos los miembros de emisora Minuto de Dios, por nuestros operadores, Alexander Tolosa en Barranquilla y Kevin Arrieta en la ciudad de Cartagena. Gracias a Dios estamos dando por todos, por los oyentes, por los servidores, por los miembros del Club de Amigos. Especial damos gracias por el padre Gilmer, que se encuentra en la ciudad de Cartagena, Gilmer Ortiz, en la ciudad de Cartagena. Hoy también damos gracias a Dios por su vida y su misión. Y hoy es un día para agradecer. Te quiero preguntar hoy por qué quieres dar gracias a Dios. Bueno, conéctate ahí al Facebook Live y nos cuentas. Recuerda que en Psicología en Familia usamos esta hora para ser agradecidos con Dios. No solamente siempre es pedir, también hay que ser agradecidos, así como nuestros papás, ¿sí? Siempre pedir, yendo a nuestros papás, llamar a nuestros papás para pedir, pero ajá, una llamadita para agradecer por la educación recibida, por los consejos, por la corrección, ¿lo hacemos? Usted llama a su papá, llama a su mamá para darle gracias por la persona que usted es hoy. Usted le da gracias a su papá por la crianza, por la educación, incluso por las correcciones que fueron absolutamente necesarias para que no torcieras tu camino. Sí, hay que darle gracias a los papás, sí, por su esfuerzo, su sacrificio, por todo lo que hicieron para que nosotros pudiéramos salir adelante. Así también tenemos que dar gracias al Padre Celestial. No solamente nos acercamos o lo buscamos cuando estamos apurados o cuando necesitamos algo de él. También qué lindo es para los papás. Yo soy mamá, qué lindo cuando mi hijo me da las gracias por algo o tiene una atención conmigo, mi hijo, mi hija. Eso es muy gratificante para uno como padre, como madre. Entonces, al Señor Celestial también debemos dar gracias, ¿verdad? Porque siempre está atento a nosotros. 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Bueno, a petición de los oyentes, ustedes son los que hacen los temas, ustedes son los que eligen el tema. Me escriben y eligen el tema. Bueno, este el tema que voy a traigo hoy, ya lo hemos tocado en otras ocasiones, pero esta semana sí recibí bastantes correos y mensajes de texto a mi WhatsApp al 315-760-9831. Me escribieron mucho a mi WhatsApp pidiéndome tocar este tema. Y bueno, atendí bastantes casos esta semana, que hasta hoy es jueves, sí, esta mañana atendí dos casos referentes a este tema, el dolor de la infidelidad. Qué triste ver que a pesar de todo lo que se habla del tema de la infidelidad, mira, uno abre Facebook, abre Instagram, incluso los que tienen TikTok, yo no tengo TikTok, y sin embargo uno ve muchos mensajes acerca de las secuelas, las consecuencias que el adulterio tiene en la vida de las víctimas de adulterio, y también en la vida del adúltero, del que es infiel, del que es promiscuo, ¿sí? Y sin embargo, tú ves que la gente nada que agarra escarmiento, ni siquiera a veces cuando pasan por ellos mismos, pasan por esta experiencia que daña a su pareja, daña a sus hijos, daña a todo el mundo, porque los suegros, ¿verdad?, los padres de uno sufren cuando saben que el hijo o la hija ha incurrido en adulterio, o que el hijo o la hija ha sido víctima de la infidelidad de su cónyuge. Aquí sufre todo el mundo. Y también he visto durante estos más de 30 años de ejercicio profesional cómo personas que eran muy prósperas, con buenos negocios, con buenos trabajos, terminan en la ruina. ¿Ah? Termina cayendo una maldición sobre esa familia. Yo quiero preguntarte, ¿estás dispuesto a romper esta cadena? Ay, doctora, lo que usted no sabe es que mi papá era infiel y mi abuelo también. Eso es culpa de ellos, por eso yo hoy soy infiel. ¿Cómo les parece esa maravilla? Ah, de respuesta y justificación para el mal. Y las mujeres no se quedan atrás, porque las mujeres no se quedan atrás. ¡Qué pena, señoras! Nosotras también, ¿sí? Incurriendo en el mismo comportamiento que durante años le hemos criticado a los varones. Hemos visto sufrir a nuestras madres, abuelas, hermanas, a nuestras mejores amigas por el tema del adulterio, de sus esposos, de sus parejas, de sus novios. Y ahora resulta que tú, que también eres mujer, le estás haciendo lo mismo, es decir, le estás echando el ojo al marido ajeno, al marido de tu amiga, al esposo de tu hermana, ¿sí? A tu padrastro, ¿sí? Le estás echando el ojo al vecino, al compañero de trabajo que están casados o están comprometidos. Ahora tú eres la víctima, la agresora, ¿sí? Ahora tú no tienes nada que ver con destruir incluso tu propia familia, ¿verdad? Para dar rienda suelta a tus necesidades lujuriosas. Porque eso es básicamente, eso es darse permiso para darle gusto a la carne. Porque luego lo que viene, ya verás lo que viene después de todo esto. Muchos lo lamentan con lágrimas de sangre. Pero ya los mamita mía y los perdóname, pues sí, Dios perdona, por supuesto. Incluso tu pareja es posible que te perdone y tus hijos. Pero luego de eso, esto es algo que fractura la familia. Esto es algo que no vuelve el matrimonio a ser igual. ¿Sí? Ahí hay una fractura. Yo he asistido a muchos matrimonios como terapeuta de parejas durante estos más de 30 años. Y sí, sí se puede reparar. En algunos casos se puede reparar cuando hay infidelidad. Pero ahí deben haber unas cosas, unos elementos para poder lograr la reparación. Por ejemplo, la no repetición. Porque es que si eres infiel una vez, pues entendemos, somos seres humanos y nos equivocamos. Y te has permitido un momento de debilidad. Por favor, no le sigas echando la culpa al diablo, que él solamente pone la tentación, pero tú eres el que dice que sí o dices que no. Entonces, sí, hay muchas personas, sí, que llegan a caer en la tentación. Pero que eso ocurre una vez, pero dos, tres, cuatro, cinco, seis, no, por Dios, ya eso es una falta de respeto. ya eso es cinismo, ya eso es psicopatía. Y un hombre o una mujer que ha sido infiel, no una, sino muchas veces. ¿Cuántas veces más? Y no falta el vivo que le dice a su pareja, ¡ay, 70 veces 7! Recuerda lo que dice la Biblia, 70 veces 7. O sea, ¿cuántas veces voy a tener que permitir que me seas infiel? Que me traigas una enfermedad de transmisión sexual, que me pegues un papiloma, que me pegues un sida, un sífilis. ¿Cuántas veces más un hongo? No, para nada. No, una vez, tal vez, pero no tantas. Entonces, en los casos donde tenemos parejas que van a consulta a restaurar su vínculo después de la experiencia de la adulterio, ¿verdad?, ejecutada por uno de los dos, sí se puede reparar siempre y cuando no haya repetición. Porque si hay repetición, yo voy agarrando al cónyuge del que está siendo víctima de la repetición y lo preparo para que se fortalezca y salga de allí. Y salga de allí, porque eso es abuso, eso es maltrato. Ahí no hay conciencia moral, ahí no hay remordimiento, ahí no hay culpa. Porque el que siente realmente remordimiento y culpa de ver sufrir a su pareja por su infidelidad, por ser usted una persona egoísta, por ser usted una persona mentirosa, desleal, el que realmente está arrepentido de haber hecho eso, no lo vuelve a hacer. Pero cuando usted realmente no está arrepentido porque no tiene conciencia moral, realmente usted no siente culpa de lo que ha hecho. Usted se justifica, es que me buscan, es que el diablo me pone la tentación, es que mi papá y mi abuelo eran así, mi mamá y mi abuelita también eran así, entonces yo por eso yo soy así infiel. No, señora, no, señor, por favor. Eso es puro argumento para usted darse permiso para que el demonio de la lujuria lo domine, lo controle y usted permitirse darle gusto a la carne, darle gusto a la carne suya. ¿Pero a costillas de qué? Del sufrimiento, del dolor, del deterioro de su pareja, de su salud mental, de su salud física, la salud mental y la salud física de su pareja, del sufrimiento de sus hijos, del sufrimiento de las personas que aprecian ese matrimonio. Ya de las, porque claro, cuando uno tiene amigas o amigos que realmente lo aprecian a uno, ¿ustedes creen que lo quieren ver a uno separado? No, y si ven que el matrimonio de uno está en peligro, claro que también sufren, por supuesto que sí. Entonces, hay restauración cuando hay adulterio, siempre y cuando no haya repetición. No puede haber repetición. Hay posibilidad de restauración de un matrimonio, una relación de pareja, donde ha habido adulterio, cuando hay reparación. ¿Qué quiere decir eso? No repetición y además reparación. O sea, el agresor o la agresora, o sea, los adúlteros, no solamente no lo vuelven a hacer, sino que tienen toda la paciencia de este mundo para esperar que su pareja sane del daño que ellos le hicieron. Porque esto no es perdón y olvido. Perdón express, flash, aquí no pasó. Ay, perdóname, aquí no pasó nada. Y vuelves a hacer conmigo y vuelves a confiar en mí, me vuelves a tratar igual y me abrazas y me besas como antes y me atiendes como antes. No, para nada, así no funciona. ¿Saben cuánto se demora el proceso de perdón y restauración en un proceso de adulterio? En una relación de pareja puede ir entre 1 a 3 años, claro. Entonces, la pareja que ha cometido la falta, que ha engañado a su cónyuge, tiene que estar dispuesta o dispuesto a esperar, a ser paciente durante todo ese tiempo y hacer todo lo que esté en sus manos para reparar el daño. Eso incluye no volver a decir mentiras, no ocultar absolutamente nada. Ese celular no puede tener ningún tipo de bloqueo absolutamente. Tu pareja puede tener acceso a ese celular cuando quiera. No puedes borrar ningún mensaje. Sí, no puedes tener WhatsApp alterno al que conoce tu pareja. En fin, tienes que decir para dónde vas, de dónde vienes, contestar las videollamadas. Mi querido, mi querida, tienes que hacer la tarea, tienes que hacer la penitencia, que incluye que harás todo lo que esté en tus manos para devolverle la paz, la tranquilidad, la salud mental, la salud física que le robaste a tu pareja cuando elegiste ser infiel. Ay, el infiel llega a mi consulta y me dice, doctora, pero es que usted no sabe que yo también estoy sufriendo. Y yo, sí, estoy segura que sí, porque sé que es un infierno, pero un infierno que tú elegiste. El adúltero elige su infiernito, ¿cierto? Pero a quien engañas, es decir, a tu pareja, que es la engañada o el engañado, eligió eso, eligió no poder dormir, eligió estar intranquilo cuando sales de la casa, eligió que cada vez que hablas no te cree ni cinco, eligió tener ese malestar en el corazón, en el pecho, ¿verdad? Esa ansiedad, esa frustración, esa tristeza, ¿verdad? De que ya no te cree nada, ¿sí? De que el saber que tú no la querías o no lo querías como tu pareja pensaba, hasta ahora que se dio cuenta que eres infiel. Porque este es un dolor tremendo cuando se descubre que la pareja te ha mentido, que te ha engañado. El dolor, el duelo que sufre la persona engañada es saber, darse cuenta que no la amas o no lo amas como tu pareja pensaba. ¿Sí? Como tu pareja pensaba. ¿Sí? ¿Y cómo piensa uno que lo quiere a uno la pareja? Que la pareja lo respeta a uno, que la pareja no le oculta nada a uno, que la pareja no hace cosas a espaldas de uno. Eso, ese es el duelo que se sufre. El que tu pareja confiaba en ti, que cuando salías o te veía hablando en el celular o chateando, no se le pasaba por la cabeza que estabas haciendo nada en contra del matrimonio del cónyuge. Ese es el duelo que vive. Es un duelo bastante doloroso, muy doloroso. Y tú que eres el adúltero o la adúltera, pretendes que se le pase enseguida. Ay, pero tú no vas allá a la renovación carismática. Ay, tú no haces cada rato el rosario. Ay, pero tú vas cada rato a la iglesia. ¿Por qué no me perdonas y ya y olvidas todo? ¡Wow! ¡Qué cinismo! Eso es psicopatía. Yo cuando su pareja le dice eso, eso hay que prestar atención, porque ya a partir de ahí uno sabe que hay unos rasgos psicopáticos, hay una cosa que no cuadra. Es decir, ¿qué es eso, Luma? Rasgos psicopáticos, maldad, mijita linda. Maldad. Maldad. Porque no tiene otro nombre. Maldad. ¿Cómo se te ocurre a ti que haces, engañas, mientes a tu pareja y luego quieres que se olvide de todo lo que hiciste? Tu pareja vio las fotos, los videos íntimos que tenías en el celular, te cogió pillado o pillada y aún así tú quieres que se le olvide, o sea, que se le borre todo de la cabeza así como si nada hubiera pasado. Caramba, eso dice bastante de qué tipo de persona eres. Me preocupa. Sobre todo porque, ¿sabes qué me preocupa? Que haces parte acá de la comunidad, me preocupa bastante. Me preocupa porque te he visto leyendo el Evangelio en las Eucaristías. Me preocupa porque sé que eres miembro de los grupos de oración de nuestra comunidad. Me preocupa porque yo sé tu secreto, ¿cierto? Porque tu cónyuge llegó a mi consulta. Y me preocupa saber que en algún momento la comunidad se va a enterar y tú que eras el líder de la comunidad o la lideresa de la comunidad del grupo de oración X, acá en nuestra comunidad, haces un daño enorme a toda la comunidad. Porque esos que estaban llegando a la consulta, a la parroquia, al grupo de oración buscando consuelo, ¿cierto? Así como dice la canción, buscando paz y tranquilidad, como dice la canción, que el viejo Miguel llegó a la ciudad buscando consuelo, buscando paz y tranquilidad. Bueno, mucha gente llega a nuestra comunidad buscando consuelo, paz y tranquilidad y se entera que tú que eres el líder de la comunidad, del grupo X, de la comunidad, del grupo de mujeres, de hombres, de pareja, ¿cierto? El que lee, el que hace la proclamación, el que dirige el rosario, se entera de que tú eres tremendo adúltero, tremenda adúltera. Tú sabes el daño que tú le haces a la comunidad. A los que estamos bien afianzados en la fe, no nos haces daño, porque nosotros ya tenemos claro que nuestra confianza no está en ti, sino que está en Dios. Y sabemos que los seres humanos fallamos. Entonces no nos haces daño porque no nos vamos a retirar de la comunidad cuando nos enteramos que tú eres un adúltero o una adúltera. Cierto, que leías la Biblia, pero luego salías a verte con tu amante y tienes sufriendo a tu pareja, ¿sí? Pero nosotros no nos retiramos. Pero los que están llegando y que no tienen una fe estructurada aún, sí se van y se alejan y ya no vuelven más. Entonces te das cuenta que sí, a mí me preocupa cuando los veo. Yo sé qué tipo de persona es, los estoy viendo proclamar y yo digo, Dios mío, ¿qué es esto? hay que orar bastante por ellos porque, claro, el daño que hacen a la comunidad es realmente enorme y a su familia. Vamos a comerciales, ya regresamos.
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Seguimos en Psicología en Familia a través de nuestra emisora Minuto de Dios, la única que llega al corazón. A esta hora de la tarde quiero recordarles que este programa está bajo la dirección del padre John Mario Montoya, sacerdote eudista. Hoy estamos trabajando este tema, solicitud de los oyentes, el dolor de la infidelidad. ¡Qué tremendo es esto de la infidelidad! Y acaba con la familia, acaba con todo el mundo. Mejor dicho, Satanás ahí hace moñona. Satanás te toca a ti a través de la lujuria, es decir, que te enamoras de alguien que no es tu pareja, abandonas a tu pareja o engañas a tu pareja y le ocasionas un dolor tremendo, tremendo, que claro, también va a afectar a tus hijos. Porque si la mamá está deprimida porque tú como pareja le fuiste infiel, o el papá, el señor está deprimido porque descubrió que su esposa es infiel, ¿ustedes quién creen que van a pagar eso? ¿Ah? Los hijos, por supuesto, de ver esa mamá, ese papá abatido, quebrado, destruido, ¿sí? Por la decisión, por la lujuria, la inmadurez emocional, la irresponsabilidad, el egoísmo de quien decide engañar, ¿sí? Y ya, porfa, no me sigas diciendo, cuando llegues al consultorio, no me digas que fue Satanás, porque ya eso, mejor dicho, eso ya enseguida me dice qué tipo de persona eres. Alguien que es incapaz, además de que eres un infiel o una adúltera, también eres una persona bastante cínica. Tienes rasgos psicopáticos. ¿Cómo te vas a justificar con eso? Hombre, tenga los pantalones, así como tuvo pantalones o faldas para ir a mentir, para ir a engañar, para irse a meter en un motel con alguien que no es su pareja. También téngalos para decir, hombre, elegí hacer el mal. Sí, fui egoísta. Sí, elegí hacer el mal. Sí, no tengo por qué echarle la culpa a mi pareja de mi infidelidad. Porque también hay otros también bien descarados que le echan la culpa a la pareja. Doctor, es que no me atiende, es que no me llama, es que no es cariñoso conmigo, es que no me saca, es que no me busca. No, y o sea que la solución más inteligente es ser infiel. No, qué pena. No hay ninguna justificación. No hay. Si usted está muy inconforme, hágaselo saber a su pareja. Y vean qué hacen para resolverlo. Y si no se puede resolver y ya no quieres estar allí, pues toma decisiones, sé honesto, honesta y habla con tu pareja. Pero no tienes ningún derecho a hacer algo así, a mentir. Y para remate, luego le quieres echar la culpa a tu pareja de tu adulterio. No, eso sí es la tapa de la olla, definitivamente, como decían las abuelas. Flor Molina, buenas tardes, bendiciones, doctora. Dinaluz González, su Sujei Redondo en sintonía. Dice, buenas tardes, mi doctora bella, y saludos a mis amorosos operadores de turno. Gracias, amado Dios, por permitirnos estar de pie un día más. Gracias por la familia, el empleo, por la oportunidad. Un fuerte abrazo lleno de ternura de nuestro amado Dios. Uriel Díaz Camargo dice, aquí en sintonía de Cartagena, en el barrio Puerta de Hierro. Yo me pregunto, con estas personas que son infieles compulsivos, que eso ya es una adicción al sexo, ya es maldad, porque no es una vez así.

que van a la iglesia y están en pecado. Dios ve todo lo que hacemos. Para Él no hay nada oculto. Vea, y también me he tropezado con mujeres que han sido víctimas de la infidelidad de su pareja y que sus matrimonios se acabaron porque su esposo fue infiel. Y luego la veo metidas, ellas, metiéndose con el marido, con el esposo de otras mujeres. Y uno se pregunta, ¿y esto qué es? Si a ti se te acabó el matrimonio porque tu esposo fue infiel, ¿por qué ahora tú te vas a meter con el matrimonio de otra mujer? ¡Qué venganza! Uy, pero qué horrible, porque si estás en estos caminos de Dios, yo me pregunto qué fue lo que escuchaste aquí, ¿sí? Porque uno no procede así, uno no procede, si a mí me hicieron mal, yo no procedo haciendo mal a otras personas, así no se procede. Si a mí me engañaron, entonces ahora yo también voy a engañar a otros, que otro sufra, como sufrí yo. No, ¿cómo así? ¿Cómo así? No, así no es. Ay, que mi papá fue alcohólico y entonces ahora yo soy alcohólico y ahora que mis hijos sufran así como sufrí yo. ¿Qué es eso? No puede ser. Entonces, a ver, analízate. Enilda Torres Iris Hoyos, buenas tardes, doctora, excelente tema el de hoy. Dice Jen Suárez, buenas tardes, doctora Luz Marina, muchas bendiciones. Nidia Pérez, buenas tardes, doctora Luz Marina. Envío un abrazo fraterno. Ahí están los oyentes reportando sintonía a esta hora de la tarde. Dina Luz González también está en sintonía. Carmen Cañarete, buenas tardes, doctora Luz Marina. Le deseo muchas bendiciones a usted y a toda la familia Minuto de Dios. En sintonía desde el barrio La Playa. Excelente tema. Yulis Pacheco, Dios me la siga bendiciendo grandemente, doctora. Jamás olvidaré lo que hizo por mí. Ah, bueno, Yulis, Dios te guarde, te bendiga. Flor Molina dice, buenas tardes, bendiciones, doctora. Ahí están los oyentes reportando sintonía. Mira, este programa es para ti, ¿cierto? ¿Y por qué para ti? ¿Y por qué me dices eso, Luz Marina? Porque tú estás en adulterio en este momento. Ya, que le caiga el guante, que se lo plante, ¿cierto? Tú estás en adulterio. Este programa es para ti. Todavía no te han pillado. Todavía tu esposo no se ha dado cuenta de lo que estás haciendo. Tu esposa no se ha dado cuenta. Tu pareja no se ha dado cuenta de lo que estás haciendo. Así que pilas. Tienes la oportunidad de corregir. ¿Ah? Todavía no te han pillado. Dios todavía te está dando chance para que hagas las cosas bien. Para que te arrepientas y vea, en bomba, corrijas. ¿Sí? Y esto quede así, quede entre tú y Dios. Y tú te arreglas con Dios, ¿no? ¿Cierto? Todavía tu pareja no se ha enterado. Todavía no te han pillado. Este programa es para ti. Pilas, aún estás a tiempo. Ni te imaginas el infierno que se te va a desatar, ¿sí? Una vez tu pareja se entere. Ni te imaginas, ¿ah? De verdad que te vas a arrepentir. Por muy bueno que la hayas pasado con tu amante, de veras que sí. Lo vas a lamentar. Ahí los he visto en el consultorio llorando, pidiéndome, por favor, ayúdeme, doctora, con mi esposa, que no se me vaya. Se me llevó a mis hijos, doctora, por favor, ayúdeme. A la señora también, en las mismas. Doctora, por favor, llame a mi esposo, que me dé una oportunidad. Yo hago lo que sea, doctora. Pero, mija, ¿ya para qué? Ah, ya el daño está hecho. En algunos casos, gracias al Señor, hemos podido restaurar. Sobre todo en los casos donde, como les dije, ya no hay repetición, hay arrepentimiento genuino, hay corrección de la conducta, hay reparación, ¿sí? Pero es un proceso largo. Yo siempre les digo a los adúlteros que el camino del perdón, ¿verdad? El camino de la penitencia para lograr perdón de su pareja es largo y tortuoso. Pero si está dispuesto a recorrerlo, así como el Señor, lo vas a lograr, ¿sí? Pero hay unos que no, que quieren perdón y olvido. Así como el proceso de paz, perdón y olvido, aquí no pasó nada. Ya, vamos a darle premios a los agresores y a las víctimas las vamos a revictimizar. Así tal cual. Claro, no funcionó, por supuesto que no iba a funcionar así. Por supuesto. Porque a quien había que ayudar y auxiliar era a las víctimas. A quien había que hacerle nombramientos y respaldarlos para que saliera.

0: adelante a nivel mental, a nivel de oportunidades para estudiar, para salir adelante, eran las víctimas, no a los victimarios. Entonces, claro, por eso no funcionó. No, tú no puedes premiar el mal. ¿Quién dijo que estamos para premiar el mal? ¡Ay, que Dios perdona! Claro que Dios perdona si realmente están arrepentidos, pero si siguen en repetición, ¿cómo vamos a hacer allí? Pero aquí en la tierra tienes que pagar. Aquí se paga. Dios te perdona, pero aquí se paga. Si yo agarro mi carro borracha y me vuelvo el semáforo y le hago daño a alguien, yo puedo pedir perdón de rodillas a la familia, al herido. Pago todo, lo indemnizo, le pago todo el daño. Pero yo tengo que responder frente a la justicia. Me quitan la licencia, me ponen como un parte como de 45 millones de pesos y no vuelvo a manejar más. Voy presa. Así exactamente. Tú eres adúltero, ya te pillaron. ¿Tú crees que esto no va a costar nada? ¿Tú crees que no va a costar nada? A lo mejor esa pareja nunca más vuelve a confiar en ti. No puede volverte a ver con los mismos ojos. ¿Cómo te va a ver con los mismos ojos? Luma, pero se puede restaurar. Insisto, sí se puede. Pero la restauración es como cuando uno deja caer una taza de uno de cerámica, de café. La taza donde uno toma café y se le cae a uno. Y tú la recoges todos los pedazos y te dedicas a pegarlo. Y sí se puede pegar. Y puedes hasta adornarla para que quede más bonita. Donde quedaron las grietas, tú le echas escarcha. Hay una técnica japonesa que hace eso. Le cubren las hendiduras, las recubren con oro. Claro, la taza queda, ¿verdad? Después de que la reparas, tú la cuidas más porque sabes que está frágil y porque sabes que te costó mucho volverla a reparar. Así pasa con los matrimonios. Claro que sí se puede, pero el daño lo haces y el dolor que le causas al cónyuge es tremendo, tremendo, ni te imaginas. Yo he visto gente que ha sufrido más por el descubrir el engaño de su pareja que cuando se le murió un ser querido. Porque es que el ser querido no se murió para que tú sufrieras, ¿cierto? Si se te muere tu mamá, se te muere tu hermano, un amigo, una amiga, ese no se murió para que tú sufrieras. Pero cuando tu pareja elige ser infiel, sí está eligiendo que tú te mueras emocionalmente, psicológicamente. Sí está eligiendo, ¿verdad?, ese cajón para ti. Y eso es lo que duele. Por eso las mentiras no van en el matrimonio. Ni los secretos, ni las mentiras. Si estás ocultando cosas, vas a dañar tu relación de pareja. Oye, ¿es un libro abierto? ¿Sí? ¿O es que en ti habita es Satanás? Porque andas ocultando cosas, escondiendo cosas. El Señor dijo que la verdad nos hace libres. Vive en la verdad, sin mentiras. Y vivirás tranquilo, sin miedo a nada. Sí, así hay que vivir en las relaciones de pareja. Y si no estás dispuesto o dispuesta, ¿para qué te metiste en esto? ¿Para qué te metiste en una relación de pareja si no estás dispuesto o dispuesta a respetar? A cumplir con la promesa que le hiciste a tu cónyuge. Bueno, vamos a saludar a los oyentes a esta hora de la tarde. Este tema siempre es muy duro. Yo he visto mucho dolor. Mira, he asistido a familias que uno de los hijos se suicidó cuando se enteró que el papá era infiel o que la mamá era infiel y que por esa razón se acabó el matrimonio, se iban a separar. He asistido, acompañado a familias que han perdido sus hijos por eso o que terminan perdidos en el alcohol, las drogas. He asistido a personas que perdieron al cónyuge porque se decidió suicidarse después de que se enteró que su pareja le fue infiel. He asistido a hijos, ojo, que tienen a un papá en la cárcel y a la mamá en el cementerio. Porque cuando el papá se enteró que la esposa le fue infiel, la mató. Claro, y él terminó en la cárcel, ella en el cementerio y los hijos en el aire, del timbo al tambo. Ese hijo que pasó por la casa de la abuela, del tío, la tía, y los abusaron sexualmente. Ahora son adultos que, además del trauma de saber que el papá mató a la mamá porque esta fue infiel y él está en la cárcel y la mamá en el cajón, allá en el cementerio, tuvieron que pasar por las casas de los familiares donde fueron abusados y maltratados. ¿Ustedes se imaginan eso? Solo porque uno de los dos ha decidido que quiere darle gusto a la carne. ¿Ah? No. Si usted no quiere a su pareja, no está dispuesto a respetar a su pareja, usted no quiere comprometerse, sí, usted le quiere dar el gusto a la carne. No engañe a su pareja. Sea honesta, honesto. Háblele con la verdad. Ah, pero si quiere gozar del matrimonio, de todos los privilegios del matrimonio, ¿verdad? Eso sí que es rico, ¿verdad? Todos los privilegios que tiene el matrimonio sí los quiere, ¿verdad? Pero no quieres el compromiso, ¿verdad? De ser leal, de ser transparente en tu relación. Algo malo pasa contigo. Por eso a ti es que te estoy hablando. No le estoy hablando hoy a las víctimas, estoy hablándote a ti que eres el agresor o la agresora. Se van a enterar, ¿oíste? Te lo garantizo que se van a enterar. No hay nada oculto. Aún te está dando Dios chance para que lo corrijas antes de que sea público. Apenas sea público, se dé cuenta tu pareja, hasta ahí llegaste. Prepárate para lo que te viene pierna arriba, como decía mi mamá. ¿Sí? Pero aún puedes corregir. De lo contrario, vas a ver lo duro que es esto. Esto es duro. También he atendido personas que el cónyuge, cuando se enteró que eras infiel, ¿sabes qué hizo? Porque uno no sabe cómo está la cabeza, el corazón, de a veces de los otros. Ha matado a uno de los hijos o a los hijos para vengarse de la pareja adúltera. Y eso está mal, pero por supuesto, pero ajá, ¿cómo haces tú? Nadie sabe cómo va a reaccionar el otro. Tú no sabes cómo va a reaccionar tu pareja al enterarse que está haciendo, que lo estás engañando, la estás engañando. Tú no sabes cómo va, cómo puede reaccionar. ¿Por qué juegas con candela? ¿Sí? Sí, a ti te estoy hablando. A ti. A ti que estás haciendo cosas indebidas. Que estás engañando a tu esposo, a tu pareja, a tu esposa. ¿Sí? Con la mejor amiga, con el vecino, con tu hermano. ¿Sí? Sí, a ti te estoy hablando. Precisamente con la compañera de trabajo, con el compañero de trabajo. A ti te estoy hablando. Ya verás. Dios quiera que hoy digas, ay Dios mío, hoy me hablaste a través de la emisora Minuto de Dios. Sí, te están hablando a ti. Obedece. Sobre todo los que conocen el Evangelio, se los digo, cuando nosotros los que conocemos el Evangelio no burlamos de él, porque hacemos cosas contrarias a lo que dice la Escritura y que tú y yo la conocemos, la corrección es fuerte, ¿oíste? Nos corrigen con vara, bien fuerte. Así que, vea, ¿sabe que lo único que uno le debe temer en esta vida? Una ira de Dios. Así que ponte pilas porque él es un padre amoroso. Pero cuando tiene que corregir a los hijos, los corrige. Y los corrige con vara. Bueno, por acá Tolosa me compartió unas frases alusivas, una frase alusiva al tema de la infidelidad. La infidelidad no solo es engañar o quebrantar un código moral, es lastimar, herir y destruir a nuestro semejante. ¿Y ese semejante quién es? Nuestra pareja. Nuestros hijos, eso es lo que haces con la infidelidad. Sí, para los que se burlan, dice, ay, pero eso es una pobada, Luz Marina. Ay, en la calle, lo que hay es hombres, hay mujeres. Pero es que uno no está casado con todos los hombres de la calle ni con todas las mujeres de la calle. Está casado con una sola persona, que es nuestra pareja, nuestro cónyuge. Aquí está Mónica Barcas Negra Romero. Buenas tardes, doctora Luz Marina. Reporto sintonía desde Santa Ana, Isla Barú, Suri de León, dice. Hermosa mi doctora, Dios continúe regalándole sabiduría. Qué alegría saludarte, Suri. Dios te guarde y te bendiga. Siempre estás en mis oraciones. María Orozco Ortega dice, buenas tardes, doctora, bendiciones, cordial saludo desde Manatí, Atlántico. Excelente tema. También está Dina Luz González. Ángela Sánchez dice, buenas tardes, bendiciones, no menciones mi nombre. Por ahí con saludos para todos los oyentes. Bendiciones para todos. Ángela Sánchez dice, ah bueno, este es otro oyente. Ángel dice, la infidelidad es una decisión que daña a muchas personas. Bueno, ahí están los oyentes reportando sintonía a esta hora de la tarde. Espero el día martes vamos a hacer la segunda parte de este tema. El día martes vamos a hablar, vamos a definir los tipos de infidelidad, porque es que hay gente que cree que la infidelidad solamente es cuando ya tienes relaciones sexuales en físico, pero los mensajes, las salidas, las llamadas, o sea, dicen que no, el mandar videos íntimos, fotos íntimas, y que eso no es infidelidad porque es que nunca nos vimos y nunca nos tocamos. ¿Cómo te parece eso? Estar saliendo con tu amiga o tu compañera de trabajo, compañero de trabajo, a escondidas de tu esposa. Hablar con tus ex a través de las redes sociales. No, eso no es infidelidad. Ay, ¿por qué no le cuentas a tu esposo que estás hablando con tu ex por las redes sociales? ¿Por qué no le cuentas? Escondes, ¿verdad? Escondes y borras los mensajes y todo. Ay, porque sabes que estás haciendo mal. Entonces, sí está mal. ¿Cierto? Entonces, vamos a hablar de eso y vamos a hablar también de el perfil de personalidad de los infieles. Ese sí, me voy a dar gusto en hacer la descripción para que usted sepa a quién tiene al lado. ¿Sí? Una vez es un error, cualquiera lo puede cometer, pero cuando hay repetición, ahí es cinismo, ahí hay psicopatología. Ahí no hay nada bueno, es decir, hay una persona que tiene maldad. Maldad porque no tiene otro nombre. Me disculpan, ay doctor, eso es una enfermedad mental y no sabe lo que hace. Claro que sí sabe lo que hace. Y lo hace con toda la intencionalidad, le da gusto a su carne. No importa quién se tenga que llevar por delante. Eso te incluye a ti y a sus propios hijos. Señores, yo soy Luz Marina Locarno, miembro de la Red de Psicólogos Católicos de Colombia, que te recuerda que hoy es un buen día para empezar a ser fiel a nuestra pareja. Por favor, corrige. Dios los guarde.
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11: Oración de la causa del siervo de Dios, Rafael García Herreros. Amado Señor, que revestiste a tu siervo Rafael García Herreros de las más diversas virtudes, particularmente de su gran amor a ti, el sometimiento a tu santísima voluntad, el amor comprometido a tu palabra, la lucha incansable por los pobres y su invitación diaria a los colombianos a vivir la dignidad de hijos tuyos, conscientes de la llamada incesante que Él nos hizo para que nadie se quede sin servir. Concédenos, por sus méritos, la gracia que hoy te solicitamos de tu infinita bondad, para que así, como lo consagraste a la plenitud del sacerdocio, así también lo veamos prontamente exaltado al honor de los altares. Por Jesucristo nuestro Señor. Amén.
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3: El Señor es bueno con todos. El Señor nos muestra siempre su misericordia y nos muestra su amor. Por eso, al entregar el corazón al Señor, de alguna manera tenemos que sentirnos afortunados, tenemos que sentirnos privilegiados al saber que tenemos a un Dios que es aliado nuestro, que nos ama y que nos brinda siempre nuevas posibilidades. Hermanos, bienvenidos a este espacio de la palabra, que es el Señor hablándonos a través de la predicación que se comparte por los invitados a este espacio. Hoy vamos a tener la oportunidad de escuchar al padre José Martínez Vega. Él es un sacerdote eudista. Compartirá con nosotros una enseñanza que lleva por título La fe, la fuerza en medio de la adversidad. Así se llama esta predicación. La fe, la fuerza en medio de la adversidad. Confío en que este mensaje sea de bendición para todos ustedes. Sean todos bienvenidos a La Palabra.
4: Las hermanas del buen pastor, que por ahí andan algunas, el mismo día que jugaba ese domingo, ellas tenían un encuentro de laicos a nivel nacional y me habían pedido que estuviera con estos laicos. Y por allá en el centro, que yo nunca había ido por ahí, por el Hotel Génova, por esos lados, me llevaron. Yo fui, prediqué, le celebré la misa a las 11 de la mañana, no me pude ver el partido y cuando salí ya de la misa, estaba cayendo un aguacero, pero impresionante. Cipote aguacero que caía. Entonces, en la puerta del hotel había un taxi. Yo tomé el taxi y le dije, voy para el norte, para donde vivimos nosotros. Cuando yo le dije eso, el Señor enseguida arrugó la cara y dijo, miércoles, Señor. Vea, padre, yo no lo puedo llevar porque yo iba para el sur y ahora coger para allá y los arroyos y no sé qué. Mire, yo lo voy a dejar en un lado por aquí cerca, donde usted se baja. Y bajándose ahí, espera que los carros que vienen subiendo se lo llevan. Vuelvo a repetir, yo primera vez que iba por ese lado. Nunca había ido por ahí. Y los que saben que hay por ahí ya están entendiendo en la que me metí. Vean, ese taxista me ha dicho, bájese aquí. Y me bajo yo y me aguarecí, me metí para protegerme de la lluvia que caía en un lugar. Oh, sorpresa, cuando miro para todos lados, era una residencia. ¿Se imaginan ustedes eso? Quedé yo en toda la puerta de la residencia bajo el techito ese y yo no me acuerdo ni el nombre. Yo quedé petrificado. Quedé como esa propaganda que estaba ahí, Ricardo Jorge. Totalmente desubicado. Y yo dije, Dios mío, ¿y ahora? Bueno, y andaba de cura así como estoy hoy. Y aquello estaba de negro con blanco. Eso era, bueno, no sé, todo el mundo veía que era un cura. Y pasaban los taxis y pasaba y yo metía la mano y nada, hasta que por fin un bendito ángel paró y apenas me vio me dijo, padre. Y yo le dije, no esté pensando eso, no señor. Le conté la historia y entonces, claro que me creyó y comenzamos a hablar y todo. Y llegamos a la 76 y ahí hasta ahí llegamos, ahí llegó la dicha, un arroyo que no dejó pasar al otro lado. Esa es la anécdota. De esa anécdota, yo quisiera que nosotros, o desde ahí vamos a reflexionar hoy. Mire, este cura estaba totalmente, ¿dónde? Desubicado en ese lugar. Y cuando uno anda donde no debe estar, da mala impresión, ¿sí o no? Todo el mundo comenzó a ver, y seguro que todo el mundo va a decir, y de pronto hasta aquí hay alguno que decía, yo vi a ese cura allá en esa residencia. Lo vi saliendo a la una de la tarde bajo un aguacero. Y comienzan a dar por hecho muchas cosas. Muchos de nosotros estamos en la vida bajo esas circunstancias de juzgar a primera vista. Y eso nos está llevando a unas tremendas metidas de pata y a unas destrucciones de relaciones tremendas. Es típico hoy, y cuando llegan allá a la oficina, yo le digo a Margarita a veces cuando voy allá a su apartamento y me quedo un ratito, digo: Margarita, vengo porque vengo hasta aquí. No es que venga cansado de escuchar a los hermanos, para mí es lo más hermoso que usted tenga la confianza de llegar hasta donde estamos nosotros y comencemos a hablar, y que el Señor a través de mí, a mí lo que a veces me comienza como a molestar y a rumiar es que siempre el mismo cuento. Es como la misma historia. Yo digo, pero si son los que escuchan la emisora hace 10 años, si son los que leen El Man Está Vivo, si son los que no se pierden ningún congreso que hacemos, si son los que van a todo lo que hace la emisora, venga acá. ¿Y qué, cuál es el asunto? ¿Dónde están ubicados? ¿Cómo están entendiendo el asunto de Dios? ¿Cómo estoy yo sintiendo que eso que se dice va plasmándose en el corazón? ¿O es que yo estoy totalmente desubicado? Estoy ahí, pero no estoy. Porque a veces puede suceder. Muchos a veces están aquí, pero están pensando en el perro que dejaron, si el perro le van a dar comida, si lo van a sacar a pasear. Están pensando en que el otro que le va a decir ahora que llegue, la minutera, la no sé qué. Comienza usted y no se ubica. Y no nos ubicamos en el momento, en el contexto donde estamos, y desde allí dejar que algo suceda. Miren, leyendo el Evangelio, yo me encontré este pasaje que quiero compartir con ustedes, y así poquito a poquito ir profundizando más esta idea que yo llamo a veces como de estar ubicados. Yo decía en estos días a un grupo que compartía con él que uno de los dones que yo le pido todos los días al Espíritu Santo es el don de la ubicación, ubicarme. Le pido dos: paz, y en la paz viene la alegría, el gozo, el entusiasmo, y el don de la ubicación, estar bien ubicado. Porque cuando uno está mal ubicado, ya les dije, malas señales, tropieza con todo el mundo dice algo, usted se mete donde no tiene que meterse, usted opina lo que no tiene que opinar, usted se mete en un vergenal de esos que después no sabe cómo salir. Cuando uno está ubicado, quizás lo he dicho ya varias veces y en los programas que realizo también como que insisto sobre lo mismo, uno sabe callar, uno sabe guardar en el corazón, uno sabe decir las cosas en el momento preciso. Cuando no, señor, imprudencia es tremenda. ¿Y cómo destruimos a veces? Miren, en el Evangelio de Mateo, en el capítulo 14, en el verso 13, se lee lo siguiente: al enterarse Jesús, se fue de allí en barca él solo a un paraje despoblado, pero lo supo la multitud y le siguió a pie desde los poblados. Jesús se desembarcó y al ver la gran multitud se compadeció y sanó a los enfermos. Al atardecer los discípulos fueron a decirle algo que después quiero. Esos primeros versículos: al enterarse Jesús. ¿De qué se enteró Jesús? Y presten atención al asunto. Jesús se acaba de enterar por los discípulos de Juan que Herodes había decapitado a Juan Bautista. ¿Y saben ustedes quién era Juan Bautista? Claro que sí, el primo de Jesús, el profeta que iba delante de él anunciando. Se criaron juntitos, juntitos se criaron. Ubícate al lado de Jesús, ponte la camisa de Jesús en este momento, piensa, le dan la noticia, tu primo, tu profeta, el que te sigue, el que te ha anunciado, lo acaban de decapitar. Por eso se fue a solas a orar. ¿No se iría el maestro, como todos nosotros, a sufrir, por decir así, a sentir en el corazón el dolor de la pérdida de su amigo? Pero vea, llega la gente está necesitada, Jesús siente compasión por ella y hace milagros. El dolor, primera enseñanza que yo quiero que ustedes y yo aprendamos hoy: el dolor no debe desubicarnos nunca de nuestra tarea, de lo que somos. No permitas que el dolor sea la excusa para que tú dejes de ser instrumento de bendición para los que te rodean. Vamos por partes. Se muere un ser querido. Miren, Es doloroso, es triste. Yo no voy a decir que eso es algo así como para decirlo y ya. Mire, se te murió un hijo, pero te quedan otros. Mira, se te murió el esposo, pero te quedan los hijos. Mira, se te murió la esposa, pero mira, se te murió tu mamá, mira. Pero esas realidades dolorosas que a veces nublan, que a veces nos enceguecen, que a veces cortan la posibilidad de seguir, cuando yo estoy creyendo en aquel que da vida, son eso nomás, situaciones de dolor que yo puedo ubicar en un lado y comenzar a seguir. ¿O es que ustedes creen que Jesús no tuvo que sufrir? ¿O ustedes creen que aquel versículo que es el más corto de la Biblia, donde dice que Jesús lloró a su amigo Lázaro, es porque lo pusieron ahí y ya para que nosotros de alguna vez o alguna vez digamos que Jesús lloró? Es porque también sentía, era porque era un hombre igual que nosotros, y al ser hombre igual que nosotros, en su corazón de hombre había dolor, había tristeza, había situaciones que a veces él no podía abarcar ni soportar. Bastaría nomás con que nos fuéramos de inmediato a la última o en los últimos capítulos del Evangelio de Juan, cuando él se encuentra en el Monte de los Olivos y nos dice el escritor bíblico que por sus poros brotó sangre. Y algunos psicólogos y algunos que saben del asunto dicen que lo que había en el corazón de ese hombre era tan angustiante que le produjo que los vasos capilares se rompieran. Jesús también supo de dolor, supo de sufrimiento, supo de momentos difíciles en la vida. Pero eso, mis queridos hermanos, no le impidió seguir adelante. Y no me venga con el cuento de padre, pero es que era el Hijo de Dios. Nosotros también, al igual que Él, porque lo prometió y porque se nos ha dado, tenemos que al Espíritu Santo, fuerza de Dios, que nos capacita para. Y entonces a veces muchos de nosotros estamos en la vida dejando que el dolor nos marque. Estamos dejando que una situación difícil sea la que oriente. Nos ponemos esos lentes, nos ponemos esas gafas, nos ponemos desde ahí a ver la vida y no permitimos que las bendiciones de Dios se den. Y es lo que estoy viendo, mis queridos hermanos, y eso yo llamo estar desubicados. Eso es estar como en un lugar donde no le corresponde a aquellos que somos hijos de Dios. Eso es como estar en un lugar donde usted y yo estamos creyendo que para un grupito determinado Dios es bendición, Dios es prosperidad, Dios se hace presente, Dios bendice. Y como que para otro grupo de aquellos que estamos como sumergidos en nuestros dolores y en nuestras tristezas, Dios es un juez que castiga, porque eso es otra cosa que a veces tenemos en el corazón. Y entonces hay gente que llega donde uno diciendo: Padre, ¿no será que Dios me está castigando? ¿No será que esto que estoy sufriendo de mi hijo o de mi hija, o este problema en el matrimonio, ¿no será que estoy pagando? Y entonces tenemos en un concepto, tenemos en la mente y en la experiencia del corazón a un cierto Dios que pareciera que estuviera pendiente de todas nuestras limitaciones para castigarnos. Y hoy Margarita en la oración traía a colación a una mujer que es ejemplo de que eso no es cierto, la cananea. Una mujer que de Dios no sabía absolutamente nada. Una mujer que, según el pueblo de Israel, perteneciendo a ese pueblo de cananeo, era una mujer o era un pueblo que le llamaban los perros. Por eso Jesús le va a decir: los perros, no es bueno darle la comida de los hijos a los perros, refiriéndose a ese pueblo perverso, pervertido que el pueblo de judío tenía. A esa mujer que creyó, aquel que es vida le da. Y entonces el amor de Dios no está sometido a que yo he hecho o he dejado de hacer. El amor de Dios no tiene medida, ya lo hemos dicho y lo cantamos, a veces lo cantamos, que es grande, que es alto, que es ancho, que es bajo, que está sobre. Pero no lo estamos experimentando, mis queridos hermanos. Nosotros quisiéramos, aquellos que estamos experimentando esa fuerza del amor de Dios, quisiéramos que de verdad cada uno de ustedes captara, percibiera, sintiera, experimentara el amor de Dios. Cuando uno lo tiene, cuando uno tiene esa fuerza que renueva, cuando uno tiene esa gracia de Dios en el corazón, va entendiendo las cosas y se va ubicando en todo. Pero no se preocupen, me están mirando ya mal. Vea, no se preocupen, no fue problema solamente de ustedes ni mío andar en esos vaivenes. Sigamos, miren. Al atardecer, los discípulos fueron a decirle: el lugar es despoblado y ya es tarde. Despide a la multitud para que se vayan a los pueblos a comprar algo de comer. Jesús les respondió: no hace falta que vayan, denle ustedes de comer. Respondieron: aquí no tenemos más que 5 panes y 2 peces. Él les dijo: tráiganlos. Después mandó a la multitud a sentarse en la hierba, tomó los 5 panes y los 2 peces, los alzó la vista al cielo, dio gracias, partió el pan y se los dio a sus discípulos. Ellos se los dieron a la multitud, comieron todos, quedaron satisfechos, recogieron las sobras, llenaron 12 canastos, los que comieron eran 5,000 hombres, sin contar mujeres y niños. Y Jesús les está hablando. Jesús ha hecho ya grandes cosas. Jesús ha liberado a gente con problemas de demonios. Jesús ha sanado a ciegos, ha hecho hablar a mudos. Y todavía este grupo que no está compartiendo con Jesús su dolor, les acabo de decir que viene de conocer que su primo Juan lo mataron. Cuando Jesús les dice que les den, ellos que dicen: no tenemos, no hay. Y Jesús que les va a decir: ¿qué es lo que tienen? Y ellos van a decir: 5 panes y 2 peces. Miren, todos nosotros tenemos. Siempre hay algo en nosotros. Cuando Jesús se refiere al pan y al pez, se está en el contexto del acontecimiento histórico como tal, de Jesús predicándole a una gran multitud. Pero en la relectura, con la fe y desde el Espíritu Santo, la cosa se convierte mucho más grande. El maestro nos está diciendo que todos sin excepción tenemos algo. Todos. Así que no diga: no puedo, es que no tengo. Y no se refiere solamente a cosas físicas, no es solamente al pan, no es solamente al dinero, porque siempre vamos y tendemos a ese asunto. Es mucho más profundo, mis queridos hermanos. En nosotros hay gracias de Dios. En nosotros hay algo que pueda alimentar a aquel que está sediento. En nosotros hay algo que alimenta y que da fuerza al que está débil. Pero para eso nosotros tenemos que hacer lo que dijo Jesús: tráigamelo, venga usted donde mí con eso poco que tiene, que yo lo voy a multiplicar. Vamos a casos concretos de la vida. Como siempre nos gusta poner los ejemplos. Una madre que tiene siempre el bendito problema con los hijos. Usted como mamá, ya eso se lo hemos dicho, se lo vamos a repetir. Usted como papá puede ayudar a que su hijo salga adelante. Pero cuando yo, o usted como papá o como mamá, cree que todo lo que usted tiene ya se lo dio, que ahora usted no sabe ni qué hacer, ni cómo hacer, y se ha dejado llenar del miedo, se ha dejado llenar de la inseguridad, se ha dejado llenar del grito de la otra o del otro, se ha dejado llenar de los gestos y de todas esas cosas, usted se queda raquítico frente a esa persona y no tiene nada que hacer. Pero si usted, como mamá o como papá, sabiendo quiénes son y lo que son, se acercan a Jesús con lo que tienen, les aseguro que Él va a capacitarlos para que usted pueda dialogar con sus hijos sin miedo, para que usted pueda hablar con ellos, para que usted pueda indicarles a ellos cómo es el asunto. Y entonces alimenta el corazón de nuestros jóvenes. Nuestros jóvenes hoy están raquíticos. Nuestros jóvenes hoy no están alimentados. Podrán, usted les habrá dado buena papa, buena comida, buen arroz, buena cosa, pero del corazón, del alma, no están alimentados. Y no están alimentados porque nosotros no hemos querido. No están alimentados porque nosotros evadimos esa responsabilidad. No están alimentados porque para nosotros a veces parece ser más fácil negar ciertas situaciones o enjuiciar otras y entonces apartarnos de esas realidades y dejar que ellos hagan y deshagan. Y se nos está olvidando que el verdadero compromiso como papá y como mamá está en alimentar de valores, de corazón, con fuerza a esos chicos y alimentarlos bien y alimentarlos desde Dios, acercarse a Dios. Hoy, con facilidad, por ejemplo, una misa dominical, bueno, ¿para qué? Y entonces vivimos en esa situación ambigua de que, claro, estamos pidiéndole a Dios, estamos diciendo que creemos en Él, pero somos incapaces de vivir en familia un domingo, por ejemplo. Somos incapaces de vivir una fiesta de guardar, como llamábamos antiguamente, en la iglesia. Hoy cada uno jala para donde le da la gana, cada uno dice yo voy a tal iglesia o yo voy a la otra, y a veces se vuelve eso un juego de para que mi mamá no me diga nada, yo le digo que voy a tal lado, no fui, y a la hora de la verdad ninguno seriamente está entregando de lo poco que tiene para que el Señor lo multiplique. Y es fundamental, mis hermanos, que nosotros también hagamos eso. Es bueno que cada uno de nosotros comience a descubrir las cosas que hay en su corazón y que Dios puede multiplicar para alimentar. Ninguno de nosotros está desarmado para trabajar en la vida. Ninguno de los que están aquí está incapacitado para luchar, para esforzarse. Ninguno de los que está aquí es el menos de los hijos de Dios, que Dios no ha puesto en sus corazones y ha puesto en sus vidas algo, un no sé qué, que los va a ayudar a seguir luchando, esforzándose. Porque ese Dios es un Dios de amor, un Dios que nos capacita, mis hermanos, y nosotros tenemos que creerle. Pero al igual que los discípulos del momento, quizás nos dejamos llenar por momentos de efusión, por momentos de alegría, por momentos de tal otra cosa. Pero cuando la situación comienza a tambalear, comenzamos nosotros a negar o a estar con miedo. Eso vamos a verlo reflejado en el siguiente versículo. Enseguida mandó a los discípulos a embarcarse y a pasar antes que él a la otra orilla, mientras él despedía a la multitud. Pasar a la otra orilla es como otra condición que todos nosotros como hijos de Dios que estamos experimentando a Jesús debemos trabajar. Muchas veces, mucha gente se ha quedado anclada en una situación y desde esa situación está iluminándolo todo. Desde esa situación piensa que las cosas deben suceder así. Desde esa situación cada uno está siempre creyendo que debe construir la vida y no quiere dar el paso a seguir. Hay que dar siempre un paso. Si uno no camina, si uno no se traslada de donde está, no va a experimentar muchas veces las bendiciones de Dios. Si cada uno de nosotros a veces creyendo que en el lugar donde se encuentra es que tiene que solucionarlo todo, y entonces está esperando que vengan, y entonces cree que los demás son los que tienen que solucionar, y no decide asumir la situación que está viviendo para avanzar y luchar, nada va a suceder. Constantemente nos encontramos con esos problemas, por ejemplo, en el matrimonio. Miren, mis queridos, hay tantas cosas que ustedes con el tiempo se han dicho. Hay tantas cosas que ustedes han dejado que el resentimiento y que la palabra haya formado en el corazón. Hay tanto, es como cuando usted sabe que cuando pasa un arroyo por una constantemente por un lado se va creando un cierto verdín. Lo mismo puede pasar en una relación que hemos dejado que unas palabras, que unos gestos, que unos dimes y diretes, que unas metidas de pata, que la conversación del uno, que la opinión del otro, y ha creado en esa relación una costra que hay que buscar solución. Entonces nos encontramos con una pareja donde uno quiere buscar y el otro no. Donde la otra lucha o el otro lucha y el otro no. Y entonces en esa relación hay que dar un paso, hay que salir de esa situación. Y solamente se puede salir, mis hermanos, en la medida en que cada uno decida diciendo, hombre, sí, estamos fregados, tenemos que arreglar este asunto, vamos a ver cómo hacemos. Pongámonos de acuerdo y pasemos esta orilla, pasemos esta situación, trasladémonos a otro lado. Pero hay cuidado, porque si seguimos leyendo en el Evangelio, nos dice que ellos se embarcaron, la lancha se fue hacia mar adentro y comenzó a venir viento en contra. Y comenzó a moverse la barca y a hundirse. Y de pronto ven a Jesús que viene como un fantasma. ¿Y quién es el primero que dice: Señor, déjame ir hasta ti? Pedro. Pedro va a decir: déjame ir hasta ti. Pedro es un personaje que yo admiro mucho y quiero, porque yo me parezco mucho a Pedro. Mire, Pedro inmediatamente dijo, efusión, lo que les acabo de decir. Ya vio, ya multiplicó los panes, ya Pedro de pronto sintió que el asunto estaba agradable y le dice: déjame ir a ti, si eres tú, Señor, déjame ir a ti. Y Pedro comienza a caminar junto con Jesús, pero llega un momento en que Pedro se hunde. ¿Y por qué se hunde? Ah, mentira, porque no cogió por las piedrecitas donde tenía el Señor el camino. Eso fue lo que pasó. Ah, mentira. Por no tener fe, porque el mismo maestro se lo dijo: hombre de poca fe. Hombre de poca fe. Y ahí vamos, mis hermanos. Si pasamos de lo general, donde vemos a un Jesús que sufre, que está en su dolor, pero que cuando ve a la multitud dolida se compadece y actúa. Y yo les estoy diciendo, aprendamos del maestro a descubrir que el dolor no nos debe enceguecer, que las situaciones problemáticas no deben impedir. Si de pronto descubrimos al ver a los discípulos que estos no entendieron la tarea que Jesús les ponía, y aunque vieron la multitud con hambre, se sintieron incapaces de dar de comer, y el buen maestro les dice: ustedes tienen, pueden dar, porque les he enseñado que uno puede dar, así sea en el dolor y en la escasez que a veces puede tener uno en el corazón por el sufrimiento. Miren que yo lo hice y él probó haciéndolo primero, y ellos no han entendido. Ahora va particularizando como para decirte a ti, María, Manuel, Antonio, Rafael, cualquiera de ustedes: el problema es que ustedes de mí no están entendiendo todavía nada. Las situaciones difíciles, cuando usted está conmigo, yo las hago distintas. Dice el Evangelio, terminando, una palabra que a mí me ha llamado mucho la atención. Dice que Jesús le tendió la mano a Pedro, le dijo: hombre de poca fe, se montó en la barca y el viento, ¿qué? Amainó. Una palabra muy hermosa que significa como que bajó, como que se detuvo. En palabras más claras, perdió la fuerza. El viento perdió la fuerza. Mi hermano, mi hermana, cuando usted con lo poco que tiene se acerca a Jesús, cuando usted con lo poco que tiene deja que Él sea quien le tome de la mano, cuando usted con lo poco que tiene y en las dificultades en las que se haya podido meter, decide caminar con Él sobre todas esas adversidades, todo lo malo, todo aquello que parece destruir y acabar, todo aquello que a veces se presenta como un monstruo, que a veces nos da pavor y miedo, todo aquello que mueve y estremece y a veces nos hace llorar y nos hace doler y nos hace sentir miedo, cuando estoy asido, agarrado de la mano del que da vida, todo pierde fuerza. Todo pierde la capacidad de destrucción, porque Él lo vence, porque Él es la vida, porque Él es capaz de hacerlo todo distinto y diferente cuando yo le estoy creyendo a Él. Pero tengo que creerle a Él. A Él tengo que creerle. A nadie más. Tengo que confiar en Él. Tengo que saber que mi dolor Él lo puede convertir en una gracia especial. Tengo que saber que este problema, caramba, cuando yo se lo entrego y cuando le estoy creyendo, Él va a hacer algo distinto. Tengo que tener la certeza desde la fe, no desde la razón ni desde los cálculos humanos, porque no me van a servir. Que esto yo lo voy a pasar, que puedo trasladarme al otro lado y con Él al otro lado voy a encontrar posibilidades de cambio y de transformación. Que cuando yo busco la ayuda en una persona humana, especialista de pronto en psicología, o el padre o el sacerdote que me orienta, es un trasladarme de mis miedos, de mis egoísmos, de mis inseguridades, buscando algo mejor, algo que me complazca en Dios, algo que me dé fuerza. Pero fíjese que no, nosotros siempre estamos, al igual que los discípulos, en el vaivén de correr para todos lados. Y es algo que siempre nos está preocupando a todos nosotros los sacerdotes. Y quizás a veces por eso ustedes no entienden cuando su párroco dice: claro, aquí estábamos orando y usted ahora salió corriendo porque cree que allá en la emisora hay sacerdotes más santos. Y entonces el cura tiene razón, porque si usted estuvo en la hora santa, si usted estuvo en la Eucaristía dominical, les aseguro que usted participa de todas estas actividades para alabar y bendecir a Dios por todo lo que Dios está haciendo en su vida. No viene nuevamente a repetirle. Mire, es como el cuento de las confesiones. Siempre hay gente, y ustedes, no, ustedes dicen que los curas inventamos las confesiones para enterarnos de los chismes y para saberle la vida a todo el mundo. Y hay gente que no se confiesa porque dice: yo, para ese cura. ¡Bum! No hay cosa más dura en la vida que confesar. Razón tenía Margarita ahora cuando nuevamente citaba al santo cura de Ars. Se hizo santo porque, caramba, creo que perdió por tanto pasar todo el día sentado escuchando. Es difícil escuchar, no crean. Escuchar confesiones no es cosa fácil. Tras que uno tiene sus porquerías dentro para escuchar las demás, se imagina. La cosa es fregada. Sí, a veces, vea, uno tiene que ser franco. A veces uno como hombre, de pronto está luchando todo el día con un pensamiento de esos que uno dice: ay, no, señor, yo soy cura. Y de pronto llega un tipo o un joven y dice: padre, yo quiero confesarme. A ver, mi hijo dice: padre, es que mire, yo conocí a una muchacha. Y comienza a describírtela. Y uno acá: yo soy cura. No es fácil. Para que se den cuenta, y hay que luchar contra eso, porque en mí, yo no puedo dejarme seguir por la loca de la casa, sino por lo que yo represento, por decir algo. Entonces, a veces hay gente que llega a confesarse y le dice a uno: padrecito, ya esto yo lo confesé, pero padre, es que yo quiero nuevamente confesarlo. Y uno le dice: pero ¿para qué? Padre, pero es que yo no sé, es que el padre aquella vez que me dijo, yo me confesé y yo sentí, yo no sé qué es lo que quieren sentir. Si usted se confesó hace 20 años de ese asunto, hace 20 años ya Dios lo perdonó. Eso grábeselo. No haga memoria. Y hay gente que le gusta estar haciendo memoria de lo que ya pasó, ir trayendo y trayendo y trayendo. Y entonces eso no le permite pasar la orilla que tiene que pasar, trasladarse al otro lugar. Y por eso muchos de nosotros a veces vivimos sumergidos en la misma situación, en los mismos problemas, en la misma dificultad. Usted sabe que ya tiene un hijo de 27 años. Bueno, sáquelo de la casa si ese sinvergüenza no quiere estudiar o no quiere. ¡Sáquelo! Entonces la mamá: padre, yo sufro por mi hijo, es que mi pobre hijo. ¡Sáquelo! O sea, no sea sinvergüenza usted también. De verdad. Entonces están ahí mismo dándole. Y entonces vienen dentro de 8 días con el mismo cuento: padrecito, ya usted sabe. En el momento uno no se acuerda, porque uno, pues, son 50 personas que pasan en el día, ¿qué se va a acordar uno? Pero cuando la señora dice: es que mi hijito, padre, ya uno dice, inmediatamente se le prende a uno el foquito. Ah, es la misma del hijito que yo creí que era de 10 años y el condenado tiene 27. Entonces uno dice: ajá, ¿qué pasó? Padre, nada que ha cambiado. Señora, es que no va a cambiar porque no vino. Quien vino fue usted. Usted es la que tiene que cambiar. El hijo no. Entonces eso es otro problema de ustedes, mis queridas mamás. Van donde el cura queriendo solucionarle el problema al hijo, pero tiene que llevar es al hijo. Usted no. Yo a usted le aconsejo, le digo: pues, mire, hoy estuve hablando con una y le dije: tiene dos opciones. Ir a su casa ahora mismo.

tienes para irte a jugar, así como te ganas para comprar tus cosas, tenga también para pagarse un apartamento aparte y usted haga su vida, porque ya yo quiero hacer la mía. O aprende de la gallina. Y muchos tendrán que aprender de la gallina. Ya yo lo dije hace años, Margarita. Margarita no ha querido aprender de la gallina y por eso a veces sufre. Porque ella tiene que soportarme a mí, tiene que saber que yo soy así, tiene que aprender de la gallina. ¿Qué hace la gallina, mis queridos hermanos? Eso lo vi yo hace mucho tiempo allá en mi pueblo. Iba a entrar una gallina a la sala y mi mamá cogió la escoba, iba a pegar un aguacero de esos que pegan, y mi mamá cogió la escoba, rara, y la pobre gallina y la sacó. Y yo con dolido decía, mami, pero deja a la pobrecita. No, porque aquí entonces sé, ya ustedes saben lo que hace la gallina ahí. Y ella no iba a aceptar. Y la sacó. La gallina se fue a la mitad del patio, cayó ese aguacero y yo vi que hizo y que ¿qué? Y se quedó así. Así se quedó, quietecita. Medio movía como los párpados así. Y yo me la quedé viendo así un rato. Acabó el aguacero. La gallina hizo, se sacudió y continuó picando. Al contrario, del como cayó agua, la tierra se movió y comenzaron a aparecer gusanitos y cosas, y ella páquete, páquete, comenzó a alimentarse. Yo dije, mira, ve, uno en la vida tiene que aprender de la gallina. Hay veces que todo el mundo te va a decir una cosa, te van a decir otra, te van a decir lo otro. El uno opina, la otra opina. Usted mire, quédese así. Escuche, escuche, escuche, escuche. Lo que usted crea que es verdad, lo asume. Lo demás, se sacude y se va. No tiene que buscarse al hermano Miguel ni al santo no sé qué para que le dé un sacudión, ¿no? Entonces, vea, es ahí. Esos ejemplos caseros les encantan, ¿verdad? Pero vean, es una realidad. O usted decide quedarse ahí sufriendo no sé qué, o decide, bueno, no la puedo echar, no puedo sacar a este hijo mío porque de todas maneras es mi hijo y todo. Bueno, entonces asuma eso, pase a la otra orilla. O sea, no se quede ahí llorando y sufriendo, porque si él no busca ayuda, nadie lo va a cambiar. Mira, si esa persona no va donde nosotros, donde el psicólogo o donde el cura, esa persona no cambia. Cambia usted si hace el ejemplo, si hace lo que le estamos diciendo. Entonces, eso es también dejar que sea la gracia de Dios la que oriente y la que guíe y pasarse a la otra orilla de la vida. Y entonces, cuando uno se está pasando a la otra orilla, que es lo que a veces yo aprendo también del Evangelio, cuando usted decide cambiar, por ejemplo, siguiendo la idea de la mamá que le dice al hijo, de ahora en adelante usted se va a trabajar, de ahora en adelante yo nomás lo ayudo aquí asado, así hasta aquí, le aseguro que se va a acercar el hermano mayor o uno de los hermanos a decirle, mamá, tú sí eres dura. Seguro que se va a acercar el compadre o la comadre, o va a ir no sé quién a decirle, mujer, pero si tú puedes ayudarlo, tú, porque todo el mundo, y usted va a encontrar que todo el mundo está opinando y todo el mundo está diciendo, y viento en contra, y usted con un proyecto para que el hijo se salga de la situación, o usted misma quiere salirse de ese problema de matrimonio, y usted está craneando, y tiene viento en contra. Todo el mundo está opinando, todo el mundo está diciendo, usted tiene que mantenerse firme y decidir pasar al otro lado sin esperar que la demás gente esté mezclándose o metiéndose en el asunto, porque usted tiene que tener bien claro y bien clara, mi querido hermano, que la felicidad Dios la quiere y la da desde estas realidades. Entonces, para ir redondeando el asunto, lo que he querido compartir con ustedes de la experiencia, donde estoy viendo que cada rato son los mismos cuentos, los mismos dolores, las mismas penas, las mismas quejas, la misma cantaleta, la misma intensidad, es decirles, reconozcan dónde están y quiénes son. Como una pregunta que tenemos que hacernos nosotros. Como tenemos que preguntarnos es, ven acá Jesús, Jesús, Jesús, ven acá, ¿qué es lo que yo estoy creyendo de ti? Yo creo que tú eres, al igual que yo, alguien que me enseña a vencer los momentos difíciles. Señor, ¿dónde encuentro que tú has sido capaz de? Mire, acaba de darle de comida a una multitud. Y es curioso que el día que cuando él estaba en el desierto, recuerden ustedes, pasando hambre, ven acá, y este que podía darle de comer a una multitud, ¿por qué no se alimentó él mismo? Ese interrogante le queda a uno. Ah, porque Jesús nos está enseñando que cuando se trata de uno, uno tiene que confiar en la providencia.
Pero cuando uno ve a la multitud que está necesitada, desde la confianza que yo tengo en la providencia que está haciendo algo en mí, yo puedo hacer algo por los demás.

0: y es lo que no estamos entendiendo. Por eso hoy no hay profetas, porque no nos estamos alimentando de la divina voluntad, de la fuerza de Dios, del Espíritu Santo. Mire, y termino con este ejemplo para que vean hasta dónde va uno cuando uno tiene a Jesús. No es porque yo sea el mejor cura, ni porque sea el más santo, ni nada de esas cosas, pero cuando uno tiene a Dios, uno se lanza a cosas que después llega una señora de esas. Yo le llamo a esa señora, ¿cómo? Les llamo las dispuestas. Las que están siempre dispuestas para todo. Son señoras de esas que ya cumplieron su ciclo y están en la iglesia y las disponibles, les digo yo. Están disponibles para todo. Les digo, mira, Margarita, esto. Sí, padre, para allá voy. Tienen el don de la disponibilidad. Atiende uno, los padres atendemos en la casa de oración y vuelvo a decir, lo hacemos con alegría y todas esas cosas y tenemos gente que llega. De pronto esa disponible llega, la disponible llegó con una muchacha y apenas me vio, padre, desde la que, ¿qué pasó? Atiéndala. Ha llegado una muchacha que lloraba. Yo decía, bueno, ¿y esta qué tendrá? ¿Qué tiene? Padre, mi hijo, padre. Yo decía, pero cálmate, mija. Padre, que lo voy a perder, padre. Lo voy a perder. Pero cálmate, mija, padre. Y lloraba. Serénate, cálmate. Hasta que por fin la muchacha ya entró. Y después que conocí la historia, dije, con razón estaba como estaba. Tenía 21 semanas de embarazo. El líquido amniótico se le estaba saliendo. Lo que ya implica que hay algo grave ahí. El ginecólogo le di, ojo, tienes que hacerte una, esa cosa para ver al niño, ¿cómo es? Una ecografía. Vaya a la EPS donde usted está y le dio la orden para que le hagan la ecografía. La pobre muchacha fue a la EPS. Esa EPS la mandó para otro lado. Del otro lado, y oiga, y el líquido saliéndosele. O sea, ¿hasta dónde llega lo inhumano del ser humano? Bueno, cuando yo comencé a escuchar esa historia, les aseguro que fue sintiendo dentro de mí, decía, ¿dónde está esa EPS? ¿Dónde está? Y me dice, está aquí mismo. Y estaba a dos cuadras del lugar donde yo estaba. Dije, voy para allá, deme los papeles. Cogí los papeles. Leí, el médico tal autoriza que se le dé una ecografía. Fui donde el tipo. Pero yo iba con el demonio dentro. De verdad. Yo decía, ojalá ese médico o quien me atienda me diga algo para que vea que hoy va a saber lo que es un cura, pero bien cabreado. Iba preparado, iba afilado, porque yo afilo la lengua, así como hablo también la afilo, así iba. Y llego, buenos días, señora, la orden. Mire, yo tengo allá en mi oficina, no, yo no iba de cura, porque no me conocían, a una muchacha que está dando gritos porque el líquido amniótico le está saliendo y ustedes no le quieren dar la orden. ¿Por qué no le dan la orden para la ecografía? El tipo me miró y me dijo, deme los papeles. Leyó, se puso a escribir en el computador. De pronto me dijo, saque dos copias de la orden. Fui, las saqué, las traje. Y yo decía, que me diga algo. Y había un montón de gente esperando. Me volé todo eso. Para ver si también alguno me decía, andaba provocando. Pero yo no sé qué llevaba yo. Oiga, no me dijeron nada. En menos de 5 minutos me dieron la orden. Amén, no. Eso me da rabia a mí. Claro, yo quería pelear. Porque me parece injusto. Claro, como juez este negro allá, quién sabe, lo vieron tan fornido, tan gordo, diría el tipo, usted me va a hacer quién sabe qué. Y a la pobre muchacha, ¿por qué no se la dio? Me parece injusto. Entonces yo ahí tenía unas ganas de coger, decía, pero no puedo porque ya me la dio, ya ni manera de decir nada. Salí, se la entregué, le dije, bendito sea Dios. Pero mire, eso nos toca. Cuento esto para decir que vamos a tener vientos en contra, que vamos a tener... Pero fíjense, es desde allí, mis queridos hermanos, donde nosotros tenemos que estar trabajando todos los días. Es desde allí, ubicaditos como somos, como cristianos. Por eso el primer ejemplo, termino con este. Si yo estaba desubicado en ese lugar donde no tenía que estar, y aunque el taxista me haya llevado, y aunque muchas cosas yo diga que no sé qué, algún malicioso que me haya visto está pensando mal. ¿Será que yo voy a dejar que eso influya en mí y evite la posibilidad de ser quien soy? No. ¿Será que muchas cosas que en la vida de uno comiencen a producirse lleven al dolor y a la tristeza? Acabo de aprender con el maestro que tampoco me debe limitar. No. ¿Será que la duda y esas sensaciones en las cuales yo estoy creyendo que no es así me tiene que opacar la experiencia de un Dios que me ama? No. De todas esas cosas, como diría el apóstol Pablo, salgo airoso. De todas esas cosas soy capaz de decir que soy vencedor. De todas esas situaciones que a veces llegan y golpean y nos destruyen, yo grito que no me van a vencer porque tengo aquel que me fortalece. Y con Cristo somos más que vencedores. Eso es lo que usted tiene que tener claro. Con Él lo somos. Y eso lo decimos todos los días. Eso lo andamos repitiendo cada rato, pero hay que creerlo. Vuelvo a insistirle, y es lo que yo siento en el corazón que Dios ha puesto hoy, en esta tarde y en este día, que les dijera: crean en su Hijo, creamos en Él, sintámoslo y busquemos ayuda. Claro que sí, no tenemos dudas, preguntemos, andamos a veces en momentos difíciles, busquemos ayuda y solución. ¿Hay cosas que puedo hacer? Claro que sí. No vivamos, como dicen los ecuatorianos, en que me importismo. Es una palabra ecuatoriana, eso no existe en el español, pero ellos dicen: ve, ese anda en que me importismo, como que ¿qué te importa eso? A todos nos debe importar lo que somos como hijos de Dios. A todos nos debe importar el hermano, el necesitado. A todos tenemos que aportar desde lo que tenemos. Vuelvo a insistir: el coraje, la fuerza, la valentía. Y con eso nosotros podemos ayudar. Todas estas situaciones sociales que se presentan, no es con huelgas, no es tirando piedra, no es saliendo a la calle, es que cada uno de nosotros, si está en una EPS de esas, por ejemplo, y uno ve cosa injusta, se levanta con autoridad y dice: tenemos que, no podemos quedarnos callados, no podemos seguir alcahueteando el asunto, no podemos dejar que los más, que se creen los más avispados, estén aprovechándose de los que miran que son bobos. No, porque todos somos hijos de Dios y porque todos tenemos la capacidad. Vuelvo a insistirle: usted tiene 5 panes y 2 peces con los cuales Dios, si se los entrega, hará maravillas, tendrá fuerza, tendrá poder, será capaz de construir, de edificar, de tumbar, de hacer cosas nuevas. Pero créalo, créalo, confíe en Él y déselo, y comience entonces a trabajar juntos haciendo algo por los demás. Pero andamos desubicados. Y cuando usted anda desubicado, siente que no tiene nada, teniéndolo todo. Y vamos a cantar, vamos a pedir al Espíritu Santo, como lo hemos estado pidiendo durante el inicio de esta asamblea. Vamos a continuar pidiendo, Espíritu Santo, fuerza de Dios, que nos alimente, que nos sostenga, que nos ayude, que nos lleve, que nos guíe, que nos sane, que nos haga estar ubicados en este mundo, en esta situación concreta que cada uno tiene. Que pasemos a la otra orilla, donde vamos a encontrarnos con Él y con todo lo que Él hace. Cantémosle al Espíritu Divino de Dios y que Él guíe nuestra oración para terminar este encuentro.
1: El Espíritu de Dios está en este lugar.
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libera, rompe cadenas, Espíritu Santo. Destruye en nosotros todos esos miedos y esos egoísmos que no nos dejan avanzar, que no nos dejan experimentar la presencia del que está vivo y que camina con nosotros. Espíritu Santo Divino de Dios, pósate en nuestros corazones y libéranos de toda atadura, de todo miedo, de toda situación de pecado que no nos deja ser libres y levantar nuestros brazos para alabarte y caminar con la frescura de los hijos que han sido liberados. Espíritu Santo Divino de Dios, que moras en nuestros corazones, fluye con tu poder, fluye con tu fuerza, fluye con tu luz e ilumina cada uno de nuestros rincones, de los rincones de la vida. Espíritu Santo, llena nuestros corazones de gozo y de paz, que al regresar a casa cada uno, Señor, sienta que va renovado por ti, oh Espíritu Divino. Espíritu Santo, llénanos de fortaleza, llénanos de valentía, llénanos con esa fuerza que eres tú para irrumpir en las situaciones de pecado y las situaciones de injusticia. Ayúdanos a ser alimento, a ser pan que coma aquel que más necesita. Espíritu Santo, ayúdanos a multiplicar las gracias y los dones que el Padre Dios nos ha dado. Espíritu Santo Divino de Dios, ayúdanos a tener la protección para vencer todo obstáculo y todo viento contrario. Que nada ni nadie, Espíritu Santo, nos aleje del amor, nos aleje de Jesús, nos aleje de su persona que vive. Jesús, tú estás vivo, te alabamos y te bendecimos. Espíritu Santo, ora en nosotros, clama en nosotros, Espíritu Divino. Bendito seas, Señor, te alabamos, te bendecimos, te glorificamos, te damos gracias en esta noche por lo que has hecho en nuestros corazones. Gracias, Señor, porque desde que entramos a este lugar, tú has bendecido grandemente nuestras vidas. Te alabamos, te bendecimos.

0: Alabo y bendigo al Señor por este momento que nos ha permitido escuchar su palabra, escuchar su predicación en la voz de un sacerdote eudista, en la voz de un hijo de estas tierras del Caribe colombiano, el padre José Martínez. El título de la enseñanza: la fe, la fuerza en medio de la adversidad. A todos ustedes, mis hermanos, les doy las gracias por preferir esta emisora, por abrirle el corazón a Dios y por decidir vivir a la manera de Cristo. Dios les bendiga.
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0: En Colombia son las 4:13 minutos, amigos de la sintonía de la emisora Minuto de Dios. Bienvenidos a este espacio que se llama Música a la Carta, donde tú me solicitas una canción favorita diciéndome tu nombre y tu barrio en un mensaje de texto o de audio, ¿eh? En el 317-518-3063. Yo soy Alexander Tolosa Ariza, estoy bajo la dirección del padre John Mario Montoya. Acomódese que usted es el programador musical de esta hora. Comenzamos con esta canción porque, bueno, hablamos en una de las lecturas propuestas del de Evangelio de hoy, propuesta por la Iglesia Católica, habla de las jóvenes que tienen sus lámparas llenas de, se llenan de aceite y tienen que velar para cuando llegue el esposo, para que no se le acabe el aceite y no poder coger la turbidez. Bueno, y esto es lo que trata la canción, ¿ah? Como un ladrón en la noche. Ese es el título de la canción, Como un ladrón en la noche. Es de Freddy Córdoba, amigo de la casa de la emisora Minuto de Dios. Es un clásico de clásicos esta canción. Que es de este gran artista católico, amigo. Como un ladrón en la noche vendrá. Y también servidor de la emisora Minuto de Dios. 4 de la tarde, 14 minutos. Oiga, esta canción que viene a continuación. Ya es de, sabes, 317-518-3063, 317-518-3063, un mensaje de texto, un mensaje de audio, diciendo tu nombre, tu barrio y tu canción favorita inmediatamente en la discoteca automática de la emisora Minuto de Dios 1370M, que es este pechito que está aquí, te va a complacer. Acomódese, bueno, llega aquí también a propósito de hablando de lámparas, de las jóvenes que tienen las lámparas. Hay una lámpara para tus pies. Así se llama la canción, Lámpara para mis pies. Es nada más de Juan Luis Guerra y 440. Habla de la palabra de Dios. Lo que se está refiriendo en esa canción es de la palabra de Dios. Oye, el salmo de hoy habla del Señor, la misericordia del Señor llena la tierra. Oye, la canción que vamos a escuchar se llama así, La misericordia del Señor, de Raúl Urbina, de los Estados Unidos. Así que bienvenidos, esto es Música, Música a la Carta.
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1: La misericordia del Señor es eterna, aleluya. Alaben al Señor, pues su amor por nosotros es muy grande. Aleluya. Grito de júbilo.

0: Oiga, hermosísima canción en la voz de Raúl Urbina de los Estados Unidos, La Misericordia del Señor.
1: Y maravillosa.
0: 4:23, oiga. 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
2: Naciones y pueblos.
0: 4:23. Oiga, oyentes que se reportan ya en el 317-518-3063. 317-518-3063. Oiga, me llama Rosa Estrada del barrio La Paz y me pide una canción de, bueno, que ha sonado bastante, que se llama Jesús mi protector. Es de Julio César Lobo, amigo y colega de esta gran estación también. Esa colega porque es director de una estación de radio también. Es Julio César Lobo, Jesús mi protector. Y me escriben para, bueno, es la señora Rosa Estrada del barrio La Paz.
2: Es eterna y maravillosa.
0: También me escriben por acá en el 317 Rodolfo Daza y me dice: hola, buenas tardes, soy Rodolfo Daza del barrio La Manga, del barrio Buenos Aires. Eres Rodolfo Daza Manga, así es, del barrio Buenos Aires. Me manda saludos, a saludos para él. Y me pide una canción que se complaca con la canción El Guerrero de la Fe, del Guerrero de la Fe, con Juan Pablo Alvarado. Juan Pablo es un chico peruano, músico católico, y es un cantante que tiene una voz espectacular.
2: Se llama
0: Juan Pablo Alvarado.
2: Aleluya.
0: 4:25, es música, música a la carta.
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0: Oiga, este señor es peruano, se llama Juan Pablo Alvarado. Tiene un título, un nombre parecido a otro protestante, pero es Juan Pablo, es peruano, es músico católico, es guerrero de la fe. 4:32 PM. Oiga, voy un pequeño breve de comerciales, pero antes tengo algunas complacencias, pero antes también quiero decirte de que si tienes en tus manos el bono ofrenda para la evangelización, a favor de la evangelización, tiene que ponerse al día con el resto de los meses para que usted pueda participar el próximo viernes 4 de septiembre. 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Oiga, la canción que viene a continuación, oiga, es una canción que siempre estoy escuchando porque es artistas católicos nuevos. Es Tina Amel, la canción se llama Podría Ser Una Rockstar. Y me están pidiendo por acá, me dicen muy buenas tardes. Oyente, estoy en sintonía desde Polo Nuevo Atlántico, en el barrio La Paz. Nombre es Luz Enedi Solano, para que me hagan el favor y me complazcan con la canción Oración por la Familia.
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0: El Padre Cicinho, es brasilero, del Brasil. 4:34 PM, voy un pequeño breve de comerciales, ya regreso con esas dos canciones.
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0: Es un excelente clásico esta canción. Es Oración por la Familia del Padre Cicinho del Brasil. Una de 4 de la tarde, 52 minutos. Oiga, ya casi me voy despidiendo de este gran espacio, no sin antes decirte que hagamos un viaje de fe conociendo el departamento de Antioquia.
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0: 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El NIT es 860-010-371 raya 0.
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0: Bueno, me voy despidiendo de este gran espacio, no sin antes de decirte gracias por haberme acompañado. Nos escuchamos mañana, Dios mediante, a las 12 del mediodía. Estoy contigo presentando las canciones a la 1 de

0: 4 de la tarde, 55 minutos. Gracias por haberme acompañado en este pequeño espacio de buena música a través de los 1370M. Atendiendo unos asuntos por acá. Nos escuchamos, Dios mediante, mañana. Estoy contigo a la 1 de la tarde al aire y mi turno comienza a las 12. Yo estoy hasta las 9 hoy. Te quiero presentar este, bueno, nuestro último oyente en el 317-518-3063. Gracias a todos nuestros oyentes que han estado sintonizándome. Vamos a ver qué nos dice este oyente, vamos a ver.
1: Bendecida tarde, mi hermanito. Soy Darlis Coronado, desde Ciudad Salitre, Soledad. Por favor, regálame la alabanza. Mira lo que hizo Jesús, de Rafael Tiburcio. Muchas gracias, Dios te bendiga.
2: Uno.
0: Bueno, esta canción se llama así, Mira lo que hizo Jesús, es Rafael Tiburcio, Mira lo que hizo mi Jesús. Él es radicado en los Estados Unidos, en la República Dominicana. Y feliz resto de tarde, feliz resto de jueves, vayamos a la hora santa. Acércate al Señor. 4:56, chao, chao, feliz resto de jueves.

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4: Desde hace días vengo inquieto, digámoslo así, por el tema, por diversos temas, digámoslo así, pero de una manera especial aún en reflexiones que he hecho en la emisora Minuto de Dios. He venido hablando de la tristeza y de la depresión, porque cada vez percibo más de cerca en el ministerio sacerdotal, de consejería, de atención, de confesión, percibo a la gente cada vez más triste, más sola, más deprimida, pudiéramos decirlo. Dicen que la gente hoy sufre más de depresión que de cualquier otra enfermedad, y que será la enfermedad del siglo XXI. Y yo creo que en eso nosotros, los creyentes, deberíamos tener como una claridad. Cada vez nos encontramos con situaciones más difíciles, más complejas, situaciones que llaman algunos estudiosos situaciones límites, que nos ponen al borde por la muerte de un ser querido, por una pena, por una enfermedad, por un sentimiento de soledad, por un sentimiento de abandono. Y cada vez vamos percibiendo más de cerca esa situación de dolor y de fragilidad de la condición humana. Definitivamente somos frágiles, somos débiles, y a medida que ustedes y yo avanzamos en la vida espiritual, vamos constatando muy de cerca esa debilidad, esa fragilidad nuestra, de los que nos rodean, de esa limitación de la condición humana que nos pone al borde, al límite, que nos pone en situaciones complejas. ¿Quién de los que estamos aquí no lleva una pena en el alma? ¿Quién de los que estamos aquí no experimenta la incompletud, si pudiéramos decirlo así? ¿Quién de los que estamos aquí no experimenta limitaciones en el cuerpo, en el alma? Ese dolor que uno experimenta por no ser bueno a veces, por no ser mejor, por tantas cosas. El dolor, a mí me causa dolor no poder servirle uno a la gente como yo quisiera. No, es increíble. Cuando pasan este programa, me la paso recibiendo llamadas de gente de tantas partes, y me duele no poder tener el don de la ubicuidad, es decir, de estar en muchas partes al mismo tiempo. Pero ¿quién de nosotros no experimenta el dolor cuando ve a un ser querido deteriorarse, o cuando uno mismo va percibiendo deterioros en el cuerpo, o cuando uno percibe limitaciones profundas. Y es inherente a la condición humana, la insatisfacción es inherente a la condición humana. Por eso digo yo que todos, aunque cantamos que no puede estar triste el corazón que alaba a Cristo, todos pudiéramos decir que hay algo que nos produce, algo que nos produce como un sentimiento de incompletud, como de pudieran ser muchas cosas mejores, pudieran muchas situaciones resolverse. El pecado mismo nuestro, de cada uno de nosotros, situaciones de pecado, de limitaciones, de errores. Ustedes y yo, cuando vemos el mundo y quisiéramos entenderlo de otra manera, en estos días, hace unos días, por cosas de la vida, a uno muy amigo de mi casa lo mataron. Yo les acompañé en el duelo, en las exequias, y hablo con ellos hoy y me dicen: bueno, tenemos el dolor, pero se nos han añadido otros dolores. La desconfianza frente a la sociedad, frente la rabia almacenada frente al mundo que estamos construyendo. En fin, yo creo, hermanos, que todos nosotros tenemos una situación de dolor, de alguna manera, que la experimentamos en nosotros y en los otros. Cuando uno ve los padres de uno envejecerse, deteriorarse, cuando una mamá ve un camino equivocado que ha tomado un hijo, cuando, bueno, tantas cosas, tantas situaciones. Y yo he venido insistiendo, y lo dije esta mañana en la emisora, que yo creo que el creyente no tiene derecho a la depresión. Es más, yo decía en la emisora esta mañana: dejémosle la depresión a los ateos, a los que no creen en Dios, a los que no tienen en Dios su fortaleza. Sin embargo, cuando uno lee pasajes bíblicos, se encuentra con unas cosas extraordinarias, increíbles, con respecto aún a estas mismas situaciones. Y yo quiero leer con ustedes un pasaje que en algún otro momento hemos leído, y quiero que tomen sus Biblias y miremos un pasaje, una reflexión interesantísima de San Pablo. Una reflexión bien interesante de San Pablo. Traigan sus Biblias, es importante que lo hagan. En la segunda carta de San Pablo a los Corintios. Segunda carta de San Pablo a los Corintios. Vamos a leer desde el capítulo 7, versículo 8. Segunda carta de San Pablo a los Corintios, capítulo 7, versículo 8. Pablo, que era un hombre particularmente duro, exigente, parece que le escribió una carta a algunos de la comunidad bastante fuerte. Y Pablo les escribe estas palabras. Segunda de Corintios 7:8. Segunda de Corintios 7:8. Aunque la carta que les escribí los entristeció, no lo lamento ahora. Y si antes lo lamenté, viendo que esa carta los había entristecido por un poco de tiempo, ahora me alegro. No por la tristeza que les causó, sino porque esa tristeza les hizo volverse a Dios. Ustedes soportaron la tristeza de una manera que agrada a Dios. Así que nosotros no les causamos ningún daño. Pues la tristeza que se soporta de manera agradable a Dios conduce a una conversión que da por resultado la salvación y no hay nada que lamentar. Pero la tristeza del mundo produce la muerte. Ustedes soportaron la tristeza como a Dios le agrada. Y miren ahora los resultados. Les hizo tomar en serio el asunto y defenderme. Les hizo enojar y también sentir mucho miedo. Palabra de Dios. Yo quiero insistir en esta palabra porque Pablo dice, una situación particular, cualquiera que haya sido, les causó profunda tristeza, dice San Pablo. Esto les causó una profunda tristeza. O sea que hay cosas a uno, hay cosas que en la vida a uno le pueden producir profunda tristeza. Cuando uno lee la Biblia, por ejemplo, en la Biblia se cuenta de una relación de amistad increíble entre David y Jonatán. Era una relación de amistad tan profunda que dice el mismo libro de Samuel que David amaba a Jonatán más que a sí mismo. Y cuando Jonatán y su padre murieron en una guerra, la Biblia narra la historia de David sumido en llanto, en dolor profundo, hablando de Jonatán con un cariño, con un amor increíble. Era una tristeza profunda. Porque es que a veces, cuando por ejemplo muere el ser querido de alguien, la gente le dice, no llores, no llores. Y a veces el llanto expresa un sentimiento de desolación interior que hay que dejar brotar. Yo recuerdo cuando mi papá murió, cuando lo íbamos a sacar de la sala de velación, una persona de la comunidad, la mamá de Manuel, Lucy, me dijo, padre, ¿usted va a celebrar la misa de su papá? Y yo le dije, claro. Y ella me dijo, pues mi hijito, váyase a llorar. Porque si usted no suelta eso, no va a ser capaz. Y yo me fui con una persona para el parqueadero, me metí al carro y lloré y grité y pataleé. Salí de ahí y pude hacer la misa. Pero esos sentimientos profundos de llanto, de dolor, son propios nuestros. Jonatán era un ser querido por David, tenían una amistad profunda. Y cuando Jonatán murió, David se entristeció. Jesús mismo, ante la muerte de su amigo Lázaro, es la única vez, Jesús llora dos veces en la Biblia. Una ante Jerusalén, dos en el entierro o en la muerte de Lázaro. O sea que hay situaciones que golpean, que causan dolor profundo. Pero sin embargo, Pablo dice que hay un dolor que le agrada a Dios y que hay un dolor del mundo y que hay un dolor que lleva a Dios y hay un dolor que lleva a la muerte. Son dos cosas diferentes. Pablo no dice que el dolor, hágalo a un lado. Hay un dolor que lleva a Dios, que agrada a Dios. Y hay un dolor que lleva a la muerte, que no agrada a Dios. Y uno se pregunta, ¿cómo puede haber un dolor que agrade a Dios? ¿Cómo puede haber un dolor, digámoslo así, que le guste a Dios? Que le guste al Señor. Y la respuesta la da Pablo mismo, cuando dice, ese dolor, esa tristeza los hizo volverse a Dios. Esa tristeza los hizo volverse a Dios. Los hizo volver a Dios. O sea que hay una tristeza que a uno lo hace volver a Dios, y hay una tristeza que lo lleva a uno a la muerte. Que esa tristeza a mí me hizo más sensible frente a la enfermedad, frente al dolor, tanto que después de la muerte de mi papá, yo en la parroquia donde fui párroco, siempre me pedía celebrar las exequias. Y quedé, creo, con el carisma de celebrar exequias. Y después de orar para que la gente muriera. Pero la muerte de mi papá me enseñó que en ese momento especial, la gente necesita una palabra del sacerdote que, si son palabras bien puestas en los oídos y en el corazón, la gente jamás olvidará eso. Y eso me lo enseñó la muerte de mi papá. Esa tristeza fue para mí motivo de conversión. Y ese dolor fue para mí motivo de salvación. Porque me hizo valorar la vida de familia, que ya la valoraba bastante, en otros niveles. Y me hizo valorar la existencia en otros niveles. Y ahí es donde yo creo que el dolor o la tristeza me puede llevar a la salvación. Me puede poner en niveles de más certeza, de más seguridad. Después de la muerte de mi papá, me dio por inventarme un curso sobre la vida eterna. Y di un curso sobre lo que la iglesia piensa sobre el duelo, la muerte, el purgatorio, el dolor, el castigo, la muerte, la pena de los difuntos, todo eso. Y esclarecí de una manera increíble en mi conciencia y en mi intelecto ese pensamiento. Me dediqué varios meses a leer y a pensar sobre ese punto y me dio una claridad increíble. Me dio lucidez. Me llevó a un nivel más profundo de mi fe, a ser más solidario con el que padece ese dolor, porque a mí me partió el alma. De tal manera que ahí es donde yo entiendo que un dolor me puede volver a mí, me puede llevar a la conversión. Me puede llevar a un dolor que agrada a Dios. Agrada a Dios. Porque soy capaz, en medio de ese dolor, de sobreponerme, de no claudicar y de tomar nuevas perspectivas sobre la vida. Y para mí, hermanos, ese es el dolor. Si se vive de esa manera, ese dolor agrada a Dios. Porque después del duelo de mi papá, yo me hice más fuerte, más sólido en mi fe, en medio del dolor. Porque de las cosas que a uno lo vuelven más firme es el dolor. Pero hay un dolor que lleva a muerte. Hay un dolor que produce muerte. Y es el dolor o la pena que me lleva al acabose, a la destrucción. Yo mismo he padecido una, he tenido una experiencia interesante. He tenido un problema en una rodilla y un desgaste de rodilla que me impiden arrodillarme, bailar, saltar. Y yo mismo, cuando el doctor me dijo eso, como los médicos son tan brutos para decirle a uno las cosas, aquí con el perdón de los presentes, como los médicos son tan brutos para decirle a uno las cosas, eso me causó un dolor, porque el doctor me dijo: padre, usted ni ante el Santísimo ni ante el obispo se puede volver a arrodillar. Y a mí eso me causó dolor. Pero, y uno experimenta como una rebeldía. ¿Por qué me tocó esto a mí? ¿Por qué no le dio a un cura que no le guste arrodillarse ante el Santísimo? ¿Y por qué me tocó a mí esta dificultad? Y uno experimenta interiormente como una rebeldía, como una desazón. Como usted, teniendo un familiar enfermo, puede decir: ¿y por qué no le dio esa enfermedad a mi vecino, que es una porquería? ¿Y por qué le dio a mi papá, que es tan bueno? ¿O a mi mamá? ¿O por qué nos pasó eso a nosotros, que somos gente buena? Y uno experimenta como una rebeldía. Si uno no sabe asumir eso bien, esa tristeza lo conduce a la muerte. Produce muerte. ¿Por qué? Porque la muerte significa que cuando Pablo dice aquí, hay un dolor que lleva a muerte, hay una tristeza que lleva a muerte, es esa, la de renegar, la de no asumir las cosas para crecimiento, la de no asumir las cosas para hacerme más fuerte, más digno, para enfrentar todas las situaciones de la vida con más dignidad y con más fortaleza y con más entereza. Con más entereza. Entonces, le toca cambiar a uno ciertas cosas. Ya no puedo llevar maleta cargada en mis hombros, que me encanta. Ya tengo que llevar maleta con ruedas. Y si yo soy inteligente, puedo convertir esa debilidad en una posibilidad. Si yo soy un hombre de fe, una mujer de fe, una persona de entereza, esa debilidad no me llevará a la muerte, a la angustia, a la desesperación, a quererme morir, a suicidarme, a tirármele al metro, a querer morirme, a maldecir, sino que ese dolor será para mí fuente de crecimiento y de madurez. Ahí es donde creo yo que viene este texto de Pablo. Hay un dolor vivido de una manera que agrada a Dios, y hay un dolor vivido de otra manera que lleva a la muerte, que conduce a la muerte. Y prepárese. Prepárese porque uno, frente a las situaciones de la vida, tiene preparaciones inmediatas y preparaciones remotas. Frente a las situaciones difíciles de la vida, uno tiene preparaciones inmediatas. Es decir, cuando uno lo mueve la situación, o cuando uno ha vivido experiencias consoladoras inmediatas. Pero también hay preparaciones remotas. Remotas quiere decir lo que estamos viviendo hoy. La oración continua que vivimos nosotros me puede preparar para un dolor posterior, en unos años, en unos meses. Y por eso yo debo tener claridad mental sobre todos los acontecimientos y sobre muchos escenarios. No podré responder de una manera adecuada siempre, pero por lo menos tendré un marco teórico en el cual moverme. Y por eso Pablo dice que hay una muerte, hay un dolor que conduce a muerte y hay un dolor que conduce a Dios. Yo me he encontrado gente que perdieron un ser querido y llevan años llorándolo y no se han podido reponer. Y es verdad que cuando un ser querido falta en la casa, la vida no vuelve a ser igual. Pero el hecho de que no sea igual no quiere decir que no sea mejor. Es verdad que el dolor está presente en la existencia humana. Porque es que los creyentes tenemos a veces la tendencia a decir, como uno dice en el Salmo 91, caerán a tu izquierda 1,000 y 10,000 a tu derecha, y a ti no te pasará. Entonces uno dice, ¿y si me pasó a mí? Entonces, ¿qué pasó? ¿Dios no estaba conmigo o qué? Porque dice el Salmo 91, si haces del Altísimo tu lugar de protección, no te sobrevendrá ningún mal, ni las plagas llegarán hasta tu casa. Y resulta que un comején se le come la sala y el comedor. Y usted dice, y el Salmo 91 dice que no llegará la plaga hasta mi casa. Porque es que uno cree que si nosotros oramos aquí, como hemos orado tantas veces, o como se oraba ahora, pidiendo al Señor seguridad en el futuro, entonces es que no tendré ninguna dificultad. Yo no creo eso. Yo lo que creo es que cuando yo oro con certeza sobre el futuro para mí y para los míos, quiere decir que pase lo que pase y venga lo que venga, nosotros no perderemos la orientación. Nosotros no nos desesperaremos, aunque a veces sean angustiantes las situaciones y sean desesperantes los problemas. No perderemos el camino y no perderemos la meta. No lo perderemos, aunque a veces nos agarremos del pelo, aunque a veces nos entristezcamos, aunque a veces nos trasnochemos, no perderemos nuestro horizonte. Y para mí esas son las oraciones de futuro. Ustedes y yo hemos hecho unas oraciones aquí tremendas sobre el futuro y aplaudimos y brincamos. Y yo lo que estoy seguro es que pase lo que pase, nosotros no dejaremos jamás de tener certeza de que en el futuro Dios nos tenderá siempre la mano. Y Dios nunca, pero nunca será indiferente con nosotros. Yo eso lo creo. Amén. Y por eso dice Pablo, la tristeza del mundo produce muerte. La tristeza del mundo produce muerte. La tristeza de las situaciones del mundo producen muerte. La gente está angustiada que por el cambio climático. Yo hoy estuvo una persona conmigo hablando 45 minutos. Casi no le logro convencer de que a lo mejor a él no le iba a tocar el metro de agua que iba a subir en las costas colombianas y que Cartagena no se iba a inundar todavía. Porque se ha metido a estudiar tanto el cambio climático y que se va a venir el mundo y que se... El miedo del mundo produce muerte. Nosotros tenemos esperanza. Y para mí, hermanos, esa es la fuerza de la resurrección. La fuerza y la autoridad de la resurrección. Todo se puede convertir en una oportunidad. Que todo lo que en la vida ocurre es por un motivo divino. Porque es que la gente le dice a Dios que Él decide sobre la vida. Pero cuando Dios no decide sobre la vida suya como usted quiere, usted se emberraca. Porque la gente le dice a Dios, voy a abrir este negocio. Si es cosa tuya, que funcione. Si no es cosa tuya, que no funcione. Y le mete todo. Hace todo lo posible y el negocio no funciona. Y después le chilla a la gente y le vienen y le dicen a uno, Dios me abandonó. Le digo, Dios no lo abandonó. Usted le dijo que si él quería ese negocio funcionara. Dios no quería y se lo desbarató. Así de sencillo. Porque es que uno le pide a Dios, pero uno le pide a Dios para que Dios secunde las ideas de uno. Para que Dios respalde los proyectos de uno. Y Dios no tiene que secundar ni respaldar los proyectos de nadie. Porque uno no sabe detrás de los sueños y proyectos humanos qué situación difícil o pecaminosa o qué intereses personales se esconden. Entonces la gente le viene a decir a uno, padre, este negocio no funcionó. Yo soy un hombre de fe, soy una mujer de fe y le pedí harto a Dios, y hice oración y diezmé y yo no sé qué. ¡Se desbarató! Y yo le digo, ¡gloria a Dios! Porque Dios, que va un paso adelante de usted, sabía que si usted seguía en ese negocio, eso no le iba a traer sino problemas. Entonces, ¿para qué le pide a Dios? Porque usted le dice a Dios, como cantábamos ahora, estás haciendo tu perfecta voluntad, pero uno quiere hacer la perfecta gana de uno. Y si Dios no hace lo de uno, entonces uno se enoja. Y por eso la gente se desilusiona tanto de Dios, porque Dios no hace lo que ellos quieren. Y es que en la Biblia no dice que Dios hace lo que uno quiere, sino que uno debe hacer lo que Dios quiere.

terminó. Dios no quería. Punto. Es mejor que sea un buen esposo que un mal cura. Por supuesto. Así de sencillo. Cuando Dios tiene un proyecto, ¿quién puede tumbar ese proyecto? Pues que Dios es el dueño de la vida. Por eso hay un dolor que lleva a la salvación. Y hay una tristeza que lleva a la muerte. Entonces usted tiene un fracaso y usted se pone a cantar. Mal hombre, como eso está de moda hoy, ¿cierto? ¿Sí? O la otra, de bar en bar, ¿cierto? Usted se pone a cantar eso. Así. O usted dice, no, tomémonos un guar, porque eso sí le calma a uno la pena. Man, es que el aguardiente le tiene que calmar a uno la pena, porque eso tan maluco. ¿Cómo hace uno para tomarse un aguardiente? Si eso sabe tan maluco. ¿Usted cuando ha visto que una persona se toma un aguardiente y diga, qué dicha, ay, esto como sabe de rico? Yo no he visto el primero que diga, ay, qué saborcito tan rico. Mire una persona que tome un aguardiente, eso hacen así. Se tienen que pasar con limón, oiga, pasar con limón. Eso es tan maluco que hay que pasarlo con limón. ¿Quién pasa? Voy a pasar este bocadillo con un limón. No, eso se pasa solo. Es tan maluco eso que hay que pasarlo con algo, con el pasante. ¿Sí? Entonces, un guaro para pasar este dolor. Ese dolor lleva a la muerte. Ese dolor lleva a la muerte. Por eso, la palabra de Dios es muy clara. Hay un dolor, hay dolores en la vida, hay situaciones de inconformismo, pero ¿usted cómo las maneja? Ahí es donde está el meollo del asunto. ¿Es usted una persona que aprovecha el dolor para su crecimiento? ¿O es usted una persona que cualquier situación lo angustia, lo entristece? No. Padre, estoy tan preocupada. ¿Por qué? Ay, padre, mañana me toca lavarme el pelo. Porque esa es una preocupación de muchas mujeres. Padre, este aguacero mañana, hoy me lavé el pelo, padre. Mis hermanos, no será a mí, no sé, pero ¿no será que nosotros tenemos que tener una posición diferente frente a la vida? A mí me choca tanto cuando amanece un día radiante, qué día tan hermoso, y amanece nublado y dicen, qué día tan feo. Yo no entiendo ahí el criterio estético. A mí me encantan todos los días. Hace unos días estuve en la casa de unos amigos en Boston, al norte de Estados Unidos. Y me tocó una tormenta. Hay pobres que no, solo van a Boston, aquí arriba de la Oriental. ¡Qué pesar! Así es la vida. Cada uno recibe lo que se merece. Hello. Bueno. Cuando estábamos allá, nos tocó esa tormenta de nieve. Yo no me despegaba de la ventana. Y los amigos míos eran muy sopobos. A la 1:30 a.m. yo les dije, vámonos. ¿A qué? A la calle. ¿A qué? A esa tormenta de nieve. Eso no lo vemos nunca. Y estábamos ya bien calienticos y que la calefacción y todo. Bueno, pongámonos las botas y los pantaloncillos largos y la camisa y las orejeras y el guante. Porque, hermanos, el problema no es lo de afuera, el problema es lo que hay adentro. Y el momento más bonito de ese viaje

0: lo vivimos esa noche. Éramos cuatro personas. Se veían algunos en la ventana, decían, estos tienen que ser latinos. Disfrutando de eso, disfrutando de eso. Estos tienen que ser paisas, tan montañeros. Pero es que el problema está es por dentro. Es que el problema soy yo. No son las condiciones climatológicas. Soy yo. El problema es mío. El problema está adentro. Cuando está lluvioso el día, a mí me encanta. Y cuando está caliente, me encanta. Y cuando está haciendo sol radiante, me encanta. Y cuando está lloviendo, me encanta. Porque es que el problema no es eso, el problema soy yo. Es mi posición frente a la vida. Es mi posición frente a la existencia. Es mi manera de entender la vida. Mi manera de entender la existencia. En este libro que acabo de sacar, digo esto. Dedico este libro a la renovación carismática católica que me enseñó el camino de la oración y especialmente el de la alabanza. Porque en el camino de la alabanza, en este libro que acabo de sacar, que es buenísimo, ¿sí? Porque el camino de la alabanza, hermanos, le cambia a uno la óptica frente a la vida. Y ahí es donde yo creo que hay una tristeza que lleva a la muerte y hay una tristeza que lleva a Dios y a la vida. Hay una tristeza que lleva a la muerte de gente que todo es malo, pésimo, de otros que creen que de todo se puede sacar algo bueno. Ahí es donde hay una tristeza de muerte y hay una tristeza que lleva a salvación. ¿Usted en cuál está? ¿Usted en cuál vive? ¿En cuál está? Por eso hablo de la fuerza de la alabanza. Porque quien alaba se regocija ante lo que tiene. Quien solo pide se entristece por todo lo que le falta. El que siempre está pidiendo, mira el faltante. El que siempre alaba, se regocija por lo que tiene. Son dos posiciones frente a la vida. Y esas dos posiciones frente a la vida se reflejan en la oración. El que siempre pide, nunca lo tiene nada contento, porque es un profundo insatisfecho de lo que tiene. Pero el que alaba, aunque quiere a veces más, es capaz de regocijarse ante lo poco que tiene y ante lo poco que recibe. Y eso no es conformismo. Por eso creo yo que San Pablo dice que hay una tristeza que me hace crecer, madurar. Que hay situaciones en la vida que me hacen crecer, madurar, más fuerte, más humano, más sensible. Esas situaciones, esa tristeza le agrada a Dios. Pero hay una tristeza que lleva a la muerte. Una tristeza que es producto de pesimismo, de claudicación, de desaliento frente a la vida. Por eso yo he aprendido ante mi enfermedad que no debo preguntar por qué me pasó esto, sino para qué me pasó esto. ¿Por qué? La ciencia lo dirá. ¿Por qué mis actuaciones lo han producido? ¿Para qué? ¿Para qué? Y tal vez nosotros, frente a las circunstancias, más que preguntarnos por qué, deberíamos preguntarnos, ¿para qué? Esa es la pregunta de la vida. La pregunta de la muerte es ¿por qué? ¿Por qué me pasó a mí? ¿Por qué nos tocó a nosotros? ¿Por qué nosotros si somos tan buenos? ¿Por qué nosotros si somos tan perfectos? ¿Por qué nosotros? ¿Por qué? Y esa pregunta del por qué siempre será un dedo señalando a Dios. Siempre. Como la persona que en el entierro que a mí me tocó en San Miguel Arcángel, el hombre gritaba ante el ataúd de su hija de 14 años, ¿por qué te la llevaste, Dios? ¿Por qué? Era el grito ante Dios, era un reclamo a Dios. El por qué siempre serán reclamos a Dios, porque ninguno de nosotros será capaz de dar la respuesta adecuada. El culpable siempre terminará siendo él. Pero esa pregunta del por qué siempre será inoperante, porque esa pregunta me amargará a veces más. Padre, ¿en qué fallé yo como padre que mi hijo hizo esto? ¿En qué fallé? Pero el para qué es una pregunta diferente. Porque el para qué llama a la resolución, no del conflicto, no de la situación de una manera inmediata, sino que el para qué me pone en la órbita de Dios, en el camino de Dios. Por eso todo tiene detrás de todo lo que nos sucede. Hay un nivel de aprendizaje. Usted que aprende de esto. Cuando esté viviendo esto que esté viviendo, siéntese con sus hijos y con su esposa y después de haberlo superado, diga, ¿qué aprendimos de esto? Ese es el para qué. ¿Para qué Dios permitió esto? ¿Para qué? Y usted encontrará, sobre todo, cosas buenas, seguro. Usted salió más equipado de esa problemática. Usted salió más fortalecido. Y esa es una tristeza que lleva a la vida. Por eso, mis hermanos, nosotros no tenemos nada resuelto. ¿Usted viene al grupo de oración y usted ya tiene la vida resuelta? No. Pero usted sí puede empezar a tener una óptica diferente sobre la vida. Por eso déjenme decirles, para terminarles, que la fe no nos evita nada. Pero para mí la fe es como unos lentes de sol. Usted se pone unos lentes de sol y lo ve todo muy distinto. Y para mí la fe no le evita a uno nada. Nada. Pero uno sí tiene una manera diferente de mirar los acontecimientos. Y eso, hermanos, es una tristeza que lleva a la vida. ¿Usted dónde está? ¿Usted cómo entiende los acontecimientos diarios de la vida, los cotidianos? Todo, en todo hay, para mí, en todo hay una intervención divina. Porque los de la Edad Media decían que Dios era el motor inmóvil. Así definían a Dios, el motor inmóvil. Allá lejano, inmóvil, un pendejo. Y hay gente que cree que Dios es un pendejo. Dios no es pendejo, el pendejo es usted. Porque Dios es fuerza dinamizadora y transformadora de la historia. Por eso, mis hermanos, vuelvo a leerles lo que dice San Pablo. Ustedes soportaron la tristeza de una manera que agrada a Dios, así que nosotros no les causamos ningún daño. pues la tristeza que se soporta de manera agradable a Dios conduce a una conversión que da por resultado la salvación. Y no hay nada que lamentar, pero la tristeza del mundo produce la muerte. La tristeza del mundo produce la muerte. Yo quiero invitarles a ustedes a reflexionar en este texto. Léalo. Segunda de Corintios 7, del 8. Del 8 al, lean hasta el 11. Segunda de Corintios 7, del 8 al 11. Léalo. Y cuando usted tenga una tristeza, vuelva sobre él y diga: esta tristeza, ¿me conduce a muerte o me conduce a vida? Esta tristeza, ¿me conduce a muerte? Esta experiencia, esto que estamos viviendo hoy en mi familia, ¿nos conduce a muerte o nos conduce a vida? Es un dolor, ¿estamos viviendo este dolor de una manera agradable a Dios o este dolor nos está autodestruyendo? ¿Dónde está el nivel de aprendizaje de todo lo que vivimos nosotros?
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0: Hemos llegado a las 6 de la tarde. Ya se está poniendo el sol. Jesucristo, que nos ha acompañado durante todo el día, parece, como lo hizo Camino de Emaús, que sigue adelante mientras nosotros entramos a la casa a descansar. Digámosle pues, Señor, quédate con nosotros. Quédate con nosotros, Señor, porque se hace tarde. Quédate con nosotros, Señor, porque las sombras de la noche nos van a envolver. Quédate, Señor, con nosotros, porque si tú te alejas, para nosotros todo va a ser oscuridad y va a ser vacío. Quédate, Señor, con nosotros, que se encienda una nueva luz en nuestros corazones, que sea tu palabra la que aclare todas las dificultades de la vida. Quédate, Señor, con nosotros, porque no podemos vivir sin ti. Quédate, Señor, con nosotros, una vez más te lo decimos. Quédate, Señor, con nosotros, porque estamos necesitados de ti.
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0: sido una bella tradición de la Iglesia saludar a la Virgen María con el Ángelus o anuncio del ángel todos los días, a mediodía y al caer de la tarde. Por eso oremos todos hoy. El ángel del Señor anunció a María.
1: Y ella concibió por obra y gracia del Espíritu Santo.
0: Dios te salve María, llena eres de gracia, el Señor es contigo, bendita tú eres entre todas las mujeres, bendito es el fruto de tu vientre Jesús.
2: Santa María, Madre de Dios, ruega por nosotros pecadores, ahora y en la hora de nuestra muerte. Amén.
0: He aquí la esclava del Señor.
1: Hágase en mí según tu palabra.
0: Dios te salve María, llena eres de gracia, el Señor es contigo, bendita tú eres entre todas las mujeres, bendito es el fruto de tu vientre Jesús.
2: Santa María, Madre de Dios, ruega por nosotros pecadores, ahora y en la hora de nuestra muerte. Amén.
0: El Verbo se hizo carne.
1: Y habitó entre nosotros.
0: Dios te salve María, llena eres de gracia, el Señor es contigo, bendita tú eres entre todas las mujeres, bendito es el fruto de tu vientre Jesús.
2: Santa María, Madre de Dios, ruega por nosotros pecadores, ahora y en la hora de nuestra muerte. Amén.
0: Ruega por nosotros, Santa Madre de Dios,
1: para que seamos dignos de las promesas de Cristo.
0: Oremos. Señor, derrama tu gracia en nuestros corazones, para que habiendo conocido por la voz del ángel el misterio de la encarnación de tu Hijo, podamos llegar por los méritos de tu cruz y pasión a la gloria de la resurrección. Por el mismo Cristo nuestro Señor.
2: Amén.

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2: Los invito a que recemos el rosario. Los misterios que vamos a considerar hoy son los luminosos. En el nombre del Padre, del Hijo y del Espíritu Santo. Amén. Podemos hacer un acto de contrición pidiéndole al Señor perdón de nuestras culpas. Señor mío Jesucristo, Dios y hombre verdadero, Creador, Padre y Redentor mío, por ser quien eres y porque te amo sobre todas las cosas, me pesa de todo corazón haberte ofendido. Propongo firmemente nunca más pecar, apartarme de todas las ocasiones de ofenderte, confesarme y cumplir la penitencia que me sea impuesta. Ofrezco, Señor, mi vida, obras y trabajos en satisfacción de todos mis pecados. Y así como te lo suplico, así confío en tu bondad y misericordia infinitas, que los perdonarás por los méritos de tu preciosa sangre, pasión y muerte, y me darás gracia para enmendarme y perseverar en tu santo amor y servicio hasta el fin de mi vida. Amén.
3: Primer misterio luminoso, el bautismo de Jesús en el río Jordán. Bautizado Jesús, se abrió el cielo y bajó sobre él el Espíritu Santo en forma corporal, como una paloma. Lucas 3:21-22.
2: Virgen María, queremos invocar tu protección durante el rezo de esta decena del Rosario, en la que pensaremos en el bautismo que recibió Jesús en el río Jordán. Él acababa de salir de tu hogar en Nazaret. Tú sabías que había terminado esa etapa como de 30 años, cuando Él compartía sus sueños, sus anhelos, sus proyectos contigo en la aldea de su infancia. Entonces Él viajó, como muchos de su pueblo, a donde Juan Bautista, su primo, que estaba invitando a la conversión cerca del río Jordán. Juan era un profeta que motivaba a sus oyentes al cambio de vida, a ser honrados, a ser pacíficos, a enderezar los caminos para el Señor. A Juan se le ha llamado el precursor, porque anduvo delante del Señor para prepararle los caminos, mientras anunciaba la salvación y el perdón de los pecados. Jesús bajó a las aguas del río para hacerse bautizar. Él no tenía culpa alguna de qué arrepentirse, pero quiso compartir nuestra situación de pecadores. Bajó al río, como bajaría más tarde al seno de la tierra, muriendo por nosotros. Cuando Jesús recibía el baño del Jordán, estaba orando. Fue cuando se desgarraron las nubes, cuando el Espíritu Santo lo bautizó en su amor. Bajó sobre él, como si fuera una paloma que desea anidar. Se posó sobre él, permaneció sobre él. En adelante, el Espíritu lo impulsaría por doquiera, lo acompañaría en el desierto, le daría fuerza para sanar a los enfermos, para abrir prisiones, para expulsar demonios, para alabar al Padre del Cielo, para llegar valientemente hasta la cruz. Virgen María, tú que también fuiste colmada de Espíritu Santo, intercede por nosotros, para que también nosotros seamos bautizados por ese Espíritu que descendió sobre Jesús. Padre nuestro que estás en el cielo, santificado sea tu nombre. Venga a nosotros tu reino. Hágase tu voluntad en la tierra como en el cielo.
4: Danos hoy nuestro pan de cada día. Perdona nuestras ofensas, como también nosotros perdonamos a los que nos ofenden. No nos dejes caer en la tentación y líbranos del mal. Amén.
2: Dios te salve María, llena eres de gracia. El Señor es contigo. Bendita tú eres entre todas las mujeres y bendito es el fruto de tu vientre, Jesús.
4: Santa María, Madre de Dios, ruega por nosotros pecadores, ahora y en la hora de nuestra muerte. Amén.
2: Dios te salve María, llena eres de gracia, el Señor es contigo. Bendita tú eres entre todas las mujeres, y bendito es el fruto de tu vientre, Jesús.
4: Santa María, Madre de Dios, ruega por nosotros pecadores, ahora y en la hora de nuestra muerte. Amén.
2: Dios te salve María, llena eres de gracia, el Señor es contigo. Bendita tú eres entre todas las mujeres, y bendito es el fruto de tu vientre, Jesús.
4: Santa María, Madre de Dios, ruega por nosotros pecadores, ahora y en la hora de nuestra muerte. Amén.
2: Dios te salve María, llena eres de gracia, el Señor es contigo. Bendita tú eres entre todas las mujeres, y bendito es el fruto de tu vientre, Jesús.
4: Santa María, Madre de Dios, ruega por nosotros pecadores, ahora y en la hora de nuestra muerte. Amén.
2: Dios te salve María, llena eres de gracia, el Señor es contigo. Bendita tú eres entre todas las mujeres, y bendito es el fruto de tu vientre, Jesús.
4: Santa María, Madre de Dios, ruega por nosotros pecadores, ahora y en la hora de nuestra muerte. Amén.
2: Dios te salve María, llena eres de gracia, el Señor es contigo. Bendita tú eres entre todas las mujeres, y bendito es el fruto de tu vientre, Jesús.
4: Santa María, Madre de Dios, ruega por nosotros pecadores, ahora y en la hora de nuestra muerte. Amén.
2: Dios te salve María, llena eres de gracia, el Señor es contigo. Bendita tú eres entre todas las mujeres, y bendito es el fruto de tu vientre, Jesús.
4: Santa María, Madre de Dios, ruega por nosotros pecadores, ahora y en la hora de nuestra muerte. Amén.
2: Dios te salve María, llena eres de gracia, el Señor es contigo. Bendita tú eres entre todas las mujeres, y bendito es el fruto de tu vientre, Jesús.
4: Santa María, Madre de Dios, ruega por nosotros pecadores, ahora y en la hora de nuestra muerte. Amén.
2: Dios te salve María, llena eres de gracia, el Señor es contigo. Bendita tú eres entre todas las mujeres, y bendito es el fruto de tu vientre, Jesús.
4: Santa María, Madre de Dios, ruega por nosotros pecadores, ahora y en la hora de nuestra muerte. Amén.
2: Dios te salve María, llena eres de gracia, el Señor es contigo. Bendita tú eres entre todas las mujeres, y bendito es el fruto de tu vientre, Jesús.
4: Santa María, Madre de Dios, ruega por nosotros pecadores, ahora y en la hora de nuestra muerte. Amén.
2: Gloria al Padre, y al Hijo, y al Espíritu Santo.
4: Como era en el principio, ahora y siempre, y por los siglos de los siglos. Amén.
3: Segundo misterio luminoso, la autorrevelación de Jesús en las bodas de Caná. En Caná de Galilea, dio Jesús comienzo a sus señales, manifestó su gloria, y creyeron en él sus discípulos. Juan 2, 11.
2: María intercesora, así queremos saludarte hoy. A ti, la que descubriste que en la fiesta de Caná, a la que asistías con tu Hijo Jesús y con sus discípulos, se había acabado el vino. María, la que sabes darte cuenta discretamente de nuestras necesidades, la que percibes cuando nos falta el vino de la alegría, el vino de la salud, el vino de la presencia del Espíritu Santo. Tú sabes interceder, María. Tú sabes decirle a Jesús lo que nos falta. Y tú sabes decir, hagan lo que Él les diga, con la seguridad de que Él dirá siempre lo mejor para nosotros, lo que más nos conviene. Él nos dirá que para tener el gozo y la paz debemos amar. Él nos dirá que debemos perdonar. Nos dirá que debemos servir. Él nos dirá que para ser los primeros debemos esperar los últimos lugares. Y que para poseer debemos dar. Y que para ser exaltados debemos abajarnos. Y que para resucitar debemos morir. Él nos dirá que para tener el abundante vino de la fiesta debemos llenar de agua los cántaros. Y que para nutrir a la muchedumbre debemos dar nuestro pequeño tesoro de 5 panes. Y que para recoger una pesca milagrosa debemos confiar en su palabra y lanzar la red, aunque toda la noche hayamos trabajado en vano. Jesús se reveló con signos. Ese fue el primero, y sus discípulos creyeron en él.
4: Padre nuestro que estás en el cielo, santificado sea tu nombre. Venga a nosotros tu reino. Hágase tu voluntad en la tierra como en el cielo.
2: Danos hoy nuestro pan de cada día. Perdona nuestras ofensas, como también nosotros perdonamos a los que nos ofenden. No nos dejes caer en tentación y líbranos del mal. Amén.
4: Dios te salve María, llena eres de gracia, el Señor es contigo, bendita tú eres entre todas las mujeres, y bendito es el fruto de tu vientre, Jesús.
2: Santa María, Madre de Dios, ruega por nosotros, pecadores, ahora y en la hora de nuestra muerte. Amén.
4: Dios te salve María, llena eres de gracia, el Señor es contigo, bendita tú eres entre todas las mujeres, y bendito es el fruto de tu vientre, Jesús.
2: Santa María, Madre de Dios, ruega por nosotros, pecadores, ahora y en la hora de nuestra muerte. Amén.
4: Dios te salve María, llena eres de gracia, el Señor es contigo, bendita tú eres entre todas las mujeres, y bendito es el fruto de tu vientre, Jesús.
2: Santa María, Madre de Dios, ruega por nosotros, pecadores, ahora y en la hora de nuestra muerte. Amén.
4: Dios te salve María, llena eres de gracia, el Señor es contigo, bendita tú eres entre todas las mujeres, y bendito es el fruto de tu vientre, Jesús.
2: Santa María, Madre de Dios, ruega por nosotros, pecadores, ahora y en la hora de nuestra muerte. Amén.
4: Dios te salve María, llena eres de gracia, el Señor es contigo, bendita tú eres entre todas las mujeres, y bendito es el fruto de tu vientre, Jesús.
2: Santa María, Madre de Dios, ruega por nosotros, pecadores, ahora y en la hora de nuestra muerte. Amén.
4: Dios te salve María, llena eres de gracia, el Señor es contigo, bendita tú eres entre todas las mujeres, y bendito es el fruto de tu vientre, Jesús.
2: Santa María, Madre de Dios, ruega por nosotros, pecadores, ahora y en la hora de nuestra muerte. Amén.
4: Dios te salve María, llena eres de gracia, el Señor es contigo, bendita tú eres entre todas las mujeres, y bendito es el fruto de tu vientre, Jesús.
2: Santa María, Madre de Dios, ruega por nosotros, pecadores, ahora y en la hora de nuestra muerte. Amén.
4: Dios te salve María, llena eres de gracia, el Señor es contigo, bendita tú eres entre todas las mujeres, y bendito es el fruto de tu vientre, Jesús.
2: Santa María, Madre de Dios, ruega por nosotros, pecadores, ahora y en la hora de nuestra muerte. Amén.
4: Dios te salve María, llena eres de gracia, el Señor es contigo, bendita tú eres entre todas las mujeres, y bendito es el fruto de tu vientre, Jesús.
2: Santa María, Madre de Dios, ruega por nosotros, pecadores, ahora y en la hora de nuestra muerte. Amén.
4: Dios te salve María, llena eres de gracia, el Señor es contigo, bendita tú eres entre todas las mujeres, y bendito es el fruto de tu vientre, Jesús.
2: Santa María, Madre de Dios, ruega por nosotros, pecadores, ahora y en la hora de nuestra muerte. Amén.
4: Gloria al Padre, y al Hijo, y al Espíritu Santo.
2: Como era en el principio, ahora y siempre, por los siglos de los siglos. Amén.
3: Tercer misterio luminoso, el anuncio del reino de Dios. Jesús comenzó a predicar y a decir: conviértanse, porque el reino de los cielos ha llegado. Mateo 4, 17.
2: Jesús, nuestro Señor, fue el enviado de Dios, la palabra del Padre. Dios había hablado a su pueblo en muchas ocasiones y de múltiples maneras, pero al llegar la plenitud de los tiempos, nos envió como mensajero del Evangelio y heraldo de estupendas noticias a su propio Hijo. Él era la palabra que existía desde siempre, vuelto hacia el rostro de su Padre. Por Él habían sido hechas todas las cosas, pero movido por el amor, para que el mundo no se perdiese, sino que fuera salvado, plantó su tienda entre los hombres. El mundo de pecado y egoísmo y ambición no lo quiso recibir. Más aún, procuró apagar la luz que estaba disipando las tinieblas. Pero Él venció la oscuridad. Él difundió su mensaje de conversión, anunciando la cercanía del reino de Dios, que era el mismo, y que era su espíritu en los corazones. Jesús anduvo por todos los caminos de su tierra, predicando el amor a Dios y la salvación que él mismo estaba trayendo al mundo. Predicó Jesús el amor entre los hombres y la necesidad del perdón. Predicó el servicio desinteresado a los demás. Predicó la salvación del pecado, del dolor y de la muerte. Jesús anunció la vida nueva y la resurrección de los muertos. Alrededor de él se congregaron numerosos discípulos que, bautizados por el Espíritu, configuran la iglesia que sigue estando centrada en Jesús y en su palabra. Padre nuestro que estás en el cielo, santificado sea tu nombre. Venga a nosotros tu reino. Hágase tu voluntad en la tierra como en el cielo.
4: Danos hoy nuestro pan de cada día. Perdona nuestras ofensas, como también nosotros perdonamos a los que nos ofenden. No nos dejes caer en la tentación y líbranos del mal. Amén.
2: Dios te salve María, llena eres de gracia. El Señor es contigo. Bendita tú eres entre todas las mujeres y bendito es el fruto de tu vientre, Jesús.
4: Santa María, Madre de Dios, ruega por nosotros pecadores, ahora y en la hora de nuestra muerte. Amén.
2: Dios te salve María, llena eres de gracia, el Señor es contigo. Bendita tú eres entre todas las mujeres, y bendito es el fruto de tu vientre, Jesús.
4: Santa María, Madre de Dios, ruega por nosotros pecadores, ahora y en la hora de nuestra muerte. Amén.
2: Dios te salve María, llena eres de gracia, el Señor es contigo. Bendita tú eres entre todas las mujeres, y bendito es el fruto de tu vientre, Jesús.
4: Santa María, Madre de Dios, ruega por nosotros pecadores, ahora y en la hora de nuestra muerte. Amén.
2: Dios te salve María, llena eres de gracia, el Señor es contigo. Bendita tú eres entre todas las mujeres, y bendito es el fruto de tu vientre, Jesús.
4: Santa María, Madre de Dios, ruega por nosotros pecadores, ahora y en la hora de nuestra muerte. Amén.
2: Dios te salve María, llena eres de gracia, el Señor es contigo. Bendita tú eres entre todas las mujeres, y bendito es el fruto de tu vientre, Jesús.
4: Santa María, Madre de Dios, ruega por nosotros pecadores, ahora y en la hora de nuestra muerte. Amén.
2: Dios te salve María, llena eres de gracia, el Señor es contigo. Bendita tú eres entre todas las mujeres, y bendito es el fruto de tu vientre, Jesús.
4: Santa María, Madre de Dios, ruega por nosotros pecadores, ahora y en la hora de nuestra muerte. Amén.
2: Dios te salve María, llena eres de gracia, el Señor es contigo. Bendita tú eres entre todas las mujeres, y bendito es el fruto de tu vientre, Jesús.
4: Santa María, Madre de Dios, ruega por nosotros pecadores, ahora y en la hora de nuestra muerte. Amén.
2: Dios te salve María, llena eres de gracia, el Señor es contigo. Bendita tú eres entre todas las mujeres, y bendito es el fruto de tu vientre, Jesús.
4: Santa María, Madre de Dios, ruega por nosotros pecadores, ahora y en la hora de nuestra muerte. Amén.
2: Dios te salve María, llena eres de gracia, el Señor es contigo. Bendita tú eres entre todas las mujeres, y bendito es el fruto de tu vientre, Jesús.
4: Santa María, Madre de Dios, ruega por nosotros pecadores, ahora y en la hora de nuestra muerte. Amén.
2: Dios te salve María, llena eres de gracia, el Señor es contigo. Bendita tú eres entre todas las mujeres, y bendito es el fruto de tu vientre, Jesús.
4: Santa María, Madre de Dios, ruega por nosotros pecadores, ahora y en la hora de nuestra muerte. Amén.
2: Gloria al Padre, y al Hijo, y al Espíritu Santo.
4: Como era en el principio, ahora y siempre, y por los siglos de los siglos. Amén.
3: Cuarto misterio luminoso, la transfiguración de Jesús. Se formó una nube que los cubrió con su sombra, y vino una voz desde la nube: Este es mi Hijo amado, escúchenlo. Marcos 9:7.
2: María, ahora queremos suplicarte nos enseñes a orar con la fe, con el fervor, con el amor con que lo hacías tú, como lo hacía tu Hijo Jesús. Cuando él oraba, se sumergía en el amor del Padre y en la nube gloriosa del Espíritu. El Padre Celestial se le revelaba, le daba a conocer que él lo tenía por hijo de sus complacencias, por el enviado a quien los hombres debían escuchar. Cuando Jesús oraba, se cumplían los anuncios de la ley y los profetas, de Moisés y de Elías, y se difundía el gozo del Señor, de modo que hasta los discípulos querían permanecer en la montaña. Cuando Jesús oraba, su rostro se transfiguraba y dejaba percibir ese misterio de amor que se escondía en su corazón y que hacía que su rostro brillara como brillaba el rostro de Moisés cuando subía a la montaña a dialogar con Dios. Virgen María, permite que el tesoro que llevamos oculto en vasos de barro también se manifieste, que lo sepamos apreciar, que cuando hablamos con el Padre del Cielo descubramos todos ese misterio que se manifestará un día, aunque ahora esté velado por la opacidad de nuestro cuerpo y por la nube del Espíritu.
4: Padre nuestro que estás en el cielo, santificado sea tu nombre. Venga a nosotros tu reino. Hágase tu voluntad en la tierra como en el cielo.
2: Danos hoy nuestro pan de cada día. Perdona nuestras ofensas, como también nosotros perdonamos a los que nos ofenden. No nos dejes caer en tentación y líbranos del mal. Amén.
4: Dios te salve María, llena eres de gracia, el Señor es contigo. Bendita tú eres entre todas las mujeres y bendito es el fruto de tu vientre, Jesús.
2: Santa María, Madre de Dios, ruega por nosotros, pecadores, ahora y en la hora de nuestra muerte. Amén.
4: Dios te salve María, llena eres de gracia, el Señor es contigo. Bendita tú eres entre todas las mujeres, y bendito es el fruto de tu vientre, Jesús.
2: Santa María, Madre de Dios, ruega por nosotros, pecadores, ahora y en la hora de nuestra muerte. Amén.
4: Dios te salve María, llena eres de gracia, el Señor es contigo. Bendita tú eres entre todas las mujeres, y bendito es el fruto de tu vientre, Jesús.
2: Santa María, Madre de Dios, ruega por nosotros, pecadores, ahora y en la hora de nuestra muerte. Amén.
4: Dios te salve María, llena eres de gracia, el Señor es contigo. Bendita tú eres entre todas las mujeres, y bendito es el fruto de tu vientre, Jesús.
2: Santa María, Madre de Dios, ruega por nosotros, pecadores, ahora y en la hora de nuestra muerte. Amén.
4: Dios te salve María, llena eres de gracia, el Señor es contigo. Bendita tú eres entre todas las mujeres, y bendito es el fruto de tu vientre, Jesús.
2: Santa María, Madre de Dios, ruega por nosotros, pecadores, ahora y en la hora de nuestra muerte. Amén.
4: Dios te salve María, llena eres de gracia, el Señor es contigo. Bendita tú eres entre todas las mujeres, y bendito es el fruto de tu vientre, Jesús.
2: Santa María, Madre de Dios, ruega por nosotros, pecadores, ahora y en la hora de nuestra muerte. Amén.
4: Dios te salve María, llena eres de gracia, el Señor es contigo. Bendita tú eres entre todas las mujeres, y bendito es el fruto de tu vientre, Jesús.
2: Santa María, Madre de Dios, ruega por nosotros, pecadores, ahora y en la hora de nuestra muerte. Amén.
4: Dios te salve María, llena eres de gracia, el Señor es contigo. Bendita tú eres entre todas las mujeres, y bendito es el fruto de tu vientre, Jesús.
2: Santa María, Madre de Dios, ruega por nosotros, pecadores, ahora y en la hora de nuestra muerte. Amén.
4: Dios te salve María, llena eres de gracia, el Señor es contigo. Bendita tú eres entre todas las mujeres, y bendito es el fruto de tu vientre, Jesús.
2: Santa María, Madre de Dios, ruega por nosotros, pecadores, ahora y en la hora de nuestra muerte. Amén.
4: Dios te salve María, llena eres de gracia, el Señor es contigo. Bendita tú eres entre todas las mujeres, y bendito es el fruto de tu vientre, Jesús.
2: Santa María, Madre de Dios, ruega por nosotros, pecadores, ahora y en la hora de nuestra muerte. Amén.
4: Gloria al Padre, y al Hijo, y al Espíritu Santo.
2: Como era en el principio, ahora y siempre, por los siglos de los siglos. Amén.
3: Quinto misterio luminoso, la institución de la Eucaristía. Cada vez que coman este pan y beban esta copa, anuncian la muerte del Señor hasta que vuelva. Primera de Corintios 11:26.
2: Virgen María, tú viviste en función de tu Hijo. El cuerpo bendito de Jesús se formó en tus entrañas, y de tu cuerpo y de tu sangre tomó sus células germinales. Los rasgos físicos del Señor dentro de su ser de hombre debían recordar tus rasgos de madre y de mujer. También tú marcaste los rasgos del cuerpo de Cristo, que es la Iglesia, porque tú eres la madre y la hija primogénita de la Iglesia. La fe, la esperanza, el amor de la Iglesia y todo el cortejo de virtudes que la caracterizan son copia y reflejo de tus propias virtudes, Virgen Santa. Por eso en ti vemos el modelo de lo que debe ser nuestra devoción eucarística: atención a la palabra, fervor en la oración, adoración en la presencia del Redentor, invocación al Espíritu que hace maravillas, unión plena con Jesús presente en el altar, fe en el misterio del altar, meditación silenciosa ante Jesús sacramentalmente presente. Tú que lo acogiste en tus entrañas y lo tuviste en el corazón, enséñanos a recibirlo en el sacramento del altar. Él fue la vida tuya, tu corazón, la razón de tu existir. Él también puede ser nuestra vida. Quien se alimenta de Él y de su palabra y de su cuerpo y de su sangre será resucitado en el último día. Padre nuestro que estás en el cielo, santificado sea tu nombre. Venga a nosotros tu reino. Hágase tu voluntad en la tierra como en el cielo.
4: Danos hoy nuestro pan de cada día. Perdona nuestras ofensas, como también nosotros perdonamos a los que nos ofenden. No nos dejes caer en la tentación y líbranos del mal. Amén.
2: Dios te salve María, llena eres de gracia. El Señor es contigo. Bendita tú eres entre todas las mujeres y bendito es el fruto de tu vientre, Jesús.
4: Santa María, Madre de Dios, ruega por nosotros pecadores, ahora y en la hora de nuestra muerte. Amén.
2: Dios te salve María, llena eres de gracia, el Señor es contigo. Bendita tú eres entre todas las mujeres, y bendito es el fruto de tu vientre, Jesús.
4: Santa María, Madre de Dios, ruega por nosotros pecadores, ahora y en la hora de nuestra muerte. Amén.
2: Dios te salve María, llena eres de gracia, el Señor es contigo. Bendita tú eres entre todas las mujeres, y bendito es el fruto de tu vientre, Jesús.
4: Santa María, Madre de Dios, ruega por nosotros pecadores, ahora y en la hora de nuestra muerte. Amén.
2: Dios te salve María, llena eres de gracia, el Señor es contigo. Bendita tú eres entre todas las mujeres, y bendito es el fruto de tu vientre, Jesús.
4: Santa María, Madre de Dios, ruega por nosotros pecadores, ahora y en la hora de nuestra muerte. Amén.
2: Dios te salve María, llena eres de gracia, el Señor es contigo. Bendita tú eres entre todas las mujeres, y bendito es el fruto de tu vientre, Jesús.
4: Santa María, Madre de Dios, ruega por nosotros pecadores, ahora y en la hora de nuestra muerte. Amén.
2: Dios te salve María, llena eres de gracia, el Señor es contigo. Bendita tú eres entre todas las mujeres, y bendito es el fruto de tu vientre, Jesús.
4: Santa María, Madre de Dios, ruega por nosotros pecadores, ahora y en la hora de nuestra muerte. Amén.
2: Dios te salve María, llena eres de gracia, el Señor es contigo. Bendita tú eres entre todas las mujeres, y bendito es el fruto de tu vientre, Jesús.
4: Santa María, Madre de Dios, ruega por nosotros pecadores, ahora y en la hora de nuestra muerte. Amén.
2: Dios te salve María, llena eres de gracia, el Señor es contigo. Bendita tú eres entre todas las mujeres, y bendito es el fruto de tu vientre, Jesús.
4: Santa María, Madre de Dios, ruega por nosotros pecadores, ahora y en la hora de nuestra muerte. Amén.
2: Dios te salve María, llena eres de gracia, el Señor es contigo. Bendita tú eres entre todas las mujeres, y bendito es el fruto de tu vientre, Jesús.
4: Santa María, Madre de Dios, ruega por nosotros pecadores, ahora y en la hora de nuestra muerte. Amén.
2: Dios te salve María, llena eres de gracia, El Señor es contigo. Bendita tú eres entre todas las mujeres, y bendito es el fruto de tu vientre, Jesús.
4: Santa María, Madre de Dios, ruega por nosotros pecadores, ahora y en la hora de nuestra muerte. Amén.
2: Gloria al Padre, y al Hijo, y al Espíritu Santo.
4: Como era en el principio, ahora y siempre, y por los siglos de los siglos. Amén.
2: Dios te salve, Reina y Madre de Misericordia, vida y dulzura y esperanza nuestra. Dios te salve, a ti llamamos los desterrados hijos de Eva. A ti suspiramos gimiendo y llorando en este valle de lágrimas. Ea pues, Señora, abogada nuestra, vuelve a nosotros tus ojos misericordiosos. Y después de este destierro, muéstranos a Jesús, fruto bendito de tu vientre. Oh clemente, oh piadosa, oh dulce Virgen María, ruega por nosotros, Santa Madre de Dios, para que seamos dignos de alcanzar las promesas de Cristo. Amén. En el nombre del Padre, y del Hijo, y del Espíritu Santo. Amén.
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1: Señor, quisiera callar y solo contemplar. Déjame abrazar por tu mirada de amor y olvidarme de todo lo demás. Adoración a Jesús sacramentado.

Llueve una vez más, alza tus manos, que esta noche el Señor ha querido que sea una noche de victoria. No puedes estar con las manos agachadas, bajas, cuando el Señor te quiere la victoria sobre tu crisis, sobre tu depresión, sobre tu ansiedad. Esta es la noche que el Señor te quiere dar como una noche de victoria. Alza tus manos al cielo, porque hoy no tirarás como llegaste.

Levántate de esa silla. Levántate de ese lugar y vas a cantar, porque no es una noche de estar sentados. No es una noche de estar derrotados. Levántate en el nombre de Jesús. Levanta tus manos hacia Jesús de Nazaret.

Señor me coloca a una persona que está pidiendo por la sanación de un cáncer de estómago. Señor, está actuando en esa persona o por el quien estás pidiendo, y vendrán a tierra nueva, dice el Señor, a dar testimonio de

que salva. Canta el nombre de Jesús. Hoy lo cantamos en hebreo. Y les invito que alces tu voz para cantar. Yo te invito que alces tu voz.

todas las noches, pero nada comparará a estar delante de Jesús en nuestra propia oración. Nada podrá compararse a este lugar donde la gloria de Dios se derrama. Hoy las paredes de Tierra Nueva caen porque todo el cielo está. Ya Tierra Nueva ha desaparecido, o más bien Tierra Nueva se ha transformado en el cielo. Y por eso levanta una alabanza, dile bendito, alabado, santo, dile glorioso, bendito seas.

0: seré. Gloria a ti, Señor. Gracias.
1: Gracias, Jesús.
0: Gracias, mi Dios. Bendito seas. Bendito. Alábalo. Alábalo, alábalo. No te quedes callado. No te quedes en silencio. Alábalo. Es una fuerza extraordinaria que brota de la custodia. Es Jesús que está saliendo de la custodia. Jesús está saliendo de la custodia para pasearse por todos los que están aquí. Jesús sale de esa custodia para pasearse por tu vida. Jesús hoy sale para llegar a tu corazón. Yeshua, Yeshua, Yeshua.

alabanza para Jesús. Quiero que levantes tus manos y muevas tu cuerpo para danzar, porque en menos de lo que tú piensas, esas enfermedades están siendo sanas por la danza que usted le está ofreciendo al Señor. Hay personas que no pueden ni siquiera mover sus rodillas y sus caderas, y por la danza que se está ofreciendo, el Señor está sanando todo tipo de movimiento en el cuerpo que antes no se podía hacer. Quiero que en el nombre de Jesús comiences a mover esa parte del cuerpo que no podías mover antes, y comienza a ofrecer ese movimiento en acción de gracias al Señor con esta canción que es el mismo nombre de Jesús, Yeshua, Yeshua.

Solo sus voces, pueblo de Dios, sin instrumentos, solo las voces del pueblo. Deleítese en Jesús.

Deja que María mueva contigo las teclas de ese piano, porque ella también quiere levantar una adoración con este pueblo de Dios.

más en tu casa, en tu trabajo, aún en la oficina trabajando, o en un hospital, o aquí en Tierra Nueva, si tienes la posibilidad de reunirte con algunos más en oración, yo te invito por lo menos a unirte. Y si no, ora solo allá donde quiera que estés. Pero los que estamos aquí en Tierra Nueva, les voy a invitar a que se reúnan por grupos, por las filas, por las hileras que están de tres, a orar. Vamos a orar mutuamente. Vamos a orar los unos por los otros, porque esta noche no se gana solo. Esta noche es una noche de comunidad. Esta noche no es una noche individualista. Es una noche de fraternidad. El cielo es comunidad. El cielo es fraternidad. El cielo es fraternidad. Y está Jesús aquí. Quiero que comiences a orar por esos que tienes a tu lado. Quiero que comiences a orar suplicando que el Señor se derrame sobre ellos, sobre cada uno. Comienza a levantar tu voz. Coloca tus manos en el hombro de ese hermano en señal de fraternidad, de hermandad, de que sientes el dolor del otro. De que sientes el dolor del otro. Comienza a orar por él o por ella. Comienza a pedir que el Señor hoy se derrame sobre ese hermano. Esta noche es una noche de victoria. Es una noche de bendición. Nadie se irá como llegó. Nadie se irá como llegó a Tierra Nueva. Muchos recibirán el doble de lo que han pedido. Muchos verán milagros a través de esta semana. Muchos volverán a ver el sol luego de una terrible noche de oscuridad. Unos volverán a ver el sol y volverán a ver cómo Dios ilumina sus vidas. Por eso ore, abra sus labios, comunidad, abra sus labios para orar mutuamente, para adorar, para clamar. No es noche de estar callados, no es noche.